0: Dea y en la Luna no hay atmósfera. Uh-huh. En las fotos no se ven estrellas. Los astronautas habrían muerto víctima de los cinturones Van Halen, ¿no? Pues primero, la bandera tiene una barra horizontal para mantenerse extendida, porque si no se hubiese quedado sin gravedad, hecha un guiñapo ahí retorcida sobre sí misma, ¿no? Y se mantiene con un movimiento extraño porque sin aire que frene la inercia, el movimiento dura varios segundos más de lo que dura en la Tierra. Pero sobre todo está extendida porque tiene un palo para estar extendida, porque si no, no se vería. Las estrellas. Las fotos no tienen estrellas porque la exposición del objetivo estaba calibrada para la superficie iluminada por el Sol. Se trataba de fotografiar la superficie lunar cuando a esta le pegaba el Sol, de manera que pudiéramos ver la superficie lunar por primera vez. Esa gran luz hace que no se vean las estrellas, por el mismo motivo que no vemos las estrellas de día en la Tierra.
1: A pesar de que están ahí.
0: Efectivamente. Y por último, el cinturón Van Halen. Los atravesaron en media hora y por las zonas de menor radiación, y era perfectamente atravesable, como acaban de atravesar hace 3 o 4 días, como lo han atravesado un montón de personas que han orbitado alrededor de la Tierra.
1: Déjame que te hable del asesinato de Kennedy, que probablemente es el caso que más se resiste al desmontaje, porque tiene no muchas, muchísimas capas.
2: No puedo creer que le mataran porque quería cambiar las cosas. En esta época.
3: Bueno, es algo que se ha hecho siempre. Matan a los reyes, señor Garrison. La política es el poder, nada más.
4: Le he dado el telón de fondo. Busque los actores, los detalles, siga escarbando. Recuerde que nadie excepto usted ha promovido un juicio por el asesinato de John Kennedy.
1: Guillermo, el desafío es que solo en un minuto te pregunto. Hay preguntas que son legítimas. 22 de noviembre, año 63. Sabemos que Kennedy es asesinado, 2 tiros, le revientan la cabeza. ¿Por qué Kennedy se presta también al pensamiento conspiranoico? Porque ninguno de los presidentes asesinados antes, me refiero a Lincoln, a Garfield, a McKinley, generó este nivel de mitología.
0: Pues sí, mira, primero fue el primer asesinato en directo de la era televisiva. Piensa eso, lo ha visto todo el mundo. Es el primer asesinato televisado. Lincoln murió en 1865 sin cámaras y ni luto, ¿no? Hay un vídeo del disparo del actor a Lincoln, es que se ve cómo salta al escenario y tal en blanco y negro. Pero bueno, no dio la vuelta al mundo, no había difusión de las imágenes en aquella época, y Kennedy, pues bueno, lo vimos todos, perfectamente retransmitido. Y hay algo más puramente psicológico. Kennedy era joven, guapo, fotogénico. Los medios llamaban a su presidencia Camelot. Representaba la promesa, el futuro, el cambio, y fue asesinado en el punto de máxima esperanza. Y encima, para colmo, hay cosas que no se han explicado. En primer lugar, Lee Harvey Oswald, que lo detienen poco después en un cine, 2 días después, mientras la policía lo traslada, otro tío lo mata, un tendero, Jack Ruby. Claro, ya no tenemos el testimonio de Oswald que pudiera decir, no, yo actúo solo, me dio por ahí. Y entonces, claro, no se puede demostrar que no había un plan, pero tampoco se puede demostrar que había un plan. Entonces, en el caso de Kennedy, y aparte el núcleo de la bala mágica, ¿no? Que un solo proyectil que causó 7 heridas distintas. Entró en Kennedy, salió por su garganta, entró en Connally, que iba adelante sentado, le fracturó una costilla, le atravesó la muñeca y se alojó en el muslo. Y se recuperó en estado casi perfecto, ¿no? Los forenses dicen que es posible con una trayectoria específica. Y los escépticos siguen llamándole la bala mágica. En mi caso, la bala sí ha quedado explicada. Lo que no ha quedado demostrado es ni las motivaciones, ni por qué Lee Harvey Oswald hizo todo eso. ¿Por qué? Porque lo asesinaron antes de que pudiera contarnos nada.
1: Esta noche hemos abierto el expediente más resbaladizo que existe. El de los que controlan el mundo desde las sombras. El de las verdades ocultas y los secretos de Estado. Y hemos encontrado algo más incómodo que cualquier conspiración. Que el mayor conspirador no vive en un búnker, ni en un banco suizo, ni en un triángulo geométrico impreso en un billete de dólar. Vive aquí dentro, en el cerebro que busca patrones, que necesita culpables, que prefiere la certeza del complot a la incomodidad del caos. La próxima semana seguimos hablando de conspiraciones. Hasta la semana que viene, gracias.
0: Hasta la semana que viene, Adolfo.
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6: 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Buenas noches. El Partido Popular gana las elecciones de Andalucía, pero no logra la mayoría absoluta a la que aspiraba su candidato Juanma Moreno. El Partido Popular ha obtenido más de 1.735.000 votos, son casi 140.000 más que en 2022. Sin embargo, ha perdido 5 escaños y se queda a 2 de la absoluta. Pese a todo, los populares valoran positivamente los resultados y serán responsables, asegura Moreno Bonilla, del mandato de las urnas.
7: Los andaluces nos han dado un mandato claro y definitivo, y el mandato es que sigamos transformando Andalucía, sigamos cambiando Andalucía, sigamos en ese proyecto que iniciamos a comienzos del 19, de transformar nuestra tierra para hacer una tierra mucho más próspera, con mayor bienestar, y una tierra que tiene que ser líder en España.
6: Y el Partido Socialista no ha conseguido esquivar el mal resultado que muchas encuestas vaticinaban. María Jesús Montero ha obtenido el peor resultado histórico del partido en una comunidad que los socialistas gobernaron durante 37 años seguidos hasta 2018. Tendrá 28 escaños en el Parlamento, son 2 menos que en la anterior legislatura. Montero admite los malos resultados.
8: No son para nosotros unos buenos resultados. El Partido Socialista, siempre que concurre a unas elecciones autonómicas, sale a ganar. Por tanto, tomamos nota de lo que los andaluces nos expresan, analizaremos con detalle todos esos indicadores y todo lo que se desprende del voto emitido por parte de los andaluces, y como siempre, este es un partido que aprende.
6: La otra cara de la moneda para Vox: más de 500.000 de andaluces han votado la candidatura de Manuel Gavira, que contará con un escaño más en el Parlamento, pasa de 14 a 15. Se abre ahora un periodo en el que, siempre que las izquierdas voten en contra de investir presidente de la Junta Juanma Moreno, el Partido Popular necesitará o bien los apoyos o bien la abstención de Vox para poder gobernar. Gavira ya da pistas de cuál es su intención.
9: Los andaluces han hablado claro y le han dicho al gobierno de Andalucía qué es lo que quieren. Y lo que quieren es prioridad nacional. Quieren prioridad nacional.
6: Adelante Andalucía es desde hoy la cuarta fuerza política de la comunidad. José Ignacio García ha conseguido ganar 6 escaños, contará con 8, mientras que por Andalucía la formación que lidera Antonio Maillo se queda con los 5 asientos que tenía.
5: Con la fuerza de ABC.
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6: En el mundo fútbol, Valencia, Sevilla, Español y Alavés logran la permanencia. Román Ruiz.
11: Los sevillistas, a pesar de la derrota 0-1 en casa contra el Real Madrid, han conseguido la permanencia. El Alavés lo ha hecho con un 0-1 en Oviedo, el Español con un 1-2 a domicilio contra Osasuna y el Valencia con un 3-4 en Anoeta contra la Real Sociedad. El Levante 2, Mallorca 0, deja virtualmente en primera a los valencianos y a 3 puntos de la permanencia a los mallorquines. Y el Elche 1, Getafe 0, distancia a los ilicitanos a 2 puntos de la zona roja que marca el Girona tras la derrota 1-0 contra el Atleti. El Barça ha ganado 3-1 al Betis, Athletic Club y Celta han empatado a 1 y el Rayo ha vencido 2-0 al Villarreal. Ha sido una jornada 37 de despedidas a las leyendas Griezmann, Lewandowski, Óscar Trejo y Ernesto Valverde, y en la última fecha Mallorca, Girona, Elche, Osasuna y Levante pelearán por la salvación, y Getafe, Rayo, Valencia y Español tendrán opciones de ocupar la séptima plaza que da acceso a la Conference League.
6: Gracias, Román. 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

0: La Segunda Guerra Mundial fue el conflicto más devastador que ha conocido la humanidad. Entre 1939 y 1945, el mundo se partió en dos y dejó tras de sí una cifra que todavía hoy cuesta comprender. Entre 60 y 75 millones de muertos, casi el 3% de la población mundial de la época. Nunca antes se había matado tanto, nunca antes había muerto tanta gente y nunca antes habían muerto tantos civiles. De hecho, dos de cada tres víctimas no llevaban uniforme.
1: Mi Führer, le aseguro que combatiremos hasta que no quede ni un hombre. Pero hay 3 millones de civiles en la ciudad. Debemos evacuarlos.
2: En una guerra como esta, los civiles no cuentan.
0: Se calcula que 6 millones de judíos fueron asesinados en el Holocausto. Hombres, mujeres y niños exterminados por una maquinaria de muerte diseñada desde el poder. Pero no fueron los únicos. El régimen nazi asesinó a gitanos, discapacitados y opositores políticos.
3: Tengo un amigo en Auschwitz, de la SS. Según dice, exterminan a los judíos en cuanto llegan. Separan a algunos para ir a las duchas. Suelen ser alrededor de 500. Mujeres y niños primero. Cierran las puertas y se alejas de las duchas. Mueren todos en cuestión de minutos.
0: Y en ese contexto de destrucción y muerte, siempre se ha contado la historia en masculino. Pero durante la Segunda Guerra Mundial, también vimos la maldad con rostros de mujer. Mujeres que también participaron del horror nazi, que vigilaron campos de concentración, que experimentaron con cuerpos humanos, que traicionaron a los suyos y que abrazaron la ideología de Hitler hasta sus últimas consecuencias. Si hubo un lugar donde la Segunda Guerra Mundial mostró su rostro más cruel, ese, sin duda alguna, fue Auschwitz.
4: Cuando llegaron los trenes, les hicieron bajar a todos a golpes. Les obligaron a alinearse delante de dos barracones. En uno decía guardarropa y en otro objetos de valor. Y les hicieron desnudarse. Y luego les hicieron pasar por un pasillo a unos barracones que tenían la estrella de David en la puerta.
0: Un complejo de campos de concentración y exterminio en el que murieron más de 1 millón de personas. La inmensa mayoría, judíos deportados desde toda Europa. Allí, entre alambradas, barracones y chimeneas, que no dejaban de expulsar humo y ceniza, encontramos a María Mandel, conocida como la bestia de Auschwitz. Su historia resulta especialmente inquietante porque no responde al perfil que podíamos imaginar. A ver, Mónica García, ¿quién era esta guardiana del campo de concentración de Auschwitz?
5: Pues Adolfo María Mandel nació en 1912 en Austria, en el seno de una familia católica acomodada y contraria al nazismo. Antes de la guerra había trabajado como criada y como empleada de correos, pero tras la anexión de Austria por la Alemania de Hitler, perdió su empleo y acabó marchándose a Múnich en busca de una oportunidad. Y esa oportunidad laboral le llegó como guardiana. Ingresó como guardiana en el campo de Lichtenberg, donde fue descrita por los supervivientes como una mujer violenta que golpeaba y que castigaba a las prisioneras. Años más tarde llegó a convertirse en la máxima responsable del campo de mujeres de Auschwitz. Solo por debajo estaba del comandante de todo el complejo. Ella era quien firmaba listas de deportación y decidía qué mujeres y qué niños eran enviados directamente a las cámaras de gas. Esa era María Mandel, quien, por cierto, fue la impulsora de la Orquesta Femenina de Auschwitz, mujeres obligadas a tocar música mientras otras presas eran conducidas a la muerte.
0: ¿Y cómo una mujer aparentemente corriente acaba convertida en una pieza clave de la maquinaria nazi? Vamos a tratar de entenderlo con Antonio Muñoz. Él es divulgador histórico y al que ya saludo. Antonio, muy buenas noches y bienvenido.
6: Hola, buenas noches, Adolfo. Un placer, como siempre. ¿Qué tal?
0: Su familia, la de ella, era contraria al nazismo y aún así ella acaba formando parte de este sistema. Antonio, ¿cómo se explica ese paso? ¿Qué contexto social o personal puede ayudar a entenderlo?
6: Bueno, María Mandel se había criado en un ambiente, digamos, conservador católico, de un carácter, digamos, autoritario, por decirlo así. Luego ella nace un poquito antes de que el Imperio Austrohúngaro caiga, con lo cual tiene una historia muy parecida a la de Hitler, una sociedad bastante deslavazada a raíz de la caída del Imperio Austrohúngaro. Entonces Austria se convierte en un país independiente, pero que mira a Alemania, ¿no? Y luego, aparte de eso, es que tendemos a pensar que todo este tipo de personas que eran los guardias en Auschwitz o los responsables del genocidio eran monstruos fanáticos que habían llegado por una especie de convencimiento ideológico, ¿no? Pero en realidad la SS o el partido nazi reclutó para los asesinatos a gente que en principio lo que encontró fue un lugar en el mundo. Es decir, por ejemplo, María Mandel era una persona que no tenía estudios superiores, que como habéis explicado, pues había ido de un trabajo a otro, y en cambio al entrar en la organización auxiliar de la SS, las mujeres no pertenecían a la SS, sino a una organización auxiliar, encuentra un lugar, encuentra un trabajo, de hecho, ¿no? En 1938. Y ahí pues labra una carrera entre comillas, digamos, ¿no? Como, es decir, no es un monstruo sádico al principio. Lo que ocurre es que luego, poco a poco, lo que explica, por ejemplo, Ana Arendt, ¿no? La filósofa judía, en su obra sobre la banalidad del mal, ¿no? Sobre el juicio de Eichmann en Jerusalén, ¿no? Una vez dices sí, una vez haces una cosa, y la siguiente vez cuesta menos, y la siguiente vez cuesta menos aún, ¿no? Entiendo. Entonces, si encuentras poder en esos actos, es fácil caer, de hecho, ¿no?
0: Oye, en campos como Lichtenbrück o Ravensbrück, hay testimonios que hablan de su violencia. ¿Qué sabemos de su comportamiento en esa primera etapa?
6: Bueno, en Lichtenbrück era donde estaba la escuela para adiestrar a las auxiliares de la SS. Se les enseñaba, esto es antes de la guerra, es en 1938. Solo se ha producido la anexión de Austria y poco después pues se van a quedar con toda Checoslovaquia los nazis. Es decir, que la gente contra la que actúan, la que está internada en estos campos, son alemanes. Solo son judíos alemanes o convictos políticos de izquierdas o disidentes, etcétera, del régimen. Es decir, y esto es muy importante entenderlo, porque de alguna manera el régimen quema las naves actuando contra los propios alemanes, porque se entiende que si tú eres capaz de hacerle algo así a un vecino, para entendernos, o un alemán, ¿no? ¿Qué no vas a hacer con un judío polaco, con un judío ruso, con gente de los lugares conquistados más tarde, ¿no? Entonces, están entrenadas en este sentido, es decir, son endurecidas, por decirlo así, son convertidas en criminales por otros oficiales que ya han participado, de hecho, ¿no? En acciones de este tipo. Y el entrenamiento, bueno, como tú puedes comprender, el entrenamiento para hacer el cafre tampoco tiene que ser muy selectivo, ¿no? Se les enseña a manejar el látigo, a manejar al perro guardián, las listas, comprobar cosas, en fin, lo que es un trabajo más bien burocrático o brutal.
0: María Mandel asciende hasta convertirse en jefa de campo de mujeres de Auschwitz. Se habla de su participación directa en las selecciones. ¿En qué consistían y hasta qué punto ella decidía quién vivía y quién moría?
6: Bueno, este era la selección se hacía al llegar a la estación de tren del campo, ¿no? Del principal campo de Auschwitz. La gente bajaba, bueno, te puedes imaginar, llevaban a veces 3 o 4 días sin comer ni beber dentro de los vagones, ya venían de lugares que eran guetos, de hecho, donde lo que reinaba allí era el hambre más espantosa. Entonces, bueno, mujeres, críos, mujeres embarazadas, niños pequeños, ancianos, enfermos, iban todos directamente a la cámara de gas. María Mandel probablemente participó en muchas de las operaciones de selección, pero digamos era, hay que pensar una cosa, ¿eh? La mayor parte del campo funcionaba a base de subalternos, cabos primeros, sargentos, muchos guardias ucranianos y lituanos que eran especialmente crueles con los judíos. Es decir, que los altos oficiales de la S, por ejemplo Rudolf Höss, que era el jefe de todo el complejo, porque era un complejo, como habéis explicado, prácticamente no pisaba el campo nunca. Nunca. Estaba todo manejado por subalternos, ¿no? Entonces, bueno, sí, ella participó en las elecciones, pero ya había unas reglas, ¿no? De hecho, manejar a aquella pobre gente que llegaba, pues, llevarla hasta las cámaras de gas, era más bien cuestión de los capos, ¿no? De que eran como presos comunes, que estaban convertidos en auxiliares, que llevaban una porra y que se comportaban de manera brutal con la pobre gente aquella que había aterrizado en un sitio que no sabía ni dónde estaba y en 20 minutos estaría muerta, de hecho, ¿no?
0: Los historiadores le atribuyen complicidad en la muerte de cientos de miles de personas. Hay un elemento especialmente impactante, Antonio, es la creación de la Orquesta Femenina de Auschwitz. ¿Qué función tenía y cómo se explica esa mezcla de música y exterminio?
6: Bueno, era una cosa. Había en otros campos había orquestas o había violinistas o acordeonistas y tal que acompañaban los ahorcamientos y las ejecuciones. Que era una broma pesada. Era, por decirlo así, humor negro de la SS, ¿no? Para entendernos, ¿no? Se habla mucho de esto, de que tenía, que ella le gustaba la música y todo esto, pero los testimonios son muy, muy contradictorios. En todo caso, no se le ocurre a ella, se le ocurre a un oficial de la SS, pero era una cuestión puramente de burlarse, digamos, hasta el último momento de la pobre gente que iban a asesinar. Y también acompañaba, pues, a la gente que iba a trabajar, que iban fuera, porque, digamos, algunos de los Auschwitz-Birkenau, aparte de ser como una especie de industria de muerte, para entendernos, también había campos anexos, lo que los alemanes llamaban comandos, ¿no?, que servían a empresas que trabajaban, que los trabajadores, que eran esclavos, de hecho, trabajaban para empresas madereras, empresas mecánicas, para la construcción de aviones de guerra, etcétera, etcétera, ¿no? Entonces era una cosa más bien sádica, en realidad, ¿no? Una sobrina de Mahler estuvo en esta orquesta.
0: Tras la guerra es juzgada, ejecutada. ¿Cómo fue el proceso judicial y, sobre todo, qué actitud mostró ella? ¿Hubo arrepentimiento?
6: No hubo arrepentimiento. Raramente se arrepintieron los perpetradores. No se arrepintieron jamás. Por ejemplo, el caso de Eichmann, o el caso de ella y el caso de otros, es típico de lo que Kant llamaba anomia moral. Es decir, yo hacía lo que me mandaban, ¿sabes? No, o sea, que soy un niño pequeño, que hago lo que me mandan, yo no sabía nada, la cosa era así, ¿no? O sea, negando cualquier tipo de responsabilidad moral, ¿no? Esto no es solo típico de los criminales nazis, ¿eh? Hay mucha gente que se parapeta en las órdenes y dice: a mí me dijeron, claro, si lo piensas es como absurdo, a mí me dijeron matar a 500,000 de personas y yo hice lo que me dijeron, que no se sostiene de ninguna forma, ¿no? Hasta el final se parapetó en eso, bueno, por intentar algo, ¿no? Pero no coló, evidentemente, claro. Y más porque lo juzgaron los polacos, además.
0: Antonio, como siempre, gracias por ayudarnos a seguir descubriendo aspectos de este episodio que no conviene olvidar para no repetirlo.
6: No, en absoluto.
0: Antonio, gracias y buenas noches.
6: Gracias, Adolfo. Buenas noches.

0: Si Auschwitz representa el exterminio, Ravensbrück simboliza otro de los rostros del horror nazi. El campo de concentración femenino, donde miles de mujeres fueron explotadas, humilladas y utilizadas como material de experimentación.
1: Tenía muchas ganas de hacerle partícipe de mis experimentos, Herr General.
2: ¿No utiliza anestésicos?
1: A los conejillos de Indias no se les da.
0: Allí trabajó Hertha Oberheiser, una médica alemana que ha pasado a la historia como uno de los nombres más inquietantes de la medicina del Tercer Reich.
1: Somos médicos. Estamos aquí para ayudaros. Vuestra estancia aquí será corta, pero durante la misma os ayudaremos a servir al Tercer Reich.
0: Su historia comienza lejos de los campos. Hertha estudió medicina en Düsseldorf y, como tantas jóvenes de su tiempo, fue educada dentro de las estructuras del nazismo, participando en organizaciones como la Liga de Muchachas Alemanas. En el año 37 se afilió al partido nazi y poco después respondió a un anuncio que buscaba mujeres para colaborar en un campamento cerca de Berlín. Aquel lugar era Ravensbrück. A partir de 1942, Hertha Oberheiser comenzó a trabajar junto a médicos de la SS en una serie de experimentos con prisioneras, en su mayoría mujeres jóvenes vinculadas a la resistencia polaca. Les provocaban heridas deliberadamente para posteriormente introducirles bacterias, tierra, astillas o cristales, con el objetivo de provocar infecciones. Posteriormente probaban tratamientos para observar la evolución. Algunas supervivientes explicaron años después cómo les abrían las piernas, les cortaban músculos y tendones hasta dejar el hueso al descubierto. Otras relataron que cuando ya no eran útiles para los experimentos, Hertha les administraba inyecciones letales. Para intentar entender la maldad de esta mujer necesito analizar su expediente con José Luis Orella. Él es profesor de Historia Contemporánea de la Universidad CEU. Profesor Orella, muy buenas noches, bienvenido a la cadena COPE.
3: Muy buenas noches, Adolfo, es un placer estar contigo.
0: Muy amable. Para situarnos, ¿quién era Hertha Oberheiser antes de la guerra? ¿Qué sabemos de su formación, de su entorno y de cómo llega a convertirse en sanitaria?
3: Bueno,

0: Del crack del 29, la crisis que fractura, el nazismo es, podemos decir, como un hipernacionalismo que defiende un determinismo biológico, o sea, igual que el marxismo, la lucha de clases como la ley de la evolución de la historia, el nazismo hace de la lucha de razas precisamente como esa clave para entender la evolución de la historia, ¿no? Ella se integra en esas ideas y, por lo tanto, bueno, forma parte de las organizaciones ya menores, especializadas, como era esa Liga de las Mujeres Alemanas, ¿no?
1: Profesor, ¿qué era exactamente Ravensbrück y por qué ese campo se convirtió en un lugar clave para los experimentos médicos con mujeres?
0: Bueno, es un campo femenino, es el campo en el cual, bueno, pues se destinaban, bueno, pues a todas aquellas mujeres que estaban participando de manera activa en los diferentes países contra la ocupación nazi de sus respectivas patrias, y por tanto con ese carácter racista, pues vieron la posibilidad, la oportunidad, ya que la mayoría de las mujeres eran empleadas con mano de obra esclava para el sostenimiento del esfuerzo de guerra, pues también de intentar rebajar, ¿no?, el nivel de bajas que podía existir en el frente, experimentando con ellas, bueno, pues posibles remedios, como eran las sulfamidas, que se estaban experimentando en aquel entonces para reducir las infecciones bacteriológicas, y por tanto, bueno, experimentando con seres humanos, pues ver, bueno, si eso podía proporcionar, bueno, efectos positivos en los soldados que estaban luchando en el frente. Entiendo. Lo cual ya nos está delatando cómo consideraban, bueno, a las presas que estaban en Ravensbrück, ¿no? Claramente.
1: Sí, perdón.
0: Sí, que claramente veíamos esa jerarquización un poco de las razas, y no las consideraban en su dignidad humana, sino como personas que no eran personas y podían ser sacrificadas por un bien que era la salud de los soldados alemanes de una raza superior, ¿no?
1: Entiendo. Algún día hablaremos de un personaje que trabajó junto a Hertha, que es Karl Gebhardt, que el jefe sanitario del régimen nazi. Y además de esos ensayos con las sulfonamida, de esos ensayos con infecciones, también se habla de experimentos sobre huesos, músculos, nervios y trasplantes. ¿Qué buscaban demostrar y qué secuelas dejaron en las víctimas?
0: Ellos se vienen precisamente muy vinculados a la eugenesia, esa búsqueda especialmente de una raza superior, y por tanto también pues el trasplante de órganos, ¿no? Entonces, el cómo poder, Ravensbrück era un campo femenino, pero muchas de las detenidas eran madres, iban incluso con niños, y por lo tanto, incluso pues algunos de esos niños, bueno, pues fueron extraídos sus órganos, pues para proceder, bueno, pues a intentos, ¿no?, de operaciones o de visualizaciones de los órganos un poco para esas operaciones. En definitiva, es un campo de experimentación para hacer evolucionar, bueno, una medicina absolutamente, como vemos, casi de Frankenstein, dirigida por unos objetivos claramente pues racistas un poco en ese aspecto, ¿no? Y por tanto, una profesionalización de la medicina totalmente adoctrinada por unos planteamientos políticos, ¿no?
1: Profesor Orella, en Nuremberg fue la única mujer acusada en el juicio de los médicos. Fue condenada a 20 años, pero salió mucho antes. ¿Cómo se explica esa reducción de condena y qué ocurrió cuando intentó volver a ejercer la medicina?
0: Bueno, aquí hay que situar también un poco ese contexto, ¿no? O sea, cuando termina la Segunda Guerra Mundial, cae el telón de acero, hay una partición un poco del mundo, y la sociedad alemana pues está absolutamente destruida, y se procede a esa reconstrucción por ambos lados de esas dos Alemanias. Hay que contar en las dos Alemanias, incluso no hay opositores suficientes al nazismo para poder reconstruirlas, se tiran muchos casos de antiguos cargos medios que, bueno, más o menos no tienen esos cargos criminales, y se procura, para no herir susceptibilidades, bueno, pues a un proceso de reducción de condenas y rápidamente, bueno, de enterrar el pasado reciente que había sucedido en la Segunda Guerra Mundial. Eso va a favorecer y a posibilitar, bueno, que a muchos de los

0: encarcelados, bueno, vean reducidas sus condenas con cuestiones de temas de salud o de edad y puedan salir rápidamente y disolverse, bueno, pues en la sociedad alemana que estaba en plena reconstrucción y que con ausencia de documentaciones, etcétera, podían incluso adquirir pues una documentación, una identificación falsa en un proceso de aniquilamiento absoluto como había sufrido Alemania al perder la guerra.
1: ¿Ella mostró alguna vez arrepentimiento real?
0: No parece. El adoctrinamiento ideológico era fortísimo. Ellos creían vivamente. Hay que ver que el nazismo lo vivían como casi una religión de sustitución. O sea, no era una opción política a la cual se puede votar y, por tanto, la persona tiene su propia manera de analizar la realidad, sino que, por el contrario, la vivían con un fanatismo radical. Así que, en ese aspecto, cuando se cae su mundo y desaparece, ellos no tienen ese arrepentimiento, son casos muy pocos los que se señalan, sino que lo que intentan es sobrevivir, integrarse en la nueva sociedad con una identidad falsa e intentar sobrevivir. Claro, el problema, como fue el caso de ella, es que se encuentre con una víctima en su consulta médica y la identifique, ¿no? Y entonces, claro, rápidamente tenga que cambiar de identidad y desaparecer en otra región.
1: Entiendo. Profesor Orilla, ha vuelto a ser un placer reencontrarme con usted. Gracias y buenas noches.
0: Ha sido un placer, igualmente.

0: Esta noche te estoy descubriendo la maldad con rostros de mujer durante la Segunda Guerra Mundial. Te he contado las atrocidades cometidas por María Mandel, jefe del campo de mujeres de Auschwitz. Te he descrito los experimentos inhumanos atribuidos a Herta Oberheiser. Ahora te voy a llevar al otro lado, al lado judío, al lado de las víctimas del régimen nazi. Por mucho que nos pueda asombrar, allí encontramos un ejemplo de la maldad con rostro de mujer.
1: Es falsificador de pasaportes, conoce a todo el mundo.
2: Oh, un profesional, cuánto me alegro. ¿Sabes qué? Estoy harto. Prepara su transporte. A Auschwitz, el día 28, con papá y mamá, los tres.
1: No, por favor, le prometo que lo haré mejor,
2: señor. Pues hazlo, y deprisa. Si mañana por la tarde no has traído a alguien, os meto a todos en un tren.
0: A ver, Mónica García, ¿de quién hablamos?
3: Pues hablamos, Adolfo, de una mujer judía llamada Stella Goldschlag. Vamos a contextualizar primero. Nos situamos en Berlín de los años 40. Miles de judíos intentaban sobrevivir escondiéndose como podían y donde podían. Se les conocía como los U-Boote, los submarinos, y eran hombres y mujeres que vivían ocultos, cambiando de nombre, desapareciendo, tratando de no ser encontrados. Pero la Gestapo sabía que existían. Así que para encontrarlos necesitaban a alguien como ella, como Stella. Ella era judía, hija de un músico y de una concertista. Creció en el Berlín nazi y vio cómo su familia lo perdía todo. El trabajo, la casa, las pertenencias, sus derechos, lo perdían todo. En 1943, Stella fue detenida junto a sus padres durante una redada masiva contra judíos que aún estaban trabajando en fábricas.
4: ¡No! ¡Estáis detenidos! ¡Resistas! ¡Venga, deprisa! ¡Vamos, muévete!
3: Fue torturada por la Gestapo y amenazada con la muerte, la de ella y la de sus padres. Aquello fue suficiente para Stella Goldschlag. Aceptó lo que el régimen nazi le estaba pidiendo, delatar a los suyos. Se calcula que pudo delatar varios cientos, incluso algunas fuentes hablan, de miles de personas.
1: La prensa se ceba conmigo. La fantasma rubia, la bestia, me llaman de todo. Ni siquiera mi hija quiere volver a verme.
0: Conocida la historia, nos planteamos, ¿era una traidora o intentaba sobrevivir al horror nazi? Quiero que saques tu propia conclusión, para eso antes quiero que escuches al experto, en este caso Andrea Tome, es autora de Las vidas robadas, publicado por Grijalbo, es especialista en el holocausto. Andrea, muy buenas noches, bienvenida.
5: Buenas noches.
0: Ha mencionado mi compañera el término alemán U-Boote, los llamados submarinos. ¿Qué significaba exactamente ser uno de esos judíos ocultos en Berlín y cómo lograban sobrevivir?
5: Pues la verdad que era una existencia bastante paupérrima. Tenemos que tener en cuenta que evidentemente si los encontraban, para ellos significaba la deportación, que en la inmensa mayoría de los casos sería la muerte. Tenemos que tener en cuenta además que para el momento en el que podemos hablar de U-Boote, ya se habían exiliado o emigrado gran cantidad de judíos alemanes. Entonces quedan estos en Berlín, vivían completamente asustados, un miedo constante. Muchas veces tenían que ir cambiando de lugares donde se escondían, pues a veces eran cementerios, a veces eran las propias casas de gente que formaba parte de la resistencia. Y también hay que tener en cuenta que cuando el nazismo empezó a perseguir a las personas, los primeros que persiguieron fueron precisamente los opositores políticos. Entonces, el número de personas que podrían ayudar a los judíos era mucho más reducido que en otros países, como por ejemplo en Holanda.
0: Estela, nuestra protagonista, fue detenida en 1943 junto a sus padres. Sabemos que fue extraordinariamente torturada antes de aceptar colaborar con la Gestapo. Se convierte en lo que los nazis llamaban una Geiferring. ¿Qué era exactamente una Geiferring y cómo funcionaba ese sistema de captación dentro de la propia comunidad judía?
5: Sí, pues los Geiferring o Geifer para los hombres eran esencialmente judíos que aceptaban colaborar con la Gestapo a cambio de, como en el caso de Stella, que sus familias estuviesen a salvo, aunque veremos después que en el caso de Stella no ocurrió exactamente así al final, o incluso para salvarse ellos mismos. Entonces, de manera bastante cruel, lo que hacían era que utilizaban a esos judíos, muchas veces eran mujeres, eran las más efectivas porque tenían ese elemento de vulnerabilidad, Entonces, pues ellos mismos hablaban con miembros de su comunidad. Por ejemplo, en el caso de Estela, lo que hacía a veces era incluso ir a funerales de judíos que acababan de perder a su esposo o a su esposa Arios, y utilizaba esa vulnerabilidad pues para que confiasen en ella y al final acabar recolectando un montón de información que luego transmitir a la propia Gestapo para traicionar a esos judíos.
6: Se calcula que pudo delatar a cientos, incluso miles de personas. Ya me dirá usted si este dato tiene fiabilidad, pero en todo caso hay un elemento clave. Estela colaboró supuestamente para salvar a sus padres, pero finalmente no lo consiguió, terminaron en un campo de exterminio. ¿Por qué siguió colaborando entonces? He leído que recibía dinero por cada judío que delataba.
5: Sí, parece ser que sí. También hay que tener en cuenta, ella nació en los años 20, entonces ella se crió ya en un ambiente profundamente antisemita. Lo que ocurría en Alemania, al contrario que en otros países, era que los judíos no tenían el derecho a asistir a escuelas elementales junto con los arios, pero igualmente vivían en esa sociedad, bebían mucho de antisemitismo. Parece ser que ella tenía mucho antisemitismo interiorizado. Cuando ella empezó a estudiar en un colegio judío, empezó a mentir diciendo que era cristiana porque ella se sentía muy avergonzada de ser una de las pocas estudiantes que no se podía pagar el colegio y que tenía que estar ahí con una beca. Entonces parece ser que ahí ya estaba interiorizando bastante antisemitismo, de esa idea del judío como gran acaparador de fortuna, empezando a rechazar un poco esa comunidad a la que ella pertenecía. Entonces creo que hay una variante de ese antisemitismo que ella misma había interiorizado y otra variante también de ya había traicionado a su comunidad, ya era una paria dentro de su comunidad. Además a ella los nazis le prometieron que después de la guerra se convertiría en una aria honoraria. Entonces es muy posible que ella misma creyese que la victoria del Eje todavía era una posibilidad e intentaba así un poco asegurar su futuro en la paz, teniendo en cuenta el mundo en el que podríamos vivir si hubiese ganado el Eje en lugar de los aliados.
6: Tras la guerra es juzgada, es condenada, su vida posterior es, a mí me parece bastante llamativa, una conversión religiosa al catolicismo, declaraciones antisemitas. ¿Qué fue de ella? Quiero decir, ¿dónde vivió, cómo vivió, hasta qué edad vivió?
5: Pues fue una existencia bastante triste y bastante en los márgenes de la sociedad. Inmediatamente después de la victoria aliada, sí que intentó volver a reclamar su identidad judía, precisamente para no sufrir las repercusiones por parte de los soviéticos. No le salió bien porque acabaron un poco revirtiéndose los papeles cuando su propia comunidad judía, los que sobrevivieron y sabían lo que ella había hecho durante la guerra, fueron los que la denunciaron y dijeron: no, esta persona, por muy judía que sea, ha sido una colaboracionista. De hecho, llegó a tener varios amantes nazis, estuvo muy activa dentro del nazismo. Fue a juicio, los soviéticos le dieron una condena de 10 años de trabajos forzados y después de ello fue pasando por distintos penales. Acabó viviendo, como he dicho, completamente en los márgenes de la sociedad. Se le acabó diagnosticando psicopatía, acabó en un centro psiquiátrico y, como curiosidad, tuvo una hija de uno de sus amantes nazis. Su hija llegó a rechazar a su madre por completo, y no solo eso, sino que su hija, que era hija de ella, que era traidora judía, hija de un nazi, acabó mudándose en los años 60 al Estado de Israel, donde murió y allí estuvo trabajando como enfermera.
6: Ahora que cada oyente llegue a su propia conclusión, ¿fue una cruel traidora o intentaba sobrevivir en una situación extrema? Andrea Tome, gracias por atenderme, gracias y buenas noches.
5: Muchas gracias.

0: Berlín, abril de 1945. La guerra está perdida. El Tercer Reich se derrumba.
1: ¿Cuánto tiempo resistirá?
2: Unas 20 horas, no más. Los rusos han estrechado el cerco 200 metros. De momento hemos detenido su avance.
1: Le deseo suerte, gracias.
0: El ejército rojo avanza por las calles de la capital alemana. Y bajo tierra, en el búnker de la Cancillería, los últimos fieles a Hitler se preparan para el final. Entre ellos, una mujer, Magda Goebbels, esposa de Joseph Goebbels, ministro de propaganda del régimen nazi.
3: Por favor, poneos en fila. Hedda, ven, poneos en fila. Ahora os arreglaréis y podréis saludar al tío Hitler.
4: ¡Sí!
0: A pesar de su imagen dulce y delicada, madre de 6 hijos, Magda no fue una figura secundaria en el régimen nazi. Fue una de las mujeres más influyentes, tan cercana a Hitler, que algunos historiadores la consideran la primera dama no oficial de la Alemania nazi. Es el cuarto rostro de mujer que esconde la maldad absoluta durante la Segunda Guerra Mundial. Tengo al otro lado del teléfono a Jesús Casquete. Él es catedrático de Historia del Pensamiento y de los Movimientos Sociales y Políticos en la Universidad del País Vasco. Profesor, muy buenas noches. Bienvenido a la cadena COPE.
5: Buenas noches, Adolfo. Muchas gracias.
0: Oiga, ¿quién era Magda Goebbels antes de convertirse en una figura del régimen nazi? ¿Cómo fue su infancia o su entorno familiar?
5: Bueno, pues Magda Goebbels fue una mujer berlinesa, nacida en primera instancia en un entorno humilde. Su madre era asistente doméstica en una casa y consigue ascender socialmente mediante el matrimonio de su madre. Primero se casa con... Primero ella adquiere el apellido de su madre, de soltera. Luego adquiere el apellido de su primer padre, adquiere el apellido de su segundo padre, que era de origen judío. Ambos eran, clase media, media alta, y pues con unas condiciones sociales y económicas que permitieron que Magda recibiera una buena educación y disfrutase de un entorno socioeconómico acomodado.
0: Entiendo. Por tanto, criada por un padrastro judío y de joven incluso se mueve en círculos cercanos al sionismo, ¿cómo se explica que acabara abrazando el nazismo con tanto fanatismo?
5: Bueno, pues yo creo que su trayectoria no es singular en la época, ¿no? No hay que atribuirlo a una evolución de Magda Goebbels, que tuvo un padre, efectivamente un padrastro alemán de origen judío, y estuvo efectivamente también relacionada con círculos próximos al sionismo. Su trayectoria yo creo que es representativa de lo que fue en la República de Weimar, la evolución de toda una sociedad que se echó en manos del nacionalsocialismo por la vía electoral. Y eso, no creo que sea una evolución singular, sino que es una evolución sintomática de lo que era en aquella época la República de Weimar, la primera experiencia de democracia en Alemania tras la catástrofe o la derrota de la Primera Guerra Mundial, el Tratado de Versalles, la violencia omnipresente en las ciudades alemanas, sobre todo en los últimos años de la República de Weimar. No creo que sea una trayectoria singular, sino sintomática de lo que fue la época.
0: Entiendo. Conviene destacar que antes de Joseph Goebbels, Magda estuvo casada con un industrial, ya era madre. Año 1930, escucha a Goebbels en un meeting y poco después entra de lleno en el movimiento nazi. ¿Cómo llega al círculo íntimo de Goebbels y terminan casándose?
5: Bueno, aquí hay una relación también importante, porque ella sigue ascendiendo socialmente y se casa con Günther Quandt, de la familia Quandt, ya entonces una familia muy importante en el mundo empresarial alemán, y hoy en día también pues una de las familias más ricas de Alemania, son los socios mayoritarios de la BMW. Ella se contrae matrimonio con Quandt, lo que se conocen de forma circunstancial en un tren. Y Quandt estaba viudo y le doblaba en edad. Entonces el matrimonio no acabó de funcionar porque tenía necesidades distintas. Ella tenía unos 20 años, él tenía unos 40, él tenía unas inquietudes culturales pues más bien reducidas y ella tenía unas inquietudes culturales y sociales más amplias. Estaba imbuido en su mundo empresarial y ahí algo no funcionaba en el matrimonio. Entonces se separan, se divorcian, firman un contrato de divorcio en el que ella se reconoce como la parte culpable, un contrato de divorcio habitual en la época, en la que, según el cual, pues si no habían entablado relaciones conyugales durante un año, pues ese era motivo de divorcio. La cuestión era que ella ya tenía una relación extramarital y consigue el divorcio en unas condiciones económicas pues muy favorables. Pues no le faltará, compró una vivienda, una manutención mensual muy generosa, un seguro de vida y el usufructo de una hacienda en el norte de Alemania que luego jugará un papel en el matrimonio con Goebbels. Entonces, ella se acerca al nacionalsocialismo se afilió al partido nazi y asistió en Berlín a un mitin de Goebbels en el Palacio de Deportes y ahí ya queda fascinada por su retórica, digamos, y empieza a colaborar de forma informal con él, con el partido, haciendo acopio de las noticias que se publicaban a nivel internacional sobre Goebbels. Ella, como se ha educado en Bruselas, con su padrastro judío, domina idiomas, entonces es la persona indicada para efectuar esa tarea. Y así es como se conocen y así es como llegan a contraer matrimonio.
0: Entiendo. Hitler fue testigo de su boda. Algunos historiadores la consideran, lo decía en la introducción, la primera dama no oficial del Tercer Reich. Pero, profesor Jesús, vamos a situarnos en abril de 1945. ¿Qué sabemos de la vida dentro del búnker en esos últimos días donde convive Hitler, en fin, todos sus colaboradores y la familia Goebbels, con hijos incluidos?
5: La familia Goebbels, ella con sus seis hijos, estaban a las afueras de Berlín y se recluyen voluntariamente en el búnker. Y ya lo que adelantaba esa decisión fue la idea de afrontar una muerte heroica. En el nacionalsocialismo el suicidio estaba estigmatizado, era el último recurso de los cobardes, pero cuando se hacía por motivos ideológicos, movidos por una convicción o por un impulso épico, entonces gozaba de amplia consideración. Y es lo que con Goebbels, con Hitler y con Eva Braun afrontan en el búnker. La muerte heroica, no caer en manos del enemigo, eso, básicamente, ¿no?
0: Entiendo. Inmediatamente vuelvo al búnker y vuelvo al 2 de mayo del 45, pero antes permítame, ¿qué poder e influencia real tuvo Magda dentro del régimen?
5: Bueno, pues esa es una pregunta muy interesante, porque lo que podemos descartar es que Magda Goebbels o cualquier mujer, para el caso, tuviera poder efectivo en el Tercer Reich. El Tercer Reich, el nacionalsocialismo, es una ideología que procedía a una separación radical de esferas según géneros. Y entonces a los varones les correspondía la política y la defensa, y a las mujeres les correspondía el mundo de la crianza, de los hijos y del hogar. Por eso no en las fotografías, las imágenes que tenemos todos en la retina del Tercer Reich, nunca veremos a ninguna mujer. O sea, no hay ninguna mujer en puestos decisorios en el Tercer Reich. Otra cosa ligeramente distinta es el grado de influencia que Magda Goebbels pudo tener en el Tercer Reich. Entonces ahí ya sí que ella es seguramente la mujer con mayor influencia en todo el régimen nacionalsocialista por ser la mujer de Goebbels, el ministro de Propaganda y de la Ilustración del Pueblo, y por tener acceso directo y un grado de intimidad pues desacostumbrado en el género femenino con Hitler. Entonces, tener acceso a Hitler, tener confianza, tener su oído para resolver problemas conyugales, entre otras circunstancias, pues eso es lo que la convierte, sí, en, no sé si una primera dama no oficial. Hitler no se casó hasta el 45, luego no había ninguna mujer que pudiera representar esa función, y ella como quinta esencia de la mujer alemana que trae hijos al mundo, 6 tuvo con Goebbels, todos con nombres que empezaban por H, como Hitler, y todos nombres germánicos que el nacionalsocialismo impulsaba informalmente, que a los niños alemanes se les bautizase con nombres alemanes. Entonces, en esa función de madre de 6 hijos, aria, por supuesto, ella desempeñó un papel importante en la propaganda que llevaba su marido en el Tercer Reich, ¿no? Como mujer ideal.
0: Entiendo. Claro, aquí esto daría para abrir otro debate. ¿Poderes, el poder lo tiene el que manda, o tiene más poder el que manda que el que tiene el poder de influir? Esto nos daría para otra conversación, pero quería situarle en el 2 de mayo del 45. Tras la caída de Berlín, fueron las tropas soviéticas las que entraron en el búnker de Hitler. Allí ya no había nadie con vida, tampoco la familia Goebbels. Magda Goebbels podría haber optado por esconder a sus hijos y enviarlos lejos para intentar que sobrevivieran. Sin embargo, tomó la decisión de matarlos, de matar a sus 6 hijos. Profesor, ¿cómo se produce ese momento y qué lectura podemos hacer de ese gesto? Una madre que prefiere matar a sus hijos a que vivan con la vergüenza de la derrota. ¿Es una enferma o es el rostro femenino del mal?
5: Yo no soy muy partidario de patologizar las conductas de elementos significantes del Tercer Reich, porque ella, como decía antes, yo creo que es un exponente de lo que supuso la inoculación o la interiorización de la ideología del Tercer Reich en la población alemana. Ella no tuvo ningún reparo en matar a sus hijos, a sus 6 hijos, antes que dejarlos con vida y sobrevivir al Tercer Reich. Para ella, como para cualquier buen nacionalsocialista, la vida después del Tercer Reich no tenía sentido. Entonces ella lo tenía eso muy asumido, su marido también, y Hitler también, no podían sobrevivir no merecía la pena sobrevivir a un régimen sin Hitler a la cabeza, ¿no?
0: Coño, pero los niños podrían tener una vida, ¿no?
5: Sí, y desde luego no hubiesen sido juzgados de ninguna de las maneras. Una vida lastrada, eso sí, pero sí fue una decisión que, bueno, condenable de esto desde todo punto de vista, ¿no? Desde el punto de vista moral. Y sí, en ese sentido, pues una expresión del mal último, ¿no? El asesinar a los propios hijos. El
0: fanatismo.
5: Pero eso es el fanatismo. Bueno, el fanatismo, desde el sentido de nuestra manera, ¿eh? Porque el fanatismo es un concepto que en el nacionalsocialismo estaba connotado positivamente. Para ellos hablar de fanatismo era una cosa buena,
0: claro.
5: Pero nosotros no lo utilizamos en otro sentido.
0: Pero fíjese,
5: eso mismo, es el fanatismo.
0: Jesús, pero fíjese que me decía, lastrada, podían haber tenido una vida lastrada por todo esto, no me cabe la menor duda, pero ¿cuánto descendiente de nazi ocupa hoy puestos de poder hipermillonarios, hiperricos en empresas? Usted hablaba de una empresa automovilística ahora, podríamos dar muchos ejemplos de esos descendientes que han tenido una vida lastrada, coño, pero llena de lujos, ¿no?
5: Sí, efectivamente. Vida lastrada en la medida, hay que andar como igual con un poquito más de cuidado, porque claro, hubo muchas empresas que se beneficiaron del Tercer Reich, o se beneficiaron con el Tercer Reich, pero eso no les convierte necesariamente en no le hace que necesariamente que sus manos estén manchadas de sangre.
4: Correcto,
5: directamente.
4: Correcto.
5: Directamente, ¿no?
4: Correcto.
5: Directamente. Pero efectivamente hay empresas que, o imperios que crecieron exponencialmente durante el Tercer Reich y sus herederos hoy disfrutan esas fortunas acumuladas o conseguidas en cierta o en gran medida por su proximidad con el Tercer Reich, ¿no?
4: Profesor Casquete, ha sido todo un honor tenerle esta noche con nosotros. Ha sido muy amable. Gracias.
5: Un placer. Pues hasta otra ocasión. Adiós.
4: 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María Mandel. 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Cuatro formas distintas de cruzar una línea, porque el horror no entiende de género. 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
9: Son las 3 de la mañana, las 2 en Canarias. Muy buenas noches. El Partido Popular gana las elecciones de Andalucía, pero no logra la mayoría absoluta a la que aspiraba su candidato Juanma Moreno. Los populares se tendrán que apoyar en Vox para poder gobernar. Eso sí, el PP ha obtenido más de 1.735.000 votos. Son casi 140.000 más que en 2022, sin embargo, ha perdido 5 escaños. Y se queda a 2 de la absoluta. Y es que ha subido la participación, ¿eh? Pese a todo, los populares valoran positivamente los resultados y serán responsables, asegura Juanma Moreno, del mandato de las urnas.
10: Los andaluces nos han dado un mandato claro y definitivo. Y el mandato es que sigamos transformando Andalucía, sigamos cambiando Andalucía, sigamos en ese proyecto que iniciamos a comienzos del 19 de transformar nuestra tierra para hacer una tierra mucho más próspera, con mayor bienestar y una tierra que tiene que ser líder en España.
9: El otro gran protagonista, el Partido Socialista, que no ha logrado esquivar el mal resultado que muchas encuestas ya vaticinaban, María Jesús Montero, ha obtenido el peor resultado histórico del partido en una comunidad que los socialistas, recuerdo, gobernaron durante 37 años seguidos, hasta 2018. Tendrá el PSOE 28 escaños en el Parlamento, 2 menos que en la anterior legislatura. Montero admite los malos resultados.
11: No son para nosotros unos buenos resultados. El Partido Socialista, siempre que concurre a unas elecciones autonómicas, sale a ganar. Por tanto, tomamos nota de lo que los andaluces nos expresan. Analizaremos con detalle todos esos indicadores y todo lo que se desprende del voto emitido por parte de los andaluces. Y como siempre, este es un partido que aprende.
9: Bueno, pues ahí estaban las palabras de Montero. La otra cara de la moneda es Vox. Más de 500.000 de andaluces han votado la candidatura de Manuel Gavira, que contará con un escaño más en el Parlamento. Pasa de 14 a 15. Vox será necesario durante toda la legislatura, o bien con su apoyo al PP, o bien con su abstención. Y esta es la gran diferencia, ¿eh? el gran cambio. El Partido Popular, en menor o mayor medida, necesitará a Vox.
12: Los andaluces han hablado claro y le han dicho al gobierno de Andalucía qué es lo que quieren. Y lo que quieren es prioridad nacional. Quieren prioridad nacional.
9: Bueno, pues Manuel Gavira, que ya pone sobre la mesa ese controvertido sintagma, prioridad nacional. Y en el otro lado del espectro ideológico, Adelante Andalucía es desde hoy la cuarta fuerza política de la comunidad. José Ignacio García ha conseguido ganar 6 escaños, contará con 8, mientras que por Andalucía, esa mezcolanza de Izquierda Unida, Podemos y demás, que lidera Antonio Maillo, se queda con los 5 asientos que ya tenía.
6: Con con la fuerza de ABC.
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9: Y más allá de nuestras fronteras también hay noticias. En Oriente Medio se contiene el aliento. Las negociaciones entre Israel, Estados Unidos e Irán están estancadas desde hace semanas. Cada vez son más las informaciones que apuntan a que los norteamericanos y los hebreos se están preparando para reanudar los ataques contra el país persa. Para Irán el tiempo corre y más les vale ponerse las pilas y rápido o no quedará nada de ellos. Es el mensaje que ha publicado Donald Trump en redes sociales. Y en este contexto los países del Golfo Pérsico denuncian los constantes ataques iraníes. Gonzalo de Esteban, buenas noches.
13: Buenos días, Íñigo. Arabia Saudí ha denunciado que ha derribado 3 drones que entraron en su espacio aéreo, mientras Emiratos Árabes Unidos investiga otro ataque con drones registrado cerca de la central nuclear de Barakah, la única planta energética del país. Es la primera vez desde que se pactó la tregua que vemos un nivel tan intenso por parte de Irán. Y además, los ayatolás han lanzado una advertencia directa a Emiratos y piden que no se estrechen más sus relaciones con Israel. Mientras tanto, Arabia Saudí avisa de que va a responder en el momento y lugar adecuado. Y mientras todo esto ocurre, Teherán asegura haber detenido a más de 6.000 supuestos espías y colaboradores desde el inicio de la guerra.
9: Gracias, Gonzalo. Y en los deportes, durísima caída de Àlex Márquez con fractura de clavícula y de una vértebra, espeluznante accidente el que ha sufrido el de Cervera en el Gran Premio de Cataluña. El piloto español voló por los aires muy cerca del muro de protección tras impactar con Pedro Acosta, con el que se disputaba el liderato. La carrera la acabó ganando Fabio Di Gianantonio. Y en la Liga, Valencia, Sevilla, Español y Alavés logran la salvación. Levante, Osasuna, Elche, Girona y Mallorca se lo jugarán todo en la última jornada. 2 de estos equipos jugarán en segunda división el año que viene. Es el resultado de una jornada que además ha terminado con la despedida emocionante de Antoine Griezmann del Atlético de Madrid y del polaco, del delantero polaco Robert Lewandowski del FC Barcelona. A las 4 de la mañana volvemos con más información. 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

0: A esta hora de la noche tengo el honor de poder contactar con Jorge Dezcayán. Es una de las figuras más relevantes de la diplomacia y la inteligencia en nuestro país. Es diplomático de carrera, fue embajador en países clave como Marruecos y Estados Unidos entre 2001 y 2004. Dirigió el Centro Nacional de Inteligencia, el CNI, en una etapa especialmente compleja marcada por el terrorismo internacional y grandes cambios geopolíticos. Nueva novela, tenemos nuevo trabajo, se titula Pez Negro. El título hace referencia a una figura del argot de inteligencia, un objetivo especialmente peligroso, escurridizo y difícil de capturar. Jorge Dezcayán, muy buenas noches y bienvenido a COPE.
1: Buenas noches, Adolfo, muchas gracias por invitarme.
0: Muchísimas gracias. Vamos a comenzar, si le parece, por el título del libro, Pez Negro. ¿Qué simboliza exactamente dentro del mundo del espionaje y por qué lo elige para esta historia?
1: Bueno, los personajes, los libros, a medida que uno escribe, pues adoptan o toman vida propia, ¿no? Yo empecé este libro esperando escribir una historia de espionaje, pero centrada en una relación de amor entre una israelí judía y un israelí palestino, algo realmente complicado en este momento, ¿no?, de polarización brutal. Pero poco a poco hay un personaje que surge y que va tomando fuerza, y que es este Blackfish, como le conocen, como le llaman, y se apodera del libro, ¿no?, hasta cierto punto. Y entonces acabé dándole el título, utilizando su nombre, ¿no?
0: Jorge, el libro está lleno de detalles muy realistas. ¿Te has autocensurado en algún momento para no revelar procedimientos o información sensible?
1: Sí, en algún momento. Bueno, vamos a ver, esto es pura ficción, ¿no? Lo que pasa es que yo diría que hay tres planos, ¿no? Hay un fondo de realidad que es auténtico, que es el drama israelo-palestino que viene de muy atrás, ¿no? Hay un segundo plano, que es el de mi experiencia personal, que yo creo que da verosimilitud a lo que cuento, porque sé cómo funcionan los servicios de inteligencia, sé cómo funciona la diplomacia, he estado en campamentos de refugiados, he estado en las casas o los palacios, ¿verdad?, de los jeques y de los reyes de la zona, de los primeros ministros de Israel, de los presidentes de... Y luego hay un tercer... la ficción, ¿no? Entonces, no cabe duda que uno es uno y su circunstancia, ¿no? Y mi trayectoria personal pues me permite dotar de verosimilitud a lo que escribo, que es, sin embargo, como digo, pura ficción.
0: Entiendo. Durante su etapa al frente del CNI vivió años, decía yo al principio, especialmente intensos. ¿Hay algún caso o episodio que con el paso del tiempo pueda contar y que refleje bien cómo funciona realmente la inteligencia?
1: Bueno, nosotros, por ejemplo, puedo contar que durante la crisis de Perejil, que es una de las cosas que pasó durante la época que yo dirigí el servicio, cuando no había relaciones entre los gobiernos, porque no se hablaban en aquel momento como consecuencia de lo ocurrido, los servicios manteníamos una relación fluida, constante y abierta. Yo hablaba continuamente con el general Harchi, que era el jefe del Servicio de Inteligencia Exterior marroquí, e intentábamos, pues, en fin, pasar mensajes, suavizar las cosas, enterarnos de lo que estaba pasando, porque es curioso, ¿no? Aquella decisión que tomó el rey de Marruecos con un pequeño grupo de asesores, pues no la conocía ni el gobierno, ni el ejército, ni el servicio de inteligencia cuando se produjo, ¿no?
0: Usted ha sido embajador en países clave como Marruecos, Estados Unidos. ¿Los servicios de inteligencia de estos países son muy diferentes? ¿Hay mucha diferencia entre grandes potencias y países menos potentes?
1: Sí, hay muchísima diferencia, y quiero decir, yo, los medios con los que cuenta la CIA o la NSA, por ejemplo, en Estados Unidos. Yo voy a dar solo un dato. Nosotros tenemos un servicio de inteligencia que es digno, que es bueno, que es apreciado y respetado en Europa. Tenemos un nacional que se creó durante mi mandato y que es también tiene mucho prestigio, pero mire, el MI5 o el MI6, mejor dicho, el MI6, que es el Servicio de Inteligencia Exterior británico, tenía 9 veces mi personal y 18 veces mi presupuesto. Ya no digo lo que tienen los Estados Unidos, ¿no?, o lo que puedan tener, en fin, Rusia o China, en fin, las grandes potencias, ¿no? Es otra dimensión absolutamente. Y hoy en día la inteligencia exige unos medios técnicos pues de que están en constante progreso, en constante cambio, que exigen inversiones muy fuertes permanentemente, y esto aumenta las diferencias entre los que pueden y los que no tienen los medios para llegar a eso, ¿no?
0: Jorge, en conflictos internacionales actuales de los que estamos viviendo, ¿qué papel real juegan los servicios de inteligencia? ¿Son tan determinantes como parece?
1: Bueno, lo son sin duda ninguna, ¿no? Los servicios de inteligencia, por ejemplo, en toda la crisis de Gaza, que ha sido todavía muy reciente, estaban permanentemente el servicio de inteligencia egipcio, el servicio de inteligencia israelí, el de Qatar, el de Estados Unidos, se reunían los jefes de inteligencia, ¿no?, para intentar poner fin a aquella locura. Sí, claro que tienen un papel determinante. Primero, porque proveen de información contrastada y real a sus respectivos gobiernos. Y luego, segundo, porque son utilizados efectivamente como vías de transmisión en un momento en que no hay contacto político entre los principales actores.
0: ¿Quién tiene más poder hoy día? ¿Quién tiene más información o el que mejor manipula?
1: Vamos a ver, yo creo que hoy en día hay un exceso de información. El problema es ser capaz de distinguir la buena de la mala, ¿no? Desgraciadamente, con el aumento de los medios digitales, la capacidad de manipular la información y la capacidad de hacer llegar esa información manipulada a objetivos previamente determinados crece. No cabe duda que la desinformación es una de las notas dominantes, ¿no?, del momento actual. Hoy en día, como digo, no se trata de obtener información, que hay mucha, se trata de saber cuál es la buena, ¿no? Eso es muy difícil a veces.
0: Volviendo a la novela, comienza con un espía retirado que no puede dejar de observar todo lo que ocurre a su alrededor. Oiga, ¿es posible desconectar de ese oficio o alguien que trabaja para el servicio secreto lo hace para toda la vida?
1: Hombre, yo creo que marca mucho, ¿no? Marca mucho el haber participado en esto, te deja ciertamente una huella, ¿no? Yo creo que el privilegio que tuve de haber servido a mi país en una posición relevante de mucha me permitió ver además la estructura y el funcionamiento del Estado desde una perspectiva que yo creo que muy poca gente tiene, ¿no? Y eso te lo llevas para siempre, qué duda cabe.
0: ¿Y cómo es el enemigo de hoy? ¿Es muy diferente al de hace 30 años?
1: Sí, yo creo que el enemigo cambia, ¿no?, con el paso del tiempo, igual que cambia. Mire usted, la guerra de Ucrania. Tenemos ahí una guerra que parece que es una guerra tradicional, ¿no? Parece que es la Primera Guerra Mundial, una guerra de trincheras, y sin embargo es una sofisticada, donde los drones se han impuesto a los tanques, ¿verdad?, o a los misiles. No cabe duda que el enemigo cambia, porque también cambian las armas y cambian los objetivos, ¿no? Estamos en un momento ahora en el que está terminando una era geopolítica, la que empezó en el año 45, de aquellos tratados de Bretton Woods y de San Francisco, ¿no?, que crearon las Naciones Unidas, el Fondo Monetario Internacional, en fin, esas cosas, que nos han dado 80 años de paz, de seguridad, de progreso económico, de desarrollo de las clases medias, de desarrollo de la democracia, ¿no?, porque es algo que va unido también con el desarrollo de las clases medias. Esto es algo que ya decía Fukuyama. Y en este momento está terminando. Y al terminar nos encontramos con que, vuelven a surgir cosas que creíamos superadas, ¿no? El regreso al uso de la fuerza, el desprecio por el derecho internacional, el retorno a las zonas de influencia, otra vez los hombres fuertes. No cabe duda de que efectivamente el mundo cambia, y con ese cambio del mundo, pues está cambiando todo alrededor, ¿no?
0: El mayor riesgo actual para la seguridad internacional, ¿qué sería? ¿El exceso de información, las posibilidades que nos da la tecnología, los populistas?
1: Bueno, ha tocado tres teclas, ¿verdad?, que todas son los populismos, los nacionalismos, que son expansivos, son muy peligrosos, pero hoy en día estamos viendo el desarrollo de armas autónomas, ¿no? Eso es muy peligroso. Yo creo que el desarrollo de la inteligencia artificial, que no hay capacidad en el mundo para regularla, por dos razones: porque primero avanza muy deprisa, y en segundo lugar porque las grandes potencias no tienen entre ellas un clima, ¿verdad?, que ayude a ponerse a sentarse juntos y a regular. Crea un Sam Altman, el jefe de OpenAI, decía que OpenAI se llama, decía que es la mayor aventura, el mayor que ha conocido la humanidad, y no es seguro que vaya a salir bien, ¿no? Yo creo que en este momento el desarrollo exponencial de la inteligencia artificial crea unos peligros muy grandes, a la vez que crea también unas posibilidades de utilización muy, muy, muy buenas para la humanidad, ¿no? Pero hay que controlarla.
0: Jorge, su pasado diplomático, su pasado al frente de la inteligencia en nuestro país, ¿juega como un elemento de autocensura para responder a preguntas como, por ejemplo, ¿usted cree que Pedro Sánchez es un político populista?
1: Yo no creo que eso tenga que ver con mi pasado al frente del... Hombre, yo creo que lo que sí está haciendo es utilizando en este momento, por ejemplo, ¿no? Donald Trump con objetivos de política interna evidentes, ¿no? Pero bueno, eso no es, no sé si es ser populista o no. Yo creo que es una utilización partidista de la política internacional, que es otra cuestión distinta.
0: ¿Y eso es condenable?
1: Debe ser una política de consenso. La política exterior depende de los intereses del Estado, no depende de quién se siente en la Moncloa, ¿no? Y yo echo de menos en este gobierno, quizá en anteriores también, pero particularmente ahora, echo de menos que los temas que afectan a nuestra política exterior no sean objeto de un debate en el Congreso de los Diputados, ¿no? Cuando cambiamos nuestra posición sobre el Sahara, el señor Sánchez acabó yéndose a ver al rey de Marruecos, y me acuerdo que fue el representante del PNV, ¿no?, que se levantó y le dijo: señor presidente, va usted sin el apoyo de esta Cámara, porque no había ni un solo grupo político aparte del Partido Socialista que apoyara ese cambio de posición, ¿no? Bueno, eso nos debilita exteriormente. Cuando reconocemos al Estado de Israel, cuando decimos, yo creo que son cuestiones importantes, perdón, Estado de Israel, Palestina, eso, creo que son cuestiones importantes que deben ser objeto de un debate, porque no deben cambiar, ¿no? Si cambia, como digo, el inquilino de la Moncloa. No hacerlo nos debilita ante el exterior, porque los países no saben si esta posición que ha cambiado va a mantenerse en el futuro o no, ¿no?
0: Señor Dezcayar, después de tantos años en primera línea de la diplomacia y la inteligencia, ¿por qué decide escribir novela de ficción? ¿No hubiera sido mejor contar historias reales que usted mismo ha vivido?
1: No, historias reales no puedo contarlas, en primer lugar porque me lo prohíbe la ley de secretos oficiales, y en segundo lugar porque no creo que contar historias que puedan perjudicar o hacer daño a gente, no. Primero, hay cosas que no puedo y cosas que no quiero contar y cosas que no debo, las tres cosas, ¿no? En consecuencia, he escrito un par de libros de geopolítica, ¿no? Abrazar el mundo y el fin de una era. Pero luego pues descubrí que me divertía la ficción, me parece más difícil la ficción que la... Y luego Oriente Medio es un mundo donde la realidad supera la ficción, ¿no? Entonces yo creo que fue un reto, me salió bien, me divierte y me gusta escribir sobre espías, porque también estoy harto, ¿verdad?, de que todos los espías tengan que ser anglosajones y listísimos, cuando aquí tenemos, aquí también podemos tener espías estupendos, ¿no?
0: Oiga, la ley de secretos oficiales le va a dar cobertura de carácter indefinido, es decir, ¿para toda la vida está usted sujeto a esa ley de secretos oficiales?
1: Bueno, mientras el gobierno no mientras no pasen los plazos establecidos por la propia ley, sin duda, claro.
0: Jorge Dezcayar.
1: Y luego, Adolfo, hay cosas que nunca contaré, ¿no? Que podría contar, pero que no contaré, porque afectan, pues, al nombre de personas o a su trayectoria o a, y que no debo contar. Y no lo haré.
0: Sí. ¿Porque harían daño si contaras esas historias?
1: Podrían hacer daño, podrían poner en peligro a gente, podrían... agentes, ¿verdad?, o formas de trabajar, podrían desvelar ante servicios extranjeros cosas que... No, hay cosas que no se deben contar, que no se van a contar, o que yo desde luego no voy a contar, claro que no.
0: Claro, pero uno puede pensar como ciudadano de a pie, oiga, si el Centro Nacional de Inteligencia en nuestro país es un servicio público que se nutre, en fin, por lo que me ha dicho, con escasos recursos, pagado con dinero público, ¿no tenemos los ciudadanos el derecho a saber y a conocer?
1: Vamos a ver, está pagado con dinero público, ¿verdad? ¿Cómo está pagado con dinero? Claro que sí, claro que tienen derecho a saber, y el Centro Nacional de Inteligencia es el que tiene en este momento, en toda Europa, el que tiene más controles. Tiene un control parlamentario porque el jefe del servicio... Bueno, primero, tiene un control político porque el Centro de Inteligencia hace lo que le pide el gobierno en la Directiva Nacional de Inteligencia, que tiene carácter anual. En segundo lugar, tiene un control parlamentario porque el jefe del servicio tiene que ir una vez al año a la Comisión de Secretos Oficiales en el Congreso para dar cuenta de lo que ha hecho. Tiene un control presupuestario porque el dinero pues está fiscalizado y se sabe dónde va y cómo se utiliza. Tiene un control jurisdiccional porque yo, para entrar en un piso, para intervenir un teléfono, necesitaba no un acuerdo de permiso, ¿verdad?, por teléfono de un secretario de Estado, como ocurre en el Reino Unido, sino la autorización escrita y razonada de nada menos que el magistrado jefe del presidente de la Sala Tercera del Tribunal Supremo. Es decir, tenemos unos controles exhaustivos y así debe ser. Y eso se hizo en el año 2002 con una ley que se aprobó en mi época y y que yo contribuía a hacer, ¿no? Entonces, bueno, yo creo que se da cuenta, lo que pasa es que se da cuenta donde se debe dar, que es en la Comisión de Secretos Oficiales y por otras vías que he dicho, ¿no?
0: Correcto. Jorge,
1: lo que tenemos, lo que no se puede, lo sí. que no se puede es poner en los periódicos, perdón, sí, dígame.
0: Me asalta una curiosidad. En esa comisión de asuntos o de secretos oficiales donde participan diputados en la legislatura que les toca, ahí se habla a calzón quitado.
1: Bueno, yo cometí la ingenuidad de hablar a calzón quitado el primer y eso luego, pues que al día siguiente apareció en los periódicos cosas que había dicho y entonces los siguientes años fui más cauto.
0: Si apasionante es hablar con Jorge Descallar, imagínense leerlo. Su último trabajo, Pez Negro, lo publica La Esfera de los Libros. Jorge, como siempre, ha sido un placer tenerle en el programa. Muy amable, gracias.
1: Muchas gracias, Adolfo. Buenas noches. Muchas gracias.

0: Esta noche estoy dispuesto a romper con un mito. Dicen que los andaluces somos muy exagerados cuando hablamos. Pero en la siguiente afirmación que te voy a hacer no hay ninguna exageración. Fernando Rueda es uno de los mayores especialistas en servicios secretos en nuestro país. Es periodista de investigación, ha dedicado gran parte de su carrera a desentrañar los entresijos del Centro Nacional de Inteligencia y de los servicios de inteligencia internacionales. En su última novela, No me llames traidor, nos sumerge en una historia donde nada es lo que parece. Querido Fernando Rueda, querido compañero, buenas noches.
1: Hola, buenas noches, Adolfo. Un placer estar en tu programa.
0: Oye, ¿por qué decides construir esta historia a partir de tres versiones aparentemente imposibles? Es decir, el libro gira en torno a tres focos o versiones de los hechos: el espía, el Estado, un periodista. ¿Por qué decides construir la historia así?
1: Porque en realidad la idea inicial que me lleva a escribir el libro es porque el protagonista real en la vida real, porque la historia está inspirada en un hecho real, que es el único agente doble que ha tenido y que está condenado por el que ha trabajado para el servicio secreto, que lo hizo también para Rusia, ha negado siempre, hasta el día de hoy, o sea, 20 años después, que él entregara documentos a los espías de Putin y que cobrara por ello. Al final me llamó la atención y decir, vamos a ver, ¿puede haber habido una conspiración? ¿Puede realmente haberlo manipulado? Entonces, lo que he querido es construir esa historia en base a lo que él podría defender, pero luego necesariamente tenía que contar la historia de unos altos mandos del servicio secreto a los que el MI6 británico les informa que tienen un topo y que se desesperan. Y yo no encuentro una mayor desesperación para un servicio secreto que saber que tienes 3.000 agentes preparados para mentir, para manipular, para simular ser quien no son y que uno de ellos es un traidor. Bueno, también tenía que contar esa versión. Y luego, como todos dicen mentirijillas o grandes mentiras, necesitaba esa tercera versión del periodista para explicar y aclarar algunos temas importantes.
0: Fernando, ¿a quién se considera un traidor en el mundo del espionaje?
1: Pues mira, hay una doble versión sobre el tema del traidor, porque el traidor es aquel que trabaja para mi servicio secreto y se vende al enemigo. Pero ese mismo agente que para mí es un traidor, para el otro bando muchas veces es un héroe.
0: En el libro aparecen escenarios internacionales complejos. ¿Qué papel juegan hoy los servicios secretos en países, no sé, como por ejemplo Irán?
1: Pues mira, son absolutamente trascendentales. La guerra de Irán lo que ha demostrado es que antes de mandar a los aviones a bombardear, a hacerlo matar selectivamente, como hemos visto que Estados Unidos fue a matar al Ayatollah Khamenei, previamente ha habido una labor

0: llegábamos al campamento, pues nos ayudábamos, nos curábamos heridas de los pies, las ampollas, ofrecíamos comida. Era un hermanamiento, una maravilla, un ejemplo de solidaridad y de humanidad.
1: Yo te tengo que confesar una cosa, Nacho. Cuando yo salgo a caminar prácticamente todos los días, me hago entre 6 y 8 kilómetros, y te aseguro que ya cuando estoy a 2 kilómetros de acabar, me siento liberado, me siento, estaba muy a gusto en casa y me siento nuevo, porque, no sé, me siento muy bien. ¿Cómo se siente una persona como tú después de hacer un maratón?
0: Pues yo me siento, pues imagínate, claro. Me siento atómico. La verdad es que
1: bueno.
0: Me siento muy bien.
1: Qué bueno.
0: Muy bien, sí. Sí, y de hecho, hombre, es verdad que a lo mejor lo que yo hago no hay que hacer. Yo tampoco se lo recomendaría a la mayoría de mis amigos. Todos tenemos claro que tenemos que movernos, cada uno en la medida de sus posibilidades, y sobre todo si compartes algún hobby que te guste mucho mejor. A mí el deporte me apasiona, sobre todo la larga distancia. Y al final el estar parado, el estar estancado es lo que más me daña y me lesiona, ¿no? El cruzar una línea de meta, un maratón o esta carrera de 270 kilómetros ha sido algo auténtico, mágico.
1: Claro, me imagino, o sea, es impresionante. Además, tú ya has estado poniendo las calles antes. La última vez, si no recuerdo mal, fue hace un par de años con un ultramaratón que era también solidario. Siempre estás, insisto, echando un cable a la gente que más lo necesita. Yo no sé si has cambiado algo en todo este tiempo. Lo digo porque es que no dejas de hacer cosas bastante interesantes.
0: Pues no sé, no creo haber cambiado, al revés, ¿no? Todo el trabajo que llevamos detrás nos empuja. O sea, sí es verdad que posiblemente no nos cambia en el sentido de que elegimos mejor nuestros caminos, ¿no? Tenemos cosas más claras. Yo, el ámbito deportivo, pues ahora efectivamente entreno de otra manera, me pongo otros retos de otra manera, pero mis ganas solidarias y de ayudar, las tengo siempre muy presentes, ¿no? Entonces, claro, Utilizo cualquier evento de esta magnitud, que sí son un poco más llamativos, para llamar la atención, y al final, es verdad que yo siempre digo que un poquito de muchos hace muchísimo. Ha habido gente, nosotros vendíamos para esta carrera kilómetros solidarios, 10 euros el kilómetro, y había amigos míos: oye, Nacho, te he comprado un kilómetro. Joder. Gracias. Es que un kilómetro es muchísimo, porque al final estamos todos muy liados y la gente, claro, está muy justa de lógicamente. Un kilómetro de 10 euros es para mucha gente muchísimo. Yo estoy eternamente agradecido que hayan perdido 2 minutos en meter el bizún solidario y demás. Y hay gente que ha comprado muchísimos más, ¿no? Con lo cual, una generosidad tremenda.
1: Bueno, ahora nos has ayudado a poner las calles un día más, te hemos dado cobertura de ánimo, te escuchan cientos de miles de personas, y sobre todo a mí, no sé, me produce mucha alegría, ¿no? Que esta maratón pues haya acabado bien, y de toda la ayuda que has generado, pues que ha sido de nuevo un éxito. Así que, Nacho Colla, muchísimas gracias por poner las calles con nosotros un día más, y aquí tienes tu programa para que, no sé, para que aparezcas por aquí para contarnos cómo han sido las cosas que ya has hecho o las que vas a hacer en un futuro, para que te podamos dar un poco de amplitud.
0: Pulpo, pues muchísimas gracias a ti y a todos los oyentes por escucharme. Solo añadir que en agosto empezaremos a construir ese maravilloso orfanato, y si me permite recordar el número de Bizum Solidario, 12419, Fundación Sepla Ayuda, y yo encantado de volver cuando queráis, o si queréis más adelante para cuando ya tengamos el orfanato y con esas familias, esos niños en marcha. Muchísimas gracias, Pulpo.
1: Nacho, te recomiendo que des el número más despacio y dos veces, porque la gente ahora se ha enganchado con lo que acabas de decir y dice: yo quiero colaborar, pero quizá deberíamos decirlo más despacio. Vamos a por ello.
0: Pues por favor, ayudar a construir ese maravilloso orfanato, tenéis que poner en Bizum, buscar la opción de donar, y el número es 12419, Fundación Sepla Ayuda. Y repito, 12419, Fundación Sepla Ayuda. Muchísimas gracias.
1: Nacho, gracias a ti. Un abrazo bien fuerte y a seguir poniendo las calles, incluso por el Sahara. Gracias, hermano.
0: Un abrazo, Pulpo. Gracias.
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0: Aquí seguimos poniendo las calles una madrugada más en este tiempo de radio en el que nos gusta acompañarte, nos gusta entretenerte y sobre todo donde hablamos de temas importantes. De hecho, ahora mismo vamos a hablar de algo que nos hace, que hacemos todos los días, que es algo tan maravilloso como comer. Rosa Rosado, muy buenas.
1: Hola, Pulpo Ponedores. Qué manía más tonta tenemos, ¿eh? Comer todos los días y varias veces.
0: ¿Qué sería de nuestra vida si no pudiésemos comer?
1: Pues sería una desgracia, porque comer es un placer y más en este país donde tenemos cosas tan ricas y una dieta mediterránea que es la envidia del mundo entero. Pero, claro, Pulpo Ponedores, hoy nos merecemos todos un buen tirón de orejas. Porque no siempre sabemos lo que compramos y no siempre sabemos si toca o no toca. Por ejemplo, ¿tú sabes si ahora es un buen momento para las fresas?
0: Es un buen momento para las fresas, pero lo que me doy cuenta es que duran 2 días en la nevera. Como mucho.
1: Bueno, cómetelas antes. Claro, cómetelas antes y así, pues, no, pero en la nevera. Claro. Mira, eso es una de las cosas que vamos a aprender hoy. A ver si la fruta, o qué fruta, o qué verdura hay que meter en la nevera o no, porque a lo mejor no debes meter las fresas en la nevera, Pulpo, y lo estás haciendo mal.
0: ¿Cómo que no?
1: Ah, bueno, vamos a dejar al experto que nos saque de dudas. ¿Tú sabes si es temporada de espárragos, o de alcachofas, o del brócoli?
0: No tengo ni idea, pero es que me encantan las alcachofas o los espárragos, me vuelven loco. Hay gente que no dice alcachofa, dice algachofa.
1: Pues no todo el mundo sabe si es temporada o no. Por eso, fíjate, he estado con Luis Pacheco, que es uno de los fruteros más conocidos de España. Que, por cierto, es ponedor, porque arranca cada día a las 3 de la mañana para ir a Mercamadrid.
0: Sí, sí, sí.
1: Hombre, es ponedor de calles y muy seguidor tuyo, Pulpo.
0: Sí, sí, me escribe, sí, sí, le conozco.
1: Pues Luis lleva toda la vida trabajando como frutero, pasional a tope del negocio, y defiende algo muy sencillo, que comer bien empieza por conocer el producto y por conocer la temporada. Y eso es lo que vamos a hacer a continuación. Vamos a aprender del mejor, de Luis, que acaba de hacer 40 años en la profesión y que es ni más ni menos la cuarta generación como frutero. Mira.
2: Acabo de hacer 50 años. Ten en cuenta que soy la cuarta generación. Ya mis padres, ya mis abuelos se dedicaban al noble oficio de dar de comer y vender y expender alimentos, porque, jolín, si hiciéramos una retrospección de este oficio, tenemos que pensar que muchas de las décadas, esas décadas gloriosas, 40, 50, 60 del siglo pasado, en España muchas de las hambrunas se corrigieron o se paliaron o se amortiguaron con las tiendas de ultramarinos que nos servían de todo para que no faltase de nada en nuestras casas, en nuestros frigoríficos.
1: Y el huertito, porque además eran generaciones que tenían su huertito y sabían qué es lo que tenían que plantar en cada momento. Eso pasa mucho, bueno, en las ciudades menos porque no puedes plantar, salvo que tengas un huerto de estos en la ciudad, que hay pocos. Pero en los pueblos todavía hay mucha costumbre de tener tu campito y plantar tus tomates y plantar tus calabacines y tus cosas cada vez que llega el momento.
0: Sí.
1: Pero como dice Luis, es que hemos perdido la cultura de saber qué fruta y qué verdura toca.
2: Esto tenemos que hacer un esfuerzo titánico desde administración pública, desde medios de comunicación, médicos endocrinos, gente que dependa de la salud de ellos, porque no se pierdan. Es muy inteligente conservar y preservar el conocimiento de las temporalidades, de nuestra naturaleza. Tenemos la suerte, el privilegio de que vivimos en un país eminentemente productor, agrícola, ganadero, pescatero, el primero de Europa, exportador, y es uno de nuestros pilares fundamentales, es uno de nuestros baluartes. No lo podemos perder. Si esto lo tuviesen otros países, lo cuidarían, lo mimarían. Pues nosotros a veces, no le hacemos el caso que debiéramos.
1: Pues sí. Así que un tirón de orejas para todos, porque antes nuestras madres, nuestros abuelos, sabían perfectamente cuándo llegaban las naranjas buenas, las cerezas, el melón, las alcachofas. Ahora, claro, como encontramos de todo en cualquier mes del año, pues hemos perdido esa cultura del producto y de esperar su momento. Pero es que los mercados de antes enseñaban mucho sin darnos cuenta. Los fruteros, los puestos de barrio, incluso, como decíamos, los abuelos eran quienes transmitían el conocimiento, nos enseñaban a elegir un buen melón o cuándo están buenas las mandarinas o qué verdura toca en cada época. Entonces, eso se está perdiendo y hay que volver a darle el valor que tiene, porque, como dice Luis, en Europa la fruta from Spain es que causa furor.
2: Sí, es que, mira, tenemos la suerte. Ahora mismo estamos en ese mes mágico que denominamos los fruteros, en el que llega, explosiona nuestra naturaleza, nuestros campos, nuestros frutales, y nos riega los mercados de fruta de hueso, temprana, precoz, esas primeras fresquillas, nectarinas, esos nísperos, que vienen a ser esas frutas precoces iniciales de toda Europa. La fruta from Spain causa furor, pero causa furor porque, primero, llega 2 meses antes que en cualquier país europeo, primero, y segundo, porque tiene sabor, porque la fruta, el sabor, el aroma, el perfume, y luego, sobre todo, la calidad gustativa, se la aporta el sol. Es lo que le inyecta, pongamos así, el sabor a la fruta. El grado bris, que decimos en el argot profesional, el grado bris. Porque se podrían apoyar, ayudar con invernaderos y tal. Conseguiríamos fruta bonita, pero con poco sabor. Mi huertica murciana.
0: Qué buena versión, por favor, Rosa.
1: La huertita murciana maravillosa con ese sol que tenemos, que hace que España siga siendo una potencia agrícola enorme, que somos uno de los grandes productores europeos de frutas y hortalizas, de cítricos, aceite de oliva, fresa, tomate, lechuga, pimientos, melocotones, sandía, que me los quitan de las manos, pulpo. Que me venía arriba aquí en el mercado. Oye, que muchas veces exportamos un producto espectacular mientras aquí hemos perdido cultura alimentaria básica. Y claro, compramos sin mirar el origen o la temporada, y eso nos está desconectando mucho del campo. Así que vamos a aprender un poquito hoy. Vamos a empezar por la verdura. ¿Qué verdura está ahora mismo en su mejor momento?
2: En su momento estelar tenemos indiscutiblemente los espárragos. En España tenemos 3-4 zonas de producción, pero ahora mismo estamos disfrutando de una calidad excelsa en espárrago verde y espárrago blanco. Hay un refrán muy clásico, muy conocido, que dice que los espárragos de abril para mí, los de mayo para mi amo y los de junio para ninguno. ¿Por qué? Pues porque a medida que va empezando a pegarlos el calor, se los carga el sabor y las yemas empiezan a perder un poquito de prestancia y calidad. Pero ahora mismo vienen con esa tersura, esa frescura, y se pueden hacer de mil y una maneras, los verdes y los blancos. En España tenemos 3 zonas muy buenas de producción de espárrago blanco, que es sobre todo, y le rendimos el honor a Tudela, Navarra, pero luego tenemos Tudela de Duero también, que es coincidencia con el nombre, claro. Tudela de Duero, que es Valladolid. Y tenemos también una magnífica producción en Burgos, en la Espinosa de los Monteros, los pueblos y tal. Pero, en definitiva, tenemos que hablar de una magnífica verdura que es el espárrago.
1: Hombre, y que recién cogidos no tiene nada que ver con los de bote, ¿eh? que muchos tiramos de bote y no tiene nada que ver. Y es un producto sencillo, muy de temporada, con una calidad espectacular en España. Y porque aquí tenemos un espárrago nacional que es una maravilla, tanto el verde como el blanco, como decía Luis, es que tienen muchísimo sabor y además son súper versátiles. A la plancha, en tortilla, revueltos, en crema, en ensalada, al horno, con jamón, con mayonesa. Y qué rico, ¿verdad?
0: Qué rico todo.
1: Bueno, los blancos así recién cogidos, que los metes al horno con un chorro de aceite y sal y ya está. Es que cuando el producto es de temporada, de verdad que se nota muchísimo por el sabor. Y en España tenemos espárragos espectaculares, que no sabía yo, lo comentaba el otro día con Luis, que el espárrago verde crece al sol, por eso tiene clorofila y tiene ese sabor más intenso y vegetal, y el blanco se cultiva abierto, cubierto de tierra, para que no le dé la luz, y por eso es más suave, es como más delicado. Y es blanco, qué cosas,
0: Qué rico, por favor.
1: Bueno, y lo importante, que algo tan sencillo como un manojo de espárragos bien cocinado, es que es un auténtico lujo, y ahí está la magia del producto de temporada. Lo mismito que con la alcachofa.
2: Otra verdura que está en este momento en temporada magnífica, cuando empieza la primavera y ya va avanzando, es la alcachofa. La alcachofa la tenemos ahora mismo en producción en Murcia, la tenemos en la zona centro, en nuestra comarca de Las Vegas, de aquí de Madrid, pero luego también nos viene excepcional, evidentemente, de Tudela o Benicarló, que tiene su denominación de origen también propia.
1: Fíjate, además la alcachofa tiene casi un club de fans, porque cuando está buena de verdad, es que es espectacular, es una joya de nuestra huerta.
0: Es una delicia.
1: Y luego fíjate que a lo mejor a ti también te pasa. Yo creo que tiene algo curioso la alcachofa, que de pequeños
0: no
1: muchos la odiamos. Mi madre la ponía en todos los guisos y decía, quítame la alcachofa, quítame esto.
0: Yo le digo a mi madre, digo, mamá, pero ¿por qué pones esta cosa verde?
1: Esta cosa verde que a veces está como hasta dura, ¿no?
0: Sí, y
1: si
0: ácida,
1: no lo hace bien.
0: Muchas veces está ácida.
1: Pues de mayor, muchísima gente nos hemos vuelto fans absolutos de la alcachofa. A mí es que ahora mismo me encanta, ¿eh?
0: Sí, sí, igual que a mí. Yo soy un adicto ahora mismo a las alcachofas. De hecho, tengo pendiente ir a Tudela a comer solamente alcachofas y, lógicamente, me coordinaré con un oyente de ese programa, con Charlie, que le debo una visita, le debo un abrazo, y estoy pendiente de coordinar una fecha para disfrutar de la alcachofa de Tudela.
1: ¡Qué rica! Pues mira, yo te voy a mandar para uno de estos días que te pille bien la manduca de Azagra, que está aquí cerquita de la radio. Ahí te comes unas alcachofas y unas verduritas de Navarra. Madre de mía, qué rica. La manduca de Azagra.
0: Ah, la manduca, sí, sí, estaba maravillosa.
1: Maravillosa, qué ricas. Yo las mejores alcachofas me las compro, me las como siempre ahí, porque es un producto muy nuestro, tiene muchísimo sabor cuando está fresca, cuando es tierna, cuando te la hacen bien. Y luego también a la plancha, frita, confitada, al horno, en arroz, con jamón, en guisos.
0: Tiene la ese menestra también. La menestra es un vicio en mi casa.
1: Pues sí, tiene ese punto casero y de cocina, de madre o de abuela, que conecta mucho emocionalmente con nosotros, sobre todo ya cuando somos mayores, claro. Pues la alcachofa también es uno de esos productos que demuestra lo importante que es la temporada. Tiene algo muy de cocina española, que parece humilde, pero bien hecha. Es un manjar. Y es que productos cotidianos que damos por hechos, pero cuando están en temporada y son buenos de verdad, combinan con todo y cambian completamente el sabor.
0: Totalmente,
1: mira, aquí van otros dos.
0: A ver.
2: Tenemos también, excepcional, el brócoli, creciendo en consumo y en producción en España. Y luego los tomates. El tomate es una solanácea, consigue su criptonita para criarse y con sabor del sol. Tenemos una tierra prolífica, productiva, tenemos agua, que no le falta, pero necesita ese sol para criar esa calidad. Entonces, ¿qué ocurre? Que cuando la tenemos en invernadero, en el mes de enero, febrero, pues viene el tomate muy bonito, pero el sabor, ¿cuántas veces nos decepciona? Y decimos, joder, yo quiero un tomate que sepa tomate, que me recuerde a la infancia. Sí. Bueno, pues eso ya lo empezamos a disfrutar desde ahora hasta finales de agosto, septiembre. Y claro, luego cuando empieza a apretar fuerte y duro el frío, hay que ayudarles ya, digamos, con temperatura. Y ya va un poco en detrimento, aunque sean variedades como el RAF y otras, pero ya pierden un puntito de ese sabor. Y a medida que vaya avanzando el verano, veremos cómo nos inundan los mercados de pimientos, de calabacines y evidentemente otras muchas verduras. Es que en España tenemos la suerte, tenemos el privilegio de gozar de muchísimas verduras.
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1: Es que Dressler tiene una canción que se llama Oda al tomate.
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1: Y me encanta, es todo el tiempo así, pero está muy chula. El tomate, que quizás es el mejor ejemplo de cómo hemos perdido la referencia del sabor real, que ya no saben a nada. Pero cuando llega la temporada buena y pruebas un tomate nacional madurado al sol, es que huele distinto, sabe distinto y casi no necesita más que aceite y sal.
0: Totalmente.
1: Un buen tomate que sabe a verano, a pueblo, a ensalada en la terraza, a gazpacho casero. ¡Qué rico, por favor!
0: Y la vida, Rosa, tendría que saber a pueblo.
1: A tomate. A pueblo, pues sí, mira el brócoli. El brócoli ha pasado de ser la verdura castigo de muchos niños a convertirse casi en una estrella de la cocina saludable. Y buen cocinado y buen hecho, salteado al horno, al vapor, con ajo, en crema. Es que el brócoli está bueno. A mi hijo siempre le ha gustado el brócoli desde pequeño. Porque se lo comen como si fueran arbolitos. Entonces yo creo que es una verdura fácil para ir introduciéndola a los más pequeños.
0: Efectivamente.
1: Y luego, bueno, qué decir del pimiento, del calabacín. Es que tenemos una huerta increíble y productos espectaculares. Y deberíamos presumir más de ellos y conocerlos un poquito mejor. Mira, volviendo a lo que tú decías antes, vamos a ver cómo se conservan mejor las verduras.
0: A ver.
1: ¿Las metemos en el frigo o no?
2: La verdura es más propia de la nevera. Cuidado, el tomate no. El tomate, tengo que decir, que es una solanácea que se cría incluso en muchas ocasiones en condiciones de secano y con sol, y meterle 3-4 grados va en detrimento del sabor. Tenemos que conocer que tenemos un tomate con sabor, muy bien criado, que se ha cortado en su debido momento, que tiene calidad, que ha madurado adecuadamente. Y le metemos al frío, y el frío lo que hace es que le resta un 15, un 20% de sabor. ¿Cómo evitamos que eso? Pues teniendo la temperatura ambiente. Y cuando veamos que ya colorea y que ya tiene el punto óptimo de maduración, consumámosle. Pero no le conservemos en frío, salvo que le hayamos cortado. Y ya sí es más lógico que le conservemos. Pero el resto de verduras sí, evidentemente los espárragos y toda la verdura de hoja. La verdura de hoja, hablamos de espinacas, de acelgas, de verduras con hoja, hay que conservarla en el frío porque evitamos que se enlacien o que se resequen.
1: Bueno, pues ya está.
0: Que sepas que esto es un motivo de discusiones en mi casa.
1: ¿Por?
0: Porque a mi mujer le gustan los tomates fríos.
1: Ya.
0: A mí me gustan los tomates del tiempo.
1: Del tiempo.
0: Y lo peor de todo es que Laura lo que hace es que cuando ve que yo escamoteo 3 o 4 tomates buenos y los dejo fuera de la nevera, los encuentro de repente metidos en la nevera.
1: Los mete y escondidos para comérselos ella luego.
0: Pues no sé si para comérselos a ella, pero ella lo que considera es que tiene que estar en la nevera.
1: ¿Sabes qué pasa? Yo también tengo el tomate en la nevera, pero yo soy mucho de... A ver, yo creo que se conservan como que me duran más, tengo la sensación, ¿no? Aunque dice Luis que no, pero yo creo que tengo la sensación de que me duran más en la nevera. Pero cuando me los voy a comer, los saco antes. Pero lo hago con la fruta también, porque yo creo que la fruta o la verdura recién sacada de... Hombre, si la vas a cocinar, ¿no? La verdura. pero yo creo que pierde sabor, ¿no?
2: Claro.
1: Con recién sacado del frigorífico.
2: Totalmente,
1: hay frío.
2: Y la textura, a mí los dientes se me calan. Yo, es que, ¿por qué
1: lo que tiene la edad, a que con 15 años no se te calaban los dientes.
2: Pues a ver, no recuerdo, porque mis dientes en aquella época pues trituraban todo, pero ahora no me saben las cosas igual que antes.
1: Ya, bueno, pero también tenemos que tirar mucho de temporada para que no sepan las cosas igual que antes, y sobre todo, claro, si lo que nos dice Luis, la conservación del sabor del tomate en este caso es importante tenerlo fuera de la nevera, porque cambia mucho las cosas. Bueno, vamos a ver qué pasa con la fruta, porque si las verduras son importantes, la fruta ahora mismo también está en un momento espectacular. ¿Cómo sabemos que la fruta está en su punto, sin necesidad de probarla?
2: Esa es la pregunta del millón, madre mía. Mira, yo ahí rendiría pleitesía, rompería una lanza a favor del excepcional elenco de profesionales que tenemos en este país, de buenos fruteros, de buenos profesionales, y dejarnos asesorar o aconsejar. Porque a veces en el autoservicio es una trampa. Nosotros vemos fruta muy bonita, cromáticamente muy atractiva, pero luego llegamos a casa y nos decepciona.
1: Claro, no sabía nada.
2: ¿Cómo lo evitamos? Bueno, pues ese profesional que lleva años y que no nos va a engañar, y dejarnos asesorar o aconsejar.
1: Es así, ¿eh? De hecho,
2: totalmente.
1: Hay otro asunto interesante, y es que hemos dejado de preguntar. Antes el frutero o el mercado eran casi una guía gastronómica del barrio. Para saber si una fruta está realmente en su punto, muchas veces lo mejor sigue siendo dejarse asesorar por quien sabe, por el frutero, porque ellos saben si todavía está verde, si está bueno, qué aguanta más en casa, qué está espectacular esta semana. Con solo mirar una pieza ya saben cómo va a salir el tema. Esto es para hoy, esto es para 2 días, llévate estas fresas que están muy ricas. Y normalmente aciertan. Entonces hemos ganado comodidad comprando rápido, pero quizá hemos perdido esa conversación de mercado de toda la vida, donde además de comprar aprendías. Entonces ya no sabemos cómo elegir un buen melón, cuándo un aguacate está listo, si un tomate necesita unos días, qué fruta merece la pena en cada momento. Entonces, bueno, recuperemos esa figura del frutero, la frutera de confianza, que cuando te dice llévate esto hoy, sabes que no va a fallar. Bueno, vamos a ver qué fruta es la que tenemos que comprar ahora, que yo no sabía que existe, por ejemplo, la fresa blanca, pulpo.
2: La producimos en Huelva también, hay una producción excelsa de fresita blanca, lo que pasa es que siempre ha salido exportada. Es que esta fresa causa furor en los mercados centroeuropeos, nórdicos, que no hay ninguna modificación genética ni nada. Esto es como las manzanas, cuando las hay de color rojo y color verde y color amarillo. Bueno, ya estamos consiguiendo educar a nuestras generaciones también a que en brochetas y en determinadas elaboraciones de ensaladas, macedonias de frutas, pues esa variación de color le viene extraordinariamente bien. Y entonces tenemos eso. Luego tenemos toda la profusión de fruta de hueso, que es ahora el momento que sale, a principios de la primavera hasta finales del verano, que es fruta de hueso. Ya hablamos de los nísperos, y luego tenemos pues toda la frutita de Huelva en sus inicios y de Murcia, que son esas nectarinas preciosas, salvaricoques, y por supuesto hablarte de las paraguayas, aunque en el argot frutero les llamamos chatos.
1: ¿Para qué? Esta, paraguaya.
2: Paraguayitas, que son como melocotones aplastados, ¿no?
4: El único fruto del amor
1: es la banana. Qué rica la fruta, las cerezas, el melón, que ya empieza a estar muy rico también. Es que tenemos una producción de fruta espectacular y muchas veces no somos conscientes de la suerte que tenemos. Fresas, nísperos, cerezas, melón, sandía, melocotones, paraguayos, ¿para qué? Paraguayos, albaricoques. Cada estación trae sabores muy reconocibles, muy nuestros, pulpo. Las fresas tienen algo que llega la fresa, ya es primavera.
2: Qué maravilla.
1: Los nísperos, que es casi una fruta de la infancia, del huerto de la familia.
2: En Estepona dicen níperos.
1: Los níperos, las cerezas, las picotas, que ya llegan con el buen tiempo, el melón y la sandía, que saben literalmente a verano.
2: Hombre, claro, membrilla, por favor, el melón de membrilla. ¿Cómo está el melón y la sandía de membrilla, por favor?
1: Membrilla, qué buen sitio. El membrillo también está muy rico, también te digo. Las frutas siempre han marcado el calendario emocional del año. ¿Sabías que llegaba el calor cuando aparecían las primeras cerezas, el primer melón bueno? La fruta de temporada es que huele bien. Un melocotón es que te perfuma la cocina. Claro, un melón maduro se nota desde lejos. Eso es algo que muchas veces hemos olvidado, que tenemos una de las mejores huertas en Europa y tenemos una variedad increíble. Y estamos ahí en TikTok mirando en Instagram productos exóticos que no tenemos ni idea, y conocemos más ese tipo de cosas que lo que se cultiva aquí al lado. Pero bueno, a ver, que la fruta de temporada tiene algo muy especial. No solamente alimenta, sino que marca recuerdos, estaciones, momentos de nuestra vida. Y estamos reduciendo su consumo, que es algo de lo que se queja Luis Pacheco.
2: Han salido datos oficiales del Ministerio en el que decrece el consumo de frutas y hortalizas en los hogares españoles. Yo creo que obedece a modalidades nuevas de consumo, a educación, si quieres, alimentaria. Yo siempre he sido un defensor de que debíamos de tener una asignatura, no sé a qué edad, si a los 8, a los 10, a los 12 años, en los institutos, educación alimentaria. Es decir, que supiésemos lo que nos viene bien, lo que nos interesa. ¿Por qué? Porque si no, evidentemente estamos perdiendo un legado que tenemos en España, productor excepcional, maravilloso, y que sin embargo nos lo dejamos pasar. Y yo creo que entre todos, a ver si conseguimos que no decaiga ese consumo, que le haremos un favor a nuestros agricultores, a nuestro sector primario, haremos economía para nuestro bolsillo y sobre todo, ¿sabes qué? Nos beneficiará la salud.
1: No es mala idea la que apuntaba Luis de que existiera una asignatura de educación alimentaria en los coles. Igual que aprendemos historia y geografía, también deberíamos aprender algo tan básico como de dónde vienen los alimentos, qué productos son de temporada, cómo alimentarnos bien. Es que realmente es así. Cada vez consumimos menos frutas, sobre todo los más jóvenes, en un momento en el que vivimos obsesionados con la alimentación saludable. Y lo que hacemos es reducir el consumo de algo tan básico y tan bueno como la fruta, que además es que no engorda.
5: Claro.
1: Y totalmente. Estamos perdiendo el hábito de comer fruta de manera natural, que la fruta después de comer engorda, que no, que eso es mentira, que tú no le puedes dar al niño un dulce después de comer. Después de comer, como toda la vida, de postre, fruta.
5: Claro.
1: Toda la vida hemos comido de postre fruta. Claro. Y ahora el niño pues ya no quiere fruta, quiere un yogur. No, niño, no. Una fruta, el yogur a media tarde, con el bocata. ¿Sabes? Que yo creo que tenemos que defender nuestras frutas, sí, nuestras verduras, porque también es defender nuestra agricultura, nuestros mercados, es una forma de comer más sencilla, más saludable, más conectada con la tierra.
5: Desde luego.
1: Entonces, claro, la educación alimentaria no es solo hablar de calorías, es enseñar a valorar el producto, el campo, el trabajo de los agricultores, la importancia de comer mejor, y hemos convertido la alimentación en algo automático y rápido cuando en un país como España debería ser casi patrimonio cultural. Que tenemos cosas muy ricas.
5: Ya,
1: y luego hay mucha gente que piensa que comer sano es caro. Pues no es verdad, porque tal y como está la cesta de la compra hoy en día, podemos ahorrar comprando producto de temporada, porque cuando está de temporada hay mucho más y es más barato. Por eso antes las casas se llenaban de gazpacho en verano o de platos de cuchara con verduras en invierno. Porque claro, como hay más, la producción es más abundante, pues el precio es más barato, más asequible.
5: Claro.
1: Por lo tanto, lo de temporada, la estacionalidad influye muchísimo en el precio y, como estamos viendo, en el sabor. ¿Qué quieres, unos tomates que sepan a tomate? Pues claro, pues lo que tienes que hacer es comprarlos de temporada. Claro. Hemos pasado de una cultura de esperar el producto a una cultura de lo quiero ya.
5: Claro.
1: Entonces, claro, lo tenemos todo, pero no todo tiene el sabor que tiene que tener, claro. Comer de temporada no solo comer mejor, es también saber elegir, conservar y sacarle partido a cada producto, que tenemos unas cosas riquísimas aquí en España.
0: Mi padre siempre que llevaba un melón y estábamos a lo mejor en febrero, me dice, pero ¿este melón de dónde viene?
1: Claro.
0: Y veíamos la etiqueta, lo hemos comprado a lo mejor en un comercio, en la vía pública, ¿no? Y dicen, claro, es que esto viene de Brasil. Claro, es que también tenemos que pensar en la globalización.
1: Estamos
0: que también
1: de acuerdo.
0: Nos vienen buenos productos de fuera, ¿eh?
1: Pero que el de Brasil no está como el del pueblo, te lo digo yo, ¿eh?
0: No, claro.
1: Mi padre no le des un melón de Brasil. Normal. Yo ahora mismo voy a comprar a un supermercado, siempre me fijo de dónde son los kiwis. ¿Por qué me tengo que comer un kiwi de Nueva Zelanda? Pero madre mía, pues sí. Pues bueno, pues a veces cuando no hay otro, pues te comes un kiwi de Nueva Zelanda. Pero narices, tenemos aquí cosas riquísimas.
5: Tremendo.
1: Hombre, hay que defender nuestra calidad, nuestra variedad de frutas y hortalizas. Claro que sí, y hay que comer. Es que yo estoy enganchadísima. Para eso también tienes que crecer, ¿eh? Porque cuando eres pequeño la verdura poca. Pero luego ya te vas acostumbrando y sabes que tenemos productos de enorme calidad.
5: Sí, eso es verdad.
1: Y que forma parte de nuestra economía, de nuestra cultura, de nuestra identidad.
5: Muy
1: y hay que defenderlo, claro.
0: Y aquí en España hay muy buenos productos, ¿eh?
1: Claro que sí. Igual que los niños saben identificar marcas o aplicaciones del móvil, tienen que aprender cuándo una cereza es de temporada, cómo se cultiva el tomate, de dónde sale una alcachofa, que no salen del bote, que están en el supermercado.
0: Eso es buenísimo.
1: Hay que explicárselo, que salen de la tierra hay que plantarlo.
0: Sí. Pues recuerdo cuando a mi hija le conté que la leche no venía de un brick, no entendía nada.
1: Qué disgusto, ¿no?
0: Hombre, claro.
1: Diría, ¿pero qué me estás contando? Me acabas de desmontar un mito.
0: Completamente. Se creía que la leche se producía en la nevera.
1: Y los tomates salen también ahí. Abres el frigo, uy, mira, tomates, qué bien, pues han salido los tomates hoy, sí, esta noche se han madurado. y ya los tienes listos para comer. En
0: qué
1: fin.
0: Barbaridad, es verdad.
1: Pues sí, un poquito de cultura agrícola y alimentaria.
0: Siempre. Y además, a mí me pasa una cosa con la fruta, y más ya en este tiempo, que me apetece comerla en cualquier momento.
1: Pues sí, pero por eso, porque tiene más sabor, tiene una textura estupenda, es que la coges y huele. Te coges un melocotón, a mí el olor del melocotón es que me flipa. Es una de las frutas que más me gusta como huelen.
0: Sí, en Aragón hay unos melocotones impresionantes.
1: Claro, es que no es lo mismo cogerlo de la mata y comértelo que comerte otra cosa que viene de no sé cuántas horas de camiones, de cámaras sí. frigoríficas, de fuera de temporada. No es el mismo sabor, ni el aroma, ni la textura.
0: Efectivamente.
1: Y es fácil, ¿eh? Mira qué curso más gratuito nos ha ofrecido Luis Pacheco esta noche con las frutas y las verduras de temporada. Pues
0: sí,
1: ya está.
0: Hemos aprendido un montón y ponemos en valor la importancia de comer fruta y sobre todo cómo tenerla en casa.
1: Pues sí, me está dando una gana de comer más alcachofas ahora mismo, pulpo.
0: Perfecto, pues yo voy a ver si me como un mango.
1: O dos.
0: Rosita, mil gracias.
1: Adiós, ponedores. Un besito a todos.
6: Sí, está.

0: Dieron las 5, las 4 en Canarias.
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0: El Partido Popular gana las elecciones, pero no logra la mayoría absoluta. Muy buenos días, ponedores. Muy buenos días, Íñigo Palomar.
3: Muy buenos días, ponedores. Muy buenos días, Pulpo. Pues los populares se tendrán que apoyar en Vox para poder gobernar. El PP ha obtenido más de 1.735.000 votos. Son casi 140.000 más que en 2022. Sin embargo, ha perdido 5 escaños y se queda 2 de la mayoría absoluta, que ya sabes que está en 55. Pese a todo, los populares valoran positivamente los resultados y se harán responsables, asegura Juanma Moreno, del mandato de las urnas.
4: Los andaluces nos han dado un mandato claro y definitivo, y el mandato es que sigamos transformando Andalucía, sigamos cambiando Andalucía, sigamos en ese proyecto que iniciamos a comienzos del 19 de transformar nuestra tierra para hacer una tierra mucho más próspera, con mayor bienestar, y una tierra que tiene que ser líder en España.
3: Bueno, y el Partido Socialista no ha logrado esquivar el mal resultado que ya vaticinaban casi todas las encuestas. María Jesús Montero ha obtenido el peor resultado histórico del partido en una comunidad que los socialistas, recuerdo, gobernaron durante 37 años seguidos, hasta 2018. Tendrá 28 escaños en el Parlamento, 2 menos que en la anterior legislatura. Montero admite los malos resultados.
5: No son para nosotros unos buenos resultados. El Partido Socialista, siempre que concurre a unas elecciones autonómicas, sale a ganar. Por tanto, tomamos nota de lo que los andaluces nos expresan. Analizaremos con detalle todos esos indicadores y todo lo que se desprende del voto emitido por parte de los andaluces, y como siempre, este es un partido que aprende.
3: Y la otra cara de la moneda es Vox. Más de 500.000 de andaluces han votado la candidatura de Manuel Gavira, que contará con un escaño más en el Parlamento, pasa de 14 a 15. Vox será necesario durante toda la legislatura, o bien con su apoyo al PP o bien con su abstención. Y esta es la gran diferencia al final, el gran cambio. El Partido Popular, en menor o mayor medida, necesitará Vox.
6: Los andaluces han hablado claro y le han dicho al gobierno de Andalucía qué es lo que quieren. Y lo que quieren es prioridad nacional. Quieren prioridad nacional.
3: Pues Gavira ya lo ha dejado claro con ese controvertido sintagma que nos viene acompañando en los últimos meses: prioridad nacional. Y en el otro lado del espectro ideológico, Adelante Andalucía es desde hoy la cuarta fuerza política de la comunidad. José Ignacio García ha conseguido ganar 6 escaños, contará con 8, mientras que por Andalucía, esa mezcolanza de Izquierda Unida, Podemos y demás, que lidera Antonio Maillo, se queda con los 5 asientos que ya tenía.
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3: Y más allá de nuestras fronteras, un nuevo brote de ébola hace saltar las alarmas sanitarias en África. El epicentro se ha registrado en la provincia de Ituri, en el este de la República Democrática del Congo, con 87 muertes confirmados y 336 casos sospechosos. Sin embargo, la vecina Uganda ha reportado en las últimas horas un fallecido, lo que eleva el total a 88 muertos y confirma el primer caso importado. La situación ha obligado a la Organización Mundial de la Salud a declarar la emergencia de salud pública de importancia internacional, aunque la OMS aclara que el brote aún no cumple con los criterios de emergencia pandémica, traslada su preocupación debido a la posibilidad de propagación internacional de la enfermedad. De hecho, los Centros para el Control y la Prevención de Enfermedades de Estados Unidos han señalado que sus oficinas nacionales, tanto en Uganda como en República Democrática del Congo, están prestando ayuda para la evacuación de un pequeño grupo de ciudadanos estadounidenses afectados por el brote. Por ahora, el mensaje es de calma y, sobre todo, de dejar claro que nada tiene que ver el actual escenario con el brote que vivimos en 2014. Y en los deportes, durísima caída de Àlex Márquez con fractura de clavícula y de una vértebra. Espeluznante accidente, la verdad, el que ha sufrido el de Cervera en el Gran Premio de Cataluña. El piloto español voló por los aires, muy cerca del muro de protección, tras impactar con Pedro Acosta, con el que se disputaba, por cierto, el liderato. La carrera la acabó ganando Fabio Di Gianantonio. Y en la Liga, Valencia, Sevilla, Español y Alavés logran la salvación. Levante, Osasuna, Elche, Girona y Mallorca, esos 5 equipos, se lo juegan todo en la última jornada. 2 de estos equipos jugarán en segunda división el año que viene. Es el resultado de una jornada que además ha terminado con las emocionantes despedidas de Antoine Griezmann, por un lado, del Atlético de Madrid, y del delantero polaco Robert Lewandowski, del Fútbol Club Barcelona. Bueno, nosotros lo dejamos aquí. Ahora sigues poniendo las calles con Carlos Moreno, El Pulpo, el programa más escuchado de las madrugadas.
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0: ¿Qué tal, ponedor? ¿Cómo va la madrugada? ¿Cómo va la noche? ¿Cómo te encuentras? ¿Estás durmiendo? ¿Estás intentando dormir y no lo consigues? Te entiendo perfectamente, no estás solo. Hay mucha gente como tú que intenta conciliar el sueño y que no hay manera. Pero afortunadamente ahí estás, con la radio, con este programa que se llama Poniendo las Calles en la cadena COPE, y donde me solidarizo absolutamente con todos y cada uno de los ponedores que estáis al otro lado de la radio. Sirva el mensaje de Irene García Zorrilla, que es una ponedora que acaba de mandar un mensaje a Facebook. Dice: Pulpo, os escucho todos los días, me hacéis pasar la noche muy agradable, yo no trabajo, yo es que no duermo. Irene, te entiendo perfectamente y te mando un abrazo, y sobre todo me encanta que te refugies en la radio, porque sabes que aquí no nos metemos con nadie. Aquí vamos a hacer que estés de una manera agradable intentando dormir, relajada en la cama, escuchando noticias interesantes, positivas, y haciéndole la cobra a la política, y donde te das cuenta que a pesar de todo y lo complicado que se pone el mundo muchísimas veces, siempre hay cosas que merece la pena escuchar, sentir e incluso, oye, por lo que celebrar, ¿no? Yo soy Carlos Moreno, el Pulpo, y es verdad que en España, y por eso va la historia que te voy a contar ahora, en España es verdad que la pobreza, pues, digamos que tiene sobre todo cara de mujer. Desgraciadamente es un dato que es real, que esto es así, tiene cara de mujer, y es que, ponedores, casi la mitad de los hogares en exclusión social grave en nuestro país están encabezados por ellas, por las mujeres, y esto es algo que no es nuevo, pero que es verdad que sí que ha aumentado más de 15 puntos en 14 años. Claro, aquí la situación, lamentablemente, se complica más si además de mujer eres madre e inmigrante. Entiende la situación de todas estas personas. Lo digo más que nada que por eso que hoy quiero poner esta calle positiva con un centro que hace una labor encomiable para paliar esta injusticia, que es la Residencia Norte de la Comunidad de Madrid. Claro, esta residencia, el objetivo de esta residencia, pues es ayudar a todas esas mujeres que no tienen recursos para hacerse cargo de sus hijos, personas que sin algo de ayuda no podrían vivir con sus pequeños, no podrían criarlos, no podrían cuidarlos, no podrían mimarlos, muchas veces, ¿no? Y el centro, pues, es mucho más que un lugar donde vivir, sino que es que esto es un proyecto de vida de un año, y esto es maravilloso. Mira, lo explica su directora, Mila Fernández. El fin fundamental es que salgan saliendo completamente autónomas, una intervención integral que abarca desde el crecimiento personal y la adquisición de competencias maternas hasta, ni más ni menos, la búsqueda de empleo.
1: Es verdad que nosotros intentamos que salgan con un trabajo lo más bueno posible, como para que puedan hacer frente a todas las necesidades que tienen. Les cuesta, lo que pasa que, bueno, en un año da tiempo a muchas cosas. Es verdad que hay chicas que vienen y tienen muchas más capacidades, hay chicas que tienen menos. Luego también hay chicas que directamente tienen mucho apoyo social fuera, o aquí aprenden a tenerlo.
0: Esta residencia es verdad que tiene capacidad para 64 personas, entre madres y niños, y actualmente presenta un nivel de ocupación muy alto. Claro, dentro de ella hay una guardería, no al uso, sino que está enmarcada dentro del proyecto del centro.
1: Es un proyecto, no es una escuela infantil de la Consejería de Educación, es un proyecto dentro de la propia Residencia Norte, donde lo que hacemos es cuidar a los niños mientras que las mamás se dedican a la parte externa de su proyecto. Entonces, pero tiene un carácter compensador de todas las dificultades que tienen los niños, un carácter educativo con los niños y con las mamás también.
0: Es apasionante que haya gente que se dedique a esto y que pueda ayudar a muchas personas. Y esta historia me gusta mucho. Es verdad que la vida en la residencia se organiza de una manera muy cotidiana. Ahí están las mujeres que viven, pues, en pisos compartidos entre tres o cuatro, pero cada una es verdad que dispone de su propia habitación con baño, lo que les proporciona, pues, un espacio de intimidad y normalidad durante su estancia. Allí, por ejemplo, vive Karen Gálvez. Ella tiene 22 años, llegó a España en el año 24 desde Honduras, y es verdad que al poco tiempo conoció a su pareja. Se quedó embarazada, pero claro, antes de dar a luz, la relación se rompió.
2: Nos quedamos sin recursos, entonces acudimos a esta ayuda y nos permiten vivir aquí. Bueno, llegué el año pasado en marzo, ocurrió otra situación y aquí estamos. Me quedé embarazada y me quedé sin trabajo, ya no tenía dónde estar y acudí aquí a esta ayuda.
0: Pues pese a la incertidumbre inicial, Karen se fue adaptando muy bien, se fue adaptando bien a su bebé, y claro, y su bebé, pues, cumplió un mes en la residencia.
2: Bueno, al principio fue extraño porque nunca había estado en esta situación, pero aquí estamos adaptándonos. Las educadoras son tranquilas, las compañeras tenemos buena convivencia y todo. Sí, me estoy adaptando bien. El niño, pues, tiene 1 mes y medio, está muy pequeñito, entonces, sí. Llegamos aquí cuando me dieron del alta del hospital. Entonces, aquí ha hecho su primer mes.
0: Claro, es que su esperanza es llegar a encontrar un trabajo. A ella le gusta España y espera algún día trabajar de manicurista, que es la profesión que dejó en Honduras. Claro, lo único que quiere es darle un buen futuro a su hijo.
2: Pues por ahora recuperarme bien y ya luego buscarme un trabajo para poder darle a mi hijo. Parte fue por el trabajo y todo eso, que allá es muy difícil encontrar trabajo, aunque uno estudie y todo, es muy complicado encontrar. Entonces quise venir a probar la suerte aquí, a ver qué tal, porque me habían dicho, ay, que España es muy bonito, muy bueno, se encuentra trabajo. Entonces dije, pues nada, pierdo con el intentar. Y aquí estoy.
0: Qué historia, ¿eh? La vida. Esto es la vida. La historia de Sole también de Paraguay es también pues un ejemplo de resiliencia. Ella llega a España con 16 años y tras ser víctima de violencia de género, encima, se encontró sin hogar con sus 2 hijos. Fue su trabajadora social quien le habló de este recurso al que no dudó en acudir por el bienestar de sus pequeños.
3: Pasaron cosas, me independicé, luego ya vino mi hijo y pasaron cosas con el papá. Yo soy víctima de violencia de género y bueno, y estamos aquí ahora.
0: Ella ahora mismo, tengo que decirte que está feliz en el centro, está a gusto, se siente bien, se siente querida. Y lo que pasa es que, claro, sobre todo porque sus hijos han encontrado allí en un hogar y esto es muy importante.
3: Aquí me siento segura, también me siento segura por mis hijos porque están en un lugar tranquilo, donde están bien, tienen techo, comida y están felices, pues sobre todo.
0: Tengo que decirte, Ponedor, que tanto Karen como Sole pues ven el futuro con optimismo. Las dos se ven trabajando y sacando adelante a sus hijos. Este centro les ha dado la oportunidad de volver a empezar y ellas quieren devolver lo que han recibido. Por eso muchas madrugadas mandáis mensajes, gente que estáis cuidando a este tipo de personas en estas situaciones, a gente que está en las asociaciones, en fundaciones, en hospitales, en residencias, y entiendo perfectamente la gente que de madrugada pues cuida a todas estas personas. Un abrazo bien fuerte y gracias por dedicaros a lo que os dedicáis. Seguimos en COPE, seguimos poniendo calles.
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0: seguimos avanzando en Poniendo las Calles. Lo que pasa es que también están pasando cositas, se vea, están pasando cositas que me llaman mucho la atención.
1: Sí, hoy venimos además con un tema jugosito, que, bueno, relacionado con la política internacional. O sea, que aquí es que tú te piensas que no hablamos de temas mayores, pero sí que lo hacemos a veces. Aunque los tratemos de una manera un poco ligera, ¿no? Pero hablamos de cosas muy importantes. Resulta que hay gente en internet.
0: ya verás.
1: Está convencidísima de que si las pizzerías que hay cerca del Pentágono. Ya sabes, tú sabes que el Pentágono es la base militar, ¿no?
0: Sí, estás, sí, ¿vale? Sí.
1: Las pizzerías en torno al Pentágono, uh-huh, si tienen una semana con muchos pedidos, sobre todo a partir de las 8 de la tarde, es porque se vienen cositas y no buenas, precisamente.
2: Es un llamado de emergencia, baby.
1: O sea que emergencias.
0: Sí, emergencia total.
1: Problemas. Y desde que está Donald Trump, las pizzerías funcionan que te mueres.
0: Claro.
1: Es tan genial. Bueno, tú ríete, pero yo tiene todo el sentido del mundo. Esto es como muy conspiranoico. Hay un punto en mí que dice, pero esto está chorrada. Pero es que tiene todo el sentido. Es que, claro, esto me lo creo. La teoría ha cogido mucha fuerza últimamente por una cuenta de X de la antigua Twitter llamada @PenPizzaReport.
0: ¿Onda?
1: Vale. Está conocida en la red social como el pixómetro del Pentágono. Esta cuenta se dedica a monitorizar la actividad de las pizzerías alrededor del complejo militar más poderoso del planeta. Vamos, que te lo digo sin paños calientes. La cuenta se dedica a vigilar las pizzas que salen de estos restaurantes y que van directas al Pentágono. Esto así de primeras, como digo, resulta un poco raro, pero claro, las pizzas son un indicador claro de que...
2: Estamos jodidos, de verdad, de verdad. Si no lo podemos evitar.
1: No lo vamos a poder evitar. Tú sabes que Trump, cada 2 meses o 3 tiene que invadir o hacer una incursión militar en algún punto.
0: Sí, sí, sí, siempre.
1: Él, porque él si no, pues no está cómodo. Y entonces, ¿esto dónde nosotros podemos percibir cuando se está preparando una horda? En las pizzas de al lado del Pentágono, en las pizzerías, porque tienen más pedidos, claro, claro. La cosa es la siguiente, cuando los pedidos de pizza suben de forma abrupta, es claro porque algo se cuece. Y esto no es una teoría reciente, desde los tiempos de la Guerra Fría, los espías soviéticos se dieron cuenta de que si se pedían un montón de pizzas a medianoche, era porque los oficiales estaban trabajando hasta tarde, preparando algo importante. Bahía de cochinos, por ejemplo.
0: Sí, claro.
1: Claro. Entonces yo me imagino a los espías rusos, en los años 60, informando a sus superiores jefes que esta noche los restaurantes de al lado del Pentágono, en vez de 5 pizzas, han repartido 20. Y ya todo el mundo en el Kremlin.
3: ¡Movida!
1: Pero claro, como locos.
0: Saltaron las alarmas, claro.
1: Y la popularidad de esta cuenta ha resucitado en X con la escalada de tensiones entre Estados Unidos e Israel con Irán. Una hora antes de que comenzaran los ataques, en junio de 2025, las pizzerías cercanas al Pentágono vieron cómo sus pedidos se disparaban.
4: Me he enterado de todo. Me he enterado de todo, tío. Te he pillado.
1: Pues claro, es que te lo pueden decir así, que me he enterado, claro, de todo, que sé lo que estáis, claro, planeando porque estáis pidiendo pizzas.
0: Claro.
1: ¿Sabes qué ocurre? Que claro, la gente si no se iría a las 8 de la tarde, pero si tú estás en el Pentágono a las 9, ¿qué cenas? Pues pides una pizza.
0: Claro, una pizza lo más cómodo, claro.
1: Claro. Yo a partir de ahora voy a estar pendiente, porque oye, que suben los pedidos de pizza en la zona por la noche, pues ya sabemos que les ha tocado trabajar de más porque a Trump se le ha vuelto a ir la olla y la va a liar parda. Yo tengo miedo, ¿eh? Yo aquí me siento muy identificada con Karina.
5: Quiero vivir.
1: ¿Tú no quieres vivir? Yo es que cada vez que este señor sale a dar una rueda de prensa a las 3 de la mañana de urgencia, me temo lo peor. Da un poco de miedo.
0: Es muy curioso. De todas formas, hay que ver lo mal que come Trump, ¿eh? Siempre está lío con la comida fast food, ¿eh? Con la comida rápida, ¿eh?
1: Bueno, es que vamos, no se está cuidando la línea.
0: No se cuida nada el tío, ¿eh?
1: No hace falta que lo dejara tan claro. No hace falta ni verle comer. Porque, y además, el tono naranja que tiene, yo creo que está relacionado también con la comida. Esto es como los flamencos. ¿Tú sabes que nacen blancos?
0: Sí,
1: y
0: sí,
1: se vuelven rosas por la dieta. Pues Trump es como los flamencos. Yo creo que tiene ese tono por el pollo frito.
0: Pues me lo creo, porque es que está todo el rato con las salsas. Es que es tremendo este tío, ¿eh?
1: Es una pena, la verdad. Bueno, ¿qué dice el Pentágono de todo esto? Pues oficialmente ellos dicen que no se puede establecer ninguna relación entre pedir pizza y lanzarse a atacar otro país. Y dicen que dentro del edificio hay muchas opciones de comida. A ver si te vas a pensar tú que los del Pentágono son como la COPE. Ellos tienen sushi, tienen donuts, tienen hamburguesas, y que no dependen exclusivamente de la pizza. Mira, si tú te crees esto...
3: Buena suerte.
1: Yo no soy nada conspiranoica, pero a mí me cuadra total lo de las pizzas.
0: Sí.
1: Sí, sí. ¿Tú sabes cómo se come en COPE cuando tenemos algún especial informativo? ¿Cuando sucede algo que nos obliga a quedarnos más horas?
0: Sí, pizzas a tu diplén, claro.
1: Sin conocimiento, además. Sí, y sí, sí, supongo sí, sí. que pasará lo mismo. Así que yo estoy muy a favor de este seguimiento del nivel de alerta pizza, que es como llaman al sistema, que pretende predecir pues futuros eventos geopolíticos. Yo quiero estar informada.
5: No quiero dormir, quiero respuestas, quiero...
1: Así que voy a seguir informando de esto. A mí me parece interesante. Nunca te he contado.
0: ¿Cuál es tu pizza favorita?
1: Mi pizza favorita, pues a mí me encanta, es que es muy simple, muy sencilla. Me encanta la margarita.
0: La margarita, qué rica.
1: Sí.
0: Qué rica.
1: Sí, y luego si hay que echarle algo, pues por ejemplo, pepperoni.
0: Oh, qué rico también, así un poco picantito, un poco su puntín.
1: Y poquito más, me molesta mucho el jamón y el bacon en una pizza.
0: ¿Y te gusta la cebolla y mucho queso?
1: La cebolla es que me sienta mal, por eso no la puedo comer. Pero no porque no me gusta, me encanta. Y mucho queso, sí.
0: ¿Y bacon, por ejemplo, y trocitos? ¿No te gusta el bacon?
1: No, el bacon me encanta, pero no en pizza.
0: ¿Te gusta? ¿Y por debajo, en vez de por arriba, por debajo?
1: No, que no quiero, que no me mezcles el bacon, que me lo pongas solo o en bocata.
0: Pero el bacon, en vez de por arriba, si te lo pones por debajo, no...
1: Me molesta también. Si me lo pones aparte, no, es la única manera que no me moleste.
0: ¿Y el queso se lo pones por encima o por debajo de la pizza?
1: El queso me lo meto en la Coca-Cola. Bueno.
0: ¿Las pizzas te gustan de dos pisos o normales?
1: Las pizzas me gustan que sean cuadradas. ¿Alguna pregunta más? ¿A ti te gusta la piña?
0: A mí me gusta la piña, pero la pizza no me gusta.
1: Pero la pizza no.
0: A mí no me gusta la piña, la pizza.
1: ¿Pero por qué?
0: ¿A quién se le ocurrió una pizza de piña?
1: Sí, sí, yo he visto rizar el rizo y ponerte también gajos de mandarina.
0: De mandarina, madre.
1: Que ya le dices alguna.
0: El aguacate también.
1: ¿Alguna frutita más?
0: Venga, ponle un poco de aguacate y mango, madre mía. Qué inventos, de verdad, qué inventos.
1: Qué inventos con la pizza. Bueno, vamos con una noticia musical que sin ninguna duda va a ser la noticia del año con respecto a la música. Y está relacionada con Bad Bunny y no con los premios que ha recibido, ni con el super espectáculo de la Super Bowl. La historia va sobre un error, porque ¿quién no se ha equivocado en su vida, Pulpo? A principios de año lo hicieron estas hermanas. Ellas querían ir a ver a Bad Bunny, pero la vida es caprichosa.
6: Enciende el ordenador, enciende el móvil, que acaban de salir entradas, Dios mío. Entonces, claro, mi hermana, que se desvive por hacerme feliz, me dice, bueno, yo las consigo, no me moleste cuando escucho. Digo, las consiguió. Yo no me lo puedo creer, voy a ver a Bad Bunny. Y claro, y cuando vemos, es que ni siquiera sabíamos que era Bumburi, vamos, nada, lo estoy conociendo. Mi hermana tirada por el suelo llorando, me dice, pero ¿para quién las he comprado? Y digo yo, pero ¿no me las has comprado para Bad Bunny?
1: No, pues Bad Bunny lo vas a ver desde tu casa. Claro. Y al que vas a ver...
0: Pero desde trasero.
1: A Bad Bunny le vas a ver como yo desde tu casa. Al que puedes ver es a Bumburi porque tienes entradas. Y oye, perdona que te digas maravilloso. Oye, lo que te puede ocasionar un pequeño error de lectura, ¿eh? Muchos creerán que han salido ganando, ¿no? Porque hay gente a la que Bad Bunny no le gusta nada y Bumburi, sin embargo, pues es un icono de la música en español. Pero lo cierto es que las dos hermanas querían ver al puertorriqueño y finalmente verán al de Zaragoza, quien, por cierto, las ha enviado un mensaje diciéndolas nos vemos en el concierto, claro, como se ha convertido en viral. Si es que la coña se cuenta sola. Mi marido te debo decir, claro, o sea, a ti nunca te ha pasado, porque a mi marido le ocurrió con unas entradas para ver Thor, pero en realidad queríamos ver Jurassic World, pero él compró Thor.
0: Joder.
1: ¿Por qué sigo casada con él? Pues por amor. Hay que entender que nos puede pasar a cualquiera.
0: Bueno, errores que comete uno, no pasa nada. De todas formas, escucha, vea lo que voy a decir, ¿eh? A mí nunca me ha gustado Bad Bunny, pero reconozco que este disco, oye, tiene muchos temas.
1: Muchos.
0: Tiene muchas cosas que son sorprendentes, así que habría que hacerle una escuchita interesante, ¿eh?
1: Venga.

0: lo quito.
1: De veces me voy. No me voy, de veces me voy, ¿ok? Puerto Rico.
0: Como va Bonnie, va a ser el pop. Ey, con reggaetón y dembow.
2: Poniendo las calles en COPE, pero realmente la gente que escucha este programa, ¿en qué trabaja?
3: Ahí va la ronda de ponedores. ¡Dale, pulpito!
2: Muchas gracias, Pepe Domingo. Es que, claro, nos damos cuenta que, claro, hay muchas profesiones que también de madrugada se pueden desarrollar, ¿no? Mucha gente está durmiendo, pero muchos están currando. Y Fran es uno de ellos. Dice, hola, pulpo y ponedores. Siempre que me toca de noche mi trabajo de vigilante de seguridad, os pongo en la radio y me animáis el turno. Me llamo Fran y soy de Valladolid.
4: Ignacio Peña también nos ha escrito, es ingeniero industrial. Nos cuenta que viaja mucho de noche por su trabajo, pero siempre lo hace con nosotros. Poniendo las calles, nos manda un...

0: Ana nos da los buenos días, dice que es una sufridora, escuchadora, ponedora, que tiene una tienda de dulces artesanos y que tiene trato directo con los clientes. Es un trabajo que le encanta, pero también sufre a veces sus malos días y escucha sus situaciones. Soy ponedora de calles.
1: Mucho ánimo.
2: Hola Pulpo, buenas noches. Hola. Soy conductor de autobús aquí en Alicante. He dado a seguir a la página. Solo queda una persona. Soy ponedor. Venga,
1: pone
2: las calles.
1: Gracias de verdad por esos gestos que de repente cogéis y nos seguís en facebook.com/poniendo las calles, y este es nuestro gran escaparate. Ahí está nuestra comunidad, 126.800 y pico personas, 700 y pico. Es que esto es un no parar y de verdad que nos ayudáis una barbaridad. Siguiente mensaje, dice: muy buenos días Pulpo y Bea, me llamo María, soy enfermera de urgencias en Albacete, en noche dura, cansancio acumulado, pero la radio nunca falla, os escucho desde hace años y me sostenéis. Un abrazo de una ponedora.
0: Pedro García, que es un conductor de camión, dice que aún así ha puesto las calles de muchas otras maneras. Por ejemplo, en su juventud fue también un ponedor trabajando en un aserradero y peón de albañil. Os mando un saludo porque me acompañáis en cada viaje.
1: Aserradero.
3: Buenos días, ponedores. Gracias, Carlos, por las mañanas, bueno, más bien por las noches. Gracias a ti. Estos 40 minutos de trayecto al trabajo son más llevaderos. A todo el mundo que trabaja tan temprano, un saludo desde Getafe, Adrián.
1: Adrián, muchísimas gracias. Sí, es verdad, somos muchos aquí en este estudio que reconocemos la labor que hacéis, toda la audiencia, ¿no? Los insomnes, los que estáis trabajando, la gente que madruga muchísimo. En definitiva, la España que curra y la España que levanta todo un país. Muchas gracias, Adrián, por tu mensaje. Este mensaje nos lo manda un ponedor, que no me pone el nombre, pero sí que dice un mensaje bastante potente. Dice: saludos, Pulpo y Bea. Soy Carlos, perdón, decía Carlos. Con mi quinta rueda voy todas las noches llevando paquetería. Dice: sois geniales y yo también soy ponedor.
0: Héctor también está aquí con nosotros, no nuestro técnico, otro Héctor. No. En concreto es un gasolinero, expendedor, vendedor. Dice, pero de los que te echan la gasolina, como antiguamente había, y que ahora quedamos muy pocos.
1: Es verdad, es verdad.
4: ¡Yepa! Ya que vamos, como siempre, a nuestro cometido.
1: El limpia
4: de las calles. Eso sí, en la ciudad de Valencia y la pedanía sur. A ver, soy de ustedes, como siempre, con los compañeros Los Ángeles y Doctor de la Vega, Magistris Manolo. Pero siempre agradecido al Pulpo, Beatriz y Cristina, que estáis ahí en el equipazo, auténticos de corazón. Y siempre ponedor.
1: El gran Manolo Magistris, qué cantidad de años escuchando este programa de radio, y siempre tiene su mensaje y su nota de voz y de cariño hacia esta comunidad y hacia sus compañeros que están, pues fíjate, con el sector de la limpieza y de la recogida de residuos en las calles. Un abrazo muy fuerte a la gente que se dedica a eso todas las madrugadas. Y el último mensaje que leo en el día de hoy nos lo manda Juan, dice que es un repartidor de pan, así que madrugo mucho para que todos tengan pan recién hecho desde primera hora. Dice: Pulpo, yo soy de Oviedo. Juan, un abrazo y gracias.
0: Y Magiduna, que dice que se ha dedicado toda la vida a engordar cerdos para elaborar la buena sobrasada mallorquina. Soy ponedora.
1: Dime cerdos como me gusta, Bea.
0: Cerdo.
5: Muy buenos días a todos los soñadores. Soy Alberto de Arnedo. Pues nada, saliendo ya de ruta y siempre dar recuerdos a todos los que nos dedicamos a la carretera. Somos comerciales y sobre todo para la gente de mi pueblo de Arnedo. A todos los que me conocen y que les gusta que les saluden, como son mis compis del hotel, los panaderos de amigos míos de Kel y tanta gente que no se ve yo que nos escuchaba. Venga, un saludo para todos y soy ponedor.
1: Muchísimas gracias por este mensaje. Me encanta que os saludéis entre vosotros, entre vuestros gremios, de uno a otro, gente que yo no conozco, que aquí en el equipo no conocemos a las personas que mencionáis, pero que vosotros sí. Me encanta que hagáis eso y que utilicéis este programa, porque es el vuestro, para lanzar esos mensajes. Gracias por esta ronda de ponedores que nos habéis provocado en este programa de radio. Mensajes que hemos recibido en facebook.com/poniendo las calles y en el 662-942-605. Son las 5:32 de la mañana, 4:32 de la mañana en las Islas Canarias, haciendo radio en directo en este lunes 18 de mayo de 2026. las cosas han cambiado bastante o no lo suficiente, no tengo ni idea, pero vamos, el descalabro del Partido Socialista en Andalucía ha sido brutal. Íñigo Palomar, ¿cómo estás? Buenos días.
6: Muy buenos días, ¿eh? Qué bonito despertar con esta

0: sintonía.
1: Ya, la vida, la vida.
0: La vida, los ponedores, qué maravilloso lunes nos espera por delante, Pulpo.
1: Sí, señor, sí, señor.
0: Analizando
1: sí, señor.
0: Datos, ¿eh? Vamos a estar toda la mañana analizando
2: con la calculadora
0: datos.
2: Todo el día, ¿eh?
0: Todo el día con la calculadora, aunque tampoco hay mucho que calcular. Aquí había un, sí, aquí es una cuestión de manejo de expectativas. El Partido Popular quería la mayoría absoluta y no la ha conseguido, así que tendrá que apoyarse en Vox de vez en cuando. No siempre, porque es cierto que la mayoría del PP es suficientemente mayoría como para ir en solitario, pero en mayor o menor medida, en algún momento de la legislatura va a tener que hacer cariñitos con Vox, que al final ha conseguido lo que quería y a lo que aspiraba Gavira, que es a, oye, estamos aquí. Que sepas que estamos aquí y que no nos puedes olvidar porque en algún momento nos vas a tener que necesitar. Y esa es la noticia a esta hora de la mañana, que el Partido Popular ha ganado las elecciones, las ha ganado contundentemente, pero que no han logrado la mayoría absoluta a la que aspiraban, por otra parte, y una mayoría absoluta que, entre tú y yo, era plausible y que muchas encuestas vaticinaban estas últimas semanas. E igualmente vaticinaban el auténtico descalabro del Partido Socialista.
1: Pero el Partido Socialista ha perdido más de lo esperado, ¿no? Todavía.
0: Bueno, sí, sí. Tendrá 28 escaños en el Parlamento, 2 menos que en la anterior legislatura. María Jesús Montero ha salido a admitir, bueno, ha salido a hacer lo único que le quedaba por hacer, que era admitir los malos resultados. Está claro que esta estrategia de Sánchez, del presidente del gobierno, de poner a sus ministros como candidatos, le ha salido el tiro por la culata. Y yo quiero recordar que el Partido Socialista gobernó 37 años seguidos la comunidad con puño de hierro.
1: Claro, claro. Por eso saben lo que hay y han dicho hasta aquí.
0: Bueno, pero es impresionante que un feudo profundamente socialista lleve, pues esta será la tercera legislatura encadenando un gobierno del Partido Popular. Ahora el Partido Popular tiene que sentarse y, bueno, pero que todo hace pensar que sin problemas será Juanma Moreno nuevamente presidente de Andalucía. Y vamos a estar en eso a partir de las 6 de la mañana con Jorge Bustos, con Carlos Herrera a partir de las 7, con todo el equipo analizando los datos que nos ha dejado estas últimas elecciones, que ya pues pone punto y final a este ciclo electoral que, bueno, no ha podido salir más a favor del Partido Popular y más en contra del Partido Socialista, porque ha sido Aragón, Extremadura, Castilla y León y Andalucía un 4-0. Faltaría una para la manita, fíjate.
1: Sí,
0: y ha sido una victoria muy contundente del Partido Popular y ahora queda a ver si Sánchez se viene a convocar generales, que desde mi punto de vista, mi humilde punto de vista, no tiene mucha pinta. Mucha pinta viendo cómo le salen las cosas.
1: Claro, y sobre todo todo el proceso judicial, todos los procesos judiciales que tiene, sobre todo la familia Sánchez en las próximas semanas, ¿no?
0: Uh-huh. El hermano, la mujer.
1: No tiene fino.
0: La mano derecha, la mano derecha de la mano derecha, la mano derecha que puso para sustituir a la antigua mano derecha.
1: Claro, claro. Bueno, pues a partir de las 6 vamos a estar los ponedores con las orejas bien abiertas para escuchar a Bustos y a Herrera, ¿eh?
0: Sí, sí. No hay mejor manera de empezar un lunes que escuchando a Bustos y a Carlos Herrera analizando toda la actualidad, Pulpo.
1: Perfecto, Íñigo. Pues que tengas un lunes redondo, hermano.
0: Redondo será si estoy acompañado de gente como tú, Pulpo.
1: Qué grande.
0: Chao, hermano. Venga, un abrazo.
1: 5:36, hora menos en las Islas Canarias. A partir de las 6 de la mañana, Herrera en COPE. Nosotros seguimos poniendo las calles porque no están puestas, ni muchísimo menos. Ahora mismo en facebook.com/poniendolascalles somos 128.709 personas. Quiero mandar un saludo a Tony Rodríguez Vázquez y a Reyes Camisán. Son ponedores que nos acaban de seguir en los últimos minutos. Y que sepas que como es lunes, comenzamos temática nueva en la máquina del tiempo, que nos lleva a las canciones de Bruce Springsteen durante toda esta semana, que son canciones que hablan de carretera, canciones que hablan de sueños, canciones que hablan de amor, de noches eternas y de gente corriente peleando por salir adelante. Bruce Springsteen me recuerda mucho a lo que somos nosotros, los ponedores de calles, los que estamos currando incansablemente para pagar la hipoteca. Así que mucho ánimo a toda la gente que está al otro lado de la radio. Con la canción que hoy voy a poner, hay que viajar al año 1985, cuando Bruce Springsteen lanza ese álbum maravilloso, el Going Down. La canción Don't You Lose Heart la grabó en el año 83, cierto es, durante las prolíficas sesiones del álbum de Born in the USA, pero se quedó esta canción fuera de ese disco. Bruce Springsteen entonces se dedicó a Stevie Nicks, que era la vocalista de Fleetwood Mac, para que la grabara. Sin embargo, Nicks cambió el estribillo de Jenny a Baby para hacerlo neutral. a Bruce Springsteen no le gustó el cambio y le pidió que no la publicara. Y por eso no se pudo publicar tal y como había cambiado Stevie Nicks la historia de esta canción. Son las 5:37, estamos levantando España.

0: Es el saxo de Clarence Clemons. Está sonando en Poniendo las Calles a las 5:39, donde me gusta siempre mencionar a los ponedores que nos van siguiendo minuto a minuto en este programa de radio, para demostrar que no somos cuatro, que somos muchos los que madrugamos para poner en marcha todo un país. Bellota extremeña nos está escribiendo ahora mismo. Gracias. Desde Talavera de la Reina nos escriben José Luis Galán García, otro ponedor que se suma a este programa de radio, y también a Paco García, que es un ponedor que me acaba de poner un mensaje muy bonito en torno pues a la publicación que me he hecho en mi Instagram personal, el pulpo arroba el pulpo guión bajo en Instagram, el pulpo arroba guión bajo en Instagram. Claro, el sábado estuve en Albacete y es verdad que ocurrió algo maravilloso en la Plaza de Toros, lleno hasta la bandera, y había cientos de ponedores en ese momento, y por eso ese momento lo capté en una foto que es la que he publicado en mi Instagram, el pulpo guión bajo oficial. 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
0: Con las calles prácticamente puestas en este lunes, lo que tenemos que hacer ahora es hablar del mundo del motor. Para eso tenemos al mejor, a Motorman, Alfonso García. ¿Cómo estamos? Buenos días.
6: Muy bien, gracias. ¿Y tú? Buenos días, feliz lunes.
0: Pues mira, aquí con ganas de comenzar la semana al mundo del motor. Y más ahora que me doy cuenta que los automovilistas están denunciando la desprotección judicial, ni más ni menos, que están sufriendo las víctimas de accidentes de tráfico causados por conductores drogados. Es que hay que movilizarse, Alfonso.
6: Sí, es una cuestión realmente muy preocupante que ha denunciado Automovilistas Europeos Asociados, la desprotección que últimamente están sufriendo las víctimas de accidentes de circulación causadas por conductores bajo los efectos de las drogas, cuando jueces y tribunales, con apoyo de la Fiscalía, archivan sus casos en la vía penal, al considerar que este hecho no constituye ni siquiera una imprudencia merecedora de ningún reproche penal. Todo ello por la dificultad probatoria para acreditar la influencia de las drogas en la conducción. Por ello, van a solicitar la intervención del ministro de Justicia y del fiscal especial de Seguridad Vial para que se adopten medidas urgentes para evitar la falta de protección de las víctimas ante esas conductas que ponen en grave riesgo a todos, a la seguridad vial, como son los conductores drogados, no solamente los bajo los efectos del alcohol.
0: Luego, aquí me estoy dando cuenta, Alfonso, también que debido a la guerra de Irán, cuidado, al conflicto en el Golfo Pérsico, se avecina otro problema más, que es la escasez de aceites para motores, que además podría haber, bueno, pues hacer subir los precios de los lubricantes y hacer también el cambio de aceite que nos salga más caro. Es que esto es un no parar, Motorman.
6: Sí, lo que nos faltaba a los precios más altos en los combustibles, pues ahora podríamos ver que cambiar el aceite de nuestro vehículo nos salga mucho más caro ante la escasez de los llamados aceites base que sirven para producir los lubricantes de motor. Según Argus Media, empresa que monitorea los mercados de materias primas, los fabricantes de automóviles ya están sufriendo la falta de aceites para motores. Y es que los países del Golfo Pérsico suponen entre el 40 y el 70% de las importaciones de ese aceite base, tanto para Europa como para Estados Unidos. Toyota podría suponer la reducción en producción de vehículos, además podría afectar a todo el sector de transporte y cadenas de suministro. También está haciendo que los precios, como decías, del aceite lubricante estén subiendo, ya ves, suma y sigue, que afecta a los consumidores finales como son los conductores.
0: Claro, luego hay que hablar de tecnología, Alfonso, sobre todo para aumentar la seguridad vial y también de esa manera, pues digamos, reducir las salidas de vía, ¿no? Se trata de carreteras que brillan por la noche y que podrían salvar vidas. Esto tiene buena pinta, ¿eh, Alfonso?
6: Ya lo creo. Se trata de las líneas, las marcas viales inteligentes fotoluminescentes que emiten luz de noche sin necesidad de fuente eléctrica externa, ya que almacenan energía luminosa durante el día y que liberan cuando es de noche. Esto lo ha demostrado, lo han desarrollado dos equipos de científicos de la Universidad de Granada y que contribuiría a reducir las salidas de vía, mejorando esa seguridad vial, muy especial en la conducción nocturna y en zonas de curvas. Por cierto, decir que tanto Holanda como Australia cuentan con las primeras carreteras que brillan. Todo lo anterior va a permitir esta tecnología anticipar la conducción, mantener la distancia al borde de la carretera, lo que además podría reducir un 50% de todas las salidas de vía. Recordemos que estas suponen, según la DGT, casi el 34% de los accidentes más habituales en carreteras interurbanas, que supone 4 de cada 10 fallecidos en carretera. Esperemos que algún día, que no se tarde, que se pudieran implantar, pudiéramos verlas en alguna de nuestras vías.
0: Desde luego que sí. Luego, otra cosa importante, y más cuando nos metemos en el mundo de los camioneros, de los transportistas, de esta gente que es fundamental, nos damos cuenta que, vale, en España siguen faltando conductores profesionales, pero es que el problema ya es algo global, Alfonso. Resulta que en todo el mundo se necesitan más de 3 millones de conductores profesionales y transportistas. Lo que no sé es cuál es el problema, ¿por qué no hay gente dedicada a este sector?
6: Pues en el caso de España y de países europeos parece que está claro. Mejores condiciones laborales, conciliación familiar y, por supuesto, el sueldo. En el caso de España son necesarios unos 24.000 nuevos conductores al año para así compensar el ritmo de las jubilaciones. En Europa se estima que son necesarios unos 300.000. Por ello, y para muchos países de la Unión Europea, pasa por contratar conductores extranjeros de fuera de la Unión, pero que cuenten con permiso de camión o de autobús. Por eso la DGT está acelerando el canje de carnés, de permisos. Solo el año pasado se hicieron más de 15.000 canjes, es decir, un 12% más que el anterior. La gran mayoría son de Perú, Marruecos y Colombia, e incluso de Turquía, por cierto, un país donde casi 300.000 conductores turcos están en paro. Para ello hay un acuerdo para traerlos y formarlos en Córdoba, y de recordar que la normativa europea comunitaria reconoce el canje de permisos con terceros países.
0: Es una cosa que nos llama muchísimo la atención, Alfonso, pero menos mal que estás tú aquí para poner un poco de orden. Ahora es el momento de conocer la autonovedad de la semana en cuanto a vehículos pesados. ¿En camiones cuál es esta semana, por ejemplo, Alfonso?
6: Sí, en concreto no son nuevos camiones, sino la novedad radica en que Volvo acaba de presentar dos nuevos motores de combustión de 13 litros que pueden funcionar con diésel y con casi todo tipo de combustibles alternativos, desde biodiesel B100, diésel HVO, biogás, gas natural e hidrógeno verde. para la marca sueca de camiones, estos dos motores de 13 y G13 son los más eficientes de su historia, con menos emisiones y menor consumo, ahorra un 4% de gasóleo, además de la reducción de ruido y mejoras en la conducción. Las nuevas mecánicas estarán disponibles para los Volvo FM, FMX, FH y Aero, con potencias entre 420 y 500 caballos, con un nuevo diseño turbo, caja actualizada, además del e-roll con función start-stop, con avance por inercia en las pendientes para ahorrar combustible.
0: Ya para finalizar, Alfonso, sorprende muchísimo que el transporte de viajeros en autobús pues sea uno de los medios más seguros, pero por contra son los vehículos que más defectos presentan muchas veces en las inspecciones de UTV. ¿Esto por qué es?
6: Y así lo muestran los datos de la asociación de ITVs, AECA. Los autobuses, autocares, son los más rechazados por defectos graves, como fallos en el velocímetro o en los frenos. Solo el 73% superan las inspecciones técnicas en la primera inspección, una media de 2,7 defectos graves o muy graves. Todo lo anterior, y respondiendo a tu pregunta, se debe a la antigüedad media, 15 años, y también a un uso intensivo, a su uso intensivo, con muchas horas de conducción. En España hay más de 3.570 millones de viajeros que usan autobuses y autocares, una cifra que equivale a más de 9,7 millones de desplazamientos diarios. Este tipo de transporte recorre una media de casi 500.000 kilómetros. A pesar de todo lo anterior, según AECA y ITV, el transporte de viajeros en autobús, como decías, en autobús en autocar, continúa siendo uno de los más seguros.
0: Bueno, impresionante. Pues Alfonso, yo me voy a ir poniendo la sintonía de Darla del Pulpo a Herrera. Yo no sé cómo te vas a ir hoy, estamos a lunes, no sé si estás con una nueva cosa para esta semana, no tengo ni idea, Alfonso, pero yo te agradezco lo que has hecho esta mañana.
6: Preparando más temas y, por supuesto, deseando una feliz semana, poniendo el intermitente.
0: En 7 minutos comienza Herrera en COPE y Carlos Herrera ya está por aquí con las calles bien puestas porque se ponen sobre todo para él, para que sepa que España funciona de madrugada. Herrera, Carlos, buenos días. Oye, muchos abrazos de la gente de Albacete, con Ramiro a la cabeza y con Antonio Ródenas del asador Concepción, ¿eh?
7: Sí, señor. Comiste bien, muy bien.
0: Comí súper bien, por favor. ¿Cómo disfrutamos?
7: Comiste muy bien, extraordinariamente bien.
0: Muy bien.
7: Lo súper bien es de adolescencia maculada.
0: Es correcto. El morrillo ese tan rico asado, ¿cómo está de bueno eso?
7: Todo.
0: Y la caleta de cerdo y la carne.
7: Eso.
0: Qué maravilla, por favor. Pues te mandan muchos recuerdos la gente de Albacete, que lo sepas, Herrera.
7: Muy bien.
0: Hoy estamos de cumpleaños, es el cumpleaños de un genio de la música, así me lo parece, el gran Albert Hammond. 82 años. Estamos hablando de uno de esos compositores que es verdad que mucha gente ni siquiera le identifica cuando le ve la cara. No sabe cómo es Albert Hammond. Pero Albert Hammond le ha hecho la carrera a muchísimos artistas. Ha hecho unas composiciones brutales. Este hombre que nace en Londres, que crece en Gibraltar, pues termina convirtiéndose en una auténtica fábrica de canciones universales. Bueno, pues hoy cumple 82 años. Rafael, el gran Rafael, siente adoración por él. Le hizo muy buenas canciones, le hizo muy buenas composiciones. Una de ellas, por ejemplo, esta, que a mí me parece también extraordinaria. ¿No te parece mágica esta canción?
8: Eres toda una mujer.
7: Sí. Ese es un gran éxito de Albert, de Albert. Tiene canciones muy bonitas, ¿eh? Y las que ha cantado él con versiones, la versión que hizo de Ansiedad, de otras tantas, ¿no?
0: Sí.
7: Las hace con mucha gracia, personalidad, agrado, ¿no? Pero es un buen productor.
0: Un grande, Herrera, un grande. Este es Albert Hammond cantando con Rafael la canción que Albert Hammond le escribe a Rafael.

0: Hay dos discos, los Legend 1 y Legend 2, que recopilan fantásticamente bien toda una carrera de éxitos, de composiciones que ha hecho para los demás y alguna que otra que también la ha grabado él.
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0: ¿Cómo llena la canción Rafael? Es impresionante, ¿eh?
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0: Albert Hammond le hizo canciones a Whitney Houston, a Tina Turner, a Leo Sayer, al mismísimo Julio Iglesias y a Luz Casal. Esta canción me gusta bastante.
2: Qué bonita es.
0: Dani Martín, ¿verdad?
2: Qué bonita,
0: Bueno, pues los resultados de las elecciones ya están aquí, Herrera, y al final el batacazo del PSOE ha sido mayor del esperado, ¿eh?
2: Sí, bueno, todo es una cuestión de expectativas. Ahora lo explicaremos a las 6, ¿no? En función de la expectativa que tú tengas, resultados que podrían ser muy buenos, a lo mejor no son tan buenos, otros que podrían ser dramáticos, pues es lo que se esperaba. Bueno, depende de todo en la vida, como siempre.
0: Yo me opongo, porque esto es algo que no me cuadra. Yo tengo muchas ganas de escucharos el análisis para entender lo que ha pasado. ¿Qué quieres que te diga? Las calles se quedan puestas a Green the Croc.
2: Green the Croc.
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2: El Partido Popular ha rozado la mayoría absoluta en Andalucía, en unas elecciones en las que el Partido Socialista ha vuelto a tocar suelo y ha cosechado el peor resultado de su historia. Ya es la cuarta vez en poco tiempo que los comicios celebrados en diferentes regiones de España retratan al sanchismo, pero lo de Andalucía es, si cabe, más relevante porque los socialistas gobernaron la Junta durante 37 años, consiguieron varias mayorías absolutas y ha sido históricamente un caladero de votos seguro para ellos. En este sentido, poner al frente del cartel electoral a alguien como a María Jesús Montero, que demostró en su día su incompetencia en el gobierno de los ERE y la ha vuelto a demostrar en el gobierno de España, solo se explica conociendo la personalidad de Pedro Sánchez, que prefiere sacrificar las urnas con tal de mantener controlados los territorios y la posible disidencia interna en su partido. Los andaluces han apostado por la continuidad, con un Juanma Moreno que, a pesar de haber ganado con holgura en esta ocasión, a diferencia de hace 4 años, tendrá que decidir entre buscar el apoyo presumiblemente de Vox, que ha subido levemente con respecto a 2022, o intentar buscar abstención para poder gobernar en solitario. Sea como fuere, Andalucía marca el paso en la misma dirección que lo viene haciendo el resto de España y que muestra elección tras elección al PSOE de Pedro Sánchez derrotado, al que ya no le queda más proyecto que el de resistir en la Moncloa como sea e intentar agotar una legislatura que, en realidad, hace tiempo que está agotada.
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3: Señoras y señores, me alegro, buenos días. Hoy ya son las 6 de la mañana del día después. Las 6 de la mañana de este lunes 18 de mayo, horas después de que se cierren los colegios y el recuento de los votos de las elecciones en Andalucía. ¿Qué cosa le podemos decir? Que los resultados electorales hay que interpretarlos siempre, sobre todo en función de las expectativas. Y las del PP eran la de mayoría absoluta. No la consiguió. ¿Ha sido un fracaso? Hombre, tampoco. Ganó, pero el zapato le va a apretar por la parte de Vox. Y la expectativa del PSOE era no bajar de 30 escaños. No lo consiguió, bajó a 28. Fracaso sin paliativos, hombre, fracaso, no. Pero a ellos les queda la respiración de pensar que todavía puede haber partido cara a unas elecciones generales si se suma todo lo que se puede sumar. Pero también la izquierda vivió un momento, la no gubernamental es la que obtuvo la sorpresa. José Ignacio García, responsable de la no mayoría absoluta del Partido Popular, a lo mejor. Bueno, estas consideraciones son las que ahora mismo vamos a realizar y comienza a realizar ya desde el Hotel Querencia, Gorge Bustos. ¿Qué tal, Gorge? Buenos días.
4: Buenos días, Carlos. Pues no se me ocurre mejor manera de empezar este lunes, nuestro mejor día de la semana, que amaneciendo en esta azotea todavía oscura del Hotel Querencia, con la Giralda de Sevilla a mis espaldas, pegadita a esa catedral majestuosa, donde por cierto reposan los restos de don Cristóbal Colón. Esperemos que nos entere doña Claudia Sheinbaum si viene por aquí. A esta hora hace falta un consuelito para echarse sobre los hombros, pero será por poco tiempo, porque la jornada aquí en Sevilla, y en general en casi toda Andalucía, se presenta calurosa, con máximas que pueden alcanzar los 25 grados. Por lo demás, tenemos aviso amarillo por lluvias en Cataluña y algún chubasco aislado en Galicia a última hora de la tarde. En el resto de la península, en Canarias y en Baleares, tiempo estable. Más sol que nubes y máximas que van a situarse en el entorno de los 20 grados. Andalucía ha hablado. Y lo ha hecho a todo volumen, con una participación que ha rozado el 65%. Son niveles no vistos desde hace 16 años, cuando las elecciones en esta comunidad coincidieron con las generales. Vamos a analizar juntos lo que pasó ayer, porque de lo que pasó ayer depende no solo el futuro inmediato de Andalucía, sino el de toda España. Lo primero es repasar los hechos, las claves informativas que nos ha dejado esta cita con las urnas. Primero, el PP ha ganado las elecciones con el 41,6% de los votos. Sigue siendo una barbaridad. Consigue casi 150.000 apoyos más que hace 4 años. Lo han votado más que hace 4 años. Pero ha perdido 5 escaños. Es el juego de los restos de la Leidón. Se queda con 53 al borde de la mayoría absoluta que no consigue revalidar Juanma Moreno. Nunca dijo que fuese sencillo. Nunca lanzó las expectativas al aire, pero ese, no nos engañemos, ese era el reto. Y no lo ha alcanzado. Segundo, el PSOE firma el peor resultado de la historia en el que fue su gran feudo tradicional. Obtiene un 22,7% de los votos, 28 diputados. O sea, perfora el suelo electoral de Juan Espadas, que ya estaba abajo, ¿eh? Pierde 2 escaños respecto de los conseguidos en 2022. María Jesús Montero se confirma como una pésima candidata en su propia tierra. Veremos ahora si se queda o si se va. Tercero, Vox ha conseguido el 13,8% de los votos, que se traducen en 15 escaños, uno más que hace 4 años. El partido de Abascal ya no presenta esa tendencia de crecimiento que parecía imparable, la que mostró en Extremadura, la que mostró en Aragón, donde llegaron a doblar su representación. Aquí en Andalucía ha obtenido un resultado más bien parecido al de Castilla y León, donde también consiguieron un diputado más. O sea que se confirma el estancamiento del partido de Abascal, pero como Juanma Moreno pierde la absoluta, ahora Abascal podrá condicionar su investidura y su legislatura. Y cuarto, la izquierda del PSOE, o sea, la extrema izquierda de toda la vida. Ahí tenemos al vencedor moral de la jornada. Si cabe hablar así, adelante, Andalucía ha rozado el 10% de los votos, consigue 8 diputados, que son 6 más que en las últimas elecciones. Esta formación es una formación de ultraizquierda andalucista, nacionalista andaluza, que dice que Andalucía es una nación separada de España. Ha recogido la mayoría del voto de castigo al PSOE y a Sumar, es decir, se beneficia del castigo al gobierno, a la coalición gubernamental. Es eso lo que les ha permitido sorpasar, adelantar al otro partido de ese espectro ideológico que se llama Por Andalucía, el de Antonio Maillo, que mantiene los 5 escaños que tenía, pero que sabe a poco pobre ese resultado y que obliga desde luego a replantearse la estrategia de la fusión de las izquierdas gubernamentales, porque en política 1+1 no siempre suman 2. Lo de Sumar a Sumar con Izquierda Unida y aún Podemos a regañadientes no ha funcionado. Estos son los hechos más destacados de estas elecciones. Vamos ahora con las reflexiones. La primera es que el triunfo del PP es incontestable. Le ha sacado 20 puntos al PSOE y ha ganado en las 8 provincias andaluzas. Pero no es menos cierta la sensación, digamos, agridulce, precisamente por insuficiente, que deja este resultado. Juanma Moreno abandona el selecto club de los varones absolutos, donde continúan Alfonso Rueda en Galicia e Isabel Díaz Ayuso en Madrid. Y se queda Juanma Moreno al borde de la cifra mágica de los 55 escaños. Igual que en 2022, los famosos restos le beneficiaron, esta vez le han perjudicado. Le han perjudicado por el aumento de la participación, por esa pequeña subida de Vox y sobre todo por el subidón de Adelante Andalucía, que ha dejado a los populares sin ese escaño final en varias provincias. Son las cosas de la ley del señor Don't. Juanma Moreno había repetido hasta la saciedad durante la campaña que o mayoría absoluta o lío. Bien, pues toca lío. Ahora necesita que Vox se abstenga y le deje gobernar en solitario. Al menos eso es lo que el presidente en funciones dejó claro anoche, cuando dijo que en su cabeza no hay otro escenario que gobernar en solitario.
5: No hemos sacado matrícula de honor, pero tengo que decir que hemos sacado un sobresaliente. Los andaluces nos han dado un mandato claro, que sigamos transformando Andalucía. Y ese mandato, puedo decir con absoluta naturalidad, que lo vamos a cumplir.
4: El caso es que Vox no lo va a poner tan fácil. Va a hacer valer sus 2 escaños útiles de 15 para condicionar la negociación con el PP, como ha hecho en otras comunidades. Este ciclo electoral, aparte de para debilitar al sanchismo, tenía también el objetivo de intentar sacudirse de encima la sombra de Vox. Pero el PP no ha conseguido hacerlo en ninguna de las 4 citas con las urnas que llevamos este año. El PP necesita a Vox en todas. Y eso es lo que parece que también pasará en las generales, cuando sean. La incógnita que hay que empezar a despejar desde esta misma mañana es qué le va a pedir el partido de Abascal a Juanma Moreno a cambio de dejarle gobernar Andalucía. A ver, Abascal tampoco debería subirse a la parra, ¿eh? La diferencia aritmética es abismal entre ambos partidos en Andalucía, mucho más que en otras regiones. Aquí el PP se ha quedado a solo 2 escaños de poder gobernar en solitario. ¿Se atreverá Vox ahora a exigir la entrada en el gobierno con media consejería o algo así, que sería lo proporcional? ¿Optará por permitir un gobierno del PP con acuerdos puntuales sobre la base de medidas programáticas, ideológicas, por ejemplo, la famosa prioridad nacional? Pues si escuchamos a Santi Abascal, todo apunta a esto segundo.
6: Confiamos en que el señor Juan Manuel Moreno, a partir de ahora, también escuche a ese más de 500.000 de andaluces, junto a otros muchos que habrán votado otras fuerzas políticas, que creen en la prioridad nacional, en el acceso a la vivienda pública, a las ayudas sociales o a las guarderías, y que, por supuesto, creen que desde las instituciones regionales también se puede trabajar para detener la invasión migratoria y para devolver a los ilegales a sus países y a los menas con sus padres.
4: Pues veremos hasta dónde deciden tensar la cuerda en la calle Bambú, donde está la sede nacional de Vox. Y yo sospecho que van a ir al límite, ¿eh? Porque hay casi 100.000 andaluces que han votado un partido todavía más antisistema que Vox, el tinglado de Albise, que es el voto más inútil de la historia de los partidos inútiles. En cuanto a la debacle socialista y personal de su candidata, María Jesús Montero, te abro un poquito en contexto para que se vea la dimensión del cráter. Desde que en 1986 los andaluces votaron por primera vez, los socialistas habían conseguido 4 veces 60 o más escaños. 60 o más escaños. Este domingo han sacado 28. Son menos de la mitad. Su peor resultado en toda su historia. Y a su manera un poquito enrevesada, ha reconocido el bofetón la propia Montero.
7: No son para nosotros unos buenos resultados. El Partido Socialista, siempre que concurre a unas elecciones autonómicas, sale a ganar. Por tanto, tomamos nota de lo que los andaluces nos expresan. Analizaremos con detalle todos esos indicadores y todo lo que se desprende del voto emitido por parte de los andaluces. Y como siempre, este es un partido que aprende.
4: Querrá decir Montero que aprende a perder, porque el PSOE ha pasado de ser un partido que salía a ganar en cada elección a conformarse ahora con el consuelo de los perdedores. Sí, yo me he pegado un batacazo, pero el PP no ha conseguido la absoluta. Pues mira, igual hasta acabó la noche dando palmas. Lo que tampoco ha aclarado la autoproclamada mujer más poderosa del conjunto de la democracia es si va a recoger siquiera el acta de diputada autonómica. ¿Y se va a quedar aquí en Sevilla haciendo oposición a Juanma Moreno o se va a volver a Madrid, a su escaño en el Congreso, que todavía mantiene, no lo quiso entregar? ¿O si le espera alguna suculenta puerta giratoria que pactó con su señorito, con Pedro, a cambio de ir al matadero electoral? Que se confirmó ayer, por cierto. El batacazo de María Jesús Montero es mitad suyo, mitad de Pedro. Todo del sanchismo. Imponer a su mano derecha no le ha salido bien al presidente. Digamos que María Jesús ha sufrido el accidente laboral con el que pretendió despachar la muerte violenta de 2 guardias civiles caídos en acto de servicio contra el narco. Veremos ahora el relato que se inventan en Ferraz para intentar explicar esta nueva derrota, si es que sale alguien a explicarla. Porque van 4 de 4 este año, ¿eh? En Extremadura el relato fue que el candidato es que era un procesado, claro, que vamos a pedirle a Miguel Ángel Gallardo, pobre hombre. En Aragón, que es que Pilar Alegría, hombre, era sanchista, pero no tanto, y además los resultados en esa región no se pueden extrapolar al plano nacional. En Castilla y León dijeron que sí, que había sido un éxito rotundo, aunque el presidente va a ser mañueco. Y el resultado fue honroso gracias a que el candidato era el alcalde de Soria y era el menos apegado a Sánchez de todos. Y este es el problema para los territorios socialistas. El problema es lo que viene ahora. Vienen unas elecciones municipales y autonómicas en mayo del 27. Y salvo sorpresa, poco probable, serán antes que las generales. Claro, ¿qué estará pensando ahora Paje? O Barbón, en Asturias, o Chivite, en Navarra. Los 3 presidentes socialistas que quedan y que tienen que intentar retener sus gobiernos. O los miles de alcaldes y concejales del PSOE que están viendo el percal y que están temblando porque se van a quedar sin sus cargos y sin sus nóminas públicas. ¿Alguien se va a atrever a alzar la voz? Porque el valiente o los valientes que lo hagan se van a encontrar con la represalia, con las presiones, con las amenazas de estos ministros fracasados como candidatos, como María Jesús Montero, que fueron enviados a los territorios precisamente para velar por la omerta, por la ley del silencio. Así que no esperes ninguna consecuencia real de esta debacle en el PSOE. Ni siquiera una triste valoración de Pedro Sánchez, más allá de ese típico tuit anoche de felicitación al ganador protocolaria, ¿verdad? Y a su propia candidata por, textualmente, la gran campaña que ha hecho. A ver, ahora mismo María Jesús Montero, siento comunicárselo, ha ingresado en el club de los grandes desconocidos para Pedro, junto con Ábalos. Porque lo de Pedro no es dar la cara, lo de Pedro es echarle jeta, que es una cosa muy distinta. Él va a lo suyo, esta tarde se coge el Falcon, se va a Suiza, porque tiene que intervenir en la asamblea de la Organización Mundial de la Salud con su nuevo amigo Tedros, que es su nuevo mejor amigo, el de la OMS, a tirar el chicle de la gestión del antivirus y a seguir haciendo concesiones al separatismo, porque hoy se espera el anuncio del acuerdo con Junqueras para los presupuestos catalanes que han estado ocultando celosamente hasta el día de hoy. Y a modo de aperitivo, el PSC y Esquerra van a firmar un pacto ferroviario, porque hay que tapar, como sea, el desastre andaluz.
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4: Y están pasando más cosas que vamos a repasar ya con la ayuda de Álvaro Coutelén.
5: ¿Qué tal, Jorge? Buenos días a todos. En Cataluña, lo decías, el Partido Socialista y Esquerra acercan posturas para un acuerdo presupuestario. Hoy presentan un plan ferroviario muy ambicioso y el Consejo Nacional del Partido Republicano va a pronunciarse sobre el apoyo a las cuentas del gobierno.
4: Y veremos a Salvador Illa y a Oriol Junqueras juntos, frente a las cámaras, estrechándose la mano, en medio de un clima de acercamiento entre republicanos y socialistas. Será hoy al mediodía cuando rubriquen esa unión, lo harán en Barcelona, donde presentarán el nuevo proyecto ferroviario para unir las ciudades de la segunda corona metropolitana de la capital catalana. Un plan valorado en más de 5.000 millones de euros que requiere el compromiso del gobierno de España.
5: Más asuntos, Red Eléctrica y la Comisión Nacional del Mercado y la Competencia coinciden en el Congreso por el apagón y en pleno debate por el polémico expediente.
4: La presidenta de RD, y a la todavía, diría yo, Beatriz Corredor, comparece este lunes en la Comisión del Congreso, donde tendrá que explicar qué pasó antes, durante y después del incidente. Y hoy también declara en la misma comisión Rocío Prieto, que es la directora de Energía de la Comisión Nacional de los Mercados y la Competencia. Te recuerdo que la CNMC ha expedientado a más de medio centenar de compañías, incluida Red Eléctrica.
5: Del exterior, Moscú sufre el mayor ataque ucraniano con drones de los últimos años. El balance hasta ahora es de al menos 4 muertos y 15 heridos. El presidente Volodymyr Zelensky justifica el ataque.
8: La guerra, de una forma totalmente previsible, está regresando a quien la provocó. Y ese es un mensaje claro. No hay que enfrentarse a Ucrania ni iniciar una guerra injusta y de invasión contra otro pueblo.
4: Ucrania ha lanzado más de 200 artefactos y un mensaje. La guerra ya no se libra solo en el frente, sino también sobre las grandes ciudades rusas. Y en el partidazo de COPE falta una jornada de liga con la lucha por la permanencia aún abierta. Rubén Vasco, buenos días.
9: Buenos días, Jorge. Sí, anoche consiguieron matemáticamente el seguir al menos un año más en Primera División 4 equipos, el Sevilla, el Athletic Club, el Español y el Alavés. Y para la última jornada quedan 5 equipos que todavía tienen opciones de acompañar al Oviedo y bajar a segunda. Los que peor lo tienen son el Mallorca, que tiene 39 puntos, y el Girona con 40. Por delante están el Levante, el Osasuna y el Elche, ambos con 42 puntos. Y ayer también fue un día de despedidas, especialmente la de Griezmann con el Atlético de Madrid en el Metropolitano y la de Lewandowski con el Barça en el Camp Nou. Ambos adioses fueron muy emotivos y en segunda división destacar la derrota del Zaragoza contra el Sporting, que deja a los maños colistas y a un paso de bajar a Primera Ref.
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4: Seis y 17 aquí en Sevilla, 5 y 17 en Canarias. La victoria del PP es rotunda, ¿eh? Nadie lo puede negar. 53 escaños. Aunque se queda a las puertas de la mayoría absoluta. Han mejorado su resultado en 146.000 votos nuevos, más que hace 4 años, pero han perdido 5 5 escaños. Es lo que tiene la ley electoral, que a veces te da y a veces te quita. Y en esta ocasión ha sido lo segundo. Y eso obliga a Juanma Moreno a pactar, de alguna forma, con Vox. En cualquier caso, es el ganador indiscutible de la noche, con un nuevo récord de apoyos para los populares. Desde Génova creen que esta es una señal más de que Sánchez se está quedando sin oxígeno en Moncloa. Sandra Senjo.
20: Lectura positiva pese a no alcanzar la mayoría absoluta. Desde la Dirección Nacional del Partido Popular subrayan que han conseguido más votos que hace 4 años, que están ante un nuevo récord histórico de apoyos en Andalucía, que es un feudo históricamente socialista y que por lo tanto están satisfechos pese a que toque volver a entenderse con Vox. Una victoria que reconocen no es completa, pero sí contundente para el PP y sobre todo una clara derrota para el sanchismo. Miguel Tellado es el secretario general del Partido Popular.
21: ¿Qué más necesita Pedro Sánchez para irse de una vez? ¿Cuántas derrotas electorales necesita? ¿Cuántos reveses de los españoles tiene que llevarse para asumir la realidad?
20: Resultados que además de cara a las generales del próximo año anticipan un escenario muy favorable para Alberto Núñez Feijóo. El líder del Partido Popular va a comparecer este lunes al mediodía tras presidir la Junta Directiva Nacional y a Génova también acude hoy Moreno Bonilla.
4: Y más o menos así ha sonado la noche electoral para el PSOE andaluz. Es el sonido de una pala, de una retroexcavadora que pilota María Jesús Montero, cavando en el suelo electoral de su propio partido. La candidata socialista ha abierto un boquete de un par de escaños más. Se ha quedado en 28, 2 menos que los 30, que ya eran malos, obtenidos por su antecesor Juan Espadas en 2022. La Dirección Nacional del PSOE admite que el resultado no es bueno, hombre, solo faltaba. Aseguran que no es el escenario deseado, ¿verdad? Pero dan por seguro que María Jesús Montero seguirá al frente de los socialistas andaluces. Silvia Martínez.
22: Ferraz cierra filas en torno a su candidata pese a haber socavado el peor resultado de la historia del PSOE en la comunidad. Y entre este panorama tan amargo, la buena noticia, nos dicen, está en que el PP no ha obtenido la mayoría absoluta. Montero mantiene el acta en el Congreso, pero el entorno socialista da por hecho que se quedará en Andalucía. Rebeca Torró es la secretaria de organización del PSOE.
23: Sé que mis compañeros y mis compañeras del PSOE de Andalucía van a ejercer una oposición limpia, firme, constructiva, pero implacable.
22: Hoy a las 10 de la mañana está convocada la Ejecutiva Federal que presidirá Pedro Sánchez y aunque pocos se atreven a poner en duda al líder, deberá justificar su estrategia, su idea que ha fallado de mandar a ministros como candidatos autonómicos. Otro acto importante es el Comité Federal del 27 de junio, día alejado de las andaluzas, precisamente para evitar el ruido interno y una avanzadilla por parte de Ferraz. Nadie puede reclamar a partir de hoy, dentro del partido, un comité que ya tiene fecha.
4: Pues seguro que en el análisis de los resultados que haga el PSOE este lunes a puerta cerrada, otra cosa es que lo reconozca en público, van a tener muy en cuenta el fenómeno de la izquierda, de su izquierda, o sea, de la extrema izquierda. Como mínimo deberían prestarle atención, porque la gran sorpresa, Álvaro, ha sido Adelante Andalucía.
5: Sí, con más de 400.000 votos, pasa de 2 a 8 escaños. De hecho, ha sido el partido que más ha crecido en estas elecciones. Se ha convertido, por lo tanto, en la referencia a la izquierda del PSOE en esta región. José Ignacio García es su candidato y actual portavoz en el Parlamento andaluz.
24: De momento no hemos echado a las derechas y somos muy conscientes de ello, pero hoy se han puesto las bases para echar mañana a las derechas de Andalucía.
5: Esta subida ha sido clave para impedir la mayoría absoluta del PP, pero no han sido los únicos damnificados. Los populares por Andalucía también han sufrido las consecuencias. Ha habido sorpaso. La confluencia de Izquierda Unida, Movimiento Sumar y Podemos ha estancado en los 5 escaños, un resultado con el que su candidato Antonio Maillo reconoce no estar contento.
25: El resultado electoral de la coalición por Andalucía no cumple con nuestras expectativas de crecimiento, ni con el objetivo de echar a Moreno Bonilla y al Partido Popular de la Junta de Andalucía. Lo tenemos que decir porque es, creo que, la principal conclusión que sacamos en este momento.
5: La peor parte dentro de esa coalición se la lleva Podemos. De nuevo, se queda sin representación en otra comunidad al no obtener ningún escaño de sus miembros que iban en la lista electoral. Y eso que los morados, recordemos, llegaron a abrir una consulta a sus bases para decidir si se presentaban en solitario o dentro de esa alianza.
4: Cambiamos radicalmente de tema. Un nuevo brote de ébola hace saltar las alarmas sanitarias en África. El epicentro se ha registrado en la provincia de Ituri, en el este de la República Democrática del Congo, con 87 muertos confirmados y 336 casos sospechosos. Sin embargo, la vecina Uganda ha reportado en las últimas horas un fallecido y eso eleva el total a 88 muertos y confirma el primer caso importado.
2: La situación, Jorge, ha obligado a la Organización Mundial de la Salud a declarar la emergencia de salud pública, no la pandemia, porque este brote no cumple aún con los requisitos para ello. La OMS sí traslada preocupación por el peligro de contagio internacional. De hecho, los Centros para el Control y la Prevención de Enfermedades de Estados Unidos han señalado que sus oficinas nacionales, tanto en Uganda como en República Democrática del Congo, están prestando ayuda para la evacuación de un pequeño grupo de ciudadanos estadounidenses afectados por este brote. Por ahora, el mensaje es de calma y, sobre todo, dejar claro que nada tiene que ver el actual escenario con el brote de 2014.
4: Y pasamos del ébola al antivirus. Los 13 españoles que viajaban en el crucero afectado y que están ingresados en el Hospital Gómez Ulla de Madrid volverán a someterse este lunes a una PCR y, si el resultado es negativo, podrán comenzar a salir de sus habitaciones y acceder a las zonas comunes de la planta donde están ingresados.
2: También recibirán visitas de familiares, siempre bajo las medidas de protección pertinentes. En el caso de las dos mujeres aisladas en Barcelona y en Alicante, podrían terminar la cuarentena en casa si vuelven a dar negativo. Por lo tanto, buenas noticias desde España, mientras hemos conocido que en las últimas horas uno de los canadienses del buque Ondius ha dado positivo. Permanecía en aislamiento preventivo en Vancouver, al igual que las otras tres personas procedentes de Canadá que viajaban en este crucero.
4: Por cierto, Álvaro, un último apunte sanitario. Este no tiene tanto que ver con enfermedades, sino con las condiciones en las que trabajan nuestros médicos. Es que hoy arranca una nueva semana de huelga en España.
2: Sí, los facultativos españoles están llamados a hacer 7 días de paro hasta el mes de junio. Recordamos que piden un estatuto marco propio. Servicios mínimos, vamos a recordarlo, van a ser del 100% en urgencias, oncología y diálisis, del 75% en salas de hospitalización y atención primaria.
4: Pues es el sonido de un nuevo ataque con drones iraníes cerca de la central nuclear de Baraka, la única planta energética de Emiratos Árabes Unidos con 4 reactores, Álvaro.
2: Además, Arabia Saudí ha derribado otros 3 drones que entraron en su espacio aéreo esta madrugada. Es la primera vez desde que se pactó la tregua con Estados Unidos que Teherán lanza una ofensiva tan intensa sobre los países del Golfo Pérsico. En paralelo, la situación sigue siendo muy complicada entre Israel y Líbano. Si Washington anunciaba este sábado una extensión de la tregua de 45 días, Tel Aviv, Jorge, ha seguido bombardeando territorio en el sur libanés.
4: Pues a las 6:30 seguimos contando todo lo que está ocurriendo aquí en Sevilla, en Herrera en Cope.
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3: Es tiempo de la actualidad de la Iglesia en Herrera en Cope. Comenzamos la semana con las primeras jornadas de patrimonio de la Iglesia que se celebran hoy lunes para profundizar en el conocimiento y conservación del patrimonio histórico, artístico y religioso.
6: A través de conferencias y talleres, las jornadas buscan no solo formar en aspectos concretos, sino también dar a conocer unas pautas de buenas prácticas en materias de conservación de patrimonio religioso. Entre los participantes figuran expertos y conservadores del IBAM y del Instituto Valenciano de Conservación, Restauración e Investigación de la Generalitat Valenciana. Tendrán lugar en la sede del Arzobispado en la calle Avellanas, organizadas por la Delegación Diocesana de Bienes Histórico-Artísticos.
3: Hoy lunes también es el Día Internacional de los Museos y el Museo Mariano de la Basílica ofrecerá una visita guiada y también ha organizado una ruta mariana.
6: A las 4 de la tarde tendrá lugar la visita por el interior de la Basílica y por el propio museo, y a las 6 de la tarde se realizará una ruta mariana desde el Capitulet, ubicada en los jardines del antiguo hospital, hasta el MUMA. Y entre otros museos, el conjunto hospitalario de San Juan del Hospital conmemorará también este día con una jornada de puertas abiertas al cementerio medieval y un mercadillo solidario a beneficio de su centro social de 10 a 2 de la tarde.
3: Y todo preparado para que la Basílica de la Virgen abra sus puertas este miércoles para el besamanos público a la patrona.
6: La apertura será a las 6:30 de la mañana y la jornada se desarrollará hasta el paso del último devoto. La Hermandad de Seguidores de la Virgen es la encargada de la organización y control de los accesos junto a la Corte de Honor y el 6 y 2. Su presidente, José Luis Albiach, nos invita a participar.
7: Empezaremos a las 6.

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2: La clave de Ángel Expósito es Pedro Sánchez, que va a seguir Trampichi, y esa señora de la que usted me habla. ¿Qué tal, Tron? Buenos días.
3: ¿Qué pasa, Tron?
4: Buenos días. El PP, 53 diputados y toda la izquierda, 41. Dicho de otro modo, con que Vox se abstuviera en la investidura, bastaría para que Moreno Bonilla fuera presidente. Veremos qué decide Santiago Abascal, que es el que manda. En los últimos meses, Extremadura, Castilla, León, Aragón y Andalucía para el PP. No está mal la tendencia. Suena a coña, pero no lo es. Nos quedamos sin ley de lenguas andaluzas y sin solucionar el drama de los accidentes laborales. Dicho de otro modo, enhorabuena, María Jesús, has logrado, se dice pronto, el peor resultado del PSOE en la historia en Andalucía. Y la postdata, la madre del cordero. Sánchez va a seguir tal cual, hasta el último minuto del último día que le permita la ley, pisando moqueta en Moncloa. Eso sí, buscándole curro a María Jesús Montero. Y poco más o menos, esa señora de la que usted me habla. Y si no, al tiempo. Me voy para Sevilla, Tron, que esta noche hacemos la linterna desde allí.
2: Hasta pues, luego. Hasta luego.
5: ¡Hasta luego!
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2: Bueno, Chema del Olmo, Teodoro León Gross, Ignacio Camacho, en una mañana en la que hay que poner orden consuetudinario a las cosas. En primer lugar, yo si queréis vamos por barrios, por cada una, porque en todas partes cuecen habas. Vamos primero con las habas que cuecen en el partido que ha ganado las elecciones, no con la expectativa que se había creado, incluso que habían creado las propias encuestas, hasta las israelitas, que son esas encuestas que se hacen a pie de urna, pero que ha logrado una victoria. Efectivamente, las cifras son suficientes como para que pueda gobernar Juanma Moreno, eso sí, con el zapato apretado. A ver, Ignasi.
7: A ver, bueno, eso, a ver cómo lidia Juanma Moreno a Vox en la negociación. Y sobre todo, a ver qué principios está dispuesto a renunciar. A ver a qué principios de moderación, de transversalidad, lo que él ha convertido en una señal de identidad política, está dispuesto a renunciar. La sensación es que probablemente va a intentar concederle a Vox algún fetiche ideológico, algún párrafo de retórica de guerra cultural, para después hacer lo que le dé la gana, que es de hecho lo que hicieron en el primer mandato con Ciudadanos. Lo que pasa es que este Vox no es aquel Vox, está más, digamos, tiene más colmillo. Pero yo quiero ver cómo se ese debate sobre los no acoger menas y la prioridad nacional y tal, lo quiero ver además en plena visita del Papa. La sensación es que el gobierno será monocolor. Yo creo que con una victoria de esta clase, aunque efectivamente la sensación, entre otras cosas porque el propio Juanma Moreno se puso el listón en la mayoría, la sensación es de gatillazo, pero tiene derecho, creo que la ventaja sideral que duplica al segundo clasificado y triplica al tercero, le da derecho a un gobierno monocolor. Y me da la sensación, por las primeras declaraciones de Vox,

0: que ellos no van a apretar demasiado la idea de entrar en el gobierno, pero tendrán que sacar a cambio, pues eso, algunas contrapartidas ideológicas. Y me has preguntado solo por esto.
1: Luego vamos al partido socialista y a lo que cuelga, pero
2: a ver, el Partido Popular, la ley DONT es caprichosa. En el año 2018 todo el mundo pensaba que era el último día de la carrera política de Juanma Moreno. Aquella noche muchos le acompañaban a un funeral. Y de hecho el Partido Popular obtuvo un pésimo resultado. Quien irrumpió con una inesperada fuerza fue Vox, que sacó 12 escaños. Y contra pronóstico, Juanma Moreno llegó al poder. En el año 2022 se esperaba, y acuérdate, Carlos, que estuvimos haciendo una porra y que tuvimos un programa en esta misma terraza del Hotel Querencia. Y la mayoría apostaba por 52-53, lo que sacó anoche. E inesperadamente en el reparto de los restos los acumuló todos y se lanzó hasta los 58. Se vio en el último momento que había un tirón. Bueno, en este caso ha ocurrido exactamente lo contrario. Se pensaba, el hecho de haberlo conseguido la última vez y de tener muy buenas encuestas hacía que en el análisis del recuerdo de voto la tendencia fuese a situarlo de nuevo entre los 56 y 58, aunque todas las encuestas prudentemente se solían mover en horquillas de 54-56. Ha ocurrido que la ley DONT le ha otorgado los restos, esos cocientes de los divisores a Adelante Andalucía, que ha sacado representación en provincias donde nadie había previsto que pudiera tenerla. Por lo que el Partido Popular, teniendo un extraordinario resultado, le ocurre lo contrario que en 2022. ¿Y qué significa esto? Bueno, significa que va a tener que negociar con Vox. Ya lo he comentado antes, yo creo que los mensajes anoche de Vox no eran de anticipar una alta tensión negociadora, que sí van a mantener, evidentemente, esos fetiches ideológicos a los que nos referíamos y bueno, pues probablemente las subvenciones a los sindicatos pedirán recortes, la prioridad nacional aparecerá, por supuesto, y alguna otra cosa. Pero me parece que la negociación aquí no se anticipa a cara de perro.
1: ¿Y Chema del Olmo?
3: Bueno, en primer lugar creo que es evidente que el Partido Popular tiene un problema gestionando expectativas. Yo creo que el resultado que consiguió anoche es un resultado histórico. Estoy de acuerdo en que al final ha sido un problema de restos, porque el porcentaje que ha obtenido Juanma Moreno es muy parecido al que consiguió en 2022 y sin embargo se ha dejado 5 escaños por el camino. Pero en fin, esto es como decir que ha jugado muy bien y luego acaba goleado, pues no te sirve para mucho.
1: Bueno, ha tenido 140.000 votos más que la
0: anterior. Pero ha aumentado la población y ha aumentado la participación. Todos han tenido más votos excepto Maillo.
3: Pero en cualquier caso, creo que si uno utiliza las matemáticas, a Vox le toca casi medio consejero, un bedel, en un posible gobierno de coalición. No está en la misma posición, desde luego, que puede estar en Extremadura o que puede estar en Aragón. Creo que luego otra cosa que va a ocurrir a lo mejor es que yo no sé si los andaluces van a entender que aterrice por aquí Jorge Buxadé o Figaredo a decir qué es lo que tiene que aprobarse en el Parlamento andaluz, en qué va a consistir el acuerdo, y eso es algo que hemos visto que ha pasado en Zaragoza, ha pasado en Extremadura y va a pasar también en Valladolid. En realidad, si vemos el porcentaje de votos de Vox, aunque haya logrado un escaño más, es una cifra casi idéntica a la que provocó la crisis, la primera gran crisis de Vox, a la salida de Macarena Olona, el año 22, del partido, aquel amago de decisión. Yo creo que Vox aspiraba mucho más de lo que ha logrado. Es verdad que había encuestas que hablaban ya de una ralentización de la intención de voto, pero teniendo en cuenta lo que está ocurriendo en toda Europa, teniendo en cuenta que en Castilla y León, que tiene una geografía electoral muy parecida a la de Andalucía, lo digo por el número de circunscripciones, por la presencia de cuartos, quintos, sextos partidos, allí logró un 19% de votos y aquí se va a quedar por debajo del 14%. No creo que esté en condiciones de presionar tanto como para marcarle a Juanma Moreno algunos hitos programáticos que Juanma Moreno ha dejado claro durante la campaña, que son líneas rojas que no está dispuesto a cruzar. Y a nivel nacional, creo que el Partido Popular tiene que abrir una reflexión, porque con lo que ha ocurrido en los últimos 2 años, todas las encuestas, las serias, no digo la de Tezanos, las serias, indican que no consigue alejarse de esos 100, subir por encima de esos 135, 140 diputados, ni tampoco consigue distanciarse de Vox. Y creo que el Partido Popular Génova tiene un problema porque, bueno, es evidente que hacen campañas muy malas. No sabemos cuándo van a ser las elecciones, pero vamos a ver qué ocurre. Vamos a ver qué ocurre. Es increíble que un partido como el Partido Popular no sea capaz de generar una alternativa más ilusionante.
0: Empiezan a resignarse, Chema, empiezan a resignarse a un Vox fuerte. No consiguen despegarlo ni acercándose, ni comprándole el marco, ni alejándose de él.
1: Mister Dato, ¿algún dato que sea significativo de las elecciones en lo que respecta al Partido Popular? Y abre también el baile lo que respecta al Partido Socialista. Antonio Javier. ¿Está ahí Antonio Javier?
4: No podías ahora. Sí. En fin, señor Herrera. Bueno, vamos a ver. Solamente en el último ciclo se ha producido algo histórico. Desde las elecciones extremeñas en diciembre, el Partido Popular por sí solo consigue más diputados que toda la izquierda junta. Y en compañía de Vox, ese bloque ideológico logra mayorías absolutísimas cercanas al 60%. Es decir, Pedro Sánchez, ni haciendo desaparecer o menguar a sus aliados regionales o nacionales, consigue frenar una distancia cada vez más abrumadora, que en el caso de Andalucía y en escaños, pues le hace casi duplicar a Moreno los escaños logrados por María Jesús Montero. Pero es que si nos vamos más para atrás, en realidad esta es una historia conocida y disimulada por el hecho de que Pedro Sánchez es presidente, pero desde 2015 todo han sido derrotas prácticamente. Creo que de 28 citas electorales de distinto tipo, en 22 Pedro Sánchez ha perdido. Ha perdido en generales en 2015 y en 2016, ha perdido y en 2023, ha perdido europeas, ha perdido municipales, ha perdido autonómicas, ha perdido también autonómicas que se celebran independientemente, porque en los estatutos de esas regiones permite salirse del marco de autonómicas general para el resto de España. Ha perdido repeticiones electorales y el resultado es que la paradoja de que gobierna en España el presidente con menos diputados propios de la historia y con menos aliados estables también de la historia.
1: Bueno, pues vamos ahora a echarle un vistazo a lo que María Jesús de Mayor Dolor y Jardazo ha conseguido en Andalucía. Es decir, bajar el listón de los 30. También era una de las expectativas, una expectativa humilde, mantener al menos el resultado de Juan Espada. No lo ha mantenido, a pesar de que ha obtenido más votos, pero ha bajado en proporción y está dos escaños por debajo. ¿Qué significado tiene ello y qué lectura hacemos de ello, Ignasi?
0: Pues este resultado entre el PP y el PSOE se parece bastante a los que en los años 90 sacaba el PSOE respecto del PP, PSOE de Chávez respecto del PP, entonces de Arenas, aunque María Jesús está casi rozando la facturación de la época del PP de Gabino Fuchs. Pero quiero decir esto, que la inversión de esa relación es el retrato de una caída a plomo. Una caída a plomo. Concretamente en el PSOE de Andalucía, que fue la primera máquina política del país durante 30 años, capaz de ganar 10 elecciones consecutivas, se dice pronto, 10 elecciones consecutivas durante 35 años, y se ha convertido en una especie de piltrafa orgánica, porque no tiene organización, no tiene cohesión. La pérdida del poder en la Junta, en las diputaciones y en los ayuntamientos lo ha desarticulado por completo. Y con el sanchismo no ha habido un liderazgo, desde que se fue Susana Díaz, no ha habido liderazgo capaz de recomponer el partido. Dicho todo esto, la candidatura de María Jesús Montero era desde el principio un desastre. Había pocas candidatas peores en el abanico, y fue precisamente ella la elegida. Y el batacazo no es que no tiene paliativo. Es decir, lo normal en un resultado de estos es que uno coge y se va. Presenta la dimisión. No estuvo mal del todo anoche María Jesús, estuvo, para lo que suele ser, bastante discreta, reconoció el resultado, reconoció que le habían dado una paliza, etcétera. Pero estas cosas luego, aparte de esta nueva forma de asumir la responsabilidad de que tiene el sanchismo, que dice asuma la responsabilidad y ya está, y ahí se queda la asunción en una frase, ¿no? Normalmente esta cosa acá. Yo creo además que Sánchez la va a castigar a quedarse aquí por lo menos un año hasta las próximas elecciones, a quedarse en un parlamento pues en minoría, etcétera. La realidad mirada luego ya con cierta perspectiva de las cuatro últimas elecciones autonómicas que se han producido en España desde diciembre aquí, Extremadura, Aragón, Castilla, Andalucía, es que Sanchismo pierde aceite, pero a gran velocidad.
2: Yo creo que decía Ignacio que Sánchez va a castigar a María Jesús Montero con un año aquí. Bueno, ese es un castigo que probablemente, además de a María Jesús Montero, castigue a las propias expectativas del Partido Socialista. Y es un liderazgo notoriamente averiado. No sé si mantener aquí a María Jesús Montero como castigo le va a ayudar mucho al sanchismo de cara a las próximas elecciones generales, que es lo único que interesa a Pedro Sánchez. A Pedro Sánchez le da todo exactamente igual, excepto que las elecciones generales para él tengan el mejor resultado posible. Y con María Jesús Montero no lo va a tener. María Jesús Montero era una candidata muy averiada desde el minuto uno. Un capricho de Pedro Sánchez en una estrategia que ya hemos analizado en otras ocasiones y por tanto no vamos a perder mucho el tiempo, pero Pedro Sánchez empezó a colocar ministros para garantizarse la retaguardia por un lado, para asegurarse un control orgánico muy férreo, para evitar que haya ruido de sables, para hacerle desde el Consejo de Ministros oposición a los gobiernos autonómicos, en una aberración institucional. Todo eso, toda esa operación de Pedro Sánchez, lo último que tenía como objetivo era ganar las elecciones y reforzar a las federaciones y más a la federación más importante que es la andaluza. María Jesús Montero no retiró su acta, su escaño en el Congreso de los Diputados. Eso es una vía de salida que todavía no sabemos exactamente en qué se va a materializar. Era una muy mala decisión para un candidato. Cuando un candidato asume una muy mala decisión, es por algo. Es decir, decides colgarte un lastre. Tú, venga, voy a ir con un lastre, que es que no dejo el escaño de Madrid. ¿Por qué? Veremos. Es difícil pensar en una dimisión inmediata, pero el Partido Socialista tiene un grave problema. Ayer María Jesús Montero no utilizó la primera persona del singular. La mujer que se presentó aquí diciendo soy la mujer más poderosa de la democracia y que utiliza la primera persona del singular con la alegría del mopongo, del famoso mopongo, no utilizó la primera persona del singular.
0: Nos han dado una paliza, sí.
2: Pero las del plural, así, vamos, las del plural, venga, todos, ¿no? Pero el singular no lo utilizó. A mí me pareció un dato significativo.
1: A ver, Chema, el otro lado.
3: Yo tengo que hacer una enmienda, Teodoro, porque no utilizó la primera persona del singular, utilizó la tercera, sí. Cuando dijo aquello de que soy la mujer más poderosa, ¿no? Ha venido aquí una mujer que es muy poderosa, ¿no? Como Aída Niza, lo cual a mí ya me inquieta. Yo creo que ella vino aquí castigada. Claramente, la información que tengo yo es que en esos 5 días de reflexión, ella se pasó de revoluciones, salió a jalear a las pocas personas que se habían presentado en la sede de Ferraz para trasladarle sus ánimos a Pedro Sánchez. Y el partido y también Pedro Sánchez se dio cuenta de que ella quería ser alternativa. La otra persona que andaba por ahí pululando, enredando esos días, era Óscar Puente, con la ayuda de Santos Cerdán. Óscar Puente era ministro de Transporte, lo demás ya te lo he dicho, porque podría tener Santos Cerdán interés en eso. Y ahora, probablemente ella no es dueña de su destino. En condiciones normales, un Partido Socialista de Andalucía sano le había cambiado la llave a la sede para que ella no volviera a pasar por allí. Pero sin embargo, yo creo que la idea es que ella actúe de la misma forma que va a actuar Pilar Alegría hasta que haya unas elecciones generales.
1: Pasa que si ella adoptara algún tipo de asunción de responsabilidad, también tendría que adoptarla aquel que la colocó y que la nombró y que la envió.
3: Eso es la otra parte que yo veo, que es verdad que Pedro Sánchez se ha convertido en un personaje tan odiado y a la vez tan temido que se le atribuyen a veces poderes sobrenaturales, como William Wallace, ¿no?, que lanza fuego por los ojos. Pues en realidad venimos de un ciclo electoral de 5 meses donde ha perdido en 4 ocasiones. No deja de acumular derrotas. Ha sacrificado en la negociación con los partidos independentistas hasta el Código Penal. Ha sacrificado, vamos a ver cómo ha pospuesto hasta después de las elecciones la entrega con papel celofán del aeropuerto del Prat, de la recaudación del IRPF. Al PNV le va a dar lo que le pida. Y sin embargo, no dejas de cosechar derrota tras derrota. Y yo creo que el Partido Popular tiene que darse cuenta de que está ante la oportunidad de rematar al Partido Socialista para presentarse en unas elecciones con garantías. Pero creo que hacia adentro, probablemente a partir de hoy, los pocos críticos que quedan, o sea, Page fundamentalmente, van a levantar la voz, porque saben que son los siguientes en pasar por la guillotina.
1: Ahora llegan elecciones, bueno, ahora dentro de un tiempo llegan elecciones municipales y autonómicas. Eso... ¿crea algún tembleque especial en los candidatos, viendo las perspectivas de lo que ocurre? ¿Se prevé alguna rebelión? Ayer hubo un asomo, la alcaldesa de Palencia elaboró un mensaje diciendo aquí tenemos que hacer algo porque si no hacemos nada, esto se nos lleva por delante. Más o menos
0: es que se los van a llevar por delante. Es decir, probablemente las autonómicas y municipales de mayo, que estas son en mayo con seguridad, no tienen calendario fijo, el PSOE va a perder, se va a quedar, la única autonomía con la que se va a quedar es Cataluña, y bueno, y veremos si Navarra, porque Asturias va a caer, y Page, a pesar de su oposición interna al sanchismo, creo que tiene bastantes posibilidades en una comunidad donde hay muy pocos diputados, un sistema electoral que favorece mucho la concentración, tiene muchas posibilidades de resbalarse. El problema, Carlos, es que ahora mismo alcaldes, sobre todo, y los candidatos regionales, no saben qué es peor, si ir con Sánchez o ir sin Sánchez. Es decir, si que Sánchez convoque un superdomingo electoral a finales de mayo en el que él sea el candidato, o por el contrario algunos quieren que adelante para que no les caiga el castigo del presidente, que va a ir hacia el presidente, que es un castigo reiterado. Yo creo que no va a ser ni una cosa ni otra, va a aguantar a todo lo que pueda, y desde luego en ningún caso va a adelantar sobre las municipales, como mucho a las municipales. Es verdad, y en Andalucía se vio esto en 2023, que en el combate final a cara de perro entre los bloques, la derecha, la izquierda, etcétera, pues Sánchez suma, tira. Es decir, en Andalucía hubo 500 y pico mil votos más cuando se presentó Sánchez que cuando se presentó Juan Espada, y con Montero pasaría una cosa más o menos parecida. Pero bueno, es que de todas maneras las proporciones en que está ahora mismo el mapa español, el mapa real, no el mapa parlamentario que se ha quedado desfasado, no le sale ninguna combinación al bloque Frankenstein. No le sale ninguna combinación. ¿Esto quiere decir que están garantizadas el relevo electoral? No, porque de aquí a cuando sean las elecciones pueden pasar muchas cosas. Pero si rebus stantibus, como dicen los abogados, estando así las cosas, no tiene ninguna posibilidad.
2: A ver, yo creo que los varones y los alcaldes están altamente preocupados. Y tienen motivos, serios motivos. Pedro Sánchez jugó muy bien sus cartas en 2023. Esas cartas pasaron por, primero, celebrar locales y autonómicas, de tal manera, municipales y autonómicas, de tal manera que la primera patada en el culo, el primer gesto de cabreo, de descontento, lo pagaran ellos. Aquello que el sanchismo, esa temperatura que había elevado el sanchismo de indignación, que se desinflara o que se volcara en esas urnas. Lo segundo fue prever muy bien, a mí me parece que eso lo tenían muy claro, prever muy bien que la negociación con Vox le iba a dar un relato. De hecho, Sánchez no convoca cuando Mazón negocia erróneamente con Vox a toda velocidad. Eso le crea problemas a Feijóo. Sánchez convoca a la mañana siguiente. Sabía perfectamente el relato, la hoja de ruta que estaba siguiendo. El problema que tienen la mayoría de varones, pero especialmente todos los del sur y alcaldes, es que el Partido Socialista se ha regionalizado mucho. Se ha convertido en un partido fundamentalmente catalán y vasco. Es ahí donde sacó el bloque sanchista, sacó 46 escaños de ventaja, que son muchos, ¿eh? Que luego el Partido Popular en todo el resto de España tiene que recuperar 46. Y eso no es tan sencillo. ¿Qué ocurre, por ejemplo, con el Partido Socialista en Andalucía? Que el Partido Socialista andaluz, ese partido que gobernó durante 35 años... no es el partido de Pedro Sánchez, se parece más a Juanma Moreno. Es decir, el Partido Socialista ha perdido su identidad moderada, digamos, socialdemócrata, algo liberal, de respeto liberal a las leyes del mercado, cosas como la ocupación, etcétera. Se ha ido alejando, digamos, de la agenda nacional y centrándose en agendas nacionalistas, que vamos a ver, por cierto, hoy con los presupuestos de Cataluña. Claro, ¿qué va a ocurrir? Yo creo que Pedro Sánchez no tiene fácil repetir la misma jugada en 2027. Primero, porque, digamos, el votante ya sabe sobre qué tablero está jugando, sobre qué expectativas está jugando. Y segundo, porque creo que el relato de Vox está perdiendo eficacia. Es decir, creo que la prioridad nacional, por ejemplo, es algo que, según los sondeos, no ofende ni siquiera a un porcentaje significativo de votantes socialistas. Y en general, digamos, no es una idea tan áspera, tiene una formulación muy fea, eso de la prioridad nacional, pero sin embargo hay mucho votante que no es hostil a esa propuesta.
1: Como cloenda, Chema, antes de que luego sigamos después de las 9.
3: Bueno, yo creo que es imposible, no deberíamos aceptar que Pedro Sánchez no asuma ninguna responsabilidad de lo que ha ocurrido. Y más allá de decir lo que lo asume, yo creo que, bueno, en Reino Unido, Starmer tiene una crisis interna porque la semana pasada se ve un batacazo en las elecciones locales, pero...
5: Vamos, que lo van a echar.
3: Aquí vamos con...
1: Es una vieja tradición.
3: Con cuatro derrotas consecutivas. Al final es tu candidata, es tu decisión. Aquí no hubo una deliberación interna para ver si mandaba a Pilar Alegría a Aragón y a María Jesús Montero de Andalucía. Fue una decisión personal de él y de sus, supongo, asesorado por los 800 maravillosos asesores que tiene Moncloa. Has estado el sábado por la noche programando a Ana Belén en Televisión Española con el "Solo les pido a Dios que la guerra no nos sea indiferente", y llevas calentando la campaña. No te ha funcionado el alerta antifascista, no te ha funcionado el lema de defendamos lo público, ni la alarma por la crisis de los cribados, y no asume ninguna responsabilidad. ¿Vas a hacer como que no ha ocurrido nada? Yo creo que evidentemente esto constata que está en una situación muy frágil, y creo que el mensaje que manda también, aunque seguro que luego hay tiempo para hablar de ello, a los socios de gobierno, es que Sánchez es algo tóxico a lo que no te puedes acercar. Ahí está lo que le ha ocurrido por Andalucía. ¿Va a seguir la legislatura, lo que queda estos 12 meses, como si no hubiera pasado nada? Pues yo lo veo muy difícil.
1: Ahora son 57. Enseguida estamos con Zarzalejos. 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
1: El sexto sentido lo trae José Antonio. Vaya, Zarzalejo, buenos días.
36: Buenos días, Carlos.
1: Aquí en la garganta se nota el relente.
36: Ya
1: ha pasado un poco, pero se nota. Bueno, derrota humillante de Montero en Andalucía. ¿Tú cuáles crees que serán los próximos pasos de Sánchez?
36: Pues mira, Carlos, Sánchez tiene, entre otros defectos, el peor de los posibles, que ese que le obnubila, que es la soberbia. Jamás admite la derrota en buena lid democrática. Pero la verdad es que, por muy soberbio que sea, que lo es, se le imponen ahora dos decisiones estratégicas. La primera, si va a hacer pagar los fracasos de su gestión a otras autonomías y a los municipios y provincias en unas elecciones que tocan dentro de un año, por lo tanto, antes del final de la legislatura y de las legislativas. Que paguen los alcaldes antes que él y su entorno. Asunto complicado de gestionar. La segunda decisión, si va a seguir enviando ministros a fracasar en Canarias, Ángel Víctor Torres, en Madrid, Óscar López, y en Valencia, Diana Morante. En la Moncloa, Carlos, están maquinando cosas. Y habrá que estar, por eso, muy atentos a la revalidación y revitalización de los pactos con los secesionistas en Cataluña, que son los que siguen los del País Vasco. Entre hoy y el próximo miércoles, el PSC, IRC, Illa y Junqueras, con el aval del Gobierno, van a pactar unos presupuestos con contrapartidas exorbitantes. Tren Orbital Metropolitano de Barcelona a costa del Estado, Sociedad Mixta para la Gestión de Inversiones también del Estado en Cataluña y nuevas transferencias. Luego van a acercarse de nuevo a Puigdemont y a Junts. Además de con un nuevo impulso a la amnistía del propio Junqueras y del propio Puigdemont, con un discurso de impugnación del sistema constitucional, que es lo que le pedía el prófugo a Sánchez desde El País en el mes de noviembre del pasado año. La única salida de los socialistas, decía, es la ruptura. Sánchez la va a ensayar sobre un sistema que se ha encargado de desactivar.
1: Es una alternativa de ruptura.
36: Sí, creo que sí. Sánchez es un perdedor y no lo acepta. Es perdedor como presidente. Es perdedor como secretario general del PSOE. Ahí siguen los fantasmas de Ábalos, Cerdán, Zapatero, Leire y otros. Pero también en términos personales, con el caso Begoña y con el caso de su hermano, David. El golpe electoral de ayer es el cuarto en menos de 6 meses. No se han aprobado los presupuestos en estos 3 últimos años. La situación económica se deteriora. Nada le funciona. Va a intentar derogar las reglas del juego porque eso es lo que hacen los autócratas cuando pierden. Y él, Carlos, es un autócrata.
1: Querido José Antonio, mañana más, un fuerte abrazo.
36: Otro para ti, esta mañana.
1: Bueno, resumen y componenda de... de la mañana de hoy, Jorge.
0: Pues día de resaca de las elecciones en Andalucía, con los partidos volcados ya a esta hora de la mañana en el análisis de los resultados. Esta mañana Feijóo reúne a su Junta Directiva Nacional en Génova. Juan Manuel Moreno llegará allí a la sede nacional con una victoria contundente, inapelable, bajo el brazo, pero sin mayoría absoluta. Se quedó a solo 2 escaños y eso le va a hacer depender de Vox. Ahora, el presidente en funciones de Andalucía parte de una premisa clara, que es que él quiere gobernar en solitario.
2: No hemos sacado matrícula de honor, pero tengo que decir que hemos sacado un sobresaliente. Los andaluces nos han dado un mandato claro, que sigamos transformando Andalucía. Y ese mandato, puedo decir con absoluta naturalidad, que lo vamos a cumplir.
0: Juanma Moreno quiere hacer valer sus 53 diputados, muy por encima de los 15 de Vox, pero el partido de Santiago Abascal ya ha sacado del cajón su gran herramienta de negociación con el PP, que es la llamada prioridad nacional. Es el propio Santiago Abascal el que abre el melón.
3: Confiamos en que el señor Juan Manuel Moreno, a partir de ahora, también escuche a ese más de 500.000 de andaluces, junto a otros muchos que habrán votado otras fuerzas políticas, que creen en la prioridad nacional, en el acceso a la vivienda pública, a las ayudas sociales o a las guarderías, y que, por supuesto, creen que desde las instituciones regionales también se puede trabajar para detener la invasión migratoria y para devolver a los ilegales a sus países y a los menas con sus padres.
0: Pues ya lo has oído. Abascal coge las riendas de la negociación y empieza a plantear una estrategia en clave nacional, casi preelectoral ya. Es una valoración que evita el Partido Socialista tras el batacazo histórico que acaba de encajar. 28 diputados, esos son 2 menos que el peor resultado de su historia, que es el que consiguió Juan Espadas en 2022. Y a su manera, un poquito enrevesada, ha reconocido el bofetón la propia María Jesús Montero.
4: No son para nosotros unos buenos resultados. El Partido Socialista, siempre que concurre a unas elecciones autonómicas, sale a ganar. Por tanto, tomamos nota de lo que los andaluces nos expresan, analizaremos con detalle todos esos indicadores y todo lo que se desprende del voto emitido por parte de los andaluces, y como siempre, este es un partido que aprende.
0: Hombre, nos tendrá que explicar Montero qué significa tomar nota. Y querrá decir Montero que aprende a perder, que es lo que lleva haciendo desde que se abrió este ciclo electoral. El PSOE está conformándose con el consuelo de los mediocres. Eso de decir, yo me he pegado un batacazo, sí, pero el PP no ha conseguido la mayoría absoluta. ¿Ah? Empate. Bueno, aquí el que no se consuela es porque no quiere, ¿eh? Por lo menos hay que reconocerle a Montero que la izquierda consiguió movilizar a 500.000 de votantes, pero claro, no los movilizó en dirección al PSOE. Muy pocos votaron al PSOE como alternativa. En ese caladero, el que ha pescado muy bien ha sido Adelante Andalucía, que se ha llevado 8 diputados. O sea, la izquierda no sanchista. Enseguida vamos a buscar las claves que se esconden detrás de estos resultados, sus posibles extrapolaciones nacionales, dónde se han quedado los escaños del PP, esos que le han faltado, esos dos que le han faltado para la mayoría absoluta, y dónde se han ido los del PSOE. Pedro Sánchez no va a ser el encargado de buscarlos, ¿eh? Porque hoy dedica su día a cogerse el avión, a irse a Suiza y a presumir, junto con su nuevo amigo, el presidente de la Organización Mundial de la Salud en Ginebra. Tedros Adhanom va a presumir una vez más de la gestión del antivirus. Está estirando ese chicle todo lo que puede a falta de mejores noticias. Así que hoy no va a hablar Pedro Sánchez del virus que afecta a su partido. Quizá porque ese virus es él mismo. No le va a prestar mucha atención, y eso que ya se ha llevado por delante al PSOE de Aragón, de Extremadura, de Castilla y León y desde hoy Andalucía. Y curiosamente, o no tan curiosamente, un día después de las andaluzas, en el día de hoy, la Generalitat del socialista Salvador Illa y Esquerra Republicana de Cataluña van a firmar un plan ferroviario para Cataluña que requiere de inversión del Estado. Es la antesala de un acuerdo que el miércoles traerá a los independentistas a Madrid para asegurarse que el gobierno de Pedro Sánchez cumple con sus exigencias a cambio de los votos para los presupuestos de Salvador Illa. Así se explica que el acuerdo no se haya planteado en plena campaña de las andaluzas, claro, porque si no, la maniobra de perforación del suelo electoral del PSOE pues hubiera llegado igual hasta el núcleo terrestre. Y a partir de este lunes, las compras en comercios físicos se podrán empezar a pagar con Bizum. Eso sí, no será de golpe, porque solo podrán hacerlo de momento aquellos clientes cuyos bancos empiecen a ofrecer desde ya el servicio, aunque se prevé que termine generalizándose este sistema de pago de forma gradual. Enseguida vamos en busca del votante perdido, de unos y de otros, pero antes te quedas un minuto con tu COPE más cercana.
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6: ¿Qué tal? Muy buen día. Ahora mismo con temperaturas en torno a los 16 grados en Valencia, con máximas en la provincia que ya rozan los 20, especialmente en la zona de la Safor. Máximas que hoy se irán por encima de los 25 grados, por lo tanto, en ascenso. También significativo la previsión en cuanto a zonas del interior, donde por la tarde pueden descargar algunas lluvias e incluso en forma de tormenta. Del tráfico, ya a esta hora, retenciones en la A7, en el entorno de La Cañada, sentido Castellón. También, por supuesto, en la V30 en ambos sentidos, hacia esa misma autovía y sentido puerto. Y de entrada a Valencia capital encontramos tráfico denso en la V31 en Silla, también en Sedaví. Además, anotamos la A3 desde Quart de Poblet. 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
7: Aquí seguimos en esta azotea del
0: Hotel Querencia, analizando los resultados electorales que ha dejado esta noche electoral en Andalucía. Y ya me escucha el presidente de GAT3, Narciso Michavila, que pronosticó, bueno, horquillas muy parecidas a las que finalmente se han cumplido. Narciso, buenos días.
8: Sí, los titulares también. Muy buenos días, Jorge. Realmente veníamos diciendo. Sí, sí, sí.
0: No, ayúdame a buscar, queremos buscar al votante perdido, ¿eh? Esto como en la película, queremos buscar al votante perdido de unos y de otros, del PP y y del PSOE. ¿A dónde se ha ido, si es que se ha ido a algún sitio, ese votante que le ha faltado a Juanma Moreno para revalidar la absoluta?
8: No, a ver, sobre todo han ido a votar, porque es que ayer se votó en clave casi de generales. Hay que tener en cuenta que Andalucía en las últimas generales votaron 4.400.000 y ayer lo hicieron 4.200.000. Por lo tanto, no estaban perdidos, estaban votando. De hecho, el Partido Popular ganó 150.000 votos más, o sea, tuvo 150.000 votos más que hace 4 años. Lo que pasa es que al subir la participación, y por eso dábamos posibilidades y decíamos que rozaba la absoluta, que era muy probable que la tuviera, al final se ha quedado 2 escaños. ¿Y qué es lo que ha sucedido? Por un lado, una derecha que le ha parecido ahí un competidor, que se acabó la fiesta, que ha hecho un poco la misma operación que Castilla y León, es decir, no tener representantes, pero sí tener bastantes votos. Por lo tanto, esta vez la derecha iba más fragmentada. Y la izquierda, sin embargo, ha optimizado muy bien. Ayer por la mañana en COPE decíamos que la micro sorpresa de la noche electoral iba a ser Adelante Andalucía, y así ha sido. Es decir, Adelante Andalucía ha tenido 8 escaños y ha pasado un poquito como en su día en el 18 con Vox, que emergió y el entrar en todas las provincias permitió un vuelco. Pues ahora la subida tan grande de Adelante Andalucía ha hecho que la izquierda optimice mejor, a pesar del hundimiento histórico del Partido Socialista, y eso es lo que le ha quitado a Juanma Moreno la absoluta.
0: Narciso, uno de los vencedores de la noche, por lo menos vencedor moral, precisamente es José Ignacio García, el candidato de Adelante Andalucía, que no solo sorpasa a Por Andalucía, una izquierda ultraizquierda más institucional, más vinculada al gobierno de coalición, pero él mismo decía: hemos conseguido parar a la mayoría absoluta de Juanma Moreno. ¿Esto es así? Es decir, ¿ha sido la movilización del voto por aquello de la ley Doni y de los restos en la extrema izquierda la que ha impedido la revalida de la absoluta?
8: Sí, sin duda. Es decir, si Adelante Andalucía no hubiera sacado tanto elector de izquierda de la abstención y le hubiera llevado a las urnas, porque aunque la derecha en Andalucía ha seguido el mismo patrón que hace 4 años o que el resto de comunidades que se ha votado, es decir, la derecha, y ahí incluyo evidentemente Partido Popular y Vox, está en máximos históricos electorales, porque hay mucho votante de centro que ha abandonado el PSOE y se ha pasado al Partido Popular, y mucho el Partido Popular que ha pasado a Vox. Bueno, pues sabiendo que la derecha está en récord histórico, sin embargo, se acortó esa distancia de la derecha sobre la izquierda. Y es gracias, en este caso, Adelante Andalucía. Pero lo mismo que pasó en Aragón. En Aragón, quien subió dentro de la izquierda fue esa izquierda alternativa que lo que quiere es políticas de izquierdas. Es decir, ¿por qué el Partido Socialista y Sumar, elección tras elección, están, cuando no desapareciendo en el caso de Sumar, yéndose a derrotas absolutas, inéditas en el Partido Socialista? Lo hemos visto en Galicia, lo hemos visto en Extremadura, lo acabamos de ver anoche en Andalucía, lo vimos en su momento en la Comunidad de Madrid, etcétera, porque hay un elector de izquierda que no puede entender que Pedro Sánchez esté dependiendo su gobierno de una derecha como la de Puigdemont o una derecha como la del PNV. Y entonces, por eso, sí.
0: No, te quería preguntar, Narciso, desde ya podemos declarar inaugurada la larga precampaña de la carrera electoral hacia la Moncloa, ¿no? Podemos decir que queda 1 año, antes supongo que irán las municipales y autonómicas si no hay una rebelión en el Partido Socialista, que parece bastante improbable, pero sí. ¿Tú crees que de los resultados de hoy en la comunidad más poblada de España se derivan estrategias de búsqueda de voto que ya están siendo analizadas en Génova y en Ferraz? Es decir, pues a lo mejor Sánchez, esa estrategia que tenía de absorber todo lo que estuviera a su izquierda, se le frustra. Y por otro lado, el PP tiene que aprender a pactar con Vox.
8: Sí, hay un tema, o sea, yo me centraría primero en la derecha, que es el que tiene más opciones de cuando lleguen las generales, que yo creo que van a ser después de las municipales de mayo del año que viene, porque con estos resultados Sánchez no se puede permitir el lujo. Y además, cuando él se ha instalado que lo importante no es gobernar, sino resistir, y lo que está haciendo es presumir cuántos días llevo yo aquí, cuando, oiga, ha superado a José María Aznar, porque José María Aznar, habiendo tenido mayoría absoluta, dijo: el gobernante está a servicio del pueblo. Por lo tanto, 8 años es más que suficiente, y Aznar lo cumplió. Y sin embargo, en el caso del manual de resistencia es cuanto más tiempo esté, mejor. Con lo cual, yo creo que las generales son en julio del año que viene. Análisis de estrategias. Quien de verdad se lo tiene que hacer mirar son los dos partidos de derechas. Aquí en Antena lo decíamos, que podía haber tenido Juanma Moreno la absoluta, Hace un mes la tenía, hace una semana decíamos que no la tenía garantizada, pero en todo caso, Feijóo y Abascal, Abascal y Feijóo se iban a tener que poner de acuerdo, porque es que el año que viene hay muchas comunidades, muchos ayuntamientos, y luego cuando llegue el gobierno de la nación, que lo van a tener que pactar. Ayer otra lección importante, al principio podíamos decir que el resultado de Vox era sorpresivo y que por lo tanto pues la izquierda se había quedado en casa. No, no, ayer altísima participación de nivel de generales, arrasa la derecha en la comunidad más poblada, por lo tanto el miedo a Vox ya no funciona. Entonces la pelota está en el tejado de Génova y de Bambú, y luego en el lado de la izquierda, pues efectivamente la estrategia del Sánchez de irse cada vez más a la izquierda para comerse todo su terreno, pues está perjudicando mucho a la operación Yolanda Díaz. Pero es que surgen todas esas otras alternativas que he mencionado. Es decir, la Junta, Compromís, Adelante Andalucía, BNG, todos ellos van a tener muy complicado poder hacer una alianza si está Sánchez entre medias.
0: No, te voy a dar. Es probable que estés escuchando un ruido de taladro, porque estamos en el Hotel Querencia. Es porque el director del hotel, que le estoy viendo ahora mismo, de hecho, está intentando abrir una salida al mar desde precisamente la azotea de por el Guadalquivir, un túnel como el de debajo del Canal de la Mancha. Te voy a pasar la palabra a mi compañero Teodoro León Gross, que te quiere hacer una pregunta.
9: ¿Qué tal, Narciso? Buenos días.
8: ¿Qué tal, Teodoro? Buenos días.
9: Bueno, creo que se le puede confesar a los oyentes que hemos hablado estos días de campaña. Sí. Y tú ya me preguntabas, oye, Adelante Andalucía, o yo te preguntaba a ti por sí. Adelante Andalucía. Sí. Es evidente que a todos nos ha llamado mucho la atención la campaña, la muy buena campaña de Adelante Andalucía. Crecían, se incorporaban unos cientos de miles de votantes jóvenes, y estaba conectando muy bien en redes sociales. Pero mi pregunta es si se trata de un fenómeno de una muy buena campaña, o hay unas corrientes profundas que hacen que esto de Adelante Andalucía no sea un fenómeno coyuntural, sino que realmente esa corriente de fondo pueda asentar al partido.
8: Yo creo que la clave del éxito de José Ignacio García y todo su equipo, evidentemente, ha sido poner bien las velas. Pero descubrir que efectivamente hay un movimiento, pues, en un sector del electorado que piensa, considera que sus principios, sus valores de izquierda, no lo está representando un gobierno que no es capaz de aprobar presupuestos, que depende sistemáticamente, como digo, de partidos de derechas independentistas, con un presidente que no es capaz de acudir al debate del Estado de la Nación, por lo que esperan, ¿no?, de un político de izquierda. Sin embargo, José Ignacio García, o en su momento el líder de la Junta o la líder del BNG, etcétera, pues sí que están pisando calle y sí que están ofreciendo a ese electorado promesas, ¿no? No pueden ser realidades porque no gobiernan, pero sí están ofreciendo promesas que conectan con ese elector, sobre todo mucho más joven.
0: Esto que escuchas ahora, Narciso, son las campanas de la Giralda, no porque el Sevilla se haya quedado en primera, sino porque toca tocar las campanas ahora.
10: Misa de la UDE.
0: Te va a hacer una pregunta a Chema Olmo, del Confidencial.
11: Sí. Muy buenos días, Narciso.
8: Hola, José María.
11: Yo te quería preguntar por el Partido Socialista, por si hay suelo. Es verdad que hay mucha gente que dice que no pasa nada, ¿no? Si pasa, porque efectivamente estamos ante las cuartas elecciones consecutivas perdidas por el Partido Socialista, pero a nivel nacional sí que se ve cierta estabilidad en torno a una cifra nada desdeñable de 110, 115 diputados. ¿Eso es un suelo o es en realidad una base desde la que crecer? ¿O es un techo? ¿Cómo interpretan los resultados de este domingo?
8: A ver, una lectura de ayer es que efectivamente el Partido Socialista tiene suelo y lo ha demostrado, pero ojo, es el quinto suelo que rompe hacia abajo ya. Es decir, nos dijeron que Susana Díaz no podía, que había llevado el partido a sus peores resultados, la sustituyeron por Juan Espadas y se fue a 30, nos dijeron que era imposible que bajara. Y ayer, sin embargo, se fue a 28 escaños. Por lo tanto, es verdad que hay un suelo, pero es que no paran de perforarlo. Entre otras cosas, porque quien está haciendo la estrategia hoy día del Partido Socialista son los mismos que le dieron la victoria a la derecha en Andalucía en el año 2018. O sea, es que no han cambiado. Es decir, van echando a la hoguera a todos sus candidatos y van diciendo ahora pues la culpa la tendrá la ex vicepresidenta María Jesús Montero, como todos los candidatos anteriores, pero es que esos estrategas siguen ahí y siguen haciendo las mismas operaciones.
0: Y para terminar... Sigue, Narciso, pon la comenda.
8: Si vemos qué está pasando con los partidos hermanos del Partido Socialista en toda Europa, es que nos recuerda muchísimo lo que está pasando en la mayoría de los Länder alemanes, ¿no? Que parecían sitios que eran totalmente de izquierdas, décadas de gobierno del PSD, y sin embargo que elección tras elección se está yendo también a romper su suelo. Dicho esto, a nivel nacional, el Partido Socialista sigue en esos malos resultados de un 28% del voto. Y digo malos porque es que no tiene alternativa a su izquierda. O sea, con un 28% del voto, con 110 escaños, o tienes a tu izquierda un partido muy fuerte, como era en su día Podemos, o tienes imposible gobernar. Que es lo que le está pasando en todos los ciclos y que es lo que le está pasando, de hecho, en el gobierno central. No tiene fuerza suficiente en la izquierda y, por lo tanto, pues externalizan sus políticas de gobierno en el PNV y en Junts, ¿no?
0: Pues Narciso Michavila, presidente de GAT3, seguiremos muy atentos en esta larga campaña que desde hoy arranca hacia las generales del año que viene. Un abrazo, Narciso.
8: Muchas gracias, buenos días.
0: Y voy a saludar ahora a Javier Recio, que es el director del Diario Sur de Málaga. Javier, director, buenos días.
10: Hola, buenos días, Jorge.
0: Ayer hablábamos, según avanzaba el escrutinio, ya con el escrutinio bastante avanzado, y bueno, tú me contabas que en realidad sorpresa no ha habido tanta. Estas son las habilidades del señor Dont, que es el señor que decide cómo, quién se queda los restos de las elecciones. El desempeño electoral del Partido Popular de Juanma Moreno no ha sido en absoluto malo, ni mucho menos, pero los restos, la distribución de restos no le ha sonreído como hace 4 años.
10: No, la verdad es que el resultado del Partido Popular es un resultado bastante bueno. ¿Quién iba a pensar hace 7 años que Juanma Moreno iba a conseguir 53 diputados? La verdad es que, como él bien dice, han sacado sobresaliente, no han sacado matrícula. Pero ellos, la verdad es que durante la campaña, cuando tú hablabas con ellos en privado, no las tenían todas consigo. Eso es lo cierto. Incluso ayer, cuando se produjo ese aumento de la participación de casi 8 puntos, la verdad es que los tonos de voz, cuando hablabas con ellos, delataban que el gran objetivo no se iba a conseguir. Ellos esperaban conseguir la mayoría absoluta con un par de puntos más de participación. Cuando se disparó hasta los 8, pues ha pasado lo que ha ocurrido. La verdad es que el electorado andaluz es muy cachondo, ¿no? Siempre suele dar sorpresa. Pasó con Vox la primera legislatura de Juanma, pasó después la segunda legislatura cuando nadie se esperaba el triunfo arrollador que tuvo el presidente de Andalucía, y ahora pues ha querido que tengan que pactar.
0: Javier, estoy viendo unas imágenes de anoche de Susana Díaz en la sede electoral del Partido Socialista con una cara de indisimulable decepción, o a lo mejor de disimulada alegría, porque igual ahora que María Jesús Montero, su íntima enemiga, ha recibido este revolcón, pues puede optar a tener alguna voz en el futuro del socialismo andaluz. ¿Cómo ves tú ese futuro? ¿Qué va a hacer María Jesús Montero? ¿Va a hacer oposición? ¿Va a querer hacer oposición después de haber sido la mujer más poderosa de la historia del conjunto de la democracia occidental?
10: Pues hombre, es verdad que se barruntaba que era posible, incluso como no dejó su escaño en el Congreso de Diputados, que no llegara ni siquiera a tomar posesión de su asiento. Yo creo que no, yo creo que le van a obligar a quedarse en Andalucía. Ella era una candidata a palos. Te voy a dar un dato. Si tú repasas la agenda de María Jesús Montero, no ha pisado la calle, solo ha estado en actos del partido. No ha visitado ni un mercado. O sea, no podía salir a la calle. Yo creo que tenía miedo a ser abucheada porque al final él era el rostro del sanchismo. En cuanto a Susana Díaz, por un lado yo me creo, porque ella es una mujer que quiere mucho al Partido Socialista y tendría una situación agridulce, porque en el fondo también pues se habrá alegrado del gran fracaso que supone la candidatura de Montero, auspiciada por Pedro Sánchez. También se habla de que el partido podría implosionar en estos días, ¿no? porque ya cada vez se escucha más voces de que no pueden seguir así en Andalucía. Pero al final habrá que ver si la idea de optar a Sillones en Madrid pues les hace frenar esa rebelión que podría producirse.
0: Javier Reci, director del Diario Sur de Málaga, gracias por estar en el Real Cope. Un abrazo, director.
10: Un abrazo, Jorge.
0: A modo de conclusión rapidísima, Ignacio Camacho, quiero que le pongas el colofón a este análisis postelectoral.
12: Bueno, pues el colofón es que va a haber una negociación PP-Vox en la que yo quiero ver hasta qué punto Juanma Moreno defiende sus principios de moderación. Y una cosa que no hemos hablado en toda esta tertulia...

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2: Ahí ya hay pocos bares con televisores y con radios puestas haciendo ruido bien fuerte. Eso a mí sí, me hacía gracia. Quedan,
3: en general el ruido es el gran problema de nuestro tiempo.
4: Tendrían que quitar las cafeteras el ruido que hace para calentar la leche.
5: Eso siempre.
3: Así, es la gente ruidosa, la gente que habla alto. ¿Por qué?
2: Ya, y a mí me llama especialmente la atención esto de que la gente se ponga los vídeos en el tren y las también, cosas en el móvil. Sí,
5: pero sí, ¿por qué lo hacen?
2: Sin auriculares. Sí,
5: además, está
4: una falta
5: más
4: de educación.
5: Claro, no, salvo de sentido
6: excepto
5: común.
6: Excepto si son señoras mayores.
2: Oye, sí, ahí no hay problema. Claro. Pero una pregunta, ¿por qué? Y a lo mejor es cosa mía, que se lo he visto a Aledano, pero es que yo también lo he visto mucho en el tren. Gente que se descalza en el tren.
6: Bueno,
2: pero,
6: bueno,
2: ¿pero esto
6: sí,
2: por qué?
5: Trenes, sí, aviones.
6: En los aviones se ha hecho muchísimo.
5: Mucho creo. Porque hay que descansar, bueno, pero, si el vuelo es largo.
4: Pero en los vuelos largos normalmente te dan una zapatillita. Sí.
5: Bueno, o llevas tú.
3: Si hace 14 horas lo entiendo, pero para un viaje de Sevilla-Córdoba...
6: Barcelona-Badalona se ha hecho. O sea,
5: claro. Unos guarros.
2: Bueno, 950-60-06, ¿a usted qué le gustaría que se pusiese de moda? ¿O bien a usted qué le gustaría que dejase de estar de moda? Inma, ¿qué tal? Muy buenas.
7: Buenos días.
2: Muy buenas, Inma, muy buenas.
7: Buenos días a todos.
2: Entonces, ¿qué le gustaría que se... ¿Es que se pusiese o que se dejase de poner?
7: Bueno, yo llevo tanto tiempo sin hablar con vosotros...
2: Ah, pero que eres la Inma de siempre, hombre. Inma, ¿cómo estamos? ¡Qué de tiempo!
7: Por fin.
2: ¡Qué de tiempo!
7: Es que tenía muchas ganas de saludaros, pero ya hace un montón de tiempo que no entro.
2: Bueno, pues...
7: Y no es porque no he llamado, ¿eh? Que he llamado un montón de veces, pero...
2: Que hay que ir repartiendo el juego, Inma. Hay que ir repartiendo el juego.
7: Sí,
2: bueno,
7: sí.
2: ¿Y entonces qué te gustaría?
7: Pues a mí me gustaría que se pusiera de moda la ropa arrugada. Para no tener que planchar nunca
5: la arruga
7: más.
5: Es bella.
4: Eso lo pusieron, ¿eh?
5: Adolfo Domínguez fue el que lanzó ese
4: corrupción en Miami, ¿no?
6: Sí.
3: Es que el lino se arruga lino mucho.
2: Porque Inma, quien plancha en casa eres tú.
7: Sí, básicamente sí.
2: Vale.
7: Yo.
2: Vale, pero
7: entonces como somos seis, pues imagínate.
6: Madre mía.
3: Cada uno con su plancha vertical, a mí me ha salvado la vida, ¿eh?
2: ¿Cómo claro que plancha vertical?
5: Sí, la de vapor.
3: Hay una plancha de vapor.
7: Un spray de sí, eso de plancha fácil.
3: Sí, con sí, una plancha vertical es sí, como un mango.
6: Es una maravilla.
3: Que, sí, sí. Y eso a mí me ha salvado la
2: porque,
3: vida.
2: Inma, intenta ponerlo tú de moda y salir a la calle con la ropa. No.
7: Yo cada vez plancho menos. O sea, yo cada vez intento que... como que se vea algo más natural.
2: Bien, bien.
7: Pero
2: bien,
7: bueno,
2: bien,
7: todavía bien, hay bien, cosas bien, que hay que plancharlas.
2: Bien, bien. Oye, Inma, ¿que todo bien?
7: Todo bien, todo bien.
2: Bien, bien, me alegro de hablar
7: estupendamente, contigo. Me alegro mucho de saludaros.
2: Besito fuerte.
5: Eso. Eso.
6: Estoy abriendo camino en eso. Usted no se preocupe.
4: Cada vez se plancha menos, eso es
6: no,
4: cierto.
6: No, yo no plancho nada.
2: Bueno, Eduardo,
5: hay cosas Eduardo que no se deben planchar.
2: Claro. Eduardo se
4: vaquero,
2: compró
4: no
2: un...
4: Vaquero.
2: ¿Tú no te compraste, Eduardo, una especie de bolsa que se infla sí, y que
4: muñeco,
2: te metes la camiseta?
4: Un muñeco
2: y...
4: que se pone pero, con las mangas así abiertas.
6: Que no tiene.
8: Pero llegó a comprarse eso.
5: Sí, sí.
3: Imagínate que se activa de madrugada y te levanta el naranjo.
5: Sí, sí, justo sí, que te
6: madre
5: pegas.
6: Mía.
4: Eso lo compró en el mismo lote del dron y todo eso.
2: Vamos a hablar con Aura. Aura, muy buenas. Hola, Aura.
9: Aurea.
2: Discúlpeme,
4: ay, qué bonito,
2: Aurea. Aurea.
9: Sí, sí, sí.
2: Qué bonito.
9: Mira, tener hermanos, yo que soy la octava, me tocó a mí el nombre de mi abuela.
5: Pues es bonito.
9: Que de Aurea niña no me gustaba, pero ya de mayor sí me ha encantado.
5: Original.
2: Claro. Ocho hermanos, nada poco.
4: ¿Y cuándo es su santo?
2: Nueve hermanos.
4: ¿Cuándo es su santo?
9: El 24 Aurea de agosto. Porque es una santa
5: de
9: italiana de Ostia, de Italia.
2: Ah, muy bien.
9: Creo que hay otra Aurea española, no me acuerdo ahora de dónde, pero la mía es italiana.
4: Nombre bonito.
2: Bueno, ¿y su caso cómo es? A ver.
9: Mira, mi caso es que me da pena que ya las felicitaciones de Navidad

0: tenga que ser por WhatsApp.
1: Ah, los
0: una crismas. Llamada de teléfono. A mí me encantan los crismas, porque los crismas, había unas expresiones tan bonitas que te movía el corazón, te hacía vivir un poquito más la fecha de Navidad. Entonces esto me da pena, di al buzón y ya no ves los crismas.
1: Porque decía, usted como hace Aurea, o sea, usted manda WhatsApp o sigue mandando un crisma.
0: Yo lo que hago es que ahora ya a mi familia los mando por escrito, o sea, con crisma, como siempre. Y entonces ya alguna amistad, bueno, pues si me han mandado la felicitación por WhatsApp, pues yo la contesto por WhatsApp y se acabó. Pero a los más íntimos de mi familia y alguna amistad, yo sigo mandando los crismas. Las expresiones que se ponían y la frase te hacían vivir un poquito más esta fecha tan especial. No,
1: hombre,
0: tan
1: y ahí hay amor, hay dedicación,
2: y hay arte.
3: Hay había crismas que eran belleza.
1: Obras de arte. Sí, ¿os acordáis de Artis Mutis?
3: Sí.
1: Iban por las casas vendiendo los crismas.
3: Sí, señor.
1: Ve si se deja de poner de moda el martillo pilón. Está entrando mucho el martillo pilón. Porque están de obra aquí al lado.
2: Bueno, pobres hombres, que son las 10 y media de la mañana también. Lógico. Si no lo hacen hasta ahora, no sé a qué hora.
3: Los que estamos mal somos nosotros que estamos en la calle. ellos están arreglando la calle. ¿Sí?
1: Por ahí tienes razón. Nada, estoy quemando el lomo. O sea, me está entrando un rayo de sol asesino.
4: A mí me gustaría el concepto de que hacen obra para nada. Es decir, lo pican todo, lo levantan y lo ponen otra vez igual.
3: Luego vuelven a picar, claro.
5: A veces parece.
1: Vamos a hablar con Vanessa. Vanessa, muy buenas.
6: Hola, ¿qué tal?
1: Muy bien, Vanessa, ¿y usted?
6: Yo, los móviles.
1: ¿Pero directamente el móvil fuera o el 3310 de toda la vida nos vale?
6: El de casa. Quedábamos igual, hacíamos todo. Yo, mi hija, tiene 16 años y me dice, pero mamá, ¿cómo quedabas? Digo, quedando.
3: Sí, señor.
1: Claro, ¿qué es lo que más le molesta exactamente del teléfono móvil?
6: El control, dónde estás, dónde no estás, qué haces, qué pin, qué... No, pero el control de todo. Yo no tengo redes sociales, con eso te lo digo todo. Y yo el móvil te lo juro que lo estamparía, no. Mira, esta mañana estaba trabajando, se lo he comentado a tu compañera, y veo una chica que iba cruzando la carretera, iba con el móvil, digo, se hostia, sabía, escucha, sabe una opción, quizás... No puedes, pero un ostión. No ha visto lo que era la cera y se ha estampado. Digo, pero hija mía, déjate de mirar el móvil.
1: Ya, delante mía. Porque una pregunta, Vanessa, ¿le escriben mucho? ¿Le escriben demasiado?
6: A mí no.
1: Ah, vale.
6: No. Yo lo justo. Me gusta.
1: Vale.
6: No me gusta, de verdad. Y háblame, no sé. Pero te felicita, como decía el señor de antes, el cumpleaños, feliz cumpleaños, llámame, oye.
3: Claro.
1: No sé. Tienes razón.
4: Pero te digo una cosa, a lo mejor la chiquilla que se ha pegado la piña... Sí, estaba contestando algo del trabajo o estaba pidiendo una cita en el médico porque todo es digital.
1: Aquí el error es decir, hacerlo que mientras vas caminando.
4: Mirando si le habían ingresado la nómina.
1: Pues
4: es que,
1: te
4: claro,
1: sientas en
4: claro.
1: un banco, Antonio.
4: Pero es que tienes que ir.
1: A ver, María José, quiero escuchar a María José.
5: Y el hecho de que se haya inventado este WhatsApp, resulta que el que te llama... para él es urgente la respuesta. Ahora ya no puede esperar. Es decir, como tienes WhatsApp y tienes un móvil y lo puedes utilizar durante todo el tiempo, el que te pide algo, el que te llama por algo, es que tiene que ser para allá todo. Entonces la gente va por la calle porque es verdad, es así. El que reclama lo hace de manera urgente porque sabe que tienes WhatsApp.
4: A mí me pasa de no contestar un WhatsApp a mi familia y eso y llamarme para ver si estoy bien.
5: ¿Qué pasa? Exacto.
4: Bueno, digo, si estoy bien, a lo mejor estoy escribiendo.
3: Voy a hacer una sociedad modelo góndola. Queremos que vuelva al góndola.
1: Vamos a hablar con Pablo. Pablo, muy buenas.
7: Hola, buenos días.
1: ¿Qué hay, Pablo? ¿Le gustaría que se pusiese algo de moda o que dejase de llevarse?
7: Pues ambas cosas, porque yo, mira, tengo 22 años y no soporto la música de ahora. Con deciros que mi cantante más escuchada en Spotify creo que era Paloma San Basilio.
1: Muy bien, buen gusto. Buen gusto, ¿no? Sí, sí.
2: Está muy bien.
7: Con eso os lo digo todo.
4: Rollo fresquito.
7: Estoy un poco cansado de tanto reggaetonero y tanta cosa
1: claro,
7: de esta.
1: Claro, porque lo que no le acaba de convencer es el reggaetón en sí, ¿no? El Bad Bunny y todas estas cosas.
7: El reggaetón. Todo en el trap, todo esto, soy más de, pues yo qué sé, el otro día me dijeron que a Valencia venía Spandau Ballet y pues tarde cero en decir que sí.
1: Pero ¿y esto de dónde te sale, Pablo?
7: Pues mi padre es que me, gracias a Dios, me dio muy buena cultura musical.
1: Bien.
7: Y también pues, yo qué sé, programas de televisión americanos, que pone mucha música y a mí me gusta mucho y soy muy friki, entonces al final pues yo he ido como descubriendo mis grupitos, pero sí, sí, yo soy totalmente Whitney Houston, yo que sé, los Bee Gees, ABBA.
2: Qué bien, qué bien. Oye, pues un gran gusto musical.
1: Y atención, deberían volver los programas musicales a las televisiones con música en directo.
2: A mí me gustaría que volviese Furor. Yo para mí ha sido de los mejores programas
1: Gané
2: de la
1: tres.
2: Televisión.
3: Pablo, yo
2: ganaste
3: te voy...
2: tres. Oye, Furor.
1: Sí, señor.
2: Wow.
4: Alberto,
2: wow.
4: Te veo perfil.
2: Mi equipo.
1: ¿De qué?
4: De presentador.
2: ¿De Furor?
3: Furor, sí. Medio punto para el programa de las chicas.
4: Ojo, ojo, nos haga una oferta ahora.
2: Ahí, si hay algún productor de programa de televisión.
3: Sí, que escuchando, lo
1: tú sabes que
3: yo desde aquí le voy a dar un consejo a Pablo. Pablo, prueba con los tres de Castilla. Magnífico grupo.
1: Furor lo están haciendo itinerante en fiestas privadas.
2: ¿Ah, sí?
1: Sí, los contratan, pero con caparrón de presentador.
4: Qué locura esto.
2: ¿Con caparrón de presentador?
4: Furor privado, ¿qué es?
1: Bueno, privado, entiéndeme, una empresa.
5: En una boda o algo de eso.
1: Pero bueno, esto es una convención. ¿O?
2: Es de los mejores planes, creo, que puedes hacer entre amigos, ¿no? Y que encima te vaya, y que encima vaya caparroja a tu casa presentando.
1: Hombre, a casas,
4: hay una
1: casas.
4: España que se me escapa. Sí.
1: Son eventos.
2: Oye, ¿os acordáis de cuando se puso de moda los tapones? Esto te vas a acordar tú, Antonio, que eres un cani, un poco cani. Los tapones de...
5: Bueno,
2: un poco. los tapacubos de las ruedas de las motos y de los coches, que antes se ponían unos tapones verdes, grandes, rojos. ¿No te acuerdas?
4: No, se ponía en la bici.
2: No era tan cani, también en la bici.
4: Mucho en la bici.
2: También en la bici. Bueno, 900...
5: Bueno,
4: no, pero a ver, yo nunca tuve una Yoke. ¿Tú tenías una...?
2: Sí, no la tuve yo, porque yo no tuve moto nunca, pero mucho, me he montado en mucho. Muchas yo. Vamos a hablar con Irene. Irene, muy buenas.
8: Buenas.
2: ¿Qué hay, Irene?
8: Hola.
2: Sí, muy buenas, muy buenas.
8: Vamos a ver. Lo primero, bueno, me da lo mismo, que se quite la moda o que vuelva la moda, de esas barbas de tres días sin afeitar. No me gusta nada.
2: Pero...
8: Es que ahora mismo ves cualquier programa de televisión y ves esas barbas. ¿Ya? No me gusta. Quiero que vuelva otra vez. El hombre sencillo, el que está afeitado y cuando le tocan no rasca.
2: Ya,
4: el hombre escamondado.
2: Porque la barbita canalla, de ahora se la dejan muchos políticos, ¿no? No le gusta, ¿no?
8: Sí, no me gusta.
1: Bueno,
8: no.
1: Si la barba está arreglada.
8: Me gusta el hombre bien afeitado.
2: Bien.
8: Bueno, pero es que últimamente lo que vemos no está arreglado la barba.
1: Ya,
8: es
1: ya.
8: Simplemente sí, una barba dejada. Eso es feísimo.
2: Yo también digo una cosa, que... Irene. Las barbas no. Excesivamente perfiladas a lo turco a mí me causan un poco de...
4: Ahí, Irene lo que tiene que decidir entre si quiere una papada o una persona con una barbita. Claro, es que lo que...
5: Siempre barba.
4: ¿Por qué no dejamos
5: siempre
4: la barbita?
1: A mí la barba me gusta.
5: Siempre barba.
1: Sí, pero no perfilada al máximo, arreglada.
5: Es que hay que arreglar también. No,
2: una cosa que se debería pasar de moda y que yo no sé cómo se va a lograr que se pase de moda, es el tema de las novatadas entre estudiantes. No te creas que todavía ha pasado de moda, macho, porque es increíble existe. Que claro, sí. Que a los que le hacen la novatada este año se sienten legitimados porque le han hecho la novatada de hacerla el año que viene y van a ser los primeros que quieran cobrarse, digamos, eso que han vivido hace años, ¿no? Pero es que no tiene ningún sentido esto de las novatadas.
4: La broma, una gracia, la broma en general.
2: Sí, la broma es pesada, ¿verdad?
4: Que pase la broma.
3: Yo creo, sí. Pero ya, yo creo que está bastante menos que antes.
1: Oye, salió una noticia el otro día en prensa.
2: Sí, la conté.
1: Bueno, sí, es verdad.
2: Jorge, sí, María José.
1: ¿Estuvisteis contando?
5: No, te digo que no porque conozco a algún director de algún colegio. Y no están pasando de moda, desgraciadamente.
1: Sí.
2: Ya. Bueno, 950-60-06. Los sitios virales también podría pasar un poco de moda, ¿verdad? Que es que ahí... A ver, yo entiendo que las redes sociales le vienen bien a muchísimos, claro, sobre todo hosteleros y tal, pero hay algunos sitios que se ponen de moda sin tener mucha tal. Vamos a hablar con José Luis. José Luis, muy buenas.
9: Hola, buenos días.
2: ¿Qué pasa, José Luis? ¿Usted cómo es su caso?
9: Bueno, yo antes de hablar me gustaría saludaros por el buen programa que hacéis, a ti personalmente por la buena persona y la nobleza que tienes. Y sobre todo yo quería saludar a María José Navarro porque es una gran profesional y persona, una personalidad que tiene, que eso es. Enhorabuena y felicito a tu marido. Sí.
1: Porque ole,
9: eres una maravilla.
3: Ole.
9: Tenía muchas ganas de decirlo.
3: Ha escuchado lo que ha dicho,
4: felicita,
3: ¿no?
4: A tu marido.
3: Felicita a tu marido, ha dicho.
5: Sí, pues ahora mismo.
1: Sí.
5: ¿Eh? En cuanto a la cocina.
2: Y dígame.
9: Pues mira, yo lo que sí quiero que pase de moda de una vez es ese pudor que teníamos o que tenemos los hombres cuando vamos ahí al urinario, a un bar. Pues siempre la gente, yo veo que todos se apoyan al urinario como si eso fuera un bastón o fuera un pollete. Coño, pero si es que está lleno de orines, ¿por qué no te sales y no tocas nada? Yo eso creo que no lo hacemos bien. Yo no lo hago y entonces creo que esa moda bate de largo. Porque no pasa nada que te vean la pichona, que no pasa nada.
1: Bueno, oye, todos tenemos una, ¿no?
3: Yo voto también porque nos pongan un poquito... 4 centímetros más para abajo.
9: Sí, no. Sí, porque no hay que apoyarse y ya está, que eso es una
3: que yo tengo que calcular tiro, pero tiro artillería, tengo que calcular.
2: Cuando uno se ha bebido un par de copitas, si no te apoyas, llega a casa. Ya no me refiero a apoyarse con la mano en la pared, sino a apoyarse con el codo en la pared y la cabeza hundida en el codo, poniendo todo el peso del cuerpo en el codo.
1: Yo tengo un cuadro justo enfrente y el punto de fuga de ese cuadro lo marco con el dedo.
2: Muy bien. Cuando
5: menos mal que lo has dicho con el dedo, porque claro.
3: Pero si vas a tu casa, te sientas y ya está.
1: Sí. Hombre, lo mejor es sentarse.
2: De todas formas, esto para las señoras Tony Merece.
5: Buen tema.
2: Hay una norma no escrita.
5: ¿Cuál?
2: Los caballeros en los cuartos de baño, porque imagínate que hay 6, ¿no? ¿Vale? Pues sí. Si tú estás orinando en uno y a ti están todo el resto libre y a ti se te pone al lado un maromo, como decir... Tengas un poquito de claro, por favor, hombre, ¿no? Claro. Póngase.
5: Siempre hay que guardar
2: uno entre manguera y manguera.
3: Sí, porque siempre te da por mirar para comparar. Siempre.
4: Mirarás tú, yo no. ¿Cuándo me pasa eso y me da mucho coraje? Cuando voy a un restaurante o a comer y yo como temprano, intento comer a la una y me pongo en la última mesa para hacer mis cosas, para estar tranquilo, y llega una familia y se pone al lado.
2: Ah, sí,
4: digo,
2: sí.
4: Digo, pero
2: sí.
4: Si tienes todo el comedor vacío.
2: Sí, sí,
4: ¿por
2: sí,
4: qué?
2: Sí, porque quieren escucharte y quieren verte.
4: Es que la humanidad se agrupa.
3: Porque te ha hecho muy popular y vamos la gente está loca.
2: Y está muy goloso últimamente.
4: No, es verdad que estoy guapo, no lo quiero decir yo. No lo quiero decir yo, pero ya que me lo has dicho tú, Alberto, pues sí.
5: Él no lo quería decir nunca. Él no lo quería decir.
3: Él no es hombre de mirarse, señores.
5: Ni de decirlo.
4: Oye, me critican por en Instagram por eso.
5: ¿Ah, sí?
2: ¿Por guapo?
4: Sí, hay hombres que me dicen que estoy muy subido.
1: Ah, porque tienen envidia.
2: Vale. Dejadme que, por favor, hable con...
3: Te habrán visto antes en el bate.
2: Dejadme que hable con Marcelino. Marcelino, muy buenas.
10: Buenos días.
2: Muy buenas, amigo. ¿Usted qué?
10: Enhorabuena por el programa.
2: Muchas gracias, amigo. Muchas gracias. ¿Su caso cómo es?
10: Pues me quisiera que volvieran las lentas en la discoteca.
1: Sí, por favor.
4: A un change.org de eso. Que yo
2: pero una pregunta. ¿En las discotecas de hoy en día o que se creasen bares y tal para bailar lentas?
10: No, en la discoteca de hoy en día mismo, porque yo he sido DJ toda mi vida y bueno, lo dejé justamente antes de la pandemia. Y claro, antiguamente te arreglabas corriendo para ponerla lentas y poder a acercarte a una chica y entonces ya si te agarraba bien del cuello ya habías ligado la noche.
2: Porque el detalle, es que una pregunta, Marcelino, para los que no hemos bailado lenta en discoteca, el detalle que uno advertía y que le permitía decidir si podía ir para adelante o no, ¿cuál era? Es decir, uno se ponía a bailar con la muchacha y decía si le cogía el cuello, ¿no?
3: Cuello no se le cogía. Sí,
4: el cuello te lo cogían a ti.
10: Se te agarraba más al cuello.
3: Las manos iban para abajo.
4: A la cintura, las manos iban a la cintura.
2: ¿Qué tipo de canción le gustaría que volviese a la discoteca?
1: Las baladas.
4: Without You, de María Carey.
10: Antiguas, sobre todo.
3: Santana.
10: Sobre todo los de los 80.
3: Carlos Santana era lo más.
10: El Santa Lucía de Miguel Ríos.
2: También. Bien.
4: Europa de Santana,
1: Europa,
4: por ejemplo.
1: Era un clásico.
4: Without You de Nilsson.
3: El Gentleman on Plea, que eso era Eso era ponerte reservido.
4: La canción de los tres mosqueteros que cantaba
3: era
4: Brian
3: uno,
4: Adams.
3: Dos y tres, los famosos perros.
4: La que cantaba Brian Adams.
5: Hotel California.
2: Vamos a California.
1: Qué bonito.
2: Vamos a terminar con me has dicho Eduardo, porque con María.
3: Está tomando un cariñito ya.
2: María, muy buenas.
11: Hola, muy buenas.
2: Muy buenas, María. ¿Y qué le gustaría que se pusiese de moda o dejase de llevarse?
11: Pues mira, tengo dos cosas que me gustaría que se pusieran de moda.
2: A ver.
11: Una de ellas es que a mí me apasiona cuando veo las fotografías antiguas, lo arreglado que iban los hombres antiguamente.
3: Sí, señor.
11: Y yo ahora veo la juventud con esas gorras gigantes, esas ropas raras, esos trajes de chaqueta con botines blancos. Y a mí me sigue gustando la ropa clásica y pienso que eso sería una cosa muy buena para mejorar nuestra imagen.
12: ¿Qué hacemos, María, qué hacemos con el traje de chaqueta, con camiseta y bamba? ¿Lo prohibimos?
1: No, por Dios, no. Ya no.
11: Traje de chaqueta con camiseta y bamba, yo, vamos, no le prendía fuego a las bambas.
2: ¿Te has enterado, Gredano?
4: No, yo nunca me he puesto traje de chaqueta con zapatillas ni con bamba, ¿eh?
1: Eso se acabó, gracias a Dios.
3: A mí el único que viene bien vestido soy yo.
1: Ha vuelto el zapato.
4: Yo me he puesto camiseta con un traje de chaqueta, una buena camiseta, no una camiseta de algodón de...
1: Ah,
4: pero zapatillas de deporte con traje, never.
1: Yo

0: faltaría.
1: ¿Cómo me conoce Alberto?
2: Al final de esta hora le pedimos lo mismo de siempre a Antonio Gredanón, que reúna todo esto en algo cotidiano y que se lo presente en su crónica.

creo que la nostalgia es el lenguaje de nuestros días, que todos estamos en búsqueda de la felicidad y qué fácil aparece en los recuerdos. En aquellos balones embarcados en el colegio, en la suave luz de los veranos, en el primer beso, en el olor a algodón de azúcar en la verbena. Asomarse al buzón para ver si nuestros amigos nos habían mandado una carta, esos dibujos animados los sábados por la mañana, el sofá de Sky, un pijama de los Juegos Olímpicos de invierno, cuando las ausencias eran presencia, cuando todo parecía controlado, cuando todo parecía hecho a la medida del amor y del trabajo. Pisos pequeños, grandes aspiraciones, apartamentos en la playa, helado de vainilla y medianoche en los cumpleaños. ¿Se ha vuelto salvaje el mundo o bien soy yo, que simplemente me siento un extraño? No entiendo a la gente que habla alto o a la que se descalza en los trenes, ni a los niños asilvestrados ante la mirada bovina de sus padres. No entiendo a toda esa gente dando lecciones en redes sociales, riñéndonos por casi todo, o los adolescentes bailando en cualquier esquina para subirlo a TikTok, ni que los políticos me hablen como si yo fuera un niño. No entiendo el ruido constante, ni la mala educación como expresión de autenticidad. No entiendo el precio de las cosas, ni el olor a petróleo de la ropa mala. No entiendo cómo llaman a los ejercicios los del Aerox. Yo solo quiero volver a la larga sobremesa, al saco de boxeo, al vino bueno, a los paseos cuando hace fresco, al amor sin deconstrucciones y a la tortilla de patata. La nostalgia es creer que atrás ya quedó lo mejor. Y yo lucho contra esa idea. Pero es cierto que hay días en los que me siento un turista en mi propio mundo. Alguien que no comprende el idioma, que no sabe dónde está y que solo sueña con llegar a su hotel, cerrar los ojos y volver a casa. Si es que hay alguna casa a la que volver.

0: escuchándote decía, la superioridad moral de algunos también podría pasar de moda. Entonces, que te estén riñendo constantemente por...
1: La gente muy pesada.
0: Sí, sí, la gente...
1: Está muy riñéndonos con todo lo que hacemos, todo lo que hacemos mal.
2: ¿Quién es la gente?
1: Que son muchos. Pues mira, la gente
0: mira, eso
1: se expresa mucho en redes sociales.
2: Y me hace mucha gracia eso, lo de la gente, eso, dice, ¿la gente quién?
0: Eso también es verdad, que muchas veces nos parapetamos detrás de una idea de que todo el mundo hace algo, cuando en realidad son comportamientos...
1: Ya, pero si tú abres Instagram, te encuentras ese tipo de comportamientos que a veces afectan. Ahora la clave es, ¿por qué abro Instagram? Yo creo que esa es la gran pregunta que nos tenemos que hacer.
0: Claro, claro. No, que la responsabilidad también reside en ti mismo sobre lo que quieres que te afecte o no te afecte, ¿no?
1: Claro, y el nivel de exposición que uno hace...
3: Si seguimos con esta conversación, nos vamos y que vengan filósofos.
2: No, mira, ahora nos vamos a hacer una foto y la subimos a Instagram para que nos vean lo guapos que estamos ahí. Y que digan lo que quieran.
0: Y ahora hablamos de gorilas. ¿Qué os parece si os metéis en la selva?
3: Ahí sí que podemos hablar nosotros porque somos cuatro gorilas.
2: Mi mujer me llama Monito.
0: A ver, déjame que os cuente. Os metemos en la selva ugandesa con Manolo Velasco, que lleva años y años pasando tiempo con gorilas, y yo os cuento cuando están cabreados, cuando no. Yo si voy con Manolo, sí. Si voy con Agredano, creo que
1: Que yo voy a ir, que estoy obsesionado con ese tema. Que estoy obsesionado con los gorilas de Uganda.
4: Madre mía, cuando vuelva.
1: Es que voy a hablar en suajili cuando vuelva.
0: Señores, mañana más a las 10 de la mañana. Chao, chao.
2: Chao, hasta mañana.
5: Entramos en la recta final hacia las 11, las 10 en Canarias. Seguimos en marcha.
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5: Ya son las 11, las 10 en Canarias.
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0: Carlos, lo acabamos de conocer, la cantante Shakira queda absuelta de fraude fiscal. Hacienda va a tener que devolverle 60 millones de euros más intereses. La Audiencia Nacional concluye que la agencia tributaria tiene que asumir las costas del proceso al no poder demostrar que la cantante residió en 2011 en nuestro país más de 183 días, que es lo que exige la ley para tributar. Hoy es un día muy marcado por el nuevo mapa político que deja Andalucía después de las elecciones de ayer domingo. Juan Manuel Moreno ha ganado con claridad, pero se queda a las puertas de la mayoría absoluta y tendrá que pactar con Vox a falta de 2 escaños. El presidente de GAT3, Narciso Michavila, ha analizado aquí en Herrera en COPE el resultado. Cree que Pedro Sánchez no se puede permitir el lujo de seguir gobernando.
24: Que con estos resultados Sánchez no se puede permitir el lujo, y además cuando él se ha instalado que lo importante no es gobernar sino resistir, y lo que está haciendo es presumir cuántos días llevo yo aquí, manual de resistencia es cuanto más tiempo esté mejor, con lo cual yo creo que las generales son en julio del año que viene.
0: Bueno, y desde hoy podemos pagar con Bizum en tiendas físicas. Este sistema, que ya se usa en más de 100.000 comercios online, da el salto ahora al datáfono y nos permite pagar con el móvil de forma inmediata y sin necesidad de tarjetas de crédito. Victoria Ballesteros.
25: Pues sí, efectivo, tarjeta o Bizum es lo que nos van a preguntar en algunos comercios a partir de hoy cuando vayamos a pagar.
26: Pensamos que es una forma muy rápida y muy segura de poder pagar.
27: Decidimos implantar Bizum al ver que cada vez más clientes lo solicitaban. El dinero se recibe al instante, no tiene comisión.
25: Para nosotros era igual que cuando pagamos con las tarjetas virtuales que llevamos en el móvil. La diferencia es que no hay intermediarios como Visa o Mastercard. Jorge Nevado, experto de SIPEI.
28: La diferencia está debajo. En lugar de pagar con tu tarjeta, el pago va directamente de tu cuenta a la cuenta del comercio. Es lo mismo que el Bizum que usas para pagarle un café a un amigo, pero ahora también te sirve para pagar el café en la cafetería. En pocos años, un español va a poder pagar con Bizum en un hotel de Lisboa o en un restaurante de Milán.
25: No todos los bancos ni todos los comercios estarán preparados desde hoy. La implantación será progresiva. Bizum tiene ya 28 millones de usuarios en España, que hacemos más de 3 millones de pagos al día y desde hoy unos cuantos más.
0: Bueno, nos vamos hasta Salamanca. Una mujer ha sido detenida por la muerte de un hombre de unos 40 años después de sufrir una agresión por arma blanca. ¿Qué detalles tenemos a esta hora, Silvia Merchán?
29: Los hechos han ocurrido en torno a las 6:30 de esta mañana. A esa hora una persona llamaba al 112 avisando de la agresión a un varón en un domicilio del barrio Garrido en la capital salmantina. Cuando el personal sanitario ha acudido a la vivienda, ha intentado reanimar al hombre que finalmente ha fallecido. La subdelegada del gobierno en Salamanca acaba hace tan solo de unos minutos de confirmar la detención de una mujer como presunta autora de la muerte de su pareja sentimental. Escuchamos a Rosa López.
30: El varón había nacido en el año 75 y la mujer en el año 82, y eran parejas sentimentales, todos los datos que tenemos. El homicidio se ha producido con un cuchillo, parece ser.
29: El varón fallecido, por tanto, tenía 51 años y la mujer 44. La detenida está a la espera de pasar a disposición judicial mientras la investigación sigue abierta.
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0: Bueno, y después de la jornada liguera de ayer, hay varios equipos en alerta máxima. Rubén Vasco.
31: A falta de que este próximo fin de semana termine el campeonato nacional, todavía hay 5 equipos en la lucha por no descender a segunda división. En descenso ahora mismo, tras sus derrotas de ayer, están el Mallorca con 39 puntos y el Girona con 40, y con 42 están el Levante, el Osasuna y el Elche. En el Real Madrid entramos en una semana decisiva en el futuro del banquillo blanco, con la opción de la vuelta de Mourinho que va cogiendo cada vez más fuerza. En segunda división esta tarde tendremos un partido decisivo en la lucha por la permanencia. A las 8:30 el Leganés recibe al Huesca. Y esta madrugada en la NBA los Cleveland Cavaliers se han clasificado para las finales del Este tras derrotar a los Detroit Pistons en el séptimo partido.
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8: ¿Qué tal? Muy buen día. Ahora mismo temperaturas que superan los 20 grados en la ciudad de Valencia, valores prácticamente idénticos en toda la franja litoral y una previsión del tiempo que lo que más significativo podríamos destacar es sin duda las nubes, posibilidad de lluvias por la tarde en forma de tormenta en zonas del interior de la provincia. Termómetros al alza, máximas esperan por encima de los 25 grados, especialmente en el sur de nuestro territorio. Del tráfico ya a esta hora, retenciones por un accidente en la A7 a la altura de la Alcudia, sentido Alicante. También en la A7, a su paso por San Isidro de Benajever, tenemos complicaciones dirección Castellón, y en la V30, en este caso desde Chirivella, sentido A7. 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
9: El hantavirus no es nuevo, se conoce hace décadas y, como te contaba, está asociado a roedores. Los animales infectados eliminan el virus a través de la orina, las heces o la saliva, y una persona puede contagiarse al respirarlo. La mayoría de hantavirus no se contagian de persona a persona. El problema es esa cepa Andes.
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0: Yo lo que le propongo para este rato de radio es que me acompañe estos próximos minutos, que se siente aquí conmigo en esta piedra. Estamos rodeados de plantas en el bosque ugandés. Es una selva de más de 30.000 hectáreas y viven en torno a nosotros unos 400 gorilas de montaña, que es casi la mitad de los que hay en el mundo. Usted le está escuchando. Es el sonido de un macho joven que parece que está jugando, ¿no? O tal vez no. Igual está enfadado porque estamos aquí. Es difícil saberlo. Por eso tengo aquí, agachado a mi lado, entre la maleza, a Manolo Velasco, que lleva más de 30 años conviviendo con estos animales en el Zoo de Barcelona. Manolo, buenos días.
17: Hola, buenos días, Alberto. Encantado de estar aquí en esta piedra sentado contigo.
0: ¿Podemos hablar tranquilamente o tenemos que hablar en voz baja para que no se, para que no nos ataquen?
17: No, no te preocupes. Yo creo que estos grupos de gorilas ya están acostumbrados, digamos, mediante el turismo ecológico que se hace en esta zona, que afortunadamente es una vía de protección mediante, digamos, el refuerzo económico de las comunidades locales. Yo creo que están acostumbrados a nosotros.
0: Bien. Esto que hemos escuchado, esta risa, ¿qué está pasando? ¿Los gorilas se están divirtiendo o no?
17: Los gorilas se divierten mucho. Yo creo que de las especies de primates que hay, los gorilas son los que tienen una conducta de juego más evolucionada y más avanzada. Y la conducta de juego es una de las conductas, digamos, que es de las más interesantes que existe dentro del mundo animal y del mundo humano también, ¿eh? Uh-huh. Porque es una conducta que es una conducta de no supervivencia. O sea, no hace falta jugar para vivir. Hace falta comer, hace falta dormir, hace falta refugiarse, pero no hace falta jugar. Hay autores que dicen que el juego lo usan los jóvenes sobre todo para acostumbrarse, digamos, para entrenarse a lo que será la vida adulta, pero también es cierto que el juego funciona como una cohesión social tremenda. Y ya no me voy a solo los primates, sino que entre los humanos jugamos y cada vez que yo creo que deberíamos jugar más.
0: Manolo, ¿estaríamos más en peligro si en lugar de estar rodeados de gorilas estuviésemos rodeados de chimpancés?
17: Yo creo que sí. A ver, sí que estaríamos, pero los chimpancés yo creo que una de las cosas que tienen es que si te ven y pueden, huyen antes de atacarte. Recuerdo en el libro La senda del hombre de Jane Goodall, uno de los problemas que tenía ella, que los primeros meses de investigación que hacía con los chimpancés, los escuchaba a lo lejos y cuando iba a buscarlos ya no estaban. O sea, uno de los problemas que hay es ese. Y una de las grandes virtudes que tienen los primates, que en principio no son agresivos con el ser humano, a no ser, como cualquier animal, que estén acorralados y que sean cohibidos, digamos, y vean en peligro su supervivencia.
0: Sí, pero es verdad que el chimpancé siempre se ha entendido, y te escuché hablar del planeta de los simios, ¿no? Como ahí todos son los científicos, los tal, y los gorilas son los militares, eso. Estamos un poco confundidos con eso, ¿no?
17: Yo creo que sí. El gorila es el más noble, digamos. El gorila sería como la mano de obra, por decirlo de alguna manera, ¿no? Serían los panaderos, los herreros, serían los que digamos, llevan el día a día. Y el chimpancé tiene una cultura, el chimpancé que no es bueno, el chimpancé pigmeo, que es otra especie diferente, pero el chimpancé, en la cultura del chimpancé, digamos, la violencia y la agresividad con otras especies, con ellos mismos, digamos, está mucho más arraigada que en el gorila.
0: Suena un poco casi como un felino que está haciendo el gorila que estamos escuchando.
17: El gorila los gorilas son muy charlatanes. Los gorilas hablan por los codos. Es una barbaridad lo que llega a hablar el gorila entre ellos. Y una de las vocalizaciones que tiene el gorila es este. Es como un ronroneo. Es como si fuera una U que te sale de la garganta. Es un... Que, como decía Sir David Attenborough, es más bien como... Y es cierto, podría ser así. Como si fuera un eructo, como si eructaras a lo largo que te saliera de la garganta. Ese ruido es un ruido de bienestar. Ellos lo utilizan para relacionarse entre ellos, para ver que todo está bien, cuando hay comida, cuando están felices, cuando están jugando, digamos. O sea, un ronroneo de gorila, al contrario de una tos, que es cuando están enfadados, digamos, es que todo está perfecto.
0: ¿Los gorilas tienen instinto maternal, Manolo?
17: No, ni nosotros. Yo creo que los grandes simios, el instinto maternal es aprendido, yo creo, y se ha demostrado como tal, ¿no? Digamos que los gorilas, los chimpancés y los orangutanes y los bonobos necesitan que esa madre que tiene esa cría haya sido criada por su madre, o haya visto un hermano que haya sido criado por su madre. O sea, es aprendido en cómo llevarlos, en llevarse la cría al pezón para que pueda mamar. Necesitan ese mínimo de aprendizaje, digamos, que si no conviven con un grupo social como tiene que ser en su infancia, es un problema, y es un problema grave.
0: Se dice siempre, ¿sabes?, que el ser humano es un ser social, vamos, que necesitamos a los demás para vivir, no solo para sobrevivir. Y según cuentas en tu libro, un libro fantástico, que por favor, si usted me está escuchando, vaya ahora mismo a la librería, bueno, ahora mismo no, que esté escuchando a Manolo, pero cuando termine Manolo, váyase a comprar De profesión gorila, porque de verdad es fascinante. A los gorilas les pasa algo parecido, ¿no? ¿Qué sucede con un gorila que no convive con otros de su especie? ¿Qué notas tú en él?
17: Bueno, pues eso, que al final dejan de ser gorilas. O sea, ves por fuera un gorila, es una capa de gorila, y tú lo que ves es un gorila, pero verdaderamente la conducta, digamos, no es la conducta de un gorila como tal, porque el gorila es un animal muy social. Además, de las tres especies con las que yo he convivido de grandes simios, chimpancé, gorila y orangután, yo creo que es el que más tiene el concepto familia como arraigado, porque los chimpancés son más fisión-fusión, se crean subgrupos, son grupos flexibles que se mueven para arriba y para abajo. El orangután es mucho más solitario, el macho solitario, las hembras con alguna cría, pero el gorila es un macho con varias hembras, con varios juveniles y con varias crías, digamos. Y por tanto, un gorila que no haya convivido en un grupo social de gorilas, si se mantiene así hasta el final de sus días, pues mira, vivirá como pueda y al final morirá. Pero si ese animal es introducido dentro de un grupo social de gorilas, va a tener problemas, porque no sabe comportarse como un gorila, ni va a saber entender, va a saber captar, digamos, cuál es el mensaje de los gorilas que le están diciendo a él.
0: Esto de los golpes en el pecho de los gorilas, Manolo, que quizá es una de las imágenes más recurrentes, ¿no? ¿Por qué lo hacen? ¿Es una amenaza?
17: No. Este que acabamos de escuchar es un repiqueteo que hacen en el pecho. Además, lo hacen, como digo en uno de mis vídeos, digamos, lo hacen con las palmas como en forma de cuenco, digamos. O sea, no se pegan puñetazos en el pecho, porque lo que les interesa es hacer mucho ruido. Este que acabamos de escuchar es un repiqueteo de sorpresa. Puede ser sorpresa positiva o negativa, puede ser de sorpresa que un compañero encuentra a otro compañero y le está diciendo aquí estoy, de buen rollo, o puede ser que sea de sorpresa para hacerte un poco de display, ¿no? Luego está el repiqueteo, digamos, que va de menos a más, hace un taca, taca, taca, taca, taca, taca, taca, taca, taca, taca, taca. Que eso es incitar al juego. O sea, cuando un individuo se lo hace a otro, cuando un gorila se lo hace a otro, está, digamos, invitándolo a jugar. Y cuando ya están jugando, es un repiquete como el que acabamos de escuchar, pero que no tiene fin. Es un taca, taca, taca, taca, taca, taca, taca, taca, taca. E incluso para saludar de lejos, muchas veces lo que hacen es que hace como que hacen el gesto para que tú los veas, aunque no los escuches, digamos. Y te están diciendo, hey, que estoy aquí. Pero nunca, nunca, nunca yo creo que es agresivo.
0: Ahora, si un gorila se pusiese agresivo, ¿qué probabilidad tiene un hombre de protegerse? O es decir, ¿o cuántos hombres hacen falta para tumbar a un gorila?
17: Yo no pongo número porque un macho de gorila es una máquina, es una máquina muscular. Yo no diría que es una máquina de matar, porque su intención no es matar, pero es una máquina de matar. Tienen una fuerza tremenda y tiene una capacidad de resistencia tremenda, y puede ser que el gorila tenga el fémur y el bíceps medio roto y sigue luchando al 100%. Yo creo que no me enfrentaría con un gorila. Lo que hay que hacer cuando te enfrentas con un gorila, si en algún caso, en algún momento ocurre, es tírate al suelo y quédate quieto. Porque lo más probable, y ahí me juego yo el dedo meñique de mi mano derecha, es que el gorila seguramente igual te daría alguna carga, o sea, algún marcaje, pero se iría. Yo no creo que se enseñaría contigo.
0: Oye, ¿los gorilas pueden tener, o sea, pueden deprimirse o tener problemas de salud mental?
17: Sí. Y está muy relacionado con lo que te decía antes, de que el gorila no esté en un grupo social adecuado. O sea, el hecho está en que si un gorila... Al final siempre hay jerarquías, ¿eh? O sea, dentro de un grupo de gorilas, si hay cuatro hembras y un macho, una de las cuatro es el último, nunca mejor dicho, es el último mono, digamos, ¿no?, del grupo. Pero se adapta, o sea, sabe que es el último mono, digamos, y se adapta a ese grupo. El problema es cuando un gorila está solo, cuando un gorila no tiene un grupo adecuado, cuando está muy apretados, cuando está muy machacados. Ese es un problema. Uno de los ejemplos, por ejemplo, es Coco, la famosa Coco, que aprendió el lenguaje de signos, la lengua de signos, con la doctora Patterson. este animal tenía problemas mentales graves, porque fue criada por la doctora Patterson para enseñarle el lenguaje de signos. Vivió con ella, o sea, no vivió con un grupo de gorilas. Incluso se intentó ponerle un par de machos, Michael, y no recuerdo el nombre del otro macho, y ella lo rechazó porque no los veía como un gorila. Ella se veía como humana. Por tanto, estos animales sí que tienen problemas mentales.
0: ¿Qué es lo más humano que has visto hacer, ya no un gorila, sino un primate, Manolo?
17: Yo creo que la mirada de un gorila es muy humana. La mirada del gorila es muy humana. Aún así, la mirada del orangután es mucho más impactante.
0: ¿Por qué?
17: Porque un orangután, cuando está contigo y está buena, si no hay problema, o están entre ellos y tal, va haciendo sus cosas y viene y está contigo. Y ahora, cuando un orangután se para y gira la cara y te mira directamente a los ojos, por esa cabeza pueden estar pasando mil y una cosas que jamás sabrás.
0: Oye, ¿Tú conociste a Copito de Nieve, ¿no?
17: Sí, tuve la suerte de convivir 13 años con Copito de Nieve.
0: ¿13 años?
17: Sí.
0: ¿Y qué además de su pelaje o de su carácter, no carácter, sino su condición albina, qué era lo más especial o cómo era él, cómo era Copito, como de carácter, no sé?
17: Copi es, en uno de los vídeos de la plataforma que tengo, lo digo y es que es la definición exacta. Copito era blanco por fuera, gorila por dentro. O sea, era tal cual. O sea, él era un gorila que tenía su grupo de hembras, su hija, sus nietas, que vivieron con él. Yo ya viví, digamos, los 13 últimos años, que ya era un animal enfermo y, por tanto, con sus cuidados geriátricos, con su medicación. No era el caso, pero hacemos un símil para el colesterol y el azúcar, y que no tenía ni colesterol ni azúcar, ¿eh? Sí. Pero con su medicación de geriátrico. Pero era un animal muy, muy, muy, muy tranquilo. Era un animal ya mayor. Sí que es cierto que era muy desconfiado con la gente que no conocía. También es cierto que tenía problemas de visuales, de cataratas, que se le llevaron a operar y mejoró muchísimo. Pero era un animal muy, muy, muy tranquilo. El único problema que tenía, entre comillas, era su gran fortuna y su gran desgracia, ¿no? El albinismo le produjo, pues eso, tenía fotosensibilidad y, por tanto, al final le produjo un cáncer de piel que con los años se lo llevó.
0: Machinda, la hija de Copito de Nieve, fue criada por humanos, ¿no?
17: Sí, es uno de los temas que comentábamos antes, ¿no? Los hijos de Copito de Nieve, en los años 70, 80, se prefería la supervivencia, digamos, a la integración dentro de un grupo social. Entonces, el problema de los cinco, tuvo seis hijos, de los cinco que tuvieron que ser criados a mano, fue que crecieron juntos entre ellos, pero ninguno de ellos tenía el conocimiento, digamos, la licenciatura en gorila, ¿no? Por decirlo de alguna manera. Entonces, ninguno de ellos sabía ser gorila exactamente. Entonces, es cierto que luego la pusimos dentro de un grupo social, con los años, tú llegó a tener crías, pero fue un animal que costó mucho, digamos, de rehabilitar.
0: Tú hablas mucho de gorilizarse, ¿no? De convertirte en un gorila. No sé si es fundamental para ti como cuidador, ¿qué significa eso exactamente? Si adoptas una postura o un carácter distinto cuando estás con ellos, porque, joder, llevas ya tantísimos años, Manuel.
17: Sí, sí, sí, a ver, gorilizarse es actuar como ellos, digamos. Primero, el tema de que dicen, no, es que los primates tienen, sobre todo los grandes simios, tienen su personalidad. Yo creo que el gorila no tiene su personalidad, porque de personalidad es de personas, el gorila tiene su gorilidad. Cada uno es diferente. Y ese cada uno es diferente es lo que tienes que saber. ¿Quién es más miedoso? ¿Quién es más lanzado? ¿A quién le gusta ese sitio? ¿A quién no le gusta ese sitio? ¿Qué hembra puede estar con otra hembra? ¿Qué cría puede estar separada de su madre y qué no? Y luego ya lo demás es cómo entramos nosotros, digamos, cada día con ellos. Pues claro, yo entro por la mañana y yo no les digo hola, buenos días. Yo le hago un... Y ellos me contestan. O sea, lo genial es que ellos me contestan. Y al llegar, pues, te picas el pecho y ellos se pican el pecho. Y ves que si alguno te incita a jugar, pues te paras 30 segundos y juegas con él y luego sigues haciendo tu trabajo. O sea, es un poco adaptarte a ellos con el objetivo de que ellos te vean al otro lado del cristal, al otro lado de la reja, digamos, pero como uno más de su grupo. O sea, lo importante es que tú seas uno más de su grupo. Por tanto, si tú estás tratando con el macho dominante, tú no eres el macho dominante. El macho dominante es él y tú tienes que tratarlo como tal.
0: ¿Quién fue Urco, Manolo?
17: Urco fue un macho, hijo de Copito de Nieve, el primer hijo de Copito de Nieve. Estuvo en el zoo hasta que falleció. Y era un macho gigantesco, era un macho de 200 y tantos kilos, grandioso, pero brutal, pero era un crío, cuando te ponías a jugar con él, era genial, digamos, como ver cómo se puede reír un gorila de 200 kilos cuando le haces cosquillas en el cuello, sí, o le haces cosquillas en las pantorrillas y ves cómo se ríe como un condenado. Y eso lo que te da es que si ese animal juega contigo y se ríe contigo, la confianza es absoluta entre tú y él.
0: Mm. Qué bueno, Manolo. Oye, estoy enganchado. Llegué a ti a través de los vídeos de TikTok. Luego me compré el libro. O sea, tengo un enganche al mundo del gorila, porque es que además luego me he visto un documental. No sé si has visto el documental de Netflix de gorila.
17: Sí, sí, por supuesto.
0: ¿Qué te ha parecido? Está bien hecho,
17: está,
0: ¿no?
17: Está muy bien, es bastante real, ¿no? Porque te habla de que sí, los gorilas son como son y son muy pacíficos, sí. Pero también es cierto que tienen sus conflictos. Y en el documental se ve, digamos, las peleas que hay entre los dos machos, que al final uno de ellos fallece al final de... He hecho un spoiler, lo siento. El documental... Pero es cierto que las heridas que se afligen son tremendas. No, no es lo más normal. Normalmente los gorilas lo que hacen es que se pelean, si puedes ver en el documental, muchas veces se pelean, digamos, como si fueran canguros, ¿no? O sea, a manotazos. Sí, sí. A manotazos y muchas veces la pelea acaba ahí, ¿no? Cuando acaban digamos, a mordisco, pues ciertamente la fuerza de un gorila es tremenda. Pero me pareció genial, digamos, y es una de las fases más, o de la, igual que te decía que estos gorilas que tenemos aquí alrededor nosotros ahora están acostumbrados a nosotros, es una forma, digamos, de darlos a conocer para proteger. O sea, el tema del conocimiento tiene que ser previo a la protección.
0: Y yo no sé si llevas tanto tiempo petándolo en redes sociales, pero te tienes que, o sea, ¿cómo está siendo? Porque yo cada vídeo veo 200.000 me gusta, es una barbaridad.
17: Mira, Alberto, esto empezó, igual te puedo decir, hace 3 semanas, más o menos.
0: ¿Tres semanas?
17: Creo que sí, y te cuento cómo fue, porque es espectacular. O sea, una comida familiar con mis hijos y sus parejas en casa, y mi hija Alba, que además es la community manager, es la editora de los vídeos, me dice, papá, tú lo que tienes que hacer es hacer un vídeo de TikTok, porque esto es lo que peta hoy día en las redes. Y le dije, pues sujétame el cubata que vamos a hacerlo. Lo hicimos y fue, bueno, es que fue brutal de increíble, papá, tío. Que tienes 100, que tienes 1.000, que tienes 10.000, que tienes 100.000. Y dijimos, bueno, a esta gente no la podemos dejar ahora aquí huérfanos de información de gorilas. Además, como decía mi hija Alba, hemos entrado en la parte buena de TikTok. O sea, haters en los comentarios encuentro muy pocos, muy pocos. Todo el mundo está encantado, unos vídeos más, otros vídeos menos. Pero yo creo que hemos entrado en la parte buena de TikTok, digamos, de dar información, de ofrecer, digamos, y lo que te digo, intentar hacer algo ameno, cortito, porque TikTok, la parte buena que tiene y la parte mala, la parte mala es que hay que hacerlo todo en minuto, minuto y algo, porque si no la gente, claro, no se te queda. Claro. Y la parte buena es que, como puedes dar tan poca información, tienes mucha información para muchos vídeos, digamos, ¿no? pero bueno, yo creo que mientras la gente responda, ahí estaremos.
0: Qué bueno. Nada, que soy fiel seguidor y para toda la vida, Manolo. Y
17: pues gracias,
0: que
17: Alberto.
0: De verdad les recomiendo a la gente que, además de seguirte en TikTok, en redes sociales, se compre el libro, porque es fascinante, de profesión gorila. Manolo Velasco, un abrazo, amigo.
17: Un abrazo, Alberto.

ahora un par de temas más. Viene a visitarnos como todos los lunes Fernando Trías de Best. Vamos a hablar del crecimiento de las empresas en España y cómo se está frenando, porque un porcentaje importante y representativo de ellas no amplía su plantilla, y no la amplía por el sobrecoste que supone tener que cumplir con las normas laborales y contables, sobre todo cuando superan ciertas barreras que le mencionaré enseguida. Y después con Ana Velasco vamos a hablar del precio de la ropa, es decir, cuánto ha costado vestirse a lo largo de toda la historia del mundo. No sé cuánto nos dará tiempo, pero ya sabe que con Ana

0: Qué bien te mueves, Tony, por Dios. Madre mía.
1: Es que es que pones muy buena música, entonces esta es la mía. Mira.
0: Que baile conmigo. Ahí. Uy, estamos cogiéndole más gusto a esto, ¿eh? El otro día me pisabas más.

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14: Qué gusto saber que está usted ahí acompañándonos. Le animo a que no se pierda lo que viene. ¿Qué es lo que viene, Alberto?
15: Pues Carlos, el crecimiento de las empresas en España se está frenando. Hay una de cada cinco empresas que no amplía su plantilla por el sobrecoste que supone tener que cumplir con las normas laborales y contables. Clemente es constructor en Baleares. Ahora mismo tiene 47 trabajadores en plantilla.
16: Muchos empresarios del sector ralentizan el crecimiento o recurren a la subcontratación de autónomos o subcontratas más pequeñas para evitar cruzar la barrera de los 50 trabajadores, debido al efecto escalón que provocan estos costes fijos y burocráticos para las empresas. Por ejemplo, constitución de un comité de empresa, prevención de riesgos laborales, planes de igualdad y diversidad, cuota de reserva del 2% de discapacidad, transparencia y control corporativo. Esto ocasiona que muchos empresarios opten por no hacer crecer su plantilla.
15: La industria y la construcción son los sectores más afectados, pero en el último caso se añaden otros problemas.
16: Es muy complicado encontrar personal que quiera venir a trabajar a las obras. Y recurrir a personal de fuera de la zona geográfica, nos estamos encontrando con el problema de la vivienda. Otro motivo que también influye es la incertidumbre geopolítica y derivada de la guerra de Irán. Esto ocasiona el aumento de los precios y casi toda nuestra maquinaria va propulsada por gasoil o energía eléctrica.
15: Profesor Fernando Trías de Bes, muy buenas.
17: Hola, buenos días, Alberto.
15: Claro, de esta manera se limita no solo la productividad, también la capacidad de inversión, internacionalización, por supuesto, competitividad. Claro, en un país donde el 99% de las empresas son pymes, esto tiene que ser un problema, ¿no?
17: Totalmente. Además, España es una empresa de muy pi, ¿sabes? Muy de pequeña y mucha mediana. En relación a la media europea, el tamaño de la empresa, incluso dentro de la familia pyme, digamos, tendemos a lo que se llama microempresa. Empresas muy pequeñitas. Entonces, el salto de tamaño, a ver, es lógico, ¿no? Por un lado dices, es lógico, cada vez que una empresa tiene más gente, es lógico que tiene que haber pues una normativa un poquito más rica, un poquito, una palabra debe ser compleja, un poco más completa, ¿no? El problema es que, claro, si no lo cumples, pues te caen sanciones, te puedes meter en otra liga administrativa, se te escapa, y la pequeña empresa muchas veces no puede, entonces, ¿qué hace? Decide no crecer. Y esto sí que en un país donde, como lo dices muy bien, tenemos que aumentar el tamaño medio de la empresa, que es fundamental, pues eso es un problema.
15: Es que fíjate, a mí sí es verdad que tengo amigos que me han comentado esto, ¿no? Que pasar de la barrera de los 7, 10 empleados, yo tengo un caso de un amigo con 10 empleados en una empresa que le va muy bien, de marketing, pero sí, que para dar un salto tiene que...

0: meter una cantidad de dinero que no tiene. Tiene unas trabas burocráticas para contratar. Entonces me decía, mira Alberto, yo podría ganar, doblar el dinero, sí, pero requiere un esfuerzo y un riesgo que no sé si me merece la pena correr, porque ahora mismo, estando como está la empresa, me va bien. Claro, esos trabajadores que no está contratando son trabajadores españoles que no están entrando en el mercado laboral, ¿no?
1: Claro, ¿sabes qué pasa? Es que claro, una gran empresa, todo esto se lo absorbe el Departamento de Recursos Humanos. En una pyme, ¿quién lo absorbe? El dueño con su gestoría, a lo sumo. Entonces, ¿qué sucede? Fíjate, hay una estadística curiosísima, porque se estudia mucho el cuántas empresas hay en cada... se mide los tamaños de las empresas, curioso, se mide por número de empleados, ¿no? Y se mira mucho, es decir, ¿cuántas hay de un empleado? De dos, de tres, de cuatro, de cinco. Entonces, y hay unas estadísticas clarísimas que cuando cada vez que te vas acercando al tramo donde va a cambiar las exigencias normativas y laborales, que en esos tramos principalmente es cuando pasas de 9 a 10 o pasas de 19 a 20 o de 49 a 50, es decir, en 10, en 20 y en 50 tienes un escalón de complejidad administrativa. Fíjate el testimonio que habéis hecho al principio, decía, tengo de la constructora, decías, tengo 47 personas. No pasa a 50. Tu amigo te dice, estoy en 8 o 9, no quiero saltar a 10. Porque ahí, por ejemplo, ya tiene que tener un representante laboral. Luego en 20 tiene que haber organización laboral. 31 ya tienen que empezar los representantes. En 50, como decía el testimonio antes, comité de empresa, plan de igualdad, canal de denuncias, cuota de discapacidad, comité de seguridad. O sea, y si no tienes todo esto y tienes una inspección de trabajo, te sancionan. Y cada vez hay más sanciones. Entonces, el pequeño empresario tiene mucho miedo y le da mucho respeto, porque anteriormente pues lo hacías, mira, si no cumplías toda la normativa, pues quizá será más laxo, pero es que ahora realmente hay una supervisión, que en parte está bien, ¿no? De que se hagan bien las cosas laboralmente, pero claro, caen las multas, las multas y las sanciones por inspecciones laborales han aumentado de una manera tremenda.
0: Hay un hito que hemos comentado tú, es un hecho que se producirá exactamente no sé cuándo, porque se está esperando a saber la fecha oficial del lanzamiento del GTA 6, ¿vale? Para quien me está atendiendo y no te da ni idea de videojuegos ni nada, GTA es un videojuego quizá el más famoso de todos, y esta versión pues llevan tantos años preparándola y tal, que va a ser un boom en el mundo de los videojuegos, hasta tal punto que en Estados Unidos no las empresas, sino el gobierno está... iba a decir otra palabra, pero tiene mucho miedo de que se disparen las bajas laborales esa semana y que eso suponga un pico de pérdida de productividad brutal. Fernando, te lo prometo, o sea, de verdad, fíjate. Y que todo esto te lo quiero decir porque el tema de las bajas laborales, si le afecta a las grandes empresas, a un pequeño empresario no me puedo ni imaginar, ¿no?
1: No, es tremendo, porque es que, o sea, pongo un ejemplo, tú en una empresa de 200 trabajadores, si hay 3 de baja, pues mira, te organizas los turnos. Pero una de 5,
0: claro.
1: Si tienes 3 de baja, o si solo tenga una de baja, es el 20% de su capacidad productiva. Entonces, realmente, la baja laboral, que ya de por sí, sabemos que han aumentado desde el año 2018, han aumentado 47%.
2: Es una barbaridad.
1: 50% más de baja. Es una barbaridad. Entonces, ¿qué pasa? Esto en una gran organización, más o menos lo absorbes, lo asumes. Pero una pyme, ¿no? El otro día hablaba con una buena amiga, y que tiene una pequeña empresa de catering con su obrador y tal, etcétera. Y a mí me lo comentaba, decía, oye, es que somos 8 y tengo 4 personas de baja,
0: claro,
1: por estrés y otra por ansiedad, que han ido, y 3 se pusieron el mismo día.
0: Claro.
1: Que dice, yo no sé si es que ya pues estaban quemadas, lo que sea, conmigo. Y dice, claro, yo tengo toda una serie de caterings. ¿Cómo hacemos esto? Es imposible, no puedo. Entonces, la pyme sufre mucho con la baja laboral, mucho, mucho. La reposición es muy difícil.
0: Oye, 19 de diciembre, que no me crees con lo del videojuego. Y tú no sabes que no sabes la que se valía en España. Que bueno, en España no, en el mundo, sobre todo en Estados Unidos. Oye, y el tema de contratos temporales, ¿qué ha cambiado con esto? No sé si eso hace también más difícil contratar a alguien para una necesidad puntual, ¿no?
1: Bueno, a ver, con los contratos temporales, o sea, realmente la reforma laboral redujo mucho la temporalidad, y eso, bueno, tuvo una parte positiva. Había un cierto abuso de contratos temporales. No digo que no lo había, esto como siempre, pero también algunas veces han pagado justos por pecadores, ¿no? ¿Por qué? ¿Qué ha pasado? Porque realmente hay algún tipo de negocios, sobre todo los que puedan tener que ver con el turismo, los que tienen que ver con la estacionalidad, que es, España tiene muchos sectores muy estacionales, que tienen sus picos de demanda, de campañas muy concretas. Entonces, ¿qué pasa? Que, hombre, opciones tienen, vale, pues puedes hacer el fijo discontinuo, pues, pero son opciones que la modalidad contractual ya es más difícil. Lo hago mediante horas extras, hago una subcontratación. Si hago una subcontratación, me van a decir que esto es un falso autónomo, me van a denunciar. Si hago un fijo discontinuo, esa persona luego la tengo que considerar en vacaciones. Entonces, hay una... O sea, yo no digo que ha habido un avance, pero también ha habido un efecto secundario de todo esto. Entonces, digamos que el sistema tampoco ha dado una vía ni tan sencilla ni tan segura para contratar en esos picos. Entonces ahí hay pequeños empresarios porque deciden no hacerlo.
0: Sabes que mucha gente te diría de todas formas, oye, mira, que si no pueden contratar más es que no tienen éxito como empresarios o como empresas, y es lo que hay. Como dicen esto muchas veces de, oye, no, pues que la ayuda, entonces, si no tal, que cierre, ¿sabes?
1: Bueno, yo ahí te diría, a ver, encontrar el equilibrio entre la protección al trabajador, que es necesaria, por supuesto que sí, ¿no? Y la facilitación de la creación de empleo es un arte, y por eso la política no es fácil, por eso la política es difícil. Pero lo que a mí no, de la misma manera que te diría que esto nos culpa a un trabajador, también te diría que nos culpa a un pequeño empresario. Pero cuando estás viendo estadísticas que están afectando a tanta gente, hablabas de la dificultad de encontrar trabajadores, ¿no? Pues oye, dificultad de encontrar trabajadores, que tenemos 40% de empresas buscando empleados activamente. Y hay un estudio de Cepime muy reciente que ya daba el 71% de las pymes que dicen no encuentro las personas que necesito. Lo está diciendo también el testimonio que es de la construcción, que es uno de los sectores muy, muy difíciles. Entonces, hombre, cuando tú ya ves porcentajes tan altos de gente, no digas que el pequeño empresario no está preparado, no es malo, o sea, ya cuando dices, oye, pues tanta gente con el problema, ya no es que falla la persona.
0: Claro. Bueno, pues... con estos mimbres, lo que podamos.
1: Hay que seguir emprendiendo, eso sí, hay que seguir emprendiendo. Mira, hay una manera que lo hace la Comisión Europea, ahí tienen un principio que le llaman Think Small First, que dice, primero piensa en pequeño, y es una recomendación que hacen todos los Estados miembros, que dicen, siempre que saques una norma, mira si una pyme la puede hacer. Si la puede hacer, ponla en marcha. Si crees que una pyme va a ser difícil, piénsatela. Porque se piensa mucho a nivel de regulación para la gran empresa, esto es el problema.
0: Querido amigo mío, qué gusto hablar contigo siempre.
1: Venga, pues aquí estamos.
0: Un abrazo. 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
0: Como me gusta la sección de hoy, Ana Velasco.
3: Hombre, ya te digo.
0: Me encanta. Sabes que yo me gasto muy poco dinero en ropa, ¿no?
3: Pues estamos iguales.
0: De hecho, yo la última tanda... Es que en camisetas, por ejemplo...
3: Sí.
0: Yo tengo todas mis camisetas son lisas.
3: Sí.
0: Y todas cuestan menos de 10 euros. Quitando alguna así retro que tenga de la época y tal. Ahora bien, me he dado cuenta que quizás merece la pena gastarse algo de dinerito en ropa que sea buena y que te dure tiempo, porque tengo las camisetas llenas de agujeros, Ana. Todo esto es porque le he propuesto a Ana Velasco, que es, además de historiadora, experta en historia de la moda, que nos cuente cuánto ha costado vestirse a lo largo de la historia. Porque la ropa, entiendo que ha sido un lujo durante ciertas épocas de la historia, así que vamos a ir viajando en el tiempo y, como siempre, vamos a empezar por Roma. Porque, una pregunta... ¿En Roma todo el mundo se vestía con túnica o no?
3: Sí, todo el mundo llevaba túnica y por eso la lana era lo más importante. De hecho, tenemos que quitar una cosa, que tú has dicho lo de las camisetas, y yo creo que todo el mundo tiene en su casa muchísima ropa de algodón. Sí. Bueno, pues en la antigua Roma y hasta casi nosotros, hasta la edad contemporánea, el algodón está desaparecido como una cosa muy exótica que viene de la India y tal. Lo que tenemos que pensar es la lana, y efectivamente lo que tenía todo el mundo era una túnica. Y te digo también que... y poco más.
0: ¿Ya está? ¿Sabes? ¿Comando? ¿Comando?
3: Sí, básicamente la gente iba sin ropa interior. A veces llevaban una túnica por debajo de la túnica, que era de lino, pero eso era para las clases altas, porque el lino era mucho más caro. Es que, claro, tú piensas que no solo tenemos que pensar en la ropa como tal. Una túnica, de hecho, apenas tiene confección, o sea, prácticamente es tela enrollada al cuerpo, o, por ejemplo, las túnicas de los griegos es literalmente un cuadrado con un agujero para la cabeza, o sea, literalmente.
0: Porque una
3: Entonces,
0: pregunta...
3: lo caro es el tejido.
0: Una pregunta. Claro, yo quiero fijarme un poco en el ciudadano de a pie, ¿no? Uh-huh. En cuánta ropa, cuántas túnicas tenía en el armario. Las túnicas eran blancas, ¿no? Las de la gente corriente.
3: Sí, normalmente eran blancas porque era el tinte o, digamos, la forma más barata. Simplemente la lana se blanqueaba y entonces toda la lana que tú podías comprar en el mercado, que podías acceder a ella de forma doméstica con una ovejita, pues era blanca. Lo que era súper caro era teñirla, porque tú piensas que antiguamente el color no se fijaba con procedimientos químicos como hoy, sino con pigmentos naturales. Entonces lo normal era que si tú querías teñir algo, no te durase en cuanto lo lavabas. Se te fuese el color. Entonces la mayor parte de la gente vestía efectivamente de blanco. Pero no tenemos que confundir el blanco de la gente corriente con el blanco de los ricos. Porque los ricos que llevaban toga, que era una prenda que tenía entre 4 y 6 metros de tejido, claro, tú imagínate cuánto precio era eso, uh-huh. Era blanca, pero era blanca de otra manera, un blanco impoluto, ¿sabes?
0: ¿Y cuántas túnicas tenía alguien corriente? ¿En casa?
3: La mayoría de romanos libres poseía muy pocas prendas porque eran muy caras. Un ciudadano medio podía tener unas 2 o 3 túnicas, un manto, calzado, eso sí, porque todos los romanos tenían calzado. Nadie iba descalzo, que sería generalmente sandalias. Y luego, quizá, esto no se sabe porque ya te digo, es que era muy caro, una prenda de invierno, tipo un manto, algo más grueso.
0: Vale, y escúchame, ¿cuánto costaba una túnica y cuánto ganaba un trabajador? Para ponerlo en cifras.
3: Pues mira, es difícil saber en la antigüedad cuánto costan las cosas, aunque en Roma sí, porque, claro, en Roma hay moneda, pero fuera de Roma no la hay tanto. Lo que nosotros sabemos a través del edicto de Diocleciano, que es un emperador del siglo IV, que lo fija en el año 301, que hay muchísima inflación en Roma y entonces intenta poner precios máximos para que nadie se pase de ese precio. Sabemos que una túnica sencilla costaba unos 500 o más de 1000 denarios. Y tú piénsate, un trabajador agrícola ganaba unos 25 al día. Entonces, una túnica representaba meses de trabajo, o sea, mucho.
0: Vale. Y escúchame, después de la caída de Roma, ¿la ropa se vuelve todavía más cara? ¿Cuándo se deja la túnica y se empieza a vestir de otra forma?
3: Sí, después de la caída de Roma, efectivamente, la ropa se vuelve mucho más cara porque, básicamente, lo primero, la moneda desaparece, lo rural gana mucho terreno y estos grandes mercados de Roma y el gran comercio que tenía Roma pues con sus diferentes provincias, piensa, por ejemplo, en Egipto, que es el granero de Roma, no solamente para trigo, sino también para ropa y para el comercio internacional, pues se viene abajo, básicamente. Entonces, fíjate hasta qué punto va a ser importante la ropa, que en la Edad Media, la unidad económica no es la moneda, sino que es el paño.
0: ¿La ropa? ¿Qué dices?
3: Sí. Y nosotros, ya te digo, aquí es difícil saber, pero podemos hacer cálculos estimados con ovejas, que es, vale, de hecho, lo que, por ejemplo, los visigodos hacían. Nosotros conocemos códigos jurídicos visigodos, sabemos, por ejemplo, el de Reces Vinto, que lo hace en el siglo VII, y sabemos perfectamente que las cosas se medían con ovejitas. Vale. Piensa, una oveja mandaba más o menos para hacer como una túnica o 2 prendas de ropa pequeñas. Bueno, pues una túnica simple, una oveja, una túnica trabajada entre 3 y 6 ovejas, un manto entre 6 y 12 ovejas, que era el equivalente de una vaca o de un buey.
0: Y se heredaba la ropa, ¿no?
3: Sí, se le daba la ropa, porque, claro, es que nosotros todavía hasta el siglo XVIII lo hemos encontrado en tumbas, los arqueólogos y demás, que tumbas, por ejemplo, de gente del siglo XVIII lleva ropa todavía del siglo XVI. Y es que tenemos que pensar que la ropa circulaba muchísimo y que había una profesión que era la de trapero o la de ropavejero, que nosotros hoy, pues claro, la hemos perdido completamente, o sea, eso nuestro mundo no está, aunque sabes que lo de Vinted y todas estas tiendas de segunda mano empieza a tener su aquel, ¿no? Y también más con un componente quizá medioambiental que por el precio, pero que es importante. Las túnicas empiezan a desaparecer a mediados de la Edad Media, en torno al siglo XI, una cosa así, con los carolingios, ya con Carlomagno, la ropa cambia mucho, pero más o menos las cosas siguen igual, o sea, sigue siendo muy caro y sigue midiéndose todo con ovejitas y con vacas y con bueyes. Y ya te digo, era muy, muy caro.
0: Vamos al siglo XVII porque quiero que de verdad le pongamos cifras a cuánto le costaba vestir a un español de la España de los Austrias en el día a día y cómo vestían.
3: Pues fíjate, aquí tenemos que pensar que el precio sube aún más. O sea, no es que sea barate, que podríamos pretender a pensar que con el tiempo y con el Imperio Español y con, yo que sé, el mercado americano y todas estas, el auge de las ciudades, se va a abaratar. Pues no. ¿Sabes por qué? Porque lo que tú has dicho antes, es que en este momento se dejan las túnicas y se lleva ropa hecha. O sea, ropa con un patrón muy complejo. Entonces, claro, no solamente ya es el tejido, que es lo que teníamos antes que era caro, sino que ahora lo que es caro también es la confección, que necesita artesanos especializados. Entonces, si nos ponemos en que un jornalero, por ejemplo, de Castilla, ganase unos 3, 4, quizá como mucho 5 reales al día, tenemos que pensar que una camisa, que era lo más simple, una camisa de lino, ya valía como 3 o 4 días de trabajo.
4: Wow.
3: Un jubón, que era la prenda esta que lleva exterior y que es como más armada, te das cuenta de que lleva como una especie de chaquetita y sí, que va cerrada por delante como con también armada, pues equivalía casi a un mes de trabajo. Y una capa, más de 2 meses de trabajo íntegros. O sea que esto era lo que llevaba cualquier hombre.
4: O sea que es probable que un chaval que con 16 años obtuviese una capa de herencia ya llevase esa capa durante toda su vida, ¿no?
3: Sí, sí, sí. Claro, es que era prohibitivo. De hecho, por ejemplo, tenemos algún episodio en el Lazarillo de Tormes que nos cuenta mucho pues la picardía de la época y la escasez también con la que vive toda la gente en torno al Lazarillo. Y él, cuando su amo le deja sin pagar, uno que es noble, que es un hidalgo pobre, se lleva la capa, se lleva un abriguito, porque con eso piensa él que puede sobrevivir, claro, vendiéndola en el circuito de segunda mano.
4: Oye, tengo 3 minutos para hablar del caso del conde de Villamediana, porque me dijiste que era espectacular, que era el hombre mejor vestido de la historia de España, ¿no?
3: El hombre mejor vestido de la historia de España. Y causaba tanta sensación que, de hecho, tenemos algún documento que nos explica cómo vestía. O sea, aquí ya no tienes que ir a una capita simple y demás. Tú piensa que cuando en la procesión de Valladolid, por el nacimiento del heredero de Felipe IV, en 1605, sale este hombre, lo primero es que es el único que sale montado a caballo cuando todos salen a pie. Y lo segundo es que se decía que era el hombre que tenía mejor gusto para ropa, para caballos y para cuadros de España, que era como decir, le gustaba pulírselo todo, Alberto. Y lo que nos cuentan las crónicas es que iba vestido con el más soberbio traje que se pueda imaginar, y su servidumbre iba de librea. También iba con capa, con cuera, con calzas, con zapatos, con gualdrapa, con guarniciones, riendas y hasta anteojeras del caballo bordadas en canutillo de plata labrado, menudo pero muy tupido, y con los adornos de altura de un dedo. O sea, tú imagínate lo que es ir con algo bordado con un dedo de grosor en plata. Y tan abundante que parecía chapa de plata con adornos. Y luego además llevaba bordados, y se estima que llevaba unas 60 libras de plata fina.
4: Wow.
3: Y a esto había que añadir los forros de tela, la cadena y los botones y la medalla, todo de diamantes, y sus criados vestidos de oro. Pero es que hubo un cambio de ropa para la misa de la reina y entonces la gente se quedó atónita, porque entonces salió con un traje aún más lujoso que el primero, que iba todo bordado de oro sobre tela de plata leonada.
4: Joder,
3: con trozos del grueso de un dedo.
4: Se tiene que pesar un montón, ¿no?
3: Pues imagínate, si estábamos diciendo que una prenda normal costaba varios meses de trabajo, ¿cuánto podía costar esto? O sea, es realmente incalculable. Incalculable.
4: Madre mía. Y de todas formas, esto del... supongo que ha sido una campana de Gauss, ¿no? Menos ropa túnica, más ropa edad media, luego ya ilustración, un montón de capas, porque se ponían un montón de capas, ¿no? Tíos y tías.
3: Sí, sí, un montón de capas. La gente llevaba, fíjate, ropa interior, ropa de debajo, ropa de normal, o sea, la ropa. Ropa de encima, un manto, y luego podía llevar un sobre todo o alguna cosa así, e incluso varias capas de ropa interior. Piensa en las mujeres estas del siglo XIX con sus pololos, sus enaguas, su corsé, su cubrecorsé, la camisa. O sea, que es que, claro, la gente llevaba mucha ropa. ¿Cuándo cambia esto? Efectivamente, como tú dices, en la época contemporánea, que al final todos vestimos muy sencillos, o con un vestido, o con pantalones y una camiseta, y ya está. Y también, de nuevo, volvemos a ir a que la ropa sigue siendo muy barata. ¿Y de cuándo pasa esto? ¿Te acuerdas que decíamos? Hemos empezado con la lana y diciendo que el algodón no se conocía hasta... Se conocía, pero no se usaba hasta épocas muy contemporáneas. Pues todo esto cambia cuando surge, lo primero, la confección en serie, que es gracias, básicamente, a la máquina de coser, y aquí hay mucho tejido. ¿Y cómo hay mucho tejido barato? Pues por las indianas, que son telas de algodón que vienen de América o de la India.
4: Pero esto tendremos que darle una segunda, porque ahora con la revolución industrial llega, se abarata todo y, oye, es interesante. Sí. Me gusta.
3: Y te digo, el primer sitio donde se confeccionó en serie fue en España.
4: Ah, pues eso para otro día. Ana Velasco,
3: un besito.
4: Adiós.
0: enseguida vemos qué hace Pilar García de la Granja en Mediodía COPE. Tenemos una cita a ciegas con María José Navarro y le cuento más cosas de la actualidad del día.
5: Próxima parada a las 12, las 11 en Canarias. Enseguida la información.
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28: Reina del cielo, alégrate, aleluya.
29: Porque el Señor a quien mereciste llevar en tu seno, aleluya,
28: ha resucitado según su palabra, aleluya.
29: Ruega al Señor por nosotros, aleluya.
28: Oh Dios, que por la resurrección de tu Hijo, nuestro Señor Jesucristo, has querido devolver la alegría al mundo, concédenos por intercesión de su Madre, la Virgen María, alcanzar el gozo de la vida eterna.
5: Son las 12, las 11 en Canarias.
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0: ¿Y cuál es la última hora, Alberto Herrera?
1: Carlos, 2.707 personas fueron ejecutadas en 2025 en 17 países. Es un 78% más que en 2024 y la cifra, ojo, la más alta en 44 años. Casi uno de cada dos casos, la pena de muerte se aplicó por delitos relacionados con las drogas. China e Irán son los países que más ejecuciones llevaron a cabo, seguidos de Arabia Saudí, Yemen y Estados Unidos. Así lo refleja un informe que hoy publica Amnistía Internacional. Carmen Lavallen.
2: De algo más de 1.500 ejecuciones de muerte en 2024 a superar las 2.700 en 2025, 8 de cada 10 de ellas en Irán, donde se han duplicado en el último año. Aunque no proporciona datos, es China el país que encabeza el triste listado en el que también ocupan puestos destacados Arabia Saudí, Yemen y Estados Unidos, según refleja el informe que hoy ha hecho público Amnistía Internacional. Beatriz Martos es su portavoz.
3: Nos encontramos con ejecuciones públicas en Afganistán o Irán, y también destaco por su crueldad la asfixia con gas que se está llevando a cabo en los estados de Alabama y de Luisiana en Estados Unidos.
2: Casi la mitad de las ejecuciones, 1.257 en total, se hicieron por delitos relacionados con las drogas, casi el doble que el año anterior.
1: Los médicos inician hoy su cuatro semanas ya de huelga, madre mía, y cuatro semanas sin avances con el Ministerio de Sanidad. Un conflicto que está estancado y con la exigencia por parte del comité de huelga de que intervenga para resolverlo el mismo presidente del gobierno, Íñigo Jodra.
4: La propuesta de sanidad sigue sin satisfacer las reivindicaciones del comité de huelga, entre las que destacan la reducción de la jornada, el fin de las guardias de 24 horas y sobre todo ese estatuto y ámbito de negociación propios. Las posturas siguen alejadas, especialmente con Mónica García, quien acusan de responsabilizar al comité de hacer peticiones ilegales para mantener el conflicto vivo. Por ello reclaman su cese inmediato y la implicación directa de Pedro Sánchez. Sin acuerdo se mantiene la semana de huelga que arranca hoy y la otra prevista para junio. En ambas recordamos que permanecerán blindados al 100% servicios mínimos como urgencias, UCI, oncología o partos. Por su parte, en atención primaria se mantienen entre el 50 y 75% según cada comunidad, por lo que podrían suspenderse citas, controles, pruebas o incluso cirugías.
1: Bueno, y en Barcelona la huelga de profesores bloquea el acceso a la Sagrada Familia. El recinto no ha podido abrir a las 9 de la mañana para las visitas. Bueno, ¿se han abierto ya las puertas o no, Yolanda Canales?
7: Están ya abiertas las puertas, está desbloqueada la entrada desde hace unos 20 minutos aproximadamente, pero los primeros visitantes sí se han encontrado con la desagradable sorpresa de que no podían entrar, porque los profesores han montado un aula a las puertas del templo con mesas y sillas. A los afectados, que miraban la escena con incredulidad pero también con enfado, se les devolverá el precio de las entradas. Y decimos con enfado, porque algunos han venido expresamente a Barcelona a ver el templo, pero no hay entradas disponibles hasta dentro de un mes aproximadamente. En cualquier caso, esta es la forma que han tenido los profesores de protestar en la enésima jornada de protestas para pedir más recursos.
1: Bueno, y el Ondius ya ha llegado a Rotterdam. Que sabe allí se llevará a cabo su desinfección después del brote de antivirus. El muelle está acordonado, los 25 tripulantes, además del médico y una enfermera, serán puestos en cuarentena. Hoy, por cierto, se hace la segunda PCR a los 13 españoles aislados en el Gómez Ulla de Madrid. El único contagiado sigue mejorando y apenas tiene síntomas.
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1: Bueno, y en el Real Madrid entramos en una semana que apunta a ser decisiva de cara a conocer el próximo entrenador del banquillo blanco, Rubén Vasco.
12: Aunque todavía no es oficial, Arbeloa no seguirá como técnico madridista la próxima temporada y parece que la opción de que vuelva Mourinho va cogiendo cada vez más fuerza. El técnico portugués dijo la semana pasada que a partir de hoy empezaría a hablar con su agente Jorge Méndez y que ya habían empezado los contactos con el Real Madrid. Así que una vez ya terminado la liga portuguesa, habrá que estar muy pendientes de ver cuándo se resuelve la situación. Y hablando de entrenadores, el español conseguirá ayer matemáticamente seguir una temporada más en primera tras ganar por 1-2 a los Osasuna. E informa Quique Iglesias desde Barcelona que Manolo González seguirá siendo el técnico perico una temporada más tras haber conseguido la salvación. Y por cierto, el Club Deportivo Extremadura acaba de hacer oficial que Thibaut Courtois se convierte en copropietario del club. El Extremadura jugará la temporada que viene en primera ref.
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1: Y seguimos en la terraza maravillosa del Hotel Querencia de Sevilla con una Giralda y una catedral
10: Y con un Alberto Herrera, yo no me quiero ir, no me quiero ir de aquí, me quiero quedar aquí, que cada vez lo entiendo.
11: Y eso que ha dormido poco, porque ayer se terminó tarde el programa de especial elecciones.
10: He dormido casi nada, pero cada vez os entiendo mejor a tu padre, a ti, a vuestras mujeres, a los niños. Granja se quiere venir a vivir a Sevilla.
11: Granja, si me tuvieses que dar 5 claves de las elecciones que vivimos ayer en Andalucía, ¿cuáles eran?
10: Pues mira, la primera, que el Partido Socialista se ha hundido, y se ha hundido en unos principales de los principales bastiones que tiene de voto, peor resultado histórico, que se suma a las derrotas consecutivas en Extremadura, en Aragón y en Castilla y León, 4 de 4. La segunda es que a la extrema izquierda le ha ido mal, ¿eh? Toda la izquierda y la extrema izquierda junta ha conseguido el 38% de los votos. El Partido Socialista no ha conseguido captar ese voto como si lo ha hecho en otras comunidades autónomas, ¿no? Por ejemplo, en Extremadura y en Castilla y León, no así en Aragón, en donde Xunta Aragonesista, bueno, pues también se salió un poquito del carril. La tercera es que la derecha liberal y la extrema derecha, pues le ha ido muy bien, ¿eh? Ha conseguido el 57% de los votos. La cuarta es que ahora Juanma Moreno, que ha conseguido un resultado espectacular después de 8 años de presidente, ha perdido la mayoría absoluta, y eso significa que le toca negociar con Vox, y ahí llega la quinta, ¿verdad? La quinta clave es Vox, precisamente, que tiene en su mano el futuro gobierno de Andalucía, así que el mediodía COPE, vamos a ver qué es lo que piensan en esta fuerza política, ¿no? Va a estar aquí con nosotros Manuel Gavira, desde esta terraza del Hotel Querencia, y vamos a intentar que nos dé alguna clave. ¿Va a negociar él? ¿Se va a negociar el Madrid? ¿Va a pedir entrar en el gobierno?
11: Para mí la entrevista más interesante del día de hoy, porque es la que va a fijar el precio del gobierno de Juan Manuel Moreno Bonilla.
10: Es sin duda el protagonista, porque en manos de este señor está el futuro gobierno de Andalucía, y bueno, y vamos a ver, ¿no? Porque en un año se supone que vamos a tener municipales, autonómicas y generales. Ya llevarán un año funcionando los gobiernos de coalición, si es que en Andalucía también hay un gobierno de coalición o no. Y bueno, si en un día pasan 200 cosas, imagínate en un año.
11: Te escucho a la una, Pilar.
10: Venga, hasta luego.
11: Hola, María José Navarro.
14: Hola, Alberto Herrera. Mira, hoy te quiero contar la historia de un paisano mío de Tobarra, Albacete. José Pascual Pinar tuvo un accidente de moto en Tailandia. Su familia tuvo que recaudar 217.000 euros para el traslado. Ha sido un día y medio de vuelo muy complicado, intentando esquivar varias zonas en conflicto como Ucrania o el Golfo Pérsico. Esta es Juani, su hermana.
15: Es verdad que ha venido muy deshidratado, con una infección intestinal bastante grave que ahora hay que solucionar, y el dolor del miembro fantasma también le ha complicado mucho estos meses también la existencia. Es que los doctores que le están atendiendo son fantásticos, y notamos también pues todo ese calor. Me lo decía con lágrimas en los ojos, de que no sabía que la gente nos quería tanto.
14: El miembro fantasma, Alberto, es que le han tenido que amputar una pierna. Vamos a saber quién o quiénes canalizaron esa ayuda. Mira, esas ayudas las ha canalizado la Fundación Ángel Nieto. Con ese nombre está dicho mucho, ¿verdad? Creo que es necesario que sepamos qué hacen para ayudar a personas que han tenido un accidente de tráfico en el extranjero, con lo que cuesta una repatriación. Y de la importancia también de tener un buen seguro cuando se hace una aventura así. José Luis Ortega es director general de la Fundación Ángel Nieto. Hola, José Luis, ¿cómo estás? Buenos días.
11: José Luis, muy buenas.
16: Muy buenos días, María José, y buenos días, Alberto. Un placer estar con vosotros.
11: José Luis, ¿qué cubre y qué no cubre un seguro de viaje, el que contratamos casi sin darnos cuenta, muchas veces con los billetes de avión, con la agencia de viajes, con...?
16: En teoría lo cubre todo, pero claro, hay que mirar siempre la letra pequeña, y desgraciadamente donde no nos damos cuenta. Nos gastamos mucho dinero en realizar el viaje más maravilloso de nuestra vida, y sin embargo cogemos el seguro más barato muchas veces sin mirar lo que nos ofrece, y ahí llegan las sorpresas, y sorpresas muy ingratas en muchísimos casos. Por eso nosotros siempre aconsejamos, pero no solo cuando vas de viaje, sino cuando vas sobre todo en una moto, que al final, como siempre decimos, el chasis es nuestro cuerpo y es no ahorrar en un seguro, buscar un buen seguro que tenga una cobertura total, y sobre todo cuando salimos fuera de nuestro país o de la Unión Europea, porque dentro de la Unión Europea más o menos estamos protegidos, pero fuera de la Unión Europea no estamos protegidos en absoluto. Hay que leer la letra pequeña. Muchas veces contratamos seguros que dicen que nos cubren hasta 50 millones de dólares, que es una barbaridad, ¿verdad? Pero la letra pequeña dice con un máximo de 150 diarios. Entonces, claro, estamos totalmente desprotegidos.
11: María José, me has dicho que el caso del que estábamos hablando es el de Adrián Palomino, ¿puede ser?
14: José Pascual, es José Pascual Pinar. Sí,
11: vale,
14: llevan tres repatriados.
11: Claro, es que yo recordaba un caso que creo que cifraba en casi 200.000 euros que la familia tuvo que recoger en donaciones para poder traerle a España, ¿verdad?
16: Efectivamente, no. Gracias a la generosidad de muchísimas personas se superó ampliamente esta cifra. Pero claro, una repatriación desde Tailandia pues llegó a los 200.000 euros, sin olvidarnos de los gastos de el hospital, que eran que fueron elevadísimos.
11: Claro. ¿Y cómo lleváis vosotros a cabo el procedimiento? Es decir, si os llama un familiar que tiene a alguien que ha sufrido un terrible accidente en un país como este, ¿no?
16: Sí, claro, lo primero es eso. Nosotros tenemos que recibir la llamada de alguien pidiendo esta ayuda. No lo hacemos nosotros directamente. Entonces, una vez que se ponen en contacto con nosotros, valoramos la situación y vemos qué se puede hacer y nos ponemos en marcha de la forma más urgente posible, porque entendemos perfectamente la angustia que esto supone para los familiares. En primer lugar, normalmente los padres, un hermano, alguien se desplaza a ese país pues sin saber qué es lo que se va a encontrar, ¿no? Y luego hay muchos gastos, no solo de desplazamiento, alojamiento, porque no sabes el tiempo que tienen que estar allí, en fin. Entonces nosotros lo que les hacemos es facilitarles toda la labor, ponerle en contacto con personas, con autoridades si es el caso, con un despacho de abogados, que a veces es muy importante, y empezar a hacer la recaudación para volver a traerle a España, o al menos el tiempo que permanezca allí, que no se angustien por el dinero, que muchas veces el dinero es lo que más angustia a las familias. Porque una vez que está en un hospital está atendido por médicos, evidentemente no hay, es verdad que los médicos en Tailandia son muy buenos, supongo que en todos los países sucede lo mismo, pero es verdad que la angustia de no llegar, de no poder pagar, porque los hospitales, sobre todo a los extranjeros, los hospitales te exigen el pago de forma inmediata, en algunos casos incluso por adelantado. Y claro, las economías de las familias muchas veces pues no están boyantes o no tan boyantes como para esto. Y esto, un caso como estos, es que te destroza totalmente la economía familiar.
14: Claro. José Luis, en el caso que estábamos hablando de este chaval de Tobarra, que sí, vosotros ponéis muchísimo el acento sobre todo en ayudar y en canalizar todo lo que pueda necesitar la familia, el avión, por ejemplo, que le ha tenido que traer, que ese es otro problema, han tenido que esquivar varias zonas en conflicto. Contratar el servicio de un avión que no sé si será particular o será general, pero con una parte medicalizada, no sé cómo lo hacéis. ¿Lo hacéis vosotros también?
16: Sí, bueno, pues la familia también, entre todos nos tenemos que poner en marcha, ¿eh? Nosotros por un lado y la familia por otro, siempre coordinados, pero intentamos que ellos también estén involucrados, ¿eh? Porque lo importante es que ellos estén informados en todo momento de todos los pasos que se van dando. Para la familia, una cosa como un hecho como esto es hacer un máster, ¿eh? Realmente en muy poco tiempo. Pero nosotros les ayudamos en todo lo que podemos, les ponemos en el camino, que las cosas, al final son ellos quienes tienen que hacer muchas de las cosas que hay que hacer, ¿eh?
11: ¿Hay algún tipo de país especialmente complejo? O sea, es decir, que a pesar de seguros y tal, sobreentiendo que Irán sí es un país complejo, pero de los que quizás no nos imaginemos, ¿no?
16: Sí, bueno, normalmente son toda Asia, ¿eh? Cualquier país de Asia es bastante, bastante complicado. Mira, aquí el problema, uno de los problemas principales que hemos encontrado es que si tú quieres viajar a Tailandia o cualquier país, da igual cualquier país, normalmente miramos en las redes sociales para que nos solicitando información o buscando información. Cómo hacer 4 o 5 días en estos países, cómo desplazarnos, y siempre aparece alguien que dice la mejor manera de desplazarte es en moto. Claro, cuando llegas a este país te das cuenta que las carreteras no tienen nada que ver con las nuestras, que la forma de conducir no tiene nada que ver con las nuestras, que no se utilizan cascos, que, en fin, que nos relajamos mucho. Y llegamos allí y alquilamos una moto, que es el medio de transporte más rápido y más barato. Y claro, cuando llega la noche, que ahí es donde ocurren los principales accidentes, las carreteras no están señalizadas, cada uno conduce como le da la gana, hay triples y cuádruples adelantamientos, en fin, la verdad es que es como ir a la guerra. Y claro, ese es el principal problema, que hacemos caso a lo que nos dicen personas que ya llevan mucho tiempo viviendo allí y que saben cómo funcionan esos países. Y nosotros nos lanzamos a la aventura sin preocuparnos de nada más, ¿no? Sobre todo gente joven, ¿eh? Que es quien principalmente hace estas cosas y los que sufren los accidentes. Pero ya te digo, todo lo que sea la zona asiática es muy complicada. Porque en África lo normal es que es menos frecuente este tipo de viajes en moto y demás. Y luego en América pues no suele haber tanto problema, ¿no? Más o menos las carreteras o las señalizaciones son muy similares a las nuestras, las formas de conducir son también muy occidentales. Pero lo que es Asia, muchas veces lo vemos en televisión, el caos que es conducir en China, conducir en la India o
11: sí,
16: conducir
11: no,
16: en Tailandia.
11: Que no hay ni semáforo ni historia, muchos
16: ni
11: cruces que uno
16: claro,
11: le dice, madre
16: claro,
11: mía, ¿cómo
16: ni se respetan ahí? Ninguna señal se respeta, es que es así.
11: ¿No? José Luis, nada, que celebro que ayudes a tanta gente, que te mando un abrazo muy grande y que te agradezco también que nos hayas prestado estos minutos esta mañana en Herrera en Cope.
16: Gracias, muchísimas gracias a vosotros por darnos visibilidad y informar de todas estas cosas, ¿no?
11: Un abrazo, José Luis.
16: Es muy importante. Un abrazo muy fuerte para vosotros. Muchas gracias. Y gracias.
11: Pero todo hay que tener prudencia y cuidado cuando viajamos, ¿verdad, María José? No solo cuando viajamos, pero especialmente.
14: Sí, yo creo que hay que dejarse aconsejar, que muchas veces el ímpetu de la juventud, como decía José Luis, pues te lleva a pensar más en la aventura que en la propia seguridad. Y hay que tenerlo siempre claro y por delante. Así que, para empezar, eso.
11: Mariquilla, hasta mañana.
14: Adiós, cariño.
11: Adiós, adiós. Bueno, que Bizum ha llegado a las tiendas, que usted va a poder acercar el teléfono al datáfono y pagar con Bizum. ¿Qué implicaciones tiene esto para usted, si tiene un comercio, si es cliente, y para usted, si es banquero? Entiendo que habrá menos banqueros escuchándome, pero se lo contaremos todo. Un segundo.
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5: Tras la mesa de negociación del pasado jueves, convocada por la consellera de Educación, Carmen Orti, y que terminó sin acuerdo, los docentes se movilizan hoy lunes en distintas columnas formadas por profes que partirán en marcha hacia la mesa de negociación en la consellería. Se va a celebrar sobre las 4 de la tarde. Arrancamos así la segunda semana de huelga educativa en la enseñanza pública valenciana. Bienvenido a Herrera en COPE en la Comunidad Valenciana, soy Borja Rodríguez y recopilamos diferentes sensibilidades de lo que está suponiendo esta huelga en la enseñanza pública valenciana. La manifestación, especialmente la del viernes pasado, es compatible con el enfado de algunas familias. Te voy a acercar el caso de Adela. Es un nombre que nos hemos inventado por expreso deseo, ya que tiene miedo a las represalias que puedan sufrir sus hijos. Es madre de dos adolescentes en la provincia de Castellón. Y lo primero que nos cuenta es que, desde varios días antes de la protesta, los padres recibían mensajes animándoles a quejarse de consellería.
7: Desde el fin de semana pasado, estamos recibiendo a través de las plataformas con las que nos comunicamos con el colegio o con el instituto, pues los padres estamos recibiendo comunicados a nivel individual de profesores, donde cada uno expresa a su manera los motivos por los que iba a empezar a hacer la huelga. Y nos invitan, por decirlo de alguna manera, a poner quejas directamente a la Consellería y a la Generalitat.
5: Pero es que ahí no quedan los mensajes, también se extienden con otro tipo de, llamémoslo, invitaciones.
7: También nos llegan mensajes donde nos dicen que vamos a llenar el barrio de carteles y pancartas y eso, que también nos invitan a los padres a que acudamos a esta quedada y que colaboremos.
5: A ver, una cosa es hacer huelga y otra hacer presión por todos los medios. Nos preguntamos dos preguntas. ¿Todo vale para presionar e incluso también a los más pequeños?
7: También creo que están adoctrinando a los niños, porque mis hijos me comentan, tanto el que está en el colegio como el que está en el instituto, que la semana pasada, antes incluso de empezar la huelga, algunos profesores ya se dedicaban en horas de clase a hablar únicamente de la huelga. O sea, los niños no estaban recibiendo en ese momento la asignatura que correspondía, sino les estaban algunos profesores explicando los motivos por los que iban a hacer la huelga.
5: Bueno, venimos diciendo hace tiempo que la situación actual no es de este momento, es resultado de la suma de muchos años, pues, de desinterés, llamémoslo así, por parte de los anteriores gobiernos, de todos los colores. Así lo creen también desde las familias.
7: Porque ahora, cuando el gobierno de ahora lleva desde el 2023, hemos tenido un gobierno en la comunidad de 8 años y muchas cosas de las que están pidiendo las podían haber pedido en ese gobierno, pero no, cuando se piden ahora es por algo.
5: Hemos sabido que en clase los chavales, pues también ha habido manipulación a los alumnos con mensajes y creemos que estrategias que son impropias e innecesarias. Escucha.
7: Recibimos en el grupo de la clase también y nos dicen, ¿podéis copiar un texto tipo este? Y nos ponen cómo tenemos hasta que escribirlo. Nos pone, he llevado a mi hijo al colegio y considero que la atención educativa con los servicios mínimos no es la adecuada. Pido a la Generalitat Valenciana que negocie con el profesorado para encontrar una solución a todas las reivindicaciones de esta huelga. Entonces, pues todo esto me parece lamentable, la verdad. Creo que nos están coaccionando, intimidando a los padres.
5: Todos los que somos padres tenemos la mayoría el típico grupo de WhatsApp donde se tratan los temas del colegio, actividades extraescolares, en fin. Adela también nos cuenta cómo se vive el tema en este canal de comunicación.
7: A mí me incomoda bastante, la verdad, pero sí que me doy cuenta de que cada vez que a través del grupo de la clase están llegando este tipo de mensajes que han sido continuos, noto que la gente se calla. Yo creo que es un tema que es como tabú, nadie quiere hablarlo. Supongo que habrán padres que estarán a favor de los docentes y de lo que piden, y otros padres que no, pero la gente tiene un poco, entre comillas, de miedo. Es como que no quiero hablar porque no quiero perjudicar a mis hijos. La gente simplemente calla y punto.
5: Fíjate, nos quedamos con esa palabra que ha comentado Adela, la palabra miedo. También ocurre con los padres por parte de los profesores, pues que invitan, por decirlo de alguna manera, a realizar o poner quejas frente a la Consellería de Educación.
7: Desde el fin de semana pasado estamos recibiendo a través de las plataformas con las que nos comunicamos con el colegio o con el instituto, pues los padres estamos recibiendo comunicados a nivel individual de profesores donde cada uno expresa a su manera los motivos por los que iba a empezar a hacer la huelga. Y nos invitan, por decirlo de alguna manera, a poner quejas directamente a la Consellería y a la Generalitat.
5: Bueno, lo que nos ha dejado también más impactado es cuando un niño de 13 años, es el hijo de Adela, decide que va a hacer huelga de alumnos porque su profesor, pues así más o menos se lo ha explicado. Adela todavía no sale de su asombro, escucha.
7: Aún tiene 13 años, está en segundo de la ESO y me dice, hace dos noches, me dice que van a hacer huelga de alumnos. Y digo, ¿huelga de alumnos? Y me dice, sí, sí, es que nos han explicado los profesores por qué hacen la huelga y entonces nosotros vamos a hacer huelga de alumnos. Y yo evidentemente le he dicho a mi hijo que él no va a hacer huelga de alumnos. Me parece ya muy fuerte que con esa edad también les inculquen que tienen que hacer la huelga.
5: Volvemos al grupo de WhatsApp de padres, porque también por ahí se está intentando coaccionar a los padres para enviar quejas a la consellería.
7: En el grupo de WhatsApp que tenemos de la clase, pues recibimos continuamente mensajes, como por ejemplo, mañana a las 9 estaremos en la entrada del centro con panfletos que llevan un código QR para que podáis los padres hacer llegar vuestras quejas a la consellería.
5: Finalmente, esta es la reflexión que Adela, la madre de este alumno de 13 años y parte afectada de esta huelga, hace a los micrófonos de COPE.
7: La educación pública está politizada y no debería pasar esto. La educación es transmitir valores, normas de comportamiento, normas de convivencia y, por supuesto, la enseñanza académica, que es lo que hay en todos los colegios, institutos, pero lo que está pasando, desde luego, no. Yo creo que la educación pública está totalmente politizada.
5: Esta es una de las sensibilidades que forma parte de esta huelga que se está viviendo en la educación pública valenciana. Bien, esta tarde a las 4 hay reunión de nuevo entre Consellería y los sindicatos. Desde el gobierno valenciano, ¿qué esperan? Pues que sea la definitiva. Desbloquear la huelga educativa es el objetivo y, bueno, pues para ello necesitan un acuerdo entre Consellería de Educación y sindicatos. Esta tarde, insisto, se vuelven a sentar.
1: Esperamos y deseamos que sea la definitiva para poner una solución al conflicto surgido en el sistema público educativo valenciano. El pasado jueves tuvimos una reunión de casi 4 horas y media de duración en la que se acercaron las posturas. De hecho, desde la Consellería hicimos unas propuestas que son infinitamente superiores a las firmadas por los sindicatos en otras comunidades autónomas.
5: Es el secretario autonómico de Educación, Daniel McEvoy, con cierto optimismo, como lo puedes escuchar. La última propuesta dejó fuera la mejora salarial, algo que llamó la atención. Hoy se volverá a hablar de salarios.
1: Nosotros siempre pensamos que en la educación hay margen de mejora. Por lo tanto, esperamos que este lunes lleguemos a un acuerdo definitivo. Obviamente, también habrá una oferta retributiva. Ya con la oferta de 75 euros, los docentes valencianos, contando los sexenios, se situarían entre los 5 primeros de España. Y todo es susceptible de ser retratado en la mesa que vamos a tener el lunes.
5: Hoy lunes, efectivamente, vamos a seguir teniendo protestas. En la provincia de Valencia se espera que desde las 3 de la tarde salgan diferentes grupos destino a la consellería, justo antes de la reunión que se va a celebrar.
1: Ya les digo, los docentes, a los que nos debemos, y especialmente las familias, y muy, muy especialmente el alumnado, que es la parte más vulnerable del sistema, merece que alcancemos ese acuerdo con un sistema público valenciano que, insisto, es de los mejores de España, y con este acuerdo nos situaremos a la vanguardia de todas las comunidades autónomas.
5: Llevamos una semana en la que uno de los temas de conversación que más se repite, sabes que es la huelga educativa. Bueno, pues este fin de semana hemos escuchado al propio presidente de la Generalitat, a Juanfran Pérez Llorca, tras la romería de San Pascual que se ha celebrado en Orito, cuando representantes de la Asamblea de Docentes de la Comarca Alicantina de la Vega Baja le trasladaron directamente sus quejas. Se oye bajito, pero se escucha perfectamente el audio.
8: Yo creo que hay reivindicaciones que hacéis que son justas y que tenemos que planificarlo bien para ir haciendo. Luego hay una parte que para mí considero que es muy política, que yo, pues sigo sin de la
9: hablando siempre, hay una parte de política que, bueno, en eso no voy a entrar. Es cierto que el salario base es mejorable, pero también es cierto que los exenios es... la Comunidad Valenciana es donde más altos son.
5: Es una charla amistosa la que puedes escuchar entre el presidente y estos docentes que se dio cita este fin de semana. Nosotros llegamos a las 12:30. Sigues con lo que más te interesa aquí en Herrera en COPE. Feliz día a todos.

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3: Hacemos más de 3 millones de bizum al día, pero desde hoy la cifra podría multiplicarse o cuando menos aumentar considerablemente, porque ya es posible que desde hoy mismo lunes usted pueda pagar el pan, las medicinas, la compra del súper o la ropa en tienda física. Bizum se mete en los datáfonos y en las tiendas físicas y nos permite pagar con el teléfono en cualquier comercio que lo tenga de forma inmediata. Sofía Buera, muy buenas.
4: Hola Alberto, muy buenas, al menos en la teoría, ¿eh? Luego claro, ya contaremos la práctica, porque me ha resultado misión imposible encontrar un comercio con Bizum que permita pagar. Hombre, te lo estoy diciendo desde ahora.
3: Bueno, primero vamos a ver cómo funciona exactamente el sistema y qué cambia para los clientes.
4: Pues mira, para nosotros en realidad cambia poco, o mejor dicho nada, ¿vale? Porque pagamos prácticamente igual cuando usamos el móvil o cuando hacemos la tarjeta.

0: pagar algo en una tienda online llevaba años funcionando en internet. Está presente en 100.000 comercios online en España. También en alguna tienda física, como en pequeñas tiendas, que nos comentaban que resultaba más cómodo, sobre todo para los clientes.
1: Pensamos que es una forma muy rápida y muy segura de poder pagar.
2: Decidimos implantar Bizum al ver que cada vez más clientes lo solicitaban. El dinero se recibe al instante, no tiene comisión.
0: Y tú estás diciendo, ¿ha dicho tienda física? Sí, pero lo hacían de manera artesanal, ¿vale? No, si, no con una pasarela de pagos ni
3: está
0: acercando
3: el número, ¿no? Diciendo,
0: exacto.
3: Mi número, págamelo.
0: Eso es, mi dueño, pues tú le hacías el Bizum directamente y ya está. De esa manera acababas pagando, pero...
3: Vale. A ver, sí está claro que la comodidad para el usuario está clara, pero en las tiendas físicas, ¿qué ganan? O sea, ¿qué ventajas tienen?
0: Pues sobre todo el dinero de los intermediarios. Para muchos comercios, sobre todo para los pequeños, la ventaja es la rapidez, porque el cobro es inmediato y el dinero llega directamente a cuenta. Pero hay otro factor importante, las comisiones. Muchos pequeños comercios pagan alrededor del 1% por cada compra con tarjeta, también por tener el datáfono. Y este nuevo sistema pues reduce parte de los costes y supone una ventaja sobre todo para los que son más pequeños.
3: Este tipo de cosas suelen ser gratis al principio, porque claro, ¿este cambio va a suponer algún coste adicional para los comercios?
0: En principio dicen que no, que una de las claves del despliegue es que los comercios van a poder utilizar los mismos datáfonos que ya tienen instalados con el pago con tarjeta, sin necesidad de que cambien el terminal. Es decir, solo se haría una actualización de software. Otra cosa, como decíamos, es la política de comisiones que se aplique después, porque aquí hay dudas, como dices, al principio te dicen que no, pero vete tú a saber lo que hace la entidad en un futuro.
3: Suele pasar, ¿eh? Esto de las plataformas gratis y que luego se convierten de pago cuando ya las necesitas. Pero bueno, ¿están todos los bancos ya preparados para el cambio? ¿Se va a hacer de manera progresiva?
0: Va a ser progresivo, ¿vale? Hoy comienza, 18 de mayo, pero alrededor del mes de junio e incluso julio podrían ir incorporándose. Hoy arranca oficialmente el sistema, pero ni todos los bancos ni todos los comercios lo tienen hoy activo del primer día. Te decía, nuestra experiencia, nos hemos pateado las calles no que tenemos que... alrededor. Mira, hemos ido a un estanco, a dos farmacias, a dos restaurantes, a otros tres bares, nada.
3: ¿Y se habían enterado por lo menos?
0: Sí sabían y habían leído que desde hoy podían, pero en sus comercios era físicamente imposible porque su sistema no lo permitía. Es decir, porque cada banco tiene que implantar esa conexión, ¿no?, entre claro. Bizum y la propia entidad. De momento, solo tres entidades bancarias lo permiten, otras siguen adaptando aplicaciones y terminales, así que durante las próximas semanas pues vamos a ver comercios donde ya se puede pagar con Bizum y otros todavía no. Pero hay muchas expectativas de futuro en cuanto a esta implantación. Nos lo cuenta Jorge Nevado, experto de SiPay.
4: Lo más importante a medio plazo es la dimensión europea. Bizum Pay es el primer paso de un sistema interoperable que va a conectar las wallets domésticas de toda Europa. En pocos años, un español va a poder pagar con Bizum en un hotel de Lisboa o en un restaurante de Milán y viceversa.
3: Ya. Oye, ¿y es una buena noticia para el sector financiero, para el sistema?
0: Pues sí, es importante y sobre todo para la marca España, porque verás, el sector financiero lo interpreta como un movimiento estratégico importante, porque como sabes, Bizum es española, es made in España, y ese salto al comercio físico pues busca competir con grandes gigantes estadounidenses en el pago digital. Nos referimos a Visa, a Mastercard y, por supuesto, a las digitales, a Apple y a Google. En el fondo es también una batalla por controlar cómo pagamos en el día a día. Y quién sabe si este método de pago también lo vemos implantado en Europa y tú ya con tu teléfono y con tu Bizum puedes pagar en diferentes comercios online europeos, que, como sabes, también hay otro despliegue de Bizum a nivel europeo de países que se está poniendo en marcha.
3: Pasa que lo que sí podemos decir es que el uso del teléfono como cartera online, pues ha llegado para quedarse. O sea, esto es como ponerle puertas al campo y intente derribar esto,
0: ¿no? Claro, ¿quién paga ya? Casi incluso con la tarjeta, ¿eh? Ya no decimos el efectivo, si todo el mundo tenemos el móvil, ¿no? Los datos apuntan claramente a esta dirección. Bizum supera ya los 28 millones de usuarios en España y el año pasado cerró con más de 1.200 millones de operaciones. En días de mucho consumo, como el Black Friday o Navidad, llega incluso a rozar los 5 millones de pagos diarios. Así que sí, el móvil es de todo. Teléfono, móvil, reloj y ahora también pues con el Bizum encima.
3: Sofía, gracias.
0: A ti.
3: Déjenme que les traslade al 25 de mayo de 2020 a Bojonal de Ibor. Rosalía Cáceres, de 74 años, sale a dar un paseo temprano, como lo hace habitualmente. A las 2 de la tarde habla con su hijo y le dice que se está refrescando los pies y que vuelve ya. Y se corta la comunicación. Poco después, a las 3 y cuarto de la tarde, comienzan a buscarla. Y hasta hoy no hay ni rastro de Rosalía. La semana que viene se van a cumplir.

0: 6 años de su desaparición y el caso sigue sin avances, apenas. Salvador Serrano es el portavoz de la familia y yerno de Rosalía. Salvador, buenas tardes.
1: Hola, muy buenas.
0: Lo primero, ¿cómo estáis?
1: Bueno, pues estamos desesperados y con un sentimiento de abandono. Son 6 años, se nos pide paciencia, pero se nos pide paciencia sin límites, sin finalización. Y no sé cómo se puede tener paciencia sin saber hasta cuándo, ¿no? Tampoco vemos que haya avances en la investigación. Y por más que pedimos cambiar el equipo para ver si con otros ojos, con otra perspectiva, con otros medios, le dan otro enfoque y avanzamos de alguna manera, pues no obtenemos resultados. Y claro, esto desespera. No solo porque llevamos una tortura de 6 años, porque para la familia esto es una tortura. Una desaparición no es un fallecimiento. En el que entiendes lo que ha pasado, lo asumes. En este caso no entendemos nada, no sabemos lo que ha pasado y la incógnita nos está consumiendo. Si a eso le unes que no tienes apoyo de las instituciones, no apoyo, porque sí, medios se pusieron en su día. Pero bueno, al no haber resultados, que no haya un cambio, que pueda ver una perspectiva distinta, pues es desesperante, la verdad.
0: Tengo entendido que habéis rastreado la zona continuamente por completo, que lo hicisteis apenas una hora después de que desapareciese Rosalía. Sé que paseaba habitualmente por ahí, que conocía muy bien el terreno. No sé si vosotros como familia manejáis algún tipo de hipótesis de lo que pudo pasar.
1: Mira, nosotros en principio pensábamos lo que puede pensar cualquier persona con un poquito de sentido común. No hace falta mucho. Si una persona de esa edad, aunque era muy ágil, muy vigorosa, podía hacer una caminata de 25 kilómetros sin ningún problema. Era una mujer de esas de antes, que era capaz de criar a 5 hijos y además estar trabajando, ¿no? Gozaba de muy buena salud y ya te digo que ella habitualmente hacía deporte, hacía sus 2 horas de recorrido, más atender a la casa cuando nos juntábamos, pues imagínate, en verano, 5 hijos con sus 5 hijos con sus correspondientes hijos y con sus correspondientes maridos, y se cargaba todo el peso de un verano. Imagínate la vitalidad que tenía. Nosotros pensábamos que, bueno, una mujer, por muy fuerte que fuera, podía haber tenido un infarto, podía haber tenido un ictus, podía haberle pasado algo que le impidiera volver. Bien, hasta ahí, bien. Lo que pasa es que, claro, se ha buscado tanto que a día de hoy, después de 6 años, esa hipótesis ya como que ya no nos convence. Claro. Porque, claro, estamos hablando de que a las 2 hay una llamada de su hijo, a las 2:05, se corta esa llamada y a las 3:15 ya hay vecinos del pueblo alertados por su propio hijo para que den una vuelta a ver si la ven, porque no era normal las horas en las que seguía caminando. Y resulta que no la ven. Si te pasa algo, no creo que te alejes mucho del camino con un infarto, con un ictus o con cualquier enfermedad. No la encontramos en ese momento. Después seguimos buscando, hemos seguido buscando meses en el mismo entorno, que hay que recordar que es un entorno acotado y reducido, porque está vallado y acotado geográficamente por el río, por el pantano y por la propia carretera. Y la propia carretera está vallada para que no se salga el ganado, ya que es una zona de pastos. ¿Cómo es posible que una mujer desaparezca en una hora y en una zona acotada, en un entorno donde prácticamente no hay gente?
0: De hecho,
1: es surrealista.
0: Salvador, yo tengo entendido que Rosalía se cruzó con algunas personas en el paseo, un paseo que es largo. No sé si esos testimonios han arrojado algo de luz.
1: A ver, esos testimonios, lo que han arrojado, yo la vi, no la vi, estuve por aquí, estuve para allá. El caso es que de esos testimonios hay una serie de contradicciones que se han aparcado, no se han cotejado, se han dejado de investigar. Claro, no solo las personas que hayan podido cruzarse porque caminaban, porque circulaban, sino también allí mismo, en esa zona de pastos, hay personas que trabajan con el ganado. Tienen ovejas, tienen vacas y frecuentan la zona pues para sus quehaceres con el ganado. Bueno, pues todo eso es supuestamente se ha investigado por la Guardia Civil, pero hay muchísimas contradicciones que no están aclaradas. Pero es que luego hay un tema que a nosotros nos parece importante, y es que si partimos de la base de que a las 2 de la tarde se corta el teléfono y se corta en una ubicación específica, que ha acotado la Guardia Civil en función de la antena, ellos siguen barajando y buscando en ese entorno, en el entorno donde se perdió la última llamada. Pero nosotros decimos, bien, ya hemos buscado hasta la saciedad en ese entorno donde supuestamente hizo la última llamada. Pero claro, desde la última llamada, desde las 2 hasta las 3 y cuarto, ella no se quedó parada allí, decir, me voy a quedar aquí a esperar a la Guardia Civil o a quien venga a buscarme. Ella siguió andando. ¿A dónde siguió andando y con quién se encontró? En esa hora. Esa hora es la que nosotros creemos que es clave, que hay que investigar. No si se cruzó antes o después, porque sabemos que hay llamadas de su hijo, que después de cruzarse con una persona habló con su hijo, quiere decir que esa persona pasó por allí, pero no se quedó con ella. Pero hay un, hay ese tramo horario entre las 2 y las 3 y media, en el que no sabemos dónde se dirigió. Y en el que no sabemos dónde se cruzó. Es un camino en el que a la derecha y a la izquierda hay huertos. Y pude encontrarse con personas que estaban trabajando. Esa parte de la investigación es la que creemos que está incompleta.
0: Sí, de hecho yo entiendo que ayudaría mucho que la UCO investigase el caso, como ha hecho también con el otros dos casos de mujeres desaparecidas en Extremadura. Este sábado, el 23 de mayo, hacéis una marcha y una concentración en Bonaldeibor. Es importante que el caso no se olvide y no se me gustaría que terminases con el mensaje que quieras esta entrevista, Salvador.
1: Pues sí, es muy importante, sobre todo porque parece que es que hay personas que desaparecen que tienen pues más visibilidad por edad, porque causan una alarma social distinta, no lo sé. Caso que nosotros estamos luchando por una persona que creemos que también se lo merece. Creemos que se merece que se sepa lo que ha pasado. El día 25 harían 6 años, el día 23 es sábado, es un pueblo pequeño, lo hacemos en fin de semana para que la gente pueda acudir y vamos a hacer una pequeña ruta por donde ella supuestamente caminó. Vamos a llegar al lugar donde estuvo con los pies metidos en el agua y luego vamos a hacer una concentración en la plaza pidiendo la intervención de la UCO, porque sabemos que hay dos casos anteriores al nuestro en el que se han esclarecido después de un tiempo, cuando lo ha cogido un equipo distinto, con otra perspectiva y con otros medios, y creemos que necesitamos que nos den esa oportunidad, por lo menos, de revisar el caso. Una oportunidad de revisar el caso por si acaso, porque lo que se está haciendo hasta ahora no está obteniendo resultados. Creo que no pedimos demasiado, que pedimos una oportunidad.
0: Salvador, te mando un abrazo muy fuerte. Muchas gracias.
1: Pues gracias a vosotros por la difusión, porque sin vosotros esto se habría olvidado hace tiempo. Muchas gracias.
0: Un abrazo, amigo. ¿Que te querías sentar encima de mí o
2: dígamelo.
0: La rodilla o qué?
2: Bueno, a mí no me importaría, habría que pedir permiso a tu mujer, que es encantadora, con el permiso del niño, con el permiso del abuelo, de la abuela, que menuda abuela es.
0: Oye, veo
2: la abuela putativa, que para qué.
0: Oye, veo protagonistas en este hotel Querencia y entiendo que se van a sentar todos contigo en mediodía, Cope.
2: Algunos, otros sí, otros no. Tenemos un programa lleno de sorpresas a partir de la 1 de la tarde.
0: La que te he dicho que es, para mí, quizá la entrevista política del día, ¿no? Al líder de Vox en Andalucía, que va a decidir cómo y cuándo gobierna Juan Manuel Moreno Bobadilla.
2: Bueno, tenemos ya declaraciones de casi todos, menos él. El presidente en funciones de Andalucía, Juanma Moreno, ha dicho hace unos minutos que él prefiere gobernar en solitario, vamos a ver qué es lo que nos dice en Gavira aquí. Acabamos de escuchar las declaraciones de Paje, que ha explicado que elección tras elección los electores, los ciudadanos dicen lo mismo, pero que hay quien no quiere escuchar. Tenemos las personas que probablemente van a tener mucho que decir, como Susana Díaz, dentro del Partido Socialista. En fin, vamos a ver cómo evoluciona la situación, pero la verdad es que Sánchez está atrincherado. Después de haber venido 8 veces a Andalucía, no le hemos escuchado una sola palabra. Se ha fumado el presidente del gobierno. Fíjate que la sensación por aquí en la terraza de este hotel maravilloso es que va a haber un super domingo y que el presidente
0: del gobierno municipales, autonómicas
2: y que el presidente del gobierno va a poner a los alcaldes de último muro para intentar que el tsunami no le lleve por delante. Vamos a ver si los alcaldes se dejan o no se dejan.
0: Bueno, emplazo a toda la audiencia a que se quede en esta antena, ahora con su COPE más local, que escuchen unos minutos a Pilar García Laranja desde la terraza de este Hotel Querencia. No solo van a poder escucharla, van a tener además la suerte de poder verla a través del YouTube, que del directo que hace COPE en su canal de YouTube. Así que por eso estás tan guapa, claro.
2: Bueno, perdona, estoy guapa siempre. Siempre. Incluso sin pintar.
0: Hoy especialmente.
2: Que es lo que me tienes que decir. Has dormido 3 horas y qué monísima estás.
0: 3 horas nada más, granja. 3 horas, madre.
2: Ay, Herrera, que te quiero. Venga, Junior.
0: Bueno, se quedan con Pilar García Laranja, con Mediodía COPE, con su COPE más cercana y luego gente fantástica. Ángel Expósito también estará desde este Hotel Querencia esta tarde con usted. Y nosotros a las 6 de la mañana nos escuchamos mañana con Jorge Busto, con Carlos Herrera, con Pilar Cisneros y un equipo fantástico de trabajadores que va a intentar mantenerle entretenido y sobre todo informado. Así que si usted tiene a bien, organizo aquí los papeles, le dejo el micrófono a Pilar García Laranja y recuerde que hay que ser bueno, que el Señor lo ve todo y que estamos aquí
2: y
0: para...
2: Y aseaditos y con colonia, muy importante.
0: Y bien peinado.
2: Que duerma 3 horas, Pilar, la ducha.
0: Te escucho, adiós.
2: Hasta luego. Adiós.

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10: Empezamos la semana con dos de los grandes servicios públicos en huelga. Por una parte tenemos huelga educativa, por la que te recuerdo que hay manifestaciones desde el pasado 11 de mayo. El objetivo ahora es desbloquearla y por ello esta tarde a las 4 la Consellería de Educación y los sindicatos se vuelven a sentar. Daniel Maqueboy es el secretario autonómico de Educación.
11: Esperamos y deseamos que sea la definitiva para poner una solución al conflicto surgido en el sistema público educativo valenciano. El pasado jueves tuvimos una reunión de casi 4 horas y media de duración en la que se acercaron las posturas. De hecho, desde la Consellería hicimos unas propuestas que son infinitamente superiores a las firmadas por los sindicatos en otras comunidades autónomas.
10: En una primera propuesta desde la Generalitat les ofrecieron una subida salarial de 75 euros al mes. En la última ese tema se dejó fuera porque para los sindicatos era lo menos prioritario. Pero hoy se volverá a hablar de ello.
11: Nosotros siempre pensamos que en la educación hay margen de mejora. Por lo tanto, esperamos que este lunes lleguemos a un acuerdo definitivo. Obviamente también habrá una oferta retributiva. Ya con la oferta de 75 euros, los docentes valencianos, contando los sexenios, se situarían entre los 5 primeros de España. Y todo es susceptible de ser retratado en la mesa que vamos a tener el lunes.
10: Y hoy también empieza la huelga médica, la cuarta huelga semanal del año, porque te recuerdo que cada mes los médicos se manifiestan durante una semana completa. ¿Qué piden? Pues más personal, mejoras laborales, el fin de la sobrecarga asistencial. El Sindicato Médico de la Comunidad es el convocante. Describen un escenario límite marcado por facultativos agotados, maltratados y desprotegidos. Ejemplos hay. Uno de ellos es el Centro de Salud de La Coma, que hace algo más de un mes volvieron a la actividad tras estar cerrados desde noviembre por las continuas agresiones a los sanitarios. Volvieron con un protocolo sin precedentes de la Generalitat. Así nos lo explicaba Carlos Montparler, director general de Atención Primaria.
12: Con un arco de seguridad y un número de vigilantes superior a los que existían anteriormente al cierre del centro de salud. Vamos a pasar de 2 a 3 vigilantes, con un protocolo de actuación de aforo también limitado, para que puedan estos vigilantes dar asistencia cuando necesite cualquier tipo de facultativo. Entonces, con toda la seguridad, tanto de los pacientes y usuarios, como de los profesionales sanitarios en la seguridad de ellos.
10: Otro centro donde han vivido algún susto es en La Roqueta. En esta zona de Valencia se llevan desde julio del año pasado sufriendo problemas. Un grupo de jóvenes van al consultorio médico de la zona, piden ser vistos por urgencias y reclaman medicamentos. Es un centro pequeño que cuenta con una decena de trabajadores y que ahora cada tarde tiene que cerrar con llave. Así que vamos a ahondar en este tema de seguridad hablando con Inma García. Ella es presidenta de CESIF Sanidad Valencia. Inma, ¿qué tal?
13: Hola, buenos días.
10: Hoy empieza una nueva semana de huelga de médicos, se habla del tema de la seguridad, hablamos de La Roqueta, de La Coma, los médicos la sienten. ¿Qué os trasladan?
13: Pues mira, los facultativos y el resto de profesionales del centro de salud, porque aquí vamos a incluir a todo el personal, porque no olvidemos que también las personas que están en el mostrador, los celadores, la enfermería, las TCAES, todos son susceptibles de sufrir cualquier tipo de agresión. El ciudadano puede entrar con intención de solicitar una asistencia que no se le puede dar o de reclamar una receta que no es pertinente y con quien tropieza va a producir la agresión. Nos trasladan la inseguridad que sienten y CESIF lleva reivindicando desde hace mucho tiempo que se implanten protocolos de seguridad. Te puedo comentar, por ejemplo, sabéis que en el Centro de Salud de la Coma se implantó un protocolo de seguridad pionero que ya lleva desde primeros de abril funcionando.
10: Sí.
13: Y al final las cosas hay que agradecer. Cuando se hacen bien, funcionan bien. Los profesionales de la coma están mucho más tranquilos, se sienten mucho más seguros. De hecho, a partir del mes de junio, seguramente en el mes de junio, se implantará de nuevo el sistema de la pediatría, la asistencia a pediatría, que es la que falta. De momento están solo con adultos y nos falta la pediatría, que si todo sigue así, en el mes de junio se va a implantar.
10: Es una buena noticia.
13: Por eso te comento que cuando las cosas se hacen bien, funcionan bien. Es un protocolo de seguridad pionero y por encima de todas las necesidades. Tal vez el de la coma no sea necesario para otros centros. Hace poco en el consultorio auxiliar de Convento Jerusalén pues también ha habido algún pequeño altercado, que aunque no haya sido relativamente importante, pero bueno, ya empieza a crear la inseguridad entre los profesionales. En el momento en que sufren algún tipo de agresión, aunque sea verbal, empieza el miedo.
10: Claro, claro.
13: Porque tú ves lo que ha pasado en otros centros y tienes miedo de que aquí pues la cosa escale, ¿no? De que haya una escalada.
10: Y sobre todo lo que viven, al menos lo que yo he leído, piden tipos de medicamentos que no se pueden dar así como así.
13: Claro, claro, porque al final la gente que provoca estos altercados no son la población estándar.
10: Sí, claro.
13: Digamos que son reductos marginales que a lo mejor pues tienen unas necesidades de algún tipo de narcótico y pues van reclamando pues algo que no les pueden dar, claro.
10: Uh-huh. Inma, tú me comentabas que estas actuaciones, este protocolo, el de la coma está funcionando, se piensan aplicar a más centros, pero lo de una forma personalizada.
13: Claro, esa es la idea, que se vea la necesidad de cada centro y que la consellería empiece a implantar, porque es lo que te comentaba, tal vez a lo mejor no necesitemos 3 guardias de seguridad en todos los centros. Pero a lo mejor sí necesitamos, por ejemplo, que la coordinación de las fuerzas de seguridad del Estado, de policía local, policía nacional, hagan rondas con más frecuencia por delante de los centros de salud, por ejemplo, que es algo que está funcionando bien. O que el arco metálico que se ha instalado en la coma pues se instale en todos los centros de salud. Quizás eso sí fuera necesario para que no se introduzcan objetos que puedan ser peligrosos.
10: Claro.
13: Aunque, ya te digo, muchas veces las agresiones no necesitan llevar ningún objeto. A lo mejor te vuelcan la mesa que tienen delante de ti o la camilla, o te dan con el móvil en la cabeza, como nos ha ocurrido a algunas compañeras. A veces las agresiones son, pues eso, pues oportunidad. A ver, aquí lo que evitamos es que ya entre alguien con la intención de agredir, porque quizás lo que no se pueda evitar es que una persona que esté dentro sufra un brote, digamos, de cualquier tipo y con lo primero que tenga a mano te agreda. Entonces eso quizás es menos evitable, pero si tú tienes un guardia de seguridad en el centro, pues puede ayudarte, socorrerte con más facilidad y al final es prevenir.
10: Claro.
13: Prevenir.
10: Pues sí, ojalá que se siga implantando en más centros y que se eviten estas situaciones que son muy incómodas.
13: Eso sería genial, porque así lo que quiere es que los profesionales trabajen con toda la seguridad que requieren,
10: claro,
13: y que necesitan. Porque al final, trabajar seguro hace que la asistencia sea de excelencia.
10: Pues muchísimas gracias, Inma.
13: Gracias a ti.
10: Yo ya me despido, pero tú no te vayas porque aquí la radio continúa. Ahora empieza Mediodía COPE con Pilar García de la Granja.
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29: Es la una de la tarde, son las 12 en las Islas Canarias.
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29: Hola, ¿qué tal? Muy buenas tardes. Efectivamente, esto es Mediodía COPE de este lunes maravilloso 18 de mayo, desde no un menos precioso Hotel Querencia en Sevilla, ¿eh? Y este lunes es el día después. El día después de las elecciones en Andalucía, que nos dejan varios titulares y alguna reflexión. Los titulares serían: Juanma Moreno arrasa en Andalucía en las segundas elecciones autonómicas con más participación. Ha ganado 150.000 votos, se queda a dos de la mayoría absoluta, 8 años después de llegar a San Telmo. El segundo titular sería que el Partido Socialista se desploma. Quinto suelo que rompe el Partido Socialista en una convocatoria electoral. Desplome en Extremadura, desplome en Aragón, desplome en Castilla y León, desplome aquí en Andalucía y buscan el centro de la tierra, ¿eh? Y también te digo, inexplicable que todavía tengan 18 diputados con la que está cayendo de corrupción institucionalizada y de persecución fiscal en nuestro país. El presidente de Castilla-La Mancha, Paje, acaba de decir esto.
31: Desde que se pactó en el 23 al precio insufrible de la igualdad, los ciudadanos están hablando elección tras elección y están mandando un mensaje muy claro, muy nítido. Pero es evidente que ese mensaje, cuando el destinatario al que va dirigido no lo quiere entender o mira para otro lado, los ciudadanos dan el mismo mensaje y más alto cada vez.
29: Y el tercer titular sería que el resultado de las urnas dice que Vox tiene que ser el socio natural del Partido Popular. Se lo están pidiendo los electores de derecha y de derecha liberal en todas las convocatorias. El Partido Popular más Vox suma un 56% del electorado. El Partido Popular más Vox doblan los votos de la izquierda en Andalucía y el Partido Popular tiene más diputados que toda la izquierda junta. Así que, visto esto, ¿cuáles serían las reflexiones? Mira, la primera, si el Partido Socialista está buscando para las generales 500.000 votos más en Andalucía, ya se puede poner a buscar, ¿eh? Porque el bloque de la derecha ha sacado 2.200.000 votos y el bloque de la izquierda 1.3 millones. En Andalucía, como en Aragón, la extrema izquierda que triunfa es nacionalista, es decir, la que se consigue gracias a las subvenciones por ser distintos a lo que une a los españoles. Adelante Andalucía es como Xunta aragonesista, comunistas elaborados y excluyentes desde el momento en el que lo que buscan es lo distinto frente a la unidad. Hay una realidad que, como la gota malaya, se repite constantemente, lo decía Paje. Los votantes del Partido Popular quieren a Vox en la ecuación. Las campañas electorales del PP tienen que dejar de ser campañas anti-Vox y empezar a ser campañas que seduzcan a sus votantes. Es Juanma Moreno el que fijó el objetivo de estas elecciones: no necesitar a Vox. y esto era absurdo. Y por último, en el peor de los casos, queda un año de sanchismo que va a ser demoledor para sus intereses. Tiempo más que suficiente para que Feijóo articule una propuesta electoral atractiva que se dirija a su votante actual y potencial. Mira, los temas que están moviendo el voto en nuestro país de manera más clara son evidentes. España, la inmigración, la vivienda, la corrupción, los impuestos y todo. La situación de descomposición institucional en España, la inmigración descontrolada, la ruptura del mercado de la vivienda, del mercado laboral y ese crecimiento de la clase media baja, destruyendo a la clase media, son todo consecuencias de 8 años de sanchismo. Una vez claro el diagnóstico, solo falta una propuesta valiente.
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29: Hay otras noticias que te cuento ahora en titulares con Ángela Sánchez. Shakira,
1: absuelta de fraude fiscal, Hacienda tendrá que devolverle 60 millones de euros más intereses. La agencia tributaria no ha podido demostrar que la cantante colombiana residió en 2011 en nuestro país más de 183 días.
29: Begoña Gómez.
1: La mujer del presidente del gobierno pide su absolución y asegura que no cometió delito alguno, lo dice el escrito de conclusiones a su fecha que acabamos de conocer.
29: Ya hay fecha para la primera encíclica del Papa, Ángela.
1: La primera de León XIV, sí, Pilar, el lunes que viene, 25 de mayo, va a publicar Magnífica Humanitas, dedicada al cuidado de las personas en la era de la inteligencia artificial.
29: Médicos.
1: Y han entrado ya en su cuarta semana de huelga sin avances con el Ministerio de Sanidad, un conflicto que está estancado. En unos minutos, aquí en Mediodía COPE, hablamos con un médico internista.
29: ¿Y premios Bravo?
1: Javier Cerca, Alauda Ruiz de Azúa, Rosalía, Carlos Roca, la Fundación COPE, que imparte el Máster COPE, y José Luis Pérez son algunos de los galardonados por la Comisión Episcopal de Medios de Comunicación Social.
29: Gracias, Ángela. Y en el deporte, que nos trae este lunes José Luis Corrochano. Buenas tardes.
2: Pilar, buenas tardes. Tres nombres propios en el Real Madrid: Mourinho, Enrique Riquelme y Dani Carvajal, que acaba de anunciar que se marcha del Real Madrid. Melchor Ruiz.
3: Sí, comunicado del Real Madrid, donde Florentino Pérez denomina a Carvajal como una leyenda del fútbol mundial y seguramente uno de los referentes de este equipo. Dice que Carvajal termina una etapa maravillosa a la conclusión de esta temporada. Es uno de los 5 jugadores que ha conseguido 6 Champions, 23 temporadas en el Real Madrid, 10 en la cantera, 13 en el primer equipo, con los que ha conseguido 27 títulos.
2: Carvajal se despide este fin de semana con el partido contra el Athletic de Bilbao. Mourinho dijo el sábado que espera esta semana una conversación con el Real Madrid. Y el otro asunto es si habrá o no elecciones. El sábado 23 se acaba el plazo para presentar las candidaturas y acaba de publicar el Confidencial que Enrique Riquelme ha decidido presentarse a las elecciones. A las 2 de la tarde está prevista la firma de renovación de Hansi Flick con el Barcelona hasta el año 2028 y estamos pendientes de unas pruebas a Fermín con un problema en el quinto metatarsiano del pie derecho. Y una noticia más, informa Quique Iglesias que Manolo González va a seguir un año más en el Español.
29: Gracias, Corro. Esto es Mediodía COPE.
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29: Es la 1:06 de la tarde, son las 12:06 en la Comunidad Canaria, lo sabes. Estamos en Sevilla, en el Hotel Querencia. Y sabes también los resultados electorales de las elecciones en Andalucía de ayer, ¿verdad? El Partido Popular ha arrasado 53 diputados a 2 de la mayoría absoluta, que pierde, ¿eh? Pierde tras 8 años Juanma Moreno en el gobierno, los últimos 4 con esa mayoría absoluta. Y Vox ha sido la tercera fuerza más votada, ha subido un diputado y va a ser necesaria o no para gobernar. Esta es la pregunta que hoy se hace todo el mundo en Andalucía y en el resto de España, que está mirando a la comunidad autónoma con mayor población de España, 9 millones de personas. Don Manuel Gavira es candidato de Vox a presidente de la Junta de Andalucía. Muy buenas tardes, señor Gavira.
4: Buenas tardes y muchísimas gracias.
29: Gracias por acompañarnos aquí en Mediodía COPE.
4: El placer es mío.
29: ¿Está usted contento con los resultados de ayer?
4: Bueno, ayer Vox creció en votos, creció en porcentaje, creció en escaños. Es un buen resultado, es crecer, seguir consolidando el proyecto de Vox en Andalucía.
29: ¿Y esperaban ustedes más respaldo o creen que ya se ha llegado al techo de Vox?
4: Bueno, siempre escuchamos eso de romper, llegamos al techo. Lo cierto y verdad es que vamos creciendo en Andalucía. Hay sitios donde se crece más, otros donde se crece menos, pero en cualquier caso estamos hablando de crecer y seguir consolidando Andalucía.
29: Uh-huh. Los dos escuchábamos juntos esas declaraciones del presidente de Castilla-La Mancha, de Paje, esta mañana, insinuando que las urnas cada vez le están diciendo a Sánchez lo mismo, ¿no? Que es que hay una mayoría social que vota a la derecha. Y esa mayoría social responde al Partido Popular y a Vox. Y la pregunta que nos hacemos todos es por qué a ustedes les cuesta tanto entenderse.
4: Bueno, yo a mí me gustaría empezar diciendo que, por ejemplo, el señor Moreno Bonilla fue presidente de Andalucía en las elecciones de diciembre de 2018 gracias al apoyo de Vox, que es algo que él se olvida. Llegamos a un acuerdo y Andalucía pudo por fin echar a los socialistas después de 37 años de gobierno en Andalucía. Uh-huh. O sea, que podemos entendernos y podemos sentarnos, podemos hablar y conversar, y no va a ser la primera vez, ni va a ser la primera vez en Andalucía. Evidentemente, ayer Andalucía habló. Es verdad que el resultado del Partido Popular ha sido mayoritario, pero es verdad que ha perdido 5 escaños. Yo creo que Andalucía ayer dijo que quiere un cambio de rumbo en políticas en Andalucía.
29: Bueno, también es cierto que fue una participación histórica y que ganó 150.000 votos más, ¿no? Prácticamente, sí, el Partido Popular.
4: Sí, sí, pero cuando tienes una participación histórica, como bien dices, todos los partidos crecen. Pero no me podrás negar que ha perdido 5 escaños. No es para estar satisfecho, ¿no? Es decir, uh-huh, habiendo perdido 5 escaños, o el Partido Socialista que ha perdido escaños, es que Vox ha crecido. Ha crecido en votos, ha crecido en escaños y ha crecido en porcentaje. O sea, por eso te decía antes que estábamos satisfechos. ¿No hubiéramos gustado crecer más? Pues claro, y a todos los partidos, por supuesto, esto es sentido común también. Pero claro, yo creo que Andalucía ayer dio un mensaje, y el mensaje es cambiar de rumbo, cambiar políticas en Andalucía. Y en eso es lo que nos vamos a aplicar nosotros.
29: Fíjese, le acaban de preguntar al presidente en funciones, a Juanma Moreno, sobre un acuerdo de gobierno con Vox, y me gustaría que escuchara lo que acaba de decir.
5: Al final yo creo que el resultado es muy bueno, creo que nos da un margen de maniobra para poder gobernar en solitario. Creo que Vox, ante la ciudadanía andaluza, no tiene ningún sentido, o no tendría ningún sentido la imposición o la búsqueda permanente de un sillón, que creo que no sería razonable, sensato.
29: La pregunta es, ¿hay margen de acuerdo de legislatura, Partido Popular y Vox en Andalucía sin necesidad de que ustedes entren en el gobierno, o ustedes quieren entrar en el gobierno?
4: Bueno, y he escuchado la palabra clave para el señor Moreno Bonilla, que parece que para él lo más importante, y ahora voy a explicar qué es lo más importante para Vox. Él habla de sillón. Para nosotros lo más importante son las políticas. El sillón viene después de hablar de políticas.
29: ¿Y pueden llegar ustedes a un acuerdo de políticas sin necesidad de entrar en el gobierno?
4: Pero vamos a ver, en Extremadura, en Aragón, en Castilla y León, que va a pasar también, se ha llegado a acuerdos. ¿Por qué en Andalucía no? Pero primero las políticas y luego se habla de los sillones. Es que parece que tenemos que hablar primero de los sillones y luego de las políticas. Y nosotros tenemos mucha prisa por las políticas. Y el señor Moreno, lo acaba de decir, habla de sillones. Pues para nosotros primero las políticas y luego los sillones, pero primero las políticas. Ya hablaremos del escenario cuando hablemos de las políticas, hablaremos de los sillones, pero primero el primer escalón.
29: Porque usted entiende, y disculpe que se lo pregunte otra vez, que al final, una vez se hablen de políticas, se va a hablar de sillones, es decir, que no se puede hablar de políticas y apoyar al Partido Popular, digamos, desde la oposición.
4: Pero lo que hay que hablar es de políticas, siempre hablar de políticas. Vamos a regalarle al señor Moreno Bonilla los escaños para que él siga practicando las mismas políticas que estos últimos 4 años. Pues yo creo que nosotros vamos a defender, y es nuestra obligación, no defraudar a ese medio millón de andaluces, más de medio millón de andaluces que nos ha apoyado. Por eso lo primero, lo más importante, son las políticas. Uh-huh. Pero él, cada vez que tiene oportunidad, habla de sillones. Y nosotros hablamos de política. ¿Qué queremos nosotros? Pues poner encima de la mesa lo que está pasando en Extremadura, en Aragón y en Castilla y León, la prioridad nacional en el acceso a la vivienda y a las ayudas sociales, que se defienda de verdad, y en Andalucía es muy importante el sector primario, agricultura, ganadería, pesca, que se pueden bajar los impuestos y mucho en Andalucía, que se puede reducir el gasto político, que se puede mejorar los servicios públicos, que se puede garantizar incluso desde el propio gobierno autonómico poder dar o recuperar la tranquilidad, la seguridad, la prosperidad en los barrios, en las calles de Andalucía. Es que se pueden hacer muchas cosas, y ese fue el mensaje que Andalucía dio ayer. Pero su respuesta es sillones. No, primero política, ya después vendrán los sillones.
29: Se lo pregunto de otra manera. Si usted se sienta a negociar con el señor Moreno Bonilla, que no sé si se va a sentar a negociar usted o se negocia desde Madrid, esto también me lo tiene que aclarar, y negocian esas políticas, ¿ustedes estarían dispuestos a no entrar en el gobierno si hay un pacto por escrito con sus políticas?
4: Bueno, voy a volverte a responder lo mismo, pero ya que me dice, no sé si es usted el que se sentará a negociar o no, ¿sabes lo que pasa, Pilar? Sí. Que en Vox, uno de Amurrio, uno de Barcelona, como Ignacio Garriga, uno de Madrid o uno de Cádiz, como en mi caso, pensamos exactamente lo mismo y sabemos y tenemos muy clara lo que queremos en Andalucía, y que es lo mismo que queremos en Bilbao, que queremos en Cáceres o que queremos en Teruel. Nosotros queremos exactamente lo mismo. Parece que, y además cada vez que tiene oportunidad, es como si fuera un menosprecio, como si fuera, oiga, va a venir uno de Madrid a negociar. Usted fue diputado por Cantabria, señor Moreno, que ya se lo olvida. La ventaja que tenemos nosotros es que uno de Vox opina exactamente lo mismo en cualquier parte de nuestra nación. Pero insisto, primero las políticas. Ya se verá lo de los sillones. Que es que le da mucha importancia a los sillones y nosotros le damos más importancia a lo otro.
29: Fíjese, señor Gavira, que yo empezaba diciéndole esta reflexión que nos encontramos los periodistas por la calle, ¿no? Que la gente nos explica cómo es posible que a ustedes les cueste tanto ponerse de acuerdo, que se ponen de acuerdo y luego rompen los gobiernos, y de repente y tenemos desde hace 7 años en Moncloa un gobierno de coalición apoyado por otros 15 partidos tan dispares como Junts o Bildu o RC. ¿Es posible encontrar estabilidad entre ustedes que garanticen una cierta solvencia y un horizonte a medio plazo de tranquilidad?
4: Sin duda. Sin duda. Y ha pasado. Y te voy a poner 3 ejemplos. Insisto, Extremadura, Aragón, Castilla y León, ojalá al cuarto sea Andalucía. Claro que hay esperanza. A mí lo que me gustaría es escuchar del Partido Popular el mensaje que nosotros le brindamos al propio Partido Popular. Sentémonos, hablemos de políticas. No hablemos de sillones, hablemos de política. Y la mano tendida de Vox siempre ha estado. Por eso empezaba esta entrevista diciendo que el señor Moreno es presidente gracias a Vox. Que no se lo olvide. Nosotros ya hemos demostrado que nuestra voluntad y tender la mano siempre. Evidentemente vamos a defender nuestros votos, no vamos a regalar los votos. Nosotros hemos recorrido Andalucía no para luego regalarle los votos al señor Moreno. Pero claro que hay esperanza. Pero para eso hace mucha falta. Y desde Andalucía se puede hacer mucho también desde el gobierno autonómico, ¿eh? Que el Partido Popular no vea un enemigo en Vox. Porque nosotros no nos equivocamos de enemigo. Y lo hemos dicho cada acto público durante esta campaña. El peor enemigo que tiene nuestra nación es Sánchez y su gobierno corrupto y traidor. Y en Andalucía conocemos mucho de la corrupción socialista. Por eso le decimos al Partido Popular que no se equivoque de enemigo.
29: ¿Tienen ustedes líneas rojas a la hora de sentarse a hablar de políticas? Usted me ha hablado del sector primario, usted me ha hablado de impuestos, usted me ha hablado de migración.
4: Pero esas políticas, yo creo que esas políticas las comparte el Partido Popular. Yo creo que el Partido Popular quiere que haya menos gasto. Bueno, te iba a decir, quiero creer, porque luego lo cierto y verdad es que aquí en Andalucía, por ejemplo, tenemos más consejería que en la época socialista, pero bueno. Yo creo que en Andalucía se pueden bajar mucho los impuestos y se puede defender mucho el sector primario. En Extremadura, uno de los puntos de acuerdo del Partido Popular y de Vox es compensar económicamente a esos agricultores, a esos ganaderos que lo están pasando mal por las políticas que vienen de Bruselas o de la competencia desleal del norte de África, de Mercosur. Yo creo que el Partido Popular comparte eso. Yo creo que el Partido Popular quiere devolver la tranquilidad y la seguridad en Andalucía. Simplemente hay que ver los resultados, por ejemplo, de las elecciones de ayer en los pueblos de Andalucía, en las ciudades de Andalucía donde hay inmigración masiva. Pues está creciendo, porque el problema existe, porque el problema es real. Yo creo que esto no son políticas de izquierda o derecha, sino políticas de sentido común, y yo creo que el Partido Popular lo comparte, o quiero creer que lo comparte. Por eso para nosotros lo primero son las políticas.
29: Bueno, quizá el Partido Popular tiene posiciones más matizadas, ¿no? Bueno. Y en más matizadas se encuentran un amplio respaldo de la ciudadanía. Sí. Y ayer, en fin, 53 diputados en Andalucía, es un refrendo importantísimo.
4: Sí, pero son al señor Moreno Bonilla, ayer los andaluces le dijeron que no quiere su mayoría absoluta. Le han dado un apoyo mayoritario, pero no quieren su mayoría absoluta. Que ese es un análisis que hay que hacer, porque parece que el Partido Popular tiene que estar muy feliz. Y uno cuando pierde escaño, pues yo creo que no tiene motivo para estar contento. Igual que el Partido Socialista, pierde escaño, no tiene motivo para estar contento. Yo creo que el mensaje que se le lanzó ayer por parte de los andaluces al señor Moreno es que quieren un gobierno con sentido común. Ya está. Si es más sencillo de lo que parece.
29: ¿Usted cree que habrá gobierno en Andalucía antes del verano?
4: Bueno, primero hay que ver las políticas y luego ya se verá lo que sucede. Pero primero las políticas.
29: ¿Ha hablado usted con el señor Moreno Molina? ¿Le llamó anoche para felicitarle por ganar las elecciones?
4: Yo lo primero que hice fue, cuando atendí a los medios de comunicación, fue felicitar al Partido Popular y felicitar al señor Moreno Molina. Además, lo hice públicamente. Como no tengo su teléfono, no le pude mandar un WhatsApp o no le pude llamar. Pero lo hice públicamente, públicamente. O sea, yo creo que, en la medida de mis posibilidades, creo que felicité al Partido Popular.
29: Si yo saco como titular de esta conversación que usted está dispuesto, ustedes están dispuestos a negociar políticas, si esas políticas se ven refrendadas negro sobre blanco, ¿ustedes estarían dispuestos a apoyar desde fuera y no entrar en el gobierno? ¿Me equivoco?
4: Ya se verá. Es que estamos hablando de lo que el Partido Popular también tenga en su mente. El Partido Popular, si no quiere hablar con Vox y negociar con Vox, insisto, es que nosotros somos bastante fiables y predecibles. Si es que hemos visto esto en Extremadura, en Aragón, en Castilla y León, y lo vamos a ver en Andalucía. Nosotros no vamos a decir nada extravagante, sino simplemente lo que ha suscrito la señora Guardiola, el señor Azcón y el señor Mañué con esas partes de, en esas regiones de España. Y Andalucía no se puede quedar atrás en eso. El señor Moreno Bonilla tiene otras opciones, evidentemente, pero él tendrá que explicar por qué no quiere la prioridad nacional en el acceso a las ayudas sociales y a la vivienda. Tendrá que explicar por qué no quieren un fondo de compensación que garantice o que mejore a esos agricultores que lo están pasando mal. Tendrá que explicar por qué no se puede bajar los impuestos más en Andalucía. En Extremadura, los tramos más bajos de renta de IRPF van a pagar los menos impuestos de España. ¿Por qué no se puede hacer en Andalucía? Es que lo tendrá que explicar él. Nosotros queremos políticas. Los sillones son para lo que venga después de las políticas, pero no va a ser lo primero.
29: Es Manuel Gavira, líder de Vox en Andalucía. Gracias por haber venido hasta esta terraza del Hotel Querencia en Sevilla y por habernos atendido. Y yo ya le digo, lleguen ustedes a un acuerdo pronto o rompan pronto, pero la gente lo que quiere es que le solucionen los problemas.
4: ¿Sí? Evidentemente, la gente quiere que se solucionen los problemas, y los andaluces es una tierra que tiene mucho, mucho ámbito de mejora, y en eso nos vamos a aplicar, como hemos hecho siempre, insisto, desde diciembre de 2018... que gracias a Vox, porque antes ni Partido Popular solo ni Partido Popular con Ciudadanos pudieron echar a los socialistas, y llegó Vox e hizo posible lo que para ellos era imposible. Y se puede volver a hacer, claro que sí, pero políticas primero.
29: Gracias por habernos atendido. Gracias. Buenas tardes. Más cosas. Entramos en la cuarta semana de huelga de los médicos sin que haya cambiado en nada la postura de ambas partes, ni la de los sanitarios ni la del ministro de Sanidad. Los representantes de los médicos piden un estatuto propio que Sanidad asegura que no tiene sentido. También exigen menos horas de guardia, que el ministerio ve inviable, más allá de las que ya ha rebajado de 24 a 17 horas. Además, escucha esto, ¿eh? Los sanitarios reclaman unas mejoras retributivas que el gobierno considera que son competencia de las comunidades autónomas, y las posibilidades de llegar a un acuerdo pues cada día son más complicadas. Daniel Abad es médico internista en el Hospital de Getafe. Doctor Abad, buenas tardes.
6: Buenas tardes.
29: Y la pregunta es, ¿tienen ustedes esperanza de que esta semana por fin se llegue a un acuerdo?
6: Bueno, en esas estamos desde que empezamos nuestras reivindicaciones ya el año pasado. Entonces, claro que sí, se tiene que llegar a un acuerdo. Es decir, que esta situación de huelga indefinida ni mucho menos es nuestro deseo, ni nos beneficia a nosotros, ni beneficia a la administración, ni beneficia a los pacientes. Con lo cual, sí, tenemos, por supuesto, la esperanza de llegar a un acuerdo.
29: Ustedes han pedido directamente la intermediación del presidente del gobierno para desatascar esta negociación. El presidente sigue sin recoger el guante, ¿verdad?
6: Bueno, de momento, supongo que ahora estos últimos días ha estado centrado, pues como estaban hablando ahora, en el tema de la campaña electoral en Andalucía, pero esto ya ha acabado y este es un problema que está enquistado y que es muy relevante para todos los ciudadanos. que son los primeros que lo sufren, porque si ya partimos de unas listas de espera que en todo el ámbito nacional pues son bastante largas, esto solo va a hacer, solo las va a empeorar. Entonces, creo que sí que, visto que la ministra es incapaz de escucharnos y que no va a llegar o no está haciendo nada por llegar a un acuerdo con nuestro colectivo, pues necesitamos que haya otro mediador o otro interlocutor, y el presidente del gobierno pues sería uno muy válido, claro.
29: Doctor, ¿por qué está cerrada en banda la ministra Mónica García? ¿Usted por qué cree?
6: Pues la verdad que a nosotros nos cuesta mucho trabajo entenderlo, porque en realidad no pedimos cosas ni mucho menos escandalosas, y sobre todo no pedimos nada que no pidiera ella cuando era médica, cuando trabajaba en un hospital público y lideraba los movimientos contra la privatización de la sanidad. Nosotros simplemente pedimos que se nos tenga en cuenta en la negociación de nuestro propio convenio laboral, que es el Estatuto Marco, y que tengamos representatividad en esa mesa, que ahora mismo pues no la tenemos. Entonces, vemos como otras categorías profesionales, que por supuesto son tienen nuestro total respeto, pero que no pueden negociar en nuestro nombre las cosas o las peculiaridades de nuestra profesión, y que no tienen esas otras categorías de profesionales sanitarios.
29: Ya. Queda aún una semana de paros del calendario de movilizaciones que fijaron los médicos en enero. Si no se llega a un acuerdo, ahora estamos en la semana de paro del mes de mayo, falta otra semana de paro en el mes de junio. ¿Tenéis pensado otro tipo de movilizaciones, seguir con estos paros?
6: Bueno, probablemente habrá que seguir, pero esto habrá que decidirlo de forma conjunta. Desde hace mucho tiempo los profesionales, los médicos y facultativos no nos habíamos unido, estábamos muy disgregados, y ahora, sin embargo, sí que hemos conseguido unirnos en una única agrupación. Y ahí, en ese contexto, es en el que se tomarán las decisiones pertinentes para decidir si hay que continuar con esta huelga o con otro tipo de movilizaciones. Nosotros no vamos a parar hasta que consigamos lo que consideramos que es justo, claro.
29: Porque ahora mismo, doctor Abad, recuerdo que estamos hablando con Daniel Abad, médico internista del Hospital de Getafe, ahora mismo las conversaciones están rotas. O sea, ustedes no tienen a nadie negociando ni conversando con el Ministerio.
6: A nadie. Eso es, desde que hace un mes o más o menos se reunieron con nosotros por última vez, no hemos vuelto a saber nada más. En realidad, desde que la ministra se postuló como posible candidata a la presidencia de la Comunidad de Madrid, no hemos vuelto a tener ningún contacto con el Ministerio.
29: Si usted le tuviera que poner cifras, números, a cómo están repercutiendo estas cancelaciones médicas por la huelga, por ejemplo, en las listas de espera, en la atención a los ciudadanos, ¿usted qué me diría? ¿Qué dato tendría?
6: Pues mire, han sido miles las consultas médicas y miles las cirugías que se han suspendido solo en Madrid, que es un poco el dato que más manejo, en cada una de las semanas de huelga. Si ya tenemos una lista de espera que en muchos casos se va cerca de 6 meses, 8 meses para primeras visitas en consulta hospitalaria o no le quiero ni decir para cirugías, pues imagínese la repercusión que tiene la suspensión de miles de quirófanos cada semana de huelga. Pues muy relevante, claro, y muy importante, con una repercusión muy negativa para los pacientes, por supuesto.
29: Bueno, vamos a ver si ustedes llegan pronto a un acuerdo y esto se soluciona, porque la verdad es que es un destrozo para la sanidad pública, para ustedes y para todos los ciudadanos que la utilizamos. Doctor Daniel Abad, médico internista en el Hospital de Getafe, gracias por habernos acompañado en Mediodía COPE.
6: Muchas gracias a ustedes por darnos voz. Un saludo.
29: Un saludo. 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
29: Es la 1:30 de la tarde, son las 12:30 en las Islas Canarias.
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29: Y esto que escuchas son las campanas, porque estamos en el Hotel Querencia, en el corazón de Sevilla, a mis espaldas, la Catedral y la Giralda, ¿verdad? Qué bien suena. Qué bien suena la Giralda. Estamos en Sevilla el día después de las elecciones autonómicas. Hoy es un día muy marcado por el nuevo mapa político que deja Andalucía tras esas elecciones de ayer domingo. El Partido Popular se impone en las 8 provincias, pero se queda a 2 escaños de poder gobernar en solitario. Ángela Sánchez, buenas tardes.
1: Buenas tardes, Pilar, y eso significa que tiene que pactar con Vox, la tercera fuerza, para llegar a los 55 escaños, precisamente aquí en Mediodía COPE. Acabamos de hablar con uno de las protagonistas de las últimas horas, con Manuel Gavira, el candidato de Vox en Andalucía. Insisten que primero son las políticas y ya después vienen los sillones, y recuerda que no es la primera vez que se tienen que poner de acuerdo.
32: El señor Moreno Bonilla fue presidente de Andalucía en las elecciones de diciembre de 2018 gracias al apoyo de Vox, que es algo que él se olvida. Llegamos a un acuerdo y Andalucía pudo por fin echar a los socialistas después de 37 años de gobierno en Andalucía. O sea que podemos entendernos y podemos sentarnos, podemos hablar y conversar, y no va a ser la primera vez, ni va a ser la primera vez en Andalucía.
29: Elecciones andaluzas en las que el Partido Socialista se desploma, batacazos sin paliativos de la candidata María Jesús Montero, que ha tocado suelo.
1: ¿Cómo afecta todo esto al panorama nacional, Pilar? Pues bueno, el presidente de GAT3, Narciso Michavila, ha dicho en Herrera en COPE que el sanchismo provoca rechazo en una parte importante.

0: banco intermediarios. Es verdad que la implantación va a ser progresiva. Todos los bancos no tienen, ni todos los comercios lo tienen ya disponible. Bizum tiene ya 28 millones de usuarios en nuestro país. Jorge Nevado es experto de SIPAI.
1: La diferencia está debajo. En lugar de pagar con tu tarjeta, el pago va directamente de tu cuenta a la cuenta del comercio. Es lo mismo que el Bizum que usas para pagarle un café a un amigo, pero ahora también te sirve para pagar el café en la cafetería. En pocos años, un español va a poder pagar con Bizum en un hotel de Lisboa o en un restaurante de Milán.
2: Y el crucero Ondius ya está atracado en el puerto de Rotterdam para su desinfección tras el brote de antivirus.
0: Los 25 tripulantes, además del médico y la enfermera, van a ser puestos en cuarentena. Hoy, además, aquí en Madrid, en España, se le va a hacer una segunda PCR a los 13 españoles aislados en el Hospital Gómez Ulla.
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2: Bueno, y este lunes, si trae buenas noticias para alguien, esa es Shakira, porque después de 8 años ha ganado su batalla contra Hacienda. Escucha, la sentencia de 17 folios que acabamos de conocer de la Audiencia Nacional determina que la agencia tributaria va a tener que devolverle 60 millones de euros más intereses a la cantante. Y todo porque la agencia tributaria no ha podido, sabido, demostrar por qué la persiguió en el año 2011. Te voy a poner en contexto, ¿eh? Hace 8 años, Hacienda, el Ministerio de Hacienda, María Jesús Montero, ¿verdad?, reclamó a Shakira 60 millones de euros de lo que no había tributado en el año 2011 en nuestro país. Consideraba que había permanecido 183 días viviendo en España y que por ello tenía que pagar impuestos como si fuera su residencia fiscal. Te recuerdo que ese año Shakira tuvo una gira mundial con 120 conciertos en 37 países y que ni vivía aquí, ni tenía hijos, ni había establecido su centro de negocios en nuestro país. Aún así, la agencia tributaria se empeñó en que tenía que pagar. Bueno, pues ahora la Audiencia Nacional ha anulado las sanciones impuestas a la cantante porque no hay pruebas de que estuviera más de 183 días en nuestro país. Eduardo García es asesor fiscal.
4: La propia Hacienda, desde el principio, dijo no, en realidad solo hemos probado 163 días. Pero utilizo un concepto que se llama ausencias esporádicas. Y yo he acreditado que el 1 de junio está en España y he acreditado que el 8 de junio está en España, presumo que del 1 al 8 ha estado en España. Y la sentencia le dice, mire, usted está estirando esto como si fuera un chicle.
2: Pero es que no es la primera vez que un famoso gana Hacienda. También le pasó en 2 ocasiones a Xavi Alonso, el ex motociclista Dani Pedrosa, o a la actriz Ana Duato.
4: Este tipo de controversias sobre la residencia fiscal. Esto también pasó en la época de Borrell con Lola Flores, que yo creo fue el primer caso. Siempre ha habido un cierto objetivo de mensaje a navegantes utilizando la figura de alguien famoso.
2: Claro, ¿y qué pasa cuando pierde Hacienda? Te estarás preguntando, esos 60 millones de euros. Bueno, pues que todos pagamos las consecuencias.
4: Hombre, al final lo pagamos con cargo al presupuesto del Estado, ¿no? Con lo cual, claro, lo pagamos todos los españoles y se debe a una mala praxis administrativa. Con el añadido de que el primer tribunal que independiente que revisa esta cuestión es la Audiencia Nacional, por las actas que son de hace pues bastantes años, ¿no?
2: Esta sentencia de la Audiencia Nacional todavía se puede recurrir en casación, pero lo más probable es que el Tribunal Supremo o no la admita o que no entre a demostrar hechos. Todo apunta a que Shakira ha ganado definitivamente la batalla contra la agencia tributaria.
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2: Fíjate qué historia. El comunicador y podcaster español Carlos Roca tiene más de 3 millones y medio de seguidores en sus redes sociales. Es además director y presentador de Roca Project.
7: Si en vez de poner el foco en lo que no tienes, lo pones en lo que sí tienes, tu vida poco a poco va transformando.

0: Porque va transformando lo que tienes aquí dentro. Las cosas vas a empezar a verlas desde otro prisma. Hace poco escuché decir a una persona muy sabia que la gratitud es el antídoto.
1: Un video podcast que está enfocado en el crecimiento personal, el aprendizaje y llenísimo de historias de superación.
2: Muchos sabéis que tengo un hermano maravilloso que se llama David, que tiene síndrome de Down. Y en aquella época él estaba luchando entre la vida y la muerte. Estaba profundamente desesperado. Tanto que salí de noche al lateral de la casa y mirando las estrellas, cerré los ojos y le pedí a Dios que me regalara una señal. Y decidí que nunca más iba a dudar, que mi fe desde entonces iba a ser férrea.
1: Y aunque la temática no va sobre la fe, la del videopodcast, su presentador Carlos tiene claro que su vida y su fe están plenamente unidas.
2: Muchas veces en este podcast os hablo de fe, no porque sea un programa sobre la fe, sino porque la fe me trajo hasta este programa. Y por tanto, es un tema recurrente en mi vida que no puedo soltar, creáis o no creáis.
1: Bueno, pues por este proyecto, Roca Project, ha recibido hoy Carlos Roca el premio Bravo de podcast. Estos galardones otorgados por la Conferencia Episcopal Española son un reconocimiento a las personas que sobresalen en su día a día por el servicio a la dignidad humana, los derechos humanos o los valores evangélicos. Carlos, buenas tardes.
3: Hola, buenas tardes, Pilar.
1: Enhorabuena, por ese premio.
3: Muchísimas gracias. Me siento muy, muy, muy honrado.
1: Bueno, claro, una ilusión tremenda, ¿no?
3: Sí. Además, ¿sabes qué pasa? Que estamos en semana de recoger varios premios y esto al final genera cierta activación del síndrome del impostor, ¿no? Parece que esto no le puede estar pasando a uno. Pero bueno,
1: oye, bienvenidos sean los premios.
3: Felices.
1: Bienvenidos sí, sean, ¿no? Cuanto más mejor.
3: Que sean esos los problemas, ¿sabes? Tener que ir a buscar premios.
1: Efectivamente. Cuéntanos, Roca Project surge a partir de una experiencia muy bonita de fe y además impactante, ¿verdad? Mm. Y tú la canalizas a través de este proyecto. ¿Y cuál es tu historia?
3: Mm-hmm. Bueno, mi historia es la de un chico que crece haciendo los deberes en un programa de radio de mi segundo referente de la comunicación después de Jesús, que es mi padre. Entonces yo hacía los deberes en la emisora de Onda Cero, en Menorca. Salía del conservatorio, me ponía a hacer deberes y supongo que fui mamando ondas de radio sin quererlo, ¿no? Y escuchando aquella voz de mi padre tan radiofónica, con esas declamaciones y absorbiendo todo aquello sin ser muy consciente. Y entonces, pues, este chico pues acabó estudiando comunicación y después en los medios convencionales. Estuve en prensa, también hice radio y sobre todo en televisión. Después yo entro en un periodo de freelance donde me dedico al mundo de la voz, pues en el ámbito de la locución profesional, donde pues hago desde todo tipo de locuciones, documentales, doblaje, cuñas publicitarias, pero empiezo a entrar en una crisis personal, existencial y laboral y toco fondo, como se dice, ¿no? Y entonces pues creo que pude resurgir pues como el ave fénix, que dicen, y de aquellas cenizas sale este proyecto, ¿no? Siempre digo que Dios me hizo spoiler porque creo de verdad que Dios me hizo spoiler. Yo estaba en una crisis emocional y económica profunda, pero a mí me dejó ver un cuadro. Ese cuadro tenía el nombre y el aspecto de Roca Project y por tanto pues solo tenía que perseguir esa visión que ya tuve y aquí estoy, gracias a Dios.
1: Oye, ¿y cómo se toman esto tus seguidores? Porque me imagino que tendrás seguidores no creyentes.
3: Sí, pero ¿sabes qué pasa, Pilar? Mira, yo no soy impositivo con nadie, porque eso sería contraproducente. Yo acepto la duda porque yo mismo tengo muchas dudas. Me basta con saber lo importante y si yo puedo mirar al Carlos de atrás y decir, pues el Carlos de ahora es diferente al de hace 5 años y tiene otras convicciones y ha evolucionado en su conocimiento, pues es una buena señal. Entonces yo creo que eso la gente lo percibe y creo que están aprendiendo a dar el beneficio de la duda, entendiendo que si yo les hablo de esto, en la medida que ellos me aprecian, será porque es algo importante. Y cuando una persona pasa 1 hora y media contigo a la semana, acaba al final confiando en ti. Si tú eres auténtico, si tú eres tú, pues conectas de verdad con personas que están al otro lado y las ideologías, las creencias, todo aquello que polariza en la sociedad deja de ser motivo de división y empieza a ser razón de aproximación.
1: Oye, qué bonito y qué bien explicado. Al principio del inicio de esta conversación escuchábamos hablarte de tu hermano David, que además yo creo que participa mucho en tu podcast, ¿no? Vamos a escucharlo un segundo.
4: Sí, ¿qué acabas de decir que me ibas a invitar? Dicho exactamente lo que has dicho, que yo me
5: lo invito. Patatas fritas con lechuga.
4: Que me va a invitar a patatas fritas con lechuga. La madre que te parió.
6: Patatas fritas con lechuga.
1: Sí. Tu hermano tiene síndrome de Down. ¿Qué edad tiene?
3: Sí, sí.
1: ¿Qué edad tiene, David?
3: David va a cumplir 27 años, cumplir ahora.
1: ¿Y qué se ha significado y qué significa para ti, David, en tu vida?
3: Pues mira, David es un maestro de las cosas sencillas pero importantes. Cuando tú estás preocupado por el porvenir, por si te va a faltar, por si estás cansado, si tienes estrés, te das cuenta que David pone el foco en las cosas importantes. Por ejemplo, una barbacoa en familia, pues es suficiente para estar plenamente feliz si estamos todos y cada uno de los que integramos la familia, ¿no? David enseña que la vida puede ser más sencilla, menos compleja, y que además el perdón puede ocupar el 100% de un corazón. David no es una persona rencorosa, él no sabe no perdonar, no sabe guardarla y decir, pues esta me la pagarás. Eso no existe en su visión del mundo interior, y por tanto, pues para mí es como si cogieras una persona maravillosa, le quitaras la maldad y el resultado es David Roca.
1: ¿Cómo fue crecer con él?
3: Bueno, pues es una gran pregunta. Cuando David nace, nosotros tomamos la decisión ahí en el hospital con mis padres de que le vamos a amar en familia de una manera maravillosa, en la medida en que tan maravilloso es él también. Entonces yo creo que empieza un camino de descubrimiento de qué es esto del síndrome de Down. Y yo siempre pensaba, en aquel momento yo tenía pues 15 años, me gustaban los ordenadores y pensaba, mira, mi hermano es como un ordenador pero procesa un poco más lento. Yo tengo aquí un Pentium, pues él es un, no lo sé, un modelo anterior. Te va a hacer lo mismo, pero necesita un poquito más de tiempo. Entonces con David aprendes que la prisa no siempre funciona. David sabe hacer muchas cosas pero no sabe correr, por ejemplo. Mi hermano es incapaz de correr.
1: Enseñan entonces, paciencia en una y a sonreír desde dentro.
3: Paciencia,
1: ¿verdad?
3: Escucha, y a vivir feliz, que es
1: de
3: muy
1: otra
3: importante.
1: Manera. Carlos, muchísimas gracias por habernos acompañado el Mediodía Copé.
3: A ti, Pilar.
1: Y enhorabuena por ese premio Bravo. A esta hora es como siempre el momento de escuchar la firma de nuestro compañero José Luis Restán. Hoy reflexiona sobre el viaje del Papa a Francia. ¿Qué tal, José Luis?
7: Hola, Pilar. El pasado sábado la Santa Sede anunció un nuevo viaje de León XIV para este año, concretamente del 25 al 28 de septiembre, y Francia será la meta. Hay un primer dato que llama la atención. En poco más de un año de pontificado, León XIV habrá visitado Mónaco, España y Francia. Todo parece indicar que el Papa vuelve a situar a la vieja Europa en el centro de su preocupación pastoral y de gobierno. Es verdad que Francisco habló muchas veces de Europa y viajó a muchos puntos de la geografía europea, pero evitó explícitamente plantear viajes a los grandes países del occidente europeo, basándose en la necesidad de dar prioridad a las periferias. También para León XIV las periferias son importantes, pero quizás entienda que dichas periferias incluyen ahora de forma relevante a países que antaño fueron el centro del catolicismo. Y también percibe seguramente un viento de primavera, quizás aún solo una brisa, que recorre esos países. Veremos muy pronto lo que nos dice en España. En cuanto a Francia, calificada antaño como la hija mayor de la Iglesia, hoy es escenario de una germinación que no puede ser ignorada, como ya he comentado aquí anteriormente. No se conocen los detalles del viaje, pero fuentes francesas hablan de la Gran París y del Santuario de Lourdes y apuntan una posible etapa en Metz, en la región de Lorena, para visitar la casa de Robert Schuman, uno de los padres fundadores de la Unión Europea. Ignoro si es una bella fantasía o tiene fundamento, pero sería hermoso ver y oír al Papa en ese cruce de caminos, verdadero corazón de una Europa tantas veces devastada, que guarda, sin embargo, una semilla de fe, esperanza y caridad que no muere. Hace pocos días, León XIV recordaba ante un grupo de parlamentarios del Partido Popular Europeo la fe profunda que animó a los padres fundadores de la Unión y su convicción de que la herencia cristiana sería un factor de unidad y de paz para el viejo continente. Todo esto no es motivo de autocomplacencia, sino la señal de un camino que ojalá podamos recorrer.
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7: Es inevitable que después de un domingo electoral todo el mundo esté hablando de lo que ha pasado en Andalucía, intentando extrapolar esos resultados a lo que pueda ocurrir en un futuro próximo aquí en la Comunidad Valenciana. Así que vamos a hablar con nuestra politóloga de referencia, Susi Boix, para que nos dé su opinión después de lo que ha visto que ha ocurrido en Andalucía. Susi, ¿qué tal? Buenos días.
21: ¿Qué tal, Carles? Muy bien.
7: Supongo que ayer disfrutarías, ¿no? Siguiendo todos los datos.
21: Sí, por supuesto, analizando cada uno de los resultados que iban dando.
7: Bueno, ¿qué sorpresa es la que tú mayor te has llevado de ver ayer lo que pasó? No sé si el no llegar a la mayoría pese a aumentar en votos el PP, si adelante Andalucía, ¿cuál fue tu mayor sorpresa?
21: La sorpresa nos la llevamos ya a las 6 de la tarde, cuando conocíamos que se había aumentado en casi un 8% respecto al 2022 la participación. Eso no tiene otra lectura que no sea la movilización, que normalmente viene por la parte progresista. Y evidentemente así se cumplió la norma y adelante Andalucía consiguió lo que se denominan los restos en aplicación de la ley DONT, que en el 2022 se los llevó el Partido Popular, por eso no se conoció en su momento la mayoría absoluta hasta el 96% escrutado. Y ayer ocurrió lo mismo, pero esos restos, como tú decías, el Partido Popular gana 150.000 votos más que en el 2022, pero adelante Andalucía le arrebata los restos en aplicación de la ley DONT y por eso el Partido Popular no llega a sus expectativas de conseguir esa mayoría absoluta y se queda a 2 escaños que le obliga a negociar para alcanzar la presidencia de la Junta de Andalucía.
7: Ahí yo no veo ninguna novedad, porque es lo mismo que ha pasado en el resto de elecciones autonómicas, ese pacto claro del PP y del Vox, y por otra parte además inevitable. pero sí que pese a que ese aumento de participación por parte de la parte progresista se haya decantado más por una novedad que por el propio PSOE, ¿no?
21: Sí, efectivamente. La movilización de la izquierda, y ya lo íbamos viendo, viene de la mano de la izquierda a la izquierda del Partido Socialista. Y no de cualquier progresismo, sino del progresismo entendido desde el liderazgo del territorialismo. Mm. El territorio ha marcado la diferencia y eso probablemente sí que se esté haciendo una lectura en Moncloa, como se hizo ya en su momento con el respaldo de Sumar. Sabemos que a la izquierda del Partido Socialista hay un espacio que el Partido Socialista no lo puede cubrir, lo estamos viendo a nivel autonómico, uh-huh. y dependerá mucho de la fórmula que se emplee. Si se sabe conocer esa lectura del progresismo territorializado, nacionalista, evidentemente esa izquierda puede ser cubierta. Si se sigue sin entender que el progresismo a la izquierda del Partido Socialista no se entiende sin una cara de territorio, evidentemente estamos viendo que la centro-derecha suma ya casi un 60%, mientras que el bloque centro-izquierda no alcanza ni tan siquiera a rozar ese 50% para que estén los bloques equilibrados. Y esa lectura es importante, porque la debacle del Partido Socialista de ayer, ojo, que lleva y salía con la expectativa de alcanzar la peor cifra que se había tenido en la historia, que eran 30 escaños,
7: sí, es verdad.
21: Y se quedó a dos. Es decir, ya partía de unas expectativas mínimas que ni siquiera ha llegado a cumplir.
7: Por debajo de lo peor. ¿Y esto cómo se puede extrapolar a la Comunidad Valenciana?
21: Pues como se ha ido extrapolando en el resto de autonomías, yo creo, porque se centra mucho el foco en el candidato, ahora analizamos, pero es que nos estamos dando cuenta y nos fijamos un poco cómo el gobierno de España está cogiendo el rol de oposición de los gobiernos autonómicos. Es decir, su comunicación ya tiene un fallo de sistema. No se está entendiendo cómo el gobierno de España sale a hacer oposición en la Comunidad de Madrid, sale a hacer oposición en Andalucía y ha salido a hacer oposición en la Comunidad Valenciana. Eso además, reforzado con el despliegue de ministros y ministras, evidentemente pone al gobierno en una situación cuanto menos extraña en el reparto de roles. ¿Qué ocurre? Que lo que estamos viendo es que cuando el Partido Socialista, como en Castilla y León, ha apostado por ese liderazgo territorial, como fue el alcalde de Soria, a pesar de que no se cumplen con las expectativas y a pesar de que los resultados no le llevan a la victoria, son mejores que los resultados que se están obteniendo, por ejemplo, Pilar Alegría o María Jesús Montero. Si lo extrapolamos, aquí hay una cuestión que se va repitiendo, que es el apostar, en este caso, por una ministra, la ministra de Universidades, Diana Morán. Yo dudo muchísimo que Pedro Sánchez retire esa candidatura. Eso significaría asumir en primera persona el error. Ahora bien, pueden haber otras estrategias, puede haber un cambio en los ministerios, sacar a Diana Morán del Ministerio de Universidades, que tampoco la visibilidad que le da es mucha, y empezar ya una campaña municipalista de norte a sur y de este a oeste de toda la Comunidad Valenciana.
7: Pues veremos, va a ser la verdad es que emocionante ver esto en qué deriva y si Sánchez cumple con lo que está previsto o da un giro, que es lo habitual, así que atentos todos.
21: Bueno, es que claro, con Pedro Sánchez yo creo que no hay que subestimarlo, ¿eh? Son muchos factores a tener en cuenta y queda todavía un año.
7: Veremos en qué queda todo esto. Susy Boyce, muchísimas gracias.
21: Gracias a ti, Carles.

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0: Son las 2 de la tarde, es la 1 en las Islas Canarias.
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0: Segunda hora de Mediodía COPE. Muy buenas tardes de este precioso, precioso lunes 18 de mayo del año 2026. Un precioso día en Sevilla y espectacular la terraza del Hotel Querencia, en donde nos están tratando fabulosamente bien. Fíjate, detrás de mí tengo la Catedral de Sevilla, la Giralda. La verdad es que el lugar es puro espectáculo. Elecciones en Andalucía, las últimas políticas, las últimas políticas, con permiso de Florentino, que ya sabes que es el siguiente, y que veremos si pasa o no pasa por las urnas, ¿no? Eso nos lo contarán los compañeros de deporte. Pero bueno, elecciones en Andalucía, ¿qué ha pasado aquí? Los hechos. Primero, el Partido Socialista se ha hundido. Ha sacado su peor resultado histórico, en el que durante décadas ha sido el granero de voto socialista por excelencia. Todos sabíamos que Sánchez presentó a la peor candidata en el peor momento, y que un partido que en Cataluña se ha convertido en nacionalista catalán, es decir, el PSC, no puede aspirar a que le vaya bien en el resto de España. Si a Sánchez Illa les va bien en Cataluña, les irá mal en España, porque lo que Illa, preso de ERC, ahora pretende es empobrecer al resto de los españoles en favor de los más ricos, que son ellos. Emiliano García Page, presidente de Castilla-La Mancha, ha dicho esto esta mañana.
3: Desde que se pactó en el 23 al precio insufrible de la igualdad, los ciudadanos están hablando elección tras elección y están mandando un mensaje muy claro, muy nítido, pero es evidente que ese mensaje, cuando el destinatario al que va dirigido no lo quiere entender o mira para otro lado, los ciudadanos dan el mismo mensaje y más alto cada vez.
0: Segundo, a la extrema izquierda le ha ido mal en Andalucía. A toda la izquierda más la extrema izquierda junta ha conseguido el 38% de los votos. El PSOE no ha conseguido lo que sí ha hecho en otros sitios, que es captar, asumir el voto de la extrema izquierda. Y además, ojo con la emergencia de una fuerza netamente antisanchista. Ojo con esta izquierda que se proclama nacionalista andaluza. Tercero, a la derecha le ha ido extraordinariamente bien. Si alguien hubiera previsto que en Andalucía el bloque de la derecha iba a sacar el 57% de los votos, le hubieran tachado de loco. Además, sigue la estela de lo visto en las elecciones anteriores. Se trata de una corriente de fondo. Cuarto, al Partido Popular le ha ido muy, muy bien, aunque no tan bien como esperaba, claro, de matrícula a sobresaliente. El presidente en funciones, Moreno Bonilla, cometió el error de plantear para estas elecciones el reto de tener mayoría absoluta, y esa expectativa es lo que le está costando ahora. Es verdad que el juego de los restos no le ha favorecido, pero en todo caso había que contar con ello. Quinto, a Vox le ha ido bien. No se ha hundido, no ha retrocedido, aunque es verdad que ha dejado de subir lo que subía. Normal. Un partido como Vox puede aspirar a entre un 15 y un 17% de los votos, pero no parece que mucho más, ¿eh? En conclusión, el panorama político ha cambiado, el panorama social de fondo también. España está girando hacia la derecha liberal conservadora.
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0: Están pasando más cosas que te cuenta ya con la ayuda de Ángela Sánchez. ¿Qué tal, Ángela? Buenas tardes.
4: Buenas tardes, Pilar.
0: Las reacciones a otra de las noticias del día. Shakira gana frente a Hacienda.
4: La Audiencia Nacional le da la razón y la Agencia Tributaria tendrá que devolverle 60 millones de euros, además de intereses, a la cantante a través de sus abogados. Shakira ha emitido un comunicado destacando que nunca hubo fraude, y la propia administración dice nunca pudo demostrar lo contrario porque no era verdad. Dice la cantante que ha pasado más de 8 años soportando un señalamiento público brutal con campañas para destruir su reputación.
0: La caída en la compraventa de viviendas se intensifica.
4: En marzo descendió un 2,2%. Es la tercera caída consecutiva en lo que va de año, según los datos publicados hoy por Estadística. Con todo, llamativo el récord de compraventa de vivienda usada. fueron el 78% del total en ese mismo mes de marzo.
0: Claro, no hay vivienda nueva. Noticia de última hora, localizados los cuerpos de los 4 buzos italianos atrapados en Maldivas.
4: Estaban dentro de una cueva y por ello la recuperación de los cuerpos será complicada y se va a llevar a cabo en los próximos días. El fin de semana murió un buzo militar durante las labores de rescate.
0: Y ya hay fecha para la primera encíclica del Papa.
4: El lunes que viene, 25 de mayo, León XIV publicará Magnífica Humanitas, dedicada al cuidado de las personas en la era de la inteligencia artificial.
0: En Sevilla ya se nota, viene un cambio radical en el tiempo.
4: Madre mía, después de la lluvia e incluso del frío que han marcado el fin de semana.
0: Y la nieve en Castilla y León.
4: Eso digo yo, y la nieve en Palencia, lo contábamos el viernes. La situación ahora empieza a mejorar, Pilar, a mitad de esta semana nos vamos a plantar prácticamente en verano. Se esperan temperaturas por encima de los 30 grados en el nordeste, el centro y el sur peninsular a partir del jueves, y ojo que eso conlleva también noches de mucho calorcito, noches tropicales.
0: ¿Y cómo están las cosas en los deportes? José Luis Corrochano, buenas tardes.
5: Pilar, buenas tardes. Atención, mala noticia para la selección española. El jugador del Barcelona, Fermín, lesionado, pasa por el quirófano. Elena Condis.
6: El Barça acaba de comunicar que Fermín tiene una fractura en el quinto metatarsiano del pie derecho y deberá operarse. El comunicado no añade nada más, pero el tiempo estimado de baja por este tipo de intervenciones de fractura es de mínimo 6 semanas. Así que Fermín, todo apunta a que se despide del Mundial por esa lesión que sufrió ayer en la primera parte del intrascendente Barça-Betis.
5: Y este es Dani Carvajal, otro que no va a estar en el Mundial, que hace una hora ha anunciado que termina su carrera en el Real Madrid con 27 títulos y 6 Copas de Europa.
7: Hoy, 6 Champions y 27 títulos después, me voy tranquilo y en paz sabiendo que he cumplido mi palabra. Cierro esta etapa después de más de 450 partidos entregándolo absolutamente todo. Solo puedo deciros gracias. Gracias por cada aplauso, por cada noche mágica, por empujarnos hacia victorias imposibles y por convertir el Bernabéu en el lugar donde los sueños se hacen realidad. Me voy con el corazón lleno y un orgullo eterno, sabiendo que le dejé todo por este club. Porque ser madridista no se explica, se siente. Hasta siempre, Real Madrid.
5: Y a esta hora, Hansi Flick firma su contrato con el Barcelona hasta el año 2028.
0: Unos se van y otros que se quedan. Gracias, Corrochano.
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0: Juanma Moreno Bonilla, vencedor de las elecciones andaluzas a solo 2 escaños de la mayoría absoluta, defiende que puede gobernar en solitario. No tiene intención, parece, de que Vox entre en su gobierno.
8: Creo que Vox, ante la ciudadanía andaluza, más allá de las dinámicas parlamentarias que te llevan a intentar buscar fórmulas de acuerdo y de entendimiento en ciertos temas, no tiene ningún sentido, o no tendría ningún sentido, digamos, la imposición o la búsqueda permanente de un sillón, que creo que no sería razonable, sensato.
0: Son palabras del candidato y presidente andaluz esta mañana en Madrid, antes de entrar en la sede nacional del Partido Popular. Le ha contestado aquí en Mediodía COPE el candidato de Vox, Manuel Gavira.
9: Él habla de sillón. Para nosotros lo más importante son las políticas. El sillón viene después de hablar de políticas.
0: ¿Y pueden llegar ustedes a un acuerdo de políticas sin necesidad de entrar en el gobierno?
9: Pero vamos a ver, en Extremadura, en Aragón, en Castilla y León, que va a pasar también, se ha llegado a acuerdo. ¿Por qué en Andalucía no?
0: Vamos, que la intención de Vox, tras subir un escaño y conseguir 15 diputados, es entrar en un gobierno de coalición presidido por Juanma Moreno. De momento es pronto, pero parece claro que vienen curvas en esta negociación. Sandra Senjo, buenas tardes.
10: Muy buenas tardes, Pilar.
0: Hoy en la sede nacional del Partido Popular, en la calle Génova, Alberto Núñez Feijóo ha reunido a todos sus varones, incluidos los que acaban de pactar gobiernos de coalición con Vox. ¿Qué han dicho?
10: Sí, entre ellos Jorge Azcón o María Guardiola, que como el resto de varones del PP han felicitado a Moreno por un resultado que califican de envidiable y al que han animado a llegar a un acuerdo con Vox sin renunciar a sus principios y compromisos con los andaluces. Escuchamos al presidente aragonés y a la presidenta extremeña.
11: Creo sinceramente que cada comunidad autónoma es distinta y creo que hacer extrapolaciones directas en lo que ocurra en una u otra no sería adecuado. Creo que es Juanma que tiene que gestionar el magnífico resultado que ha tenido en Andalucía.
12: Estoy convencida de que Juanma va a conseguir ser investido, va a conseguir los apoyos que necesita sin tener que renunciar a sus valores y a las políticas de progreso, y de eso Extremadura es un gran ejemplo.
10: Los varones del Partido Popular han acudido a una eufórica junta de la directiva nacional que ha estado presidida por Alberto Núñez Feijóo, y en su comparecencia el líder del PP lo ha dejado claro. De nuevo las urnas han hablado y la campaña para lograr el cambio en España empieza hoy mismo.
13: Aunque no quieran escucharlo, los españoles ya les han contestado. Y les han contestado con acento gallego, con acento extremeño, con acento aragonés, con acento castellano-leonés y con acento andaluz, con distintos acentos. Pero una sola voz. España quiere cambio.
10: Para el líder de la oposición, a este gobierno ya no le funcionan las campañas del miedo, Pilar, porque asegura Feijó que lo que realmente da miedo a los españoles es Sánchez.
0: Gracias, Sandra. En cuanto al Partido Socialista, tal y como cabía esperar, en Ferraz se jactan de que el Partido Popular tenga que pactar con Vox. Dicen que el resultado no tiene nada que ver con Pedro Sánchez. Montse Mínguez es portavoz de los socialistas.
14: Han escrito ya muchas veces la esquela del Partido Socialista, muchas, se han escrito muchas veces las esquelas del Partido Socialista, pero llevamos 147 años de historia con autocrítica, con humildad, escuchando y sobre todo con muchísima responsabilidad, vamos a seguir aprendiendo, vamos a seguir trabajando.
0: En fin, para más explicaciones, en Ferraz nos remiten al Partido Socialista Andaluz de María Jesús Montero. Ángela.
4: Ellos sabrán analizar qué ha pasado, dicen en la Dirección Nacional del PSOE. Montero, mientras tanto, después de lograr el peor resultado del PSOE andaluz, se compromete ahora a dejar su escaño en el Congreso de los Diputados. Eso sí, no ha aclarado si va a agotar la legislatura en el Parlamento de Andalucía. El gran ausente de las últimas horas en las filas del PSOE es Pedro Sánchez, al menos en público. Ayer felicitó a Montero, no por sus resultados, evidentemente, sino por su campaña. Lo hizo a través de redes sociales y hoy ha mantenido su agenda. Esta tarde hablará en la OMS tras la crisis del antivirus. En resumen, Sánchez toma distancia. Y un protagonista más, Pilar, de las últimas horas en el PSOE, lo decías tú, el varón socialista y presidente de Castilla-La Mancha, Emiliano García Page, critica que su partido esté celebrando hoy el resultado del Partido Popular.
3: Yo no voy a celebrar que un partido no haya alcanzado la mayoría absoluta, un partido que nos dobla en resultados. Yo creo que lo que hay que estar es con la cantidad de compañeros y compañeras que además tienen elecciones dentro de un año, si es que terminan queriendo ser candidatos, y no quieren ser nuevos emisarios de un mensaje que no va dirigido para ellos.
0: Page, como tantos alcaldes y candidatos, le ve las orejas al lobo. Lleva mucho tiempo pidiendo que las generales se celebren antes de las autonómicas previstas, justo para dentro de un año. Curioso, además del manejo de los tiempos en Cataluña, hasta que no han pasado las elecciones en Andalucía, el PSC y sus socios de Esquerra no han querido avanzar públicamente en su negociación para que haya presupuestos a cambio de nuevas cesiones y compromisos en el independentismo. Bueno, pues hoy el gobierno catalán y RC han acordado reforzar la Agencia Tributaria de Cataluña con 527 millones de euros hasta el año 2029, más dinero para avanzar en su objetivo de tener su propia hacienda y recaudar todos los impuestos. Estamos ante uno de los grandes objetivos del independentismo y el PSC parece dispuesto a dárselo a cambio del apoyo a los presupuestos de Salvador Illa. En Barcelona está Yolanda Canales.
15: No hay que perder de vista que el objetivo es que esa agencia tributaria catalana pueda asumir más funciones de forma progresiva hasta conseguir una gestión integral. En definitiva, como se conoce de forma popular, conseguir las llaves de Letamendi, que es donde se encuentra la sede principal de la agencia tributaria en Cataluña. Pero ese acuerdo entre ella y Esquerra también contempla, por ejemplo, que la Generalitat y el Ayuntamiento de Barcelona tengan mayoría en el consorcio de la zona franca, y no es un tema menor. Esta entidad da trabajo a más de 137.000 personas y contribuye al PIB con más de 9.000 millones de euros. Y más cesiones. La llamada línea ferroviaria orbital, que debería unir el Maresme y el Garraf sin pasar por Barcelona, para ello habrá que invertir unos 5.000 millones de euros que, como no, debería pagar el Estado. El camino, en cualquier caso, parece trazado. Esta tarde se reúne el Consejo Nacional de Esquerra para decidir si avala las condiciones pactadas con el gobierno de Illa. Si da luz verde al acuerdo, mañana podrá llegar la fotografía política con la firma entre Salvador Illa y Oriol Junqueras. Y el objetivo es que el gobierno catalán pueda aprobar el proyecto de presupuestos este viernes en un Consejo Ejecutivo Extraordinario.
0: En Barcelona seguimos porque allí... Allí siguen las huelgas de los profesores catalanes y hoy en la quinta jornada más de 150 docentes han bloqueado el acceso al Templo de la Sagrada Familia con sillas y pupitres de colegio. La protesta ha obligado a devolver el dinero a los visitantes que ya habían comprado su entrada y que no han podido entrar. Según los manifestantes, su intención es reclamar más dinero para educación y menos para el turismo, como si un sector y el otro fueran incompatibles. Los sindicatos piden un incremento de unos 3.000 euros anuales de sueldo por profesor. Esperan reunirse con el gobierno catalán este miércoles. Y en la Comunidad Valenciana sigue también la huelga de docentes en todos los niveles de la educación. Llevan ya 2 semanas de huelga indefinida. Esta tarde a las 4 los sindicatos y la consejería van a intentar de nuevo llegar a un acuerdo. Hablando de protestas, hoy arranca la 4ª semana de huelga de médicos en toda España. Hemos hablado al inicio de Mediodía COPE con Daniel Abad, él es médico internista en el Hospital de Getafe.
16: Desde que hace un mes o más o menos se reunieron con nosotros por última vez, no hemos vuelto a saber nada más. En realidad, desde que la ministra se postuló como posible candidata a la presidencia de la Comunidad de Madrid, no hemos vuelto a tener ningún contacto con el ministerio.
0: Los médicos siguen pidiendo un estatuto marco propio, guardias más cortas y salarios más altos, aunque de momento la negociación con el Ministerio de Sanidad sigue bloqueada después de 4 meses de protestas. Íñigo Jodra, buenas tardes.
17: ¿Qué tal? Buenas tardes.
0: Y todo claro con el coste económico y sanitario que deja esta huelga.
17: Sí, a falta de datos concretos del Ministerio, según las comunidades gobernadas por el PP, que son 11, desde la primera huelga de médicos en junio de 2025, es decir, hace casi un año, se han suspendido casi 2 millones de consultas y más de 61.000 intervenciones quirúrgicas. Todo apunta, Pilar, a que las cifras seguirán aumentando, porque aunque reconocían avances en las últimas semanas, la propuesta de sanidad sigue sin satisfacer las reivindicaciones del comité de huelga. Las posturas, como te digo, siguen alejadas, especialmente con Mónica García, a quien acusan de responsabilizar al comité de la persistencia del conflicto e incluso de hacer peticiones ilegales. Por estos motivos, sumados a que se postula la presidencia de la Comunidad de Madrid, reclaman su cese inmediato y la participación activa de Pedro Sánchez. Nos lo contaba en Mediodía COPE el doctor Daniel Abad.
16: Este es un problema que está enquistado y que es muy relevante para todos los ciudadanos, que son los primeros que lo sufren. Visto que la ministra es incapaz de escucharnos y que no va a llegar o no está haciendo nada por llegar a un acuerdo con nuestro colectivo, pues necesitamos que haya otro mediador o otro interlocutor, y el presidente del gobierno pues sería uno muy válido, claro.
17: De esta manera arranca esta nueva semana de paros en el Sistema Nacional de Salud, la cuarta desde este 2026, en la que recordamos que se mantienen blindados al 100% servicios mínimos como urgencias, UCI, oncología o partos, y entre el 50 y 75% en atención primaria.
0: Gracias, Íñigo. Importante, si después de esta semana no se producen avances sustanciales, habrá otros 5 días de huelga en junio, en concreto del 15 al 19 de junio. Esto es Mediodía COPE. Volvemos a las 2:30. 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
4: Los dos sectores públicos más importantes de la Comunidad Valenciana en huelga. Hoy coinciden las huelgas de los profesores y las de los médicos. Vamos con los maestros. Clases suspendidas por toda la comunidad. Exámenes que se tendrán que cambiar de día. Los profesores llevan desde el día 11 de huelga indefinida. Y hoy lunes, como te digo, confluyen ambas huelgas. ¿Qué porcentaje trabaja hoy? El 30% de los maestros está en los centros públicos y el 10% de los médicos son los que no van a estar en sus puestos de trabajo. El resto, el 90% sí de servicios mínimos, porque al fin y al cabo la medicina es lo que es. Momento clave hoy en el sector de la educación. A las 4, reunión sindicatos, consellería. ¿En qué escenario se mueven? En la parte económica, la propuesta de consellería fue de 75 euros hasta 2029. Los sindicatos quieren una subida de 486 euros en primaria, 550 en secundaria. Daniel McEvoy es secretario autonómico de Educación.
7: Nosotros siempre pensamos que en la educación hay margen de mejora. Por lo tanto, esperamos que este lunes lleguemos a un acuerdo definitivo. Obviamente, también habrá una oferta retributiva. Ya con la oferta de 75 euros, los docentes valencianos, contando los sexenios, se situarían entre los 5 primeros de España. Y todo es susceptible de ser retratado en la mesa que vamos a tener el lunes.
4: Y como te digo, hoy confluye la huelga de los profesores con la de los médicos, un seguimiento del 7,96% de media en la Comunidad Valenciana, según datos de Sanidad, de la Consellería, mientras que el sindicato CESEM lo cifra en el 90%. Citas médicas aplazadas, diagnósticos también anulados, facultativos, están haciendo una semana de paros cada mes, desde diciembre, contra el Ministerio de Sanidad. No es vocación, es explotación, han coreado los profesionales en las concentraciones durante las protestas celebradas a las puertas de los centros médicos, donde sacaban figuras de médicos quemados en llamas y con pancartas como «Tu salud es mi trabajo y si ahogan mis derechos no puedo hacerlo bien». Médicos agotados, pacientes en riesgo. Hasta el momento la huelga ha generado ya la suspensión de más de 270.000 actos médicos en la Comunidad Valenciana. El comité de huelga tiene previsto reunirse con la Consellería de Sanidad el próximo jueves. Saludos de Isabel Moreno. 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
2: Cielo poco nuboso, algunas nubes en el interior donde no se descartan chubascos ocasionalmente con tormenta y solamente por la tarde. Temperaturas en ascenso, viento flojo variable, 23 grados a esta hora en el centro de Valencia. Y a esta hora tenemos un accidente que condiciona la circulación en la A3 en Utiel hacia Valencia. También tráfico denso por obras en la V30 empinado hacia el puerto, A3 en Ventas del Pollo hacia el entronque con la A7 y en la CV30 en Paterna dirección hacia la V30.
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2: Y los médicos, en concreto los del barrio de La Roqueta, a sus protestas por la huelga suman una cosa más. Un grupo de jóvenes gorrillas, ya te lo contamos la semana pasada, tiene atemorizados a los vecinos de este barrio. Se trata de una veintena de aparcadores de coches que, según denuncian los vecinos, no actúa de forma individual. No viven en la zona, llegan en tren, van pidiendo dinero por aparcar en esa zona y después un coche pasa y recoge esa recaudación de ese día. Hasta el punto de que en esta zona de Valencia los médicos llevan desde julio del año pasado sufriendo problemas de suciedad, ruido y ahora esa inseguridad generada por este grupo de jóvenes. Es un centro pequeño, cuenta con una decena de trabajadores y para evitar enfrentamientos, que ya han tenido alguno, han tomado una decisión. Por la tarde optan por cerrar siempre con llave. Inma García es presidenta del CESIF Sanidad Valencia.
3: Pero a lo mejor sí necesitamos, por ejemplo, que la coordinación de las fuerzas de seguridad del Estado, de policía local, policía nacional, hagan rondas con más frecuencia por delante de los centros de salud, o que el arco metálico que se ha instalado en la coma pues se instale en todos los centros.
2: Y todo esto en un día en el que el escenario político está removido tras las elecciones andaluzas. El descalabro de la candidata socialista María Jesús Montero genera dudas para el resto de candidatos y elecciones, pues depende de a quién le preguntes. En Les Corts, en el PSPB, José Muñoz no ve extrapolable el resultado para Diana Morant.
4: Si la pregunta es, ¿crees que Diana Morant es bueno que sea ministra? Digo, sí. ¿Por qué? Porque Diana Morán está haciendo política para la comunidad valenciana, defendiendo a los valencianos y estando donde hay que estar.
2: Enfrente, en el Partido Popular, Nando Pastor asegura que no hay dos sin tres.
5: Bueno, en clave valenciana, pues hombre, yo creo que no hay dos sin tres. Y creo que detrás de Pilar Alegría y de María Jesús Montero viene Diana Morán, ¿no? Son las tres ministras sanchistas que el presidente del gobierno, Pedro Sánchez, utiliza para ponerlas de cartel electoral.
2: ¿Pero qué dicen los expertos que no son políticos? La politóloga Susi Boix, a pesar de los resultados con los ministros, no cree que Sánchez retire a Diana Morant.
6: Yo dudo muchísimo que Pedro Sánchez retire esa candidatura. Eso significaría asumir en primera persona el error. Pueden haber otras estrategias, puede haber un cambio en los ministerios, sacar a Diana Morant del Ministerio de Universidades, que tampoco la visibilidad que le da es mucha, y empezar una campaña municipalista de toda la comunidad valenciana.
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2: ¿Y en deportes? Parece mentira, pero el Valencia tiene opciones de entrar en Europa, Iván Herraiz.
10: Después de remontar ayer en Anoeta, ganando 3-4 con 10 futbolistas, y tendrán opciones de Conference en la última jornada si ganan al FC Barcelona y Getafe y Rayo no consiguen la victoria ante Osasuna, y a la vez el Levante de forma virtual selló su permanencia tras ganar al Mallorca. Solo una combinación muy extraña de resultados en la última jornada descendería a los de Luis Castro. En baloncesto, Valencia Basket se impuso a Bilbao y piensa ya en la Euroliga. Recuerdo, viernes a las 8 las semis de la Final Four ante el Madrid en Atenas. Y por último, las chicas de Valencia Basket ganaron su cuarta liga seguida, además con récord de asistencia en un partido del Valencia femenino en la historia del club.
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14: Son las 2:30 de la tarde, es la 1:30 en las Islas Canarias.
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14: Hola, ¿qué tal? Muy buenas tardes. Esto es Mediodía COPE de este lunes 18 de mayo. Estamos en Sevilla. Estamos en esta terraza espectacular del Hotel Gaviria. Detrás de mí está la Catedral de Sevilla, está la Giralda. Llevamos aquí desde ayer a mediodía, contando toda la jornada electoral, ese programa especial que hicimos anoche y desde luego toda la mañana, desde las 6 de la mañana, que han estado sentados Carlos Herrera, Jorge Bustos y Alberto Herrera. Efectivamente, hoy es el día después de las elecciones en Andalucía que nos deja varios titulares y algunas reflexiones, ¿no? Vamos a por los titulares. Juanma Moreno ha arrasado en Andalucía. En las segundas elecciones autonómicas, con más participación, ha ganado prácticamente 150.000 votos. Se queda a 2 de la mayoría absoluta tras 8 años después de llegar a Santemo, los últimos 4 años con mayoría absoluta. El Partido Socialista se desploma. Quinto suelo consecutivo que rompe el PSOE en una campaña electoral. Desplomen Extremadura, desplomen Aragón, desplomen Castilla y León. Y ahora están buscando el centro de la tierra aquí en Andalucía. Y también te digo, inexplicable que todavía tengan 28 diputados con la que está cayendo de corrupción institucionalizada y de persecución fiscal, de subida de impuestos en España. ¿Era María Jesús Montero la peor candidata para el Partido Socialista? Sí, lo era. Fíjate, hasta Emiliano García Page, presidente de Castilla-La Mancha, se da cuenta de la que se avecina.
17: Desde que se pactó en el 23 al precio insufrible de la igualdad, los ciudadanos están hablando elección tras elección y están mandando un mensaje muy claro, muy nítido. Pero es evidente que ese mensaje, cuando el destinatario al que va dirigido no lo quiere entender o mira para otro lado, los ciudadanos dan el mismo mensaje y más alto cada vez.

0: Partido Popular tiene más votos que toda la izquierda junta. Ahora vamos a por las reflexiones. La primera, si el Partido Socialista está buscando para los generales 500.000 votos más en Andalucía, ya puede empezar, ¿eh? Ya puede empezar porque el bloque de la derecha ha sacado 2.200.000 votos y el bloque de la izquierda 1.3 millones. En Andalucía, como en Aragón, la extrema izquierda que triunfa es la nacionalista, es decir, la que consigue subvenciones por ser distintos a todo lo que une a los españoles. Adelante, Andalucía es como la Xunta aragonesista, comunistas elaborados y excluyentes en un momento en lo que buscan es lo distinto frente a la unidad. Pero hay una realidad. Hay una realidad como la gota malaya que se repite constantemente. Los votantes del Partido Popular quieren a Vox en la ecuación y no hacen nada más que repetirlo. Las campañas electorales del Partido Popular deberían de ser campañas anti-Vox y empezar a ser campañas que seduzcan a sus votantes. Es Juanma Moreno el que fijó el objetivo de estas elecciones, no necesitar a Vox. Ahora toca negociar. Y por último, en el peor de los casos, queda un año de sanchismo que va a ser demoledor para sus intereses. Tiempo más que suficiente para que Feijóo articule una propuesta electoral que sea atractiva y que se dirija a su votante, al actual y al potencial. Mira, los temas que mueven el voto de manera más clara son evidentes. España, inmigración, vivienda, corrupción, impuestos y todo. Y todo se debe a la situación de descomposición institucional que hay en nuestro país, a la inmigración sin control, a la ruptura del mercado de la vivienda, la ruptura del mercado laboral, ese crecimiento de la clase media baja que está destruyendo a la clase media, son todo consecuencias de 8 años de sanchismo. Así que una vez claro el diagnóstico, solo falta una propuesta valiente.
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0: Con Ángela Sánchez te cuento ya las noticias más destacadas a esta hora. ¿Qué tal, Ángela? Buenas tardes.
3: Buenas tardes, Pilar.
0: Comenzando precisamente por las reacciones a los resultados electorales.
3: El PP quiere gobernar en solitario, pero Vox pide un gobierno de coalición. Su candidato en Andalucía, Manuel Gavira, ha dicho aquí, en Mediodía COPE, que sabrán entenderse.
4: El señor Moreno Bonilla fue presidente de Andalucía en las elecciones de diciembre de 2018 gracias al apoyo de Vox, que es algo que él se olvida. Llegamos a un acuerdo y Andalucía pudo por fin echar a los socialistas después de 37 años de gobierno en Andalucía. O sea, que podemos entendernos y podemos sentarnos, podemos hablar y conversar, y no va a ser la primera vez, ni va a ser la primera vez en Andalucía.
0: Y Alberto Núñez Feijóo ya mira a las próximas elecciones generales.
3: La sede del Partido Popular en Madrid ha aparecido hoy con una gran pancarta que dice: el cambio está más cerca. Núñez Feijóo ha reunido hoy a sus varones autonómicos.
5: Y el cambio no se espera, se trabaja y se propone. Y a eso convoco a todo el Partido Popular desde ahora mismo. Como partido no tenemos objetivo más importante. La campaña para lograr el cambio en España empieza hoy.
0: El crucero Ondius ya está en Rotterdam.
3: Una semana después de salir de Tenerife, el Ondius ha llegado a puerto holandés con 25 tripulantes, además del médico y una enfermera. Todos van a ser puestos en cuarentena. Explican, además, las autoridades de salud pública de Holanda que se van a tomar muestras para comprobar en qué superficies está el virus y saber si continúa activo.
0: Y hoy, por cierto, se hace la segunda PCR a los españoles aislados en el Hospital Gómez Ulla de Madrid. El único contagiado sigue mejorando, apenas tiene síntomas. Y antes de irnos a los deportes, una última hora, el rey de España, Felipe VI, ha aceptado la invitación de Sheinbaum, de la presidenta de México, y asistirá al partido del Mundial entre España y Uruguay, Ángela.
3: Así es lo que han comunicado. La presidenta mexicana desvincula la invitación de las palabras del monarca en su visita a una exposición sobre mujeres indígenas, reconociendo que hubo mucho abuso durante la conquista, Pilar.
0: Ahora sí, vámonos con el deporte, porque a partir de las 3 y 5 en la tarde de COPE, todo el deporte con José Luis Corrochano. ¿Qué tal, José Luis? Buenas tardes.
6: Pilar, buenas tardes. Mala noticia para la selección. El jugador del Barcelona, Fermín, se tiene que operar del quinto metatarsiano del pie derecho. Adiós al Mundial. Y esta mañana Dani Carvajal ha anunciado que no seguirá en el Real Madrid. 13 temporadas ha estado en el primer equipo, ha ganado 27 títulos, entre ellos 6 Copas de Europa. Pendientes de dos nombres en el Real Madrid, Mourinho y Enrique Riquelme. El primero ya anunció el sábado que esta semana negociaría con el Real Madrid y contestaría a la oferta de renovación del Benfica. Y el segundo, Enrique Riquelme, según ha publicado el diario digital El Confidencial, se presentará a las elecciones del Real Madrid. El plazo para presentar candidatura

0: se acaba el sábado 23. El Barcelona ha hecho oficial la renovación de Hansi Flick hasta el año 2028 y para la última jornada cosas por decir en la Liga. Dos puestos de descenso con cinco candidatos. Mallorca-Girona, los dos están en descenso. Elche, Osasuna y Levante. Puestos europeos, uno de la Europa League entre el Celta y el Getafe y otro de la Conference entre Getafe, Rayo Vallecano, Valencia e incluso Español. Por cierto, informa Quique Iglesias que Manolo González va a seguir un año más. Y Alex Márquez dio ayer un gran susto en el Gran Premio de Cataluña, una grave caída que terminó con rotura de clavícula y de una vértebra. Y finalmente, John Rahm terminó segundo en el torneo PGA.
1: No te me vayas. Riquelme se presenta, tenemos lío, ¿no?
0: Bueno, primero tiene que presentar, es un anuncio del diario Confidencial, del que no dudamos, pero tienen que validar la candidatura. En estos 10 días tiene plazo hasta el día 23, entonces tiene que presentar la candidatura y decir el Real Madrid, la Junta Electoral, formalmente que se puede presentar a las elecciones.
1: Pues nada, otras elecciones.
0: Camino a recorrer,
1: en el horizonte. Gracias, Corrochano.
0: Hasta luego.
1: Será por elecciones, ¿eh? Será por elecciones este año. Bueno, pues con permiso de las elecciones andaluzas, el nombre propio del día es el de Shakira, la cantante colombiana que hoy celebra su victoria frente al Ministerio de Hacienda español. La Audiencia Nacional le ha dado la razón, obliga a la agencia tributaria que le devuelva 60 millones de euros, has escuchado bien, y también los intereses que correspondan a este proceso. ¿Y qué ha sucedido? Bueno, pues mira, Hacienda le reclamó hace 8 años esta misma cantidad, 60 millones. Eso era, en teoría, lo que según el fisco español, la cantante tenía que haber tributado en España en el año 2011. ¿Y la clave de todo esto dónde está? Bueno, ¿qué defendía Hacienda? Hacienda decía que Shakira había permanecido 183 días en España y que por ello tenía que pagar impuestos como si su residencia fiscal estuviera aquí. Pero no hay pruebas de ello, o no las han encontrado. Eduardo García es asesor fiscal.
2: La propia Hacienda, desde el principio, dijo no, en realidad solo hemos probado 163 días. Pero utilizo un concepto que se llama ausencias esporádicas. Si yo he acreditado que el 1 de junio está en España y he acreditado que el 8 de junio está en España, presumo que del 1 al 8 ha estado en España. Y la sentencia le dice, mire, usted está estirando esto como si fuera un chicle.
1: Hay que decir que aquel año, en el 2001, Shakira tuvo gira mundial con 120 conciertos en 37 países. Esta sentencia de la Audiencia Nacional, además, se puede recurrir en casación, pero lo más probable es que el Tribunal Supremo o no la admita o que no entre a demostrar los hechos.
2: Se puede recurrir en casación, la abogacía del Estado tiene que determinar si quiere recurrir o no, pero con un caso tan mediático como este, me imagino que lo intentarán. Pero la admisión está en torno al 10% de los casos por el Supremo. Y segundo, cuando se trata de apreciar prueba, hechos, el Supremo no entra.
1: ¿Y Shakira qué ha dicho? Pues ha emitido un comunicado destacando que nunca hubo fraude y la propia administración nunca pudo demostrar lo contrario sencillamente porque no era cierto. Asegura la cantante que ha pasado más de 8 años soportando un señalamiento público brutal con campañas orquestadas para destruir su reputación. Y por cierto, que no es la primera vez que un famoso le gana Hacienda. Esto también pasó en otras 2 ocasiones, la más conocida, la de Xavi Alonso, y también el ex motociclista Dani Pedrosa o la actriz Ana Duato. Y adiós a un clásico, adiós a la pregunta de efectivo o tarjeta cuando vayas a pagar, porque desde hoy llega también una tercera opción, pagar con Bizum.
3: Pensamos que es una forma muy rápida y muy segura de poder pagar.
4: Decidimos implantar Bizum al ver que cada vez más clientes lo solicitaban. El dinero se recibe al instante, no tiene comisión.
1: Hasta ahora el Bizum ya se usa en más de 100.000 comercios online. Desde hoy da el salto al datáfono y se va a poder utilizar en las tiendas físicas. Ojo, ojo que te tienes que descargar una herramienta específica y además su implantación va a ser progresiva. Victoria Ballesteros, buenas tardes.
5: Buenas tardes, Pilar. Bueno, eso es, ¿no? Desde hoy pagar con Bizum deja de ser solo cosa de amigos o de compras por internet y para usarlo, en muchos casos, bastará con activarlo desde la aplicación del banco y en otros, pues habrá que descargarse la nueva cartera digital Bizum Pay. Hay muchas expectativas de futuro en cuanto a esta implantación, como nos explicaba Jorge Nevado, experto de SiPay.
6: Lo más importante a medio plazo es la dimensión europea. Bizum Pay es el primer paso de un sistema interoperable que va a conectar las wallets domésticas de toda Europa. En pocos años, un español va a poder pagar con Bizum en un hotel de Lisboa o en un restaurante de Milán y viceversa.
5: Pero de momento no. Hay que tener en cuenta lo que decías, ¿no? Que el despliegue será gradual. No todos los bancos ni todos los comercios lo tendrán disponible desde hoy. De momento hay 3 entidades bancarias y otras siguen adaptando aplicaciones y terminales. Así que durante las próximas semanas convivirán comercios donde ya se pueda pagar con Bizum y en otros pues todavía no. Habrá que comprobar si nuestro banco ya lo ha activado y si el comercio admite este sistema.
1: La pregunta, Vicky, es si nosotros como usuarios, ¿en qué nos beneficia? ¿Tiene más ventajas?
5: Más ventajas, ¿no? Porque tenemos una opción más de pago, aunque en la práctica es lo mismo que cuando utilizamos las tarjetas virtuales que llevamos en el móvil para pagar, porque haremos exactamente el mismo gesto, acercar el móvil al datáfono y listo, ¿no? La diferencia está detrás, ¿no? En que evitamos los intermediarios como Visa o Mastercard.
6: La diferencia está debajo. En lugar de pagar con tu tarjeta, el pago va directamente de tu cuenta a la cuenta del comercio. Es lo mismo que el Bizum que usas para pagarle un café a un amigo, pero ahora también te sirve para pagar el café en la cafetería.
5: Bueno, los que de verdad tienen ventaja son los comercios, ¿no? Por las comisiones. Los pequeños pagan actualmente alrededor de un 1% por cada compra con tarjeta. Y este nuevo sistema podría reducir parte de esos costes, aunque todavía depende de las condiciones que fije cada banco. Y ojo, porque Bizum tiene ya 28 millones de usuarios en España, que hacemos más de 3 millones de pagos al día, que desde hoy, pues yo creo que van a ser unos cuantos más.
1: Bueno, y en este día después de las elecciones andaluzas seguimos analizando los resultados, sobre todo dos titulares, esa amplísima victoria del Partido Popular, pero insuficiente para gobernar en solitario, bueno, y el desplome, están buscando el subsuelo todavía en el Partido Socialista. Pilar García Muñiz, muy buenas tardes.
7: Hola, Tocaya, ¿cómo estás? Muy buenas tardes.
1: ¿Cómo se está aquí?
7: Pues me está dando un poquito de resol y yo lo estoy pasando regular. Tú vas con las gafas de sol, yo con las de ver y empiezo a tener mis problemas. Ahora te voy a decir,
1: dime.
7: Eso de marco incomparable, bueno, pues define perfectamente el escenario en el que nos encontramos en esta azotea del Hotel Querencia de Sevilla, pues con, mira, con la catedral que está sonando ahora.
1: La Giralda,
7: la Giralda al fondo.
1: Todo. Oye, vais a analizar las elecciones,
7: sí, vamos,
1: ¿verdad?
7: A analizar el peor resultado de la historia del Partido Socialista en Andalucía. María Jesús Montero ha perforado el suelo electoral que ya había establecido Juan Espadas con 30 escaños en las últimas elecciones. 2 diputados más ha perdido María Jesús Montero, que se queda en 28. Claro, esto hace que nos preguntemos por quién están apostando los tradicionales votantes socialistas de Andalucía, porque hay que recordar que el PSOE, hasta que llegó Juanma Moreno, había gobernado esta comunidad con mayorías durante más de 40 años. José Moreno es politólogo de la Universidad de Granada.
8: Lo que ocurrió ayer en Andalucía es el resultado de 3 procesos que convergen. Un cambio estructural de décadas que ha desanclado el voto de clase, una legislatura en la que el PP ha ganado el argumento de la gestión, aunque le suspenden en los datos, y una generación joven que no vota donde votaban sus padres, porque sus problemas, la vivienda, la precariedad, ahora son distintos. El PSOE no perdió ayer, lleva perdiendo desde 2018. Ayer simplemente se hizo aún más visible.
7: Pues a partir de las 3 de la tarde vamos a analizar también desde aquí, desde Sevilla, lo que han supuesto estas elecciones autonómicas aquí en Andalucía.
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29: Iniciamos hoy la segunda semana de la huelga indefinida de profesorado y lo hacemos con la vista puesta en una reunión que en poco más de una hora van a celebrar representantes de la Consellería con los sindicatos docentes. Es la segunda después de que la celebrada el pasado jueves acabara sin acuerdo, porque la Administración Autonómica había presentado una propuesta que se dejaba fuera la mejora salarial, que es la principal reivindicación de esta protesta. Desde Consellería defienden que es que la habían dejado de lado porque para los sindicatos era lo menos prioritario, al menos eso habían dicho. Para esta tarde no, esta tarde sí que se volverá a hablar de salarios.
30: Nosotros siempre pensamos que en la educación hay margen de mejora. Por lo tanto, esperamos que este lunes lleguemos a un acuerdo definitivo. Obviamente también habrá una oferta retributiva.
29: Es el secretario autonómico de Educación, Daniel McEvoy, que, por cierto, pues no esconde su optimismo ante la posibilidad de que hoy sí que haya pacto.
30: Esperamos y deseamos que sea la definitiva para poner una solución al conflicto surgido en el sistema público educativo.
29: Bueno, pues ya veremos. A esta hora, 6 columnas están partiendo desde diferentes zonas de la ciudad de Valencia rumbo a la sede de la Consellería, donde quieren concentrarse para presionar hasta que concluya la cita. Una huelga educativa de la que hoy cumplimos, insistimos, justo una semana, que afecta de manera directa a más de 500.000 de alumnos y que tiene a muchos padres pues contrariados, algunos incluso enfadados. Incluso también hay algunos que directamente aseguran sentirse coaccionados. Es la denuncia de Adela, un nombre que nos inventamos por expreso deseo, ya que tiene miedo a las represalias que pudieran sufrir sus hijos. Es madre de dos adolescentes de la provincia de Castellón. Y lo primero que nos cuenta es que desde varios días antes de la protesta los padres ya recibían mensajes animándoles a quejarse de Consellería. Una presión que incluye hasta un formulario tipo para que los padres se quejen y tomen parte en este conflicto, así que se sienten coaccionados.
31: Recibimos en el grupo de la clase también y nos dicen: podéis copiar un texto tipo este, y nos ponen cómo tenemos hasta que escribirlo. Nos pone: he llevado a mi hijo al colegio y considero que la atención educativa con los servicios mínimos no es la adecuada. Pido a la Generalitat Valenciana que negocie con el profesorado para encontrar una solución a todas las reivindicaciones de esta huelga. Entonces, pues todo esto me parece lamentable, la verdad. Creo que nos están coaccionando, intimidando a los padres.
29: Y esto se traduce en que hay miedo, lo demuestra el hecho de que nos haya pedido anonimato y también que distorsionemos su voz. Y aunque no habla con otros padres, nota que en general, pues están incómodos.
31: A mí me incomoda bastante, la verdad, pero sí que me doy cuenta de que cada vez que a través del grupo de la clase están llegando este tipo de mensajes que han sido continuos, noto que la gente se calla. Yo creo que es un tema que es como tabú, nadie quiere hablarlo. Supongo que habrán padres que estarán a favor de los docentes y de lo que piden, y otros padres que no, pero la gente tiene un poco, entre comillas, de miedo. O sea, es como que no quiero hablar porque no quiero perjudicar a mis hijos, la gente simplemente calla y punto.
29: Y casi peor que la presión a los padres, las explicaciones que reciben sus hijos sin venir a cuento, algo que considera adoctrinamiento, hasta tal punto que incluso se han atrevido a pedirles a los menores que también hagan huelga para secundar así la de los docentes.
31: Aún tiene 13 años, está en segundo de la ESO, y me dice, hace dos noches, me dice que van a hacer huelga de alumnos. Y digo, ¿huelga de alumnos? Y me dice, sí, sí, es que nos han explicado los profesores por qué hacen la huelga, y entonces nosotros vamos a hacer huelga de alumnos. Y yo evidentemente le he dicho a mi hijo que él no va a hacer huelga de alumnos. Me parece ya muy fuerte que con esa edad también les inculquen que tienen que hacer la huelga.
29: Lunes complicado, no solo los docentes, los médicos también celebran desde hoy una nueva semana de huelga. Te lo cuento en unos segundos, es lunes, es 18 de mayo y escuchas Mediodía COPE Comunidad Valenciana.
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29: Lo dicho, los médicos también celebran desde hoy una nueva semana de huelga. Lo hacen para denunciar la precariedad laboral y reclamar más personal, mejoras laborales y sobre todo que acabe la sobrecarga asistencial. Alejandro Calvente es el presidente del Sindicato Médico en la Comunidad Valenciana y nos cuenta que conforme van avanzando las semanas encuentran mayor empatía en los sufridos pacientes que son los que la sufren.
1: Que yo creo que los pacientes, una cosa positiva de todas las movilizaciones que estamos llevando a cabo durante estos meses es que lo están entendiendo, porque nadie se llamaba al horror cuando se hablaba de guardias y ahora la gente ya se plantea, ya claro, que están 24 horas ahí trabajando seguidas y cómo es posible que esta gente tenga que tomar decisiones sobre mi vida o la de mi hijo, o la de mi mujer o la de mi madre cuando llevan 18 horas seguidas de trabajo sin interrupción.
29: Y un aviso a navegantes. A las puertas de la temporada veraniega, donde la invasión de veraneantes obliga a reforzar plantillas en las poblaciones del litoral, Calvente avisa que faltará, seguro, personal.
1: Sí, va a ser un dolor de cabeza para nosotros y va a ser un dolor de cabeza para los gestores, que en este caso es la consellería, porque no van a poder cubrirlos ni parecido a cómo se cubrían no hace un año, sino hace 5, 6 o 8. Los pacientes lo van a sufrir, los médicos lo van a sufrir, la atención sanitaria cada día es peor, por mucho que los políticos digan lo contrario, y por este camino, si no mejoran las condiciones laborales de los médicos, no va a haber médicos porque se marchan.
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29: Y atención a la siguiente, porque tenemos fumata blanca en Fora Almusafes. La compañía ha anunciado esta misma mañana que va a lanzar 7 nuevos modelos hasta el 2029 desde distintas fábricas, plantas europeas. Y uno de ellos, uno de los modelos, el Bronco, se va a hacer en Almusafes a partir del 28.
2: The Ford Bronco and Bronco Sport. Look closely.
29: Este todoterreno va a ser, por tanto, el esperado vehículo multienergía, es decir, que va a contar con varios tipos de motorizaciones con el que el fabricante prometió revitalizar la planta valenciana, una factoría que lleva prácticamente año y medio con respiración asistida por la baja carga de trabajo. De hecho, a día de hoy, la planta solo hace el Kuga, del que el año pasado no llegó ni a ensamblar siquiera 100.000 unidades, llevando, por tanto, la actividad de la fábrica a mínimos históricos. Por eso, este anuncio, el de esta mañana, pues ha sido recibido de mil amores. Lógicamente, los primeros interesados, los propios trabajadores. Carlos Faubel, presidente del comité de empresa, deja entrever que además esas buenas noticias no acaban aquí.
3: Se hace oficial el vehículo que teníamos ya asignado en Multienergía de la familia Bronco, pero además se han anunciado otros 4 vehículos, 2 que se fabricarán en sociedad con Renault y 2 que están pendientes de asignar, que yo creo la verdad que están pensados para la fábrica de Valencia. Creo que vamos a tener muchas posibilidades, vamos a por más y vamos a ir a por ellos.
29: Y en general, todo el tejido empresarial se felicita. Por ejemplo, Francisco Alonso, que es presidente de la Federación del Metal, que es la que integra al sector del automóvil.
4: Valoramos muy positivamente la noticia. Se pone fin a la incertidumbre que había. Creemos que la cadena de valor de todas las empresas auxiliares que trabajan para Ford, que es muy importante, y que al final el trabajo se garantice en la Comunidad Valenciana y no se vaya a otros sitios, es una cuestión para estar contentos.
29: Y en los sucesos este lunes estamos pendientes de esa triple autopsia después de que este fin de semana aparecieran en la casa cuartel de la Guardia Civil de Dolores el cuerpo de un agente y los de su mujer y su hijo. Consternación en una localidad que ha declarado varios días de luto y donde las víctimas además eran muy conocidas. Más detalles con Pelicante, Juanfran Millán.
5: Todo el pueblo les conocía, 30 años siendo unos vecinos ejemplares. Ella, Marisol, de 51 años, conductora de un autobús escolar. Él, agente de la Guardia Civil. Nadie se explica el trágico suceso que también se ha llevado por delante la vida del hijo de la pareja, Alberto. Todo apunta a un crimen machista, aunque tanto la Guardia Civil como la delegación del gobierno prefieren ser cautos y esperar al resultado de las autopsias que se están realizando este lunes en Alicante. No había denuncias previas en la pareja en el sistema Biogen, pero el escenario del crimen parece dejarlo todo muy claro. La mujer muerta en una habitación con heridas de arma de fuego. El hijo en circunstancias idénticas en otra dependencia de la vivienda. Y en el pasillo, con la pistola al lado del cadáver, el presunto asesino, el agente, con un tiro en la cabeza. Dolores continúa de luto y tardará en olvidar lo sucedido.
29: Y nos marchamos con la previsión para esta tarde, con tiempo en general estable, salvo en el interior, en cuyo tercio norte se esperan chubascos ocasionalmente con tormenta. Las temperaturas van a comenzar a subir de cara a una semana en la que seguro vamos a tener temperaturas veraniegas. 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
8: La victoria amplia de Juanma Moreno en las elecciones andaluzas no le permitirá una investidura sin contar con algún tipo de apoyo de Vox. El partido de Abascal se mantiene prácticamente en el mismo resultado que hace 4 años, pero el Partido Popular se queda a 2 escaños de la mayoría absoluta. Es imposible que el PSOE de Sánchez, que se ha desplomado, facilite un gobierno de los populares en solitario. Ese gesto sería coherente con el deseo expresado por los socialistas de evitar un mayor peso político de Vox, pero Sánchez está más interesado en desgastar al PP por sus acuerdos con Vox que en facilitar una gobernabilidad en torno al centro político. Sánchez, a pesar de haber coleccionado un buen número de abultadas derrotas en las elecciones autonómicas, no está dispuesto a sacar consecuencias. Estamos en tiempos en los que las mayorías absolutas son muy difíciles y el crecimiento de la izquierda extrema de la coalición Adelante Andalucía, que emerge con fuerza, ha impedido que la del Partido Popular se repita. Juanma Moreno ha venido marcando dentro del Partido Popular una línea de moderación alejada de la bronca política y de los muros, una aportación significativa para rebajar el nivel de la polarización. Habrá que ver ahora qué tipo de equilibrios consigue. A 2 escaños de una mayoría suficiente en un parlamento de 109 diputados, Moreno puede negociar un apoyo externo de Vox sin que este partido entre en su gobierno. La cuestión más problemática es que Vox está empeñado en defender la llamada prioridad nacional para los servicios sociales y Juanma Moreno dijo en su momento que eso es contrario a la Constitución y al Estatuto de Andalucía.
9: Son las 3, las 2 en Canarias.
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9: ¿Qué tal? ¿Cómo estás? Muy buenas tardes. Bienvenido a la tarde de COPE. Esta tarde que hoy hacemos desde la azotea del Hotel Querencia en el centro de Sevilla. Desde aquí tengo una visión, la verdad, que privilegiada de la Catedral, la Giralda. E incluso escuchamos el sonido de sus campanas. Hace poquito acaban de sonar. Pues hoy estamos aquí en este día después de las elecciones andaluzas. Unos comicios que han confirmado la amplia mayoría del Partido Popular de Juanma Moreno. 53 escaños, pero que sin embargo no son suficientes para gobernar en solitario sin negociar antes. Se ha quedado a dos diputados de la mayoría absoluta y eso significa que de lo que se habla hoy aquí es de conversaciones, de sillones, de exigencias y también de cálculos políticos. Juanma Moreno insiste en que con su amplia mayoría es posible un gobierno en solitario y ahí tiene puesta la esperanza, lo ha dicho este mediodía a la salida de la reunión de los varones populares en Génova, en Madrid.
11: Estamos todavía en la resaca de estas elecciones, no hay ningún tipo de contacto ni nada, ahora lo que toca es celebrar un resultado que ha sido muy positivo, un resultado que es histórico para el PP de Andalucía. Al final yo creo que el resultado es muy bueno, creo que nos da un margen de maniobra para poder gobernar en solitario.
9: Pero la realidad es que el Partido Popular depende de una abstención de la izquierda, que parece bastante improbable, o de un acuerdo con Vox. Exactamente lo mismo que en el resto de comicios autonómicos que se han celebrado en los últimos meses. Hace nada hemos escuchado en Mediodía COPE a Manolo Gavira, líder de Vox aquí en Andalucía. Ellos dicen, tienden la mano al Partido Popular.
12: Que el Partido Popular no vea un enemigo en Vox, porque nosotros no nos equivocamos de enemigo. Y lo hemos dicho cada acto público durante esta campaña. El peor enemigo que tiene nuestra nación es Sánchez y su gobierno corrupto y traidor. Y en Andalucía conocemos mucho de la corrupción socialista.
9: Y al margen de la amplia victoria del Partido Popular, el segundo titular que nos dejó el día de ayer fue la derrota del Partido Socialista. María Jesús Montero ha perforado el suelo histórico del PSOE andaluz. Ese suelo estaba en 30 escaños, que fueron los que consiguió Juan Espadas en las últimas elecciones, las de 2022. Bueno, pues la ex vicepresidenta del gobierno ha perdido 2 diputados más, se queda en 28. Aún así, en Ferraz, hoy lejos de hacer autocrítica, se conforman con la no mayoría absoluta del PP. Montse Mínguez es la portavoz del Partido Socialista.
10: Si miramos por bloques, es el bloque de la izquierda el que sube y es el bloque de las derechas el que baja. Por lo tanto, tampoco entendemos esa euforia en el Partido Popular.
9: Pero la realidad es que esa subida de la izquierda se debe al fenómeno de Adelante Andalucía, que ha entrado en el Parlamento con 8 escaños. A lo largo de la tarde vamos a intentar explicarte a dónde han ido los votos del Partido Socialista Andaluz, porque recordamos que es el partido que gobernó esta comunidad autónoma durante más de 40 años. Los expertos lo tienen claro. Algunos se han movido dentro del bloque de la izquierda, otros optaron por Juanma Moreno en 2022 y se han quedado con él. Y luego están los jóvenes, una parte de esos nuevos votantes que en ningún momento han llegado a conectar con el Partido Socialista al que votaron sus padres. Sobre ello vamos a hablar hoy en la tarde de COPE. En el Día Internacional de la Fascinación por las Plantas. Y queremos saber, no te rías, Rosa Rosado, si tienes mano o no para las plantas, si les cantas, si les pones música, si las tratas con cariño, si les hablas. ¿Cuál es tu secreto con las plantas? Rosa, muy buenas tardes.
13: Pilar, yo es que me río porque, a ver, fascinación por las plantas yo creo que tenemos todos. Otra cosa es que...
9: es que tengamos mano.
13: Efectivamente.
9: Eso ya es otro cantar.
13: Efectivamente. Nos encantan las plantas, pero vamos a reconocer que muchas casas más que fascinación, lo que hay es un auténtico cementerio botánico, como en la casa de Conchi de Sevilla.
14: Buenas tardes, gente. Yo con las plantas tengo una relación amor-odio. Amor porque me encanta todas las plantas, esa dedicación que hay que tenerle. Ahora lo tienes que cambiar de un sitio, ahora lo tienes que cambiar de otro sitio. Pero me encanta verlo, me encanta ir al campo, pero luego después en mi casa yo no tengo nada.
13: Hoy vamos a ver las dos Españas muy claramente, quienes tienen mano verde y mano negra. Yo soy de plantas de plástico, de echarles laca para que brillen de vez en cuando.
9: ¿Laca?
13: Claro, para que brillen, Pilar.
9: Ah, no sabía yo eso.
13: Pues ya lo sabes.
9: Bueno, trucos de plantas esta tarde, por favor, que falta nos hace.
13: Eso es, la que menos te ha durado. A ver, cuéntanos, 607-15-0602.
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9: Corrochano, ¿qué tal? Muy buenas tardes.
17: Pilar, ¿cómo estáis? Buenas tardes.
9: España pierde a Fermín para el Mundial.
17: Muy mala noticia para la selección española, para Luis de la Fuente, lesionado Fermín al quirófano. La otra noticia de la mañana, Carvajal, adiós al Real Madrid. Elena Condis, detalles de esta lesión de Fermín que le aparta del Mundial.
18: Tiene que operarse. En un comunicado el Barça informa que tiene una fractura en el quinto metatarsiano del pie derecho, una lesión que sufrió ayer en la primera parte del intrascendente Barça-Betis, notó molestias y finalmente es una fractura, está roto, pasará por el quirófano en principio mañana mismo. No se habla del tiempo de baja, pero en este tipo de intervenciones, por lo que nos dicen, mínimo son 2 meses antes de volver a competir, mínimo 2 meses antes de volver a jugar. Duro golpe para Fermín, que dice adiós al Mundial.
17: Otra noticia de las últimas horas, Miguel Ángel Díaz Carvajal termina su etapa en el Real Madrid.
19: El Real Madrid lo ha hecho oficial esta mañana, era un secreto a voces. Dani Carvajal terminará su carrera en el Real Madrid el próximo sábado ante el Atleti de Bilbao, después de 13 temporadas, 27 títulos y 450 partidos oficiales. Carvajal solo ha podido jugar esta temporada 21 partidos y se despedía así del madridismo en las redes sociales.
20: Hoy, 6 Champions y 27 títulos después, me voy tranquilo y en paz sabiendo que he cumplido mi palabra. Cierro esta etapa después de más de 450 partidos entregándolo absolutamente todo. Solo puedo deciros gracias. Gracias por cada aplauso, por cada noche mágica, por empujarnos hacia victorias imposibles y por convertir el Bernabéu en el lugar donde los sueños se hacen realidad. Me voy con el corazón lleno y un orgullo eterno, sabiendo que le dejé todo por este club. Porque ser madridista no se explica, se siente. Hasta siempre, Real Madrid.
17: El futuro del Real Madrid pasa por dos nombres, José Mourinho y Enrique Riquelme. Mourinho ya reconoce que habla con el Real Madrid.
0: Es verdad que yo no he hablado con el presidente Florentino, es verdad que yo no he hablado con nadie de la estructura del Real Madrid, pero decía yo también en la flash interview que ninguno de nosotros es estúpido y obviamente que entre el club y Jorge, que hay contactos, en contactos conmigo durante la próxima semana, porque la próxima semana debo decidir mi futuro y el futuro del Benfica.
17: Melchor Ruiz, días decisivos para Mourinho y el Real Madrid.
1: Sí, es una semana clave para conocer el futuro de Mourinho y también del técnico del Real Madrid. Por primera vez ha reconocido esos contactos del Real Madrid con su representante Jorge Méndez. El portugués, recordemos, tiene una oferta de renovación con el Benfica, pero Mou espera poder cerrar su llegada al Real Madrid esta misma semana, aunque en el conjunto blanco, en principio, no tienen intención de comunicar nada oficialmente, como muy pronto, hasta la próxima semana.
17: El otro nombre propio es Enrique Riquelme, las elecciones del Real Madrid. El día 23, el sábado, se acaba el plazo para presentarse a las elecciones y Miguel Ángel Díaz, Enrique Riquelme, se lo piensa y quiere elecciones.
19: Según el Confidencial, el empresario alicantino tendría atado su aval de 187 millones de euros necesario para poder presentarse. Riquelme ha mantenido en Madrid distintas reuniones contra reloj con su equipo de trabajo para cerrar los flecos de una posible candidatura. El presidente de un grupo de energías renovables pidió más tiempo a Florentino en una carta, pero lleva trabajando desde 2021 para intentar acceder a la presidencia.
17: Tarde noche de despedidas en el fútbol español. Lewandowski deja el Barça.
21: Desde el primer día me sentí aquí en Barcelona y también en este campo como en casa. Nunca olvidaré cuando cantabais mi nombre. Muchas gracias a vosotros, afición. Una vez culé, siempre culé. Muchas gracias. Visca el Barça y visca Cataluña.
17: Lewandowski se va. El que se queda oficialmente es Hansi Flick, José Luis Gil.
22: El alemán y Juste se han citado a las dos en el Camp Nou para estampar la firma en el documento que vinculará a Flick con el Barça hasta el 30 de junio del 28, con opción a una temporada más. Será la última aventura de Flick en un banquillo, con la conquista de la Champions como gran objetivo para ratificar el considerado como uno de los grandes aciertos del olfato de Laporta. Flick, de momento, ya ha dejado en Camp Barça dos ligas, una copa y dos supercopas.
17: Otra despedida muy sonada, la de Griezmann con el Atlético.
23: Te pido perdón otra vez. No me di cuenta del cariño que tenía aquí. Era muy joven. Hice un error. Volví a recapacitar y hicimos todo para volver aquí y disfrutar de nuevo. Es verdad que no he podido traer una Liga o una Champions, pero me vale mucho más esto esta noche. Vuestro cariño es increíble para mí y me lo llevaré para toda la vida.
17: Antonio Ruiz, ¿cómo fue la despedida de Antoine Griezmann?
24: Será sin duda, sí, un día inolvidable para todos y sobre todo para Antoine Griezmann, que se despidió del Metropolitano arropado por sus compañeros, sus capitanes de otros momentos del club, leyendas, y sobre todo su familia, su mujer Erika y sus cuatro hijos. Griezmann, en el capítulo de agradecimientos, muy especial, como ha hecho siempre, para el Cholo Simeone.
23: Al que cambió todo en este club, don Diego Pablo Simeone. Gracias a ti, hay mucha ilusión en este estadio, en este vestuario. Gracias a ti, fui campeón del mundo. Gracias a ti, me sentí el mejor del mundo. Te debo muchísimo y ha sido un orgullo para mí luchar para ti.
17: Para la última jornada quedan dos plazas en el descenso y cinco equipos en juego. El Levante le ganó ayer al Mallorca.
25: ¡Gol del Levante!
17: Y el Mallorca, Jordi Jiménez, echa cuentas para no descender.
22: Decepción total en el mallorquinismo y frustración porque el equipo ha sido incapaz de estar a la altura cuando dependía de sí mismo en los dos últimos partidos fuera de casa ante el Getafe y el Levante. Había alimentado la esperanza con una gran mejoría desde la llegada de Martín de Michelis, pero ha vuelto a mostrar las vergüenzas de siempre en los últimos dos partidos. Ahora dependen de un milagro, cuatro resultados que deben darse, y Sergi Darder no quiere dar falsas esperanzas a nadie.
26: Los puntos están ahí para jugar, pero sintiéndolo mucho, yo no me veo con fuerzas para pedir esperanza a nadie. La final era hoy y no la hemos competido como tocaba, con fallos de juveniles, no solo en el gol, sino en general. Es cuando un equipo como una final como hoy no da la cara, que voy a vender aquí. Que sí, ganaremos al Oviedo, nos salvaremos. Lucharemos por ese escudo, es evidente.
17: El Levante, Pedro Zamora, está más cerca de la salvación.
2: Pues con un punto le vale, pero es que hasta perdiendo le puede servir. La única carambola que condenaría al Levante al descenso sería perder en Sevilla ante el Betis y quedarse empatado a 42 puntos con el Elche. Por eso, el técnico Luis Castro prefiere no darse por salvado.
3: Falta un partido que es muy importante y no podemos quedarnos pensando que ya está. Y eso puede ser el mayor error de la temporada, es pensar que está hecho. Yo he dicho, yo pienso que siendo aficionado, tu equipo puede ganar o puede perder, pero se da todo en el campo, se muere por el escudo, tú tienes que estar contento.
17: Este gol del Atlético deja al Girona en problemas.
25: ¡Ojo, Griezmann dentro del área la pone! ¡Gol de Lukman!
17: Porque al ver 10, el Girona está en descenso y juega contra el Elche.
4: Sí, pero llega esta última jornada de Liga Corrochano dependiendo de sí mismo. Solo le vale ganar en Montilivi al Elche. Cualquier otro resultado desciende al Girona. Se espera colgar el cartel de todo vendido y ahora mismo Michel Sánchez está pendiente de Alejandro Francés, lesionado en el Metropolitano.
17: El Elche le ganó al Getafe.
25: ¡Gol!
17: Y ese gol le deja por encima justo del descenso y las cuentas también son claras, Cristian Egea.
5: El Elche Club de Fútbol se juega la vida este fin de semana en Montilivi. Los blanquiverdes lograrán la permanencia en primera si puntúan ante el Girona, obligado a ganar para evitar el descenso. Pero ojo, porque incluso perdiendo hay dos carambolas que salvarían al Elche. Derrota del Levante y además que puntúe Osasuna, sin victoria del Mallorca o derrota del Levante y Osasuna con triunfo mallorquinista. Ya lo avisaba de Sarabia tras el choque frente al Getafe y calificaba el partido como histórico.
6: Es la puntuación más alta, creo, ¿no? De la historia del Elche y aún así todavía no nos da. Las cuentas que hacíamos en Navidades eran 16, 17 puntos y hemos sacado alguno más y todavía no nos da. Bueno, lo duro de esta liga, ¿no? Y que sepan que vamos a seguir peleándolo hasta el final y que queremos que vuelva a ser un día histórico como fue en Coruña la temporada pasada.
17: En un momento más de la liga.
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17: Este gol de Quique García mete en un lío a Osasuna.
25: ¡Y marca el Español! ¡Gol!
17: Alberto Sano, Osasuna aún está en riesgo.
4: Sí, en un lío bastante gordo. Le toca puntuar en Getafe, como sea. Y si no se logra, dan por hecho aquí en el conjunto rojillo que el Mallorca va a ganar al Oviedo y se va a jugar a que el Girona no gane frente al Elche. Lichi se echó la culpa a sí mismo de la derrota y Rubén García mandó un mensaje a la afición y dijo que van a sudar sangre por puntuar. Por cierto, Osasuna pendiente de unas pruebas a Víctor Muñoz.
17: Recuerden, Levante 42, Osasuna 42, Elche 42 y en descenso Girona y Mallorca. Girona 40, Mallorca 39 y el Español se salva. Piensa todavía en Europa y Manolo González se queda aquí, Quique Iglesias.
4: Dos victorias en una semana, salvación en el bolsillo y un manteo significativo en Pamplona de sus jugadores, a pesar de una segunda vuelta tan mala. Y la afición le quiere. Con todo ello, Manolo González se ha ganado continuar en el banquillo del Español. Nada hace presagiar que Monchi cambie de entrenador, así que juntos trabajarán para el Español 26-27.
17: El Alavés ganó en Oviedo y se salva.
25: ¡Gol del Alavés! ¡Gol de Toni Martínez!
17: Gracias a ese, a Tony Martínez Arrillaga, el Deportivo Alavés y Quique Sánchez Flores se quedan en primera.
9: Pues el Deportivo Alavés se quedará un año más en primera división. La receta era clara, mantener la portería a cero. Le ha costado esa semilla que germine con Quique Sánchez Flores, pero con el Barça y con el Oviedo, 6 puntos consecutivos. Tony Martínez, que en su mente intuía que esta temporada iba a salir perfecta. El murciano se deja querer para Luis de la Fuente de cara al Mundial, pero el guión de la temporada ha sido para él el soñado.
10: Estoy muy emocionado, con los nervios a flor de piel. Hay mucho detrás de esto, que se cierre hoy. Se tenían que dar los resultados y esta mañana en el hotel con mi hija, mi mujer, con toda la familia que ha viajado, le he dicho que tenía un buen feeling. No sé qué decirte, este año parece que lo he escrito yo, porque ni en mis mejores sueños se termina así.
17: El Real Madrid ganó en Sevilla.
11: ¡Gol!
17: Pero a pesar de la derrota, Víctor Fernández, el Sevilla se queda en primera.
12: A pesar de la derrota ante el Real Madrid, el Sevilla certificó ayer su permanencia en primera división. Por segundo año consecutivo, el club sevillista ha bordeado el descenso. El Sevilla entra ahora en un periodo de espera a ver qué ocurre con la oferta de compra de la entidad realizada por Sergio Ramos y 5-11. Ayer, el técnico Luis García era un hombre feliz, respiraba aliviado después de vivir, según él, las 6 semanas más intensas de su carrera.
13: Muy contento y también muy aliviado, porque creo que cogí una responsabilidad muy grande cuando vine, muy, muy grande. Este club, te lo dije, es muy grande y estábamos en un momento muy delicado. Muy contento, era muy feliz por dejar al Sevilla Fútbol Club en primera división, que a lo mejor no tiene que ser el objetivo, pero ahora es el que es. Para mí ha sido el mayor reto de mi carrera.
17: Vaya partido en San Sebastián. La Real perdió contra el Valencia 4-3. El cuarto lo hizo Javi Guerra.
14: ¡Gol del Valencia! ¡Gol de Javi Guerra otra vez! Dando una lección de cómo...
17: Y ese gol salva al Valencia y tiene opciones de Europa, Hugo Ballester.
2: Una auténtica montaña rusa de emociones y un sube y baja en la tabla que le ha hecho pasar de luchar por la permanencia a remontar con 10 ante la Real para ganar 3-4, salvarse y además quedarse a solo 2 puntos de puestos europeos. Para entrar en Conference, el Valencia necesita ganar al Barça en Mestalla y que Getafe y Rayo no sumen de 3 ante Osasuna y Deportivo Alavés, respectivamente.
17: El Celta empató a 1 en San Mamés.
18: ¡Gol del Celta en la Catedral! ¡La lía en la salida Jaureguizar! Y la
17: el empate impide al Celta estar todavía en la Europa League, pero va a pelear por la Europa League. ¿Cómo está Europa? Álvaro Lorenzo.
20: Pues celebra el Celta Corro, que va a repetir en Europa por segunda temporada, algo que solo había logrado una vez en su historia, pero en Vigo no se conforman, quieren ir a la Europa League. La cuenta es fácil: puntuar en Balaídos, donde peores números tienen, ante un Sevilla de vacaciones, y no les vale que el Getafe no gane un Osasuna exigido por la permanencia. También pendientes del futuro de Iago Aspas, se sabrá esta semana.
17: El Getafe, el Rayo Vallecano, el Valencia y el Español tienen opciones todavía de Conference, y esta es la despedida de Ernesto Valverde de San Mamés, del Athletic.
28: Para mí ha sido un honor estar aquí, sin ninguna duda. Yo que sé, me antoja que es una despedida definitiva. Es lo que parece ahora y es lo que creo que va a ser. Me hubiese encantado conseguir una competición europea, como he hecho otros años, esta vez no ha podido ser. Ahora de momento no voy a entrenar, seguro, y luego ya veremos. No sé lo que haré, la verdad. De momento respirar un poco.
17: Enseguida más despedidas.
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17: En el Rayo Vallecano se despide uno de los jugadores más queridos, Trejo.
34: Bueno, yo hoy ha sido el peor partido a nivel de muchas emociones. No sabía cómo iba a llevarlo y creo que al principio lo he sufrido mucho. No me entraba el aire, se me temblaban los pies, miraba a la gente. Y ha sido un partido soñado. Jamás en mi vida me imaginaba un día tan lleno de todo.
17: Y en la Real, el Ustondo, él no quería marcharse.
35: A mí se me comunica que no se me va a renovar.
0: y hay que aceptar la decisión. Para nada ha sido decisión mía. Yo siempre lo he dicho que me hubiese gustado, ¿no? Empezar aquí y poder acabar aquí. Se me comunicó eso y yo no he podido hacerlo.
17: De segunda a primera, la fiesta del Racing después del ascenso. En el Sardinero, festejando el ascenso esta noche, el partidazo en Santander, contando este ascenso, y el Deportivo a las puertas de ascender. Javi Pascual.
1: Si corro, el Depor puede acompañar al Racing y será equipo de primera división si consigue la victoria el próximo domingo en Valladolid en la penúltima jornada. E incluso si el equipo gallego no gana, también podría subir si la acompañan los pinchazos de Almería, Las Palmas y Málaga. La última plaza del playoff la ocupa ahora el Castellón, pero está al acecho el Burgos, que tiene los mismos puntos, y el Eibar, que está a dos. Por abajo, el Zaragoza está virtualmente descendido a Primera Federación tras una nueva derrota en su estadio ante el Sporting. Está a cinco de la salvación, que marca el Cádiz, cuando quedan seis por jugarse. A tres de la permanencia está el Mirandés y a cuatro la Cultural y un Huesca, que visita hoy a Leganés a partir de las 8:30 en un partido a vida o muerte.
17: El Zaragoza perdió en casa contra el Sporting. David Navarro, su entrenador, entierra al conjunto a Primera Ref.
3: Que no sea matemático. A mí lo que me preocupa ahora es que no manchemos más la camiseta en los dos partidos que quedan. El equipo está muerto, conseguimos reanimarlo y se nos va a quedar en la mesa de operaciones. No creo que seamos los culpables, pero sí que somos parte de este barco que se ha ido a la deriva.
17: De las motos del Gran Premio de Cataluña nos queda el gravísimo accidente de Àlex Márquez, y esta mañana se ha caído Jorge Martín. ¿Cómo están los pilotos españoles? Borja González.
5: El fin de semana en Montmeló que ha terminado marcado por el parte de lesiones. Ayer operaron de la fractura en la clavícula derecha a Àlex Márquez y esta misma tarde abandonará el centro hospitalario en el que está ingresado para viajar a Madrid y hacerse las pertinentes pruebas en esa pequeña fractura que tiene en la vértebra cervical número 7. Y esta mañana caída en el test de MotoGP de Jorge Martín, sin fracturas, pero ha sido trasladado a un hospital en Barcelona para que revisen daños en su codo derecho y en su pierna derecha.
17: En el PGA, finalmente, John Rahm fue segundo. Quique Iglesias.
6: Sin apelación ganó Aaron Rai, el segundo grande de la temporada, el campeonato de la PGA. Fue el mejor, el inglés, en una segunda vuelta del día espectacular. Rahm fue segundo a tres golpes de un incontestable Aaron Rai. Feliz torneo para un Rahm que ya es el jugador número 12 en el ranking mundial.
17: En tenis, Sinner ganó en Roma, le ganó a Casper Ruud, iguala en el récord a Djokovic en los Master 1000. Vamos con el baloncesto. Albert Díez, en la jornada de la Liga ACB, cayó el Real Madrid. Derrota del Real Madrid en la Liga ACB. Atención, porque el Real Madrid es primero en la Liga. Le saca tres victorias a UCAM, Murcia, Barcelona y Baskonia. Y vamos al Parra Center, porque los Cavaliers se meten en la final del Este. Rubén Parra, buenas tardes.
7: Buenas tardes, Corro. Los de Cleveland siguen abonados a la épica. Vencieron a domicilio a los Pistons en el séptimo y definitivo partido en Detroit y pelearán contra los New York Knicks para ser el representante del Este en la lucha por el anillo. Antes del inicio del partido, la NBA hizo oficial el premio de MVP de la temporada para Shai Gilgeous-Alexander. La estrella de los Thunder se convierte en el 14º jugador de la historia en ganar el galardón dos veces seguidas. Un Shai Gilgeous-Alexander que esta noche volverá a vestirse de corto para el primer partido de la final del Oeste, en el que su equipo recibe en Oklahoma a los Spurs de Wembanyama.
17: Apunten que el Valencia femenino, el Valencia Basket, es el nuevo campeón de Liga. Esto es lo esencial del deporte nacional e internacional. Pilar.
8: Gracias, Corrochano. 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
21: El Valencia y el Levante se hacen grandes hasta las 3:30. Toda la actualidad del mundo del deporte aquí en COPE. Los valencianistas ganaron con un hombre menos por la expulsión de Sommer, 3-4 en Anoeta, con Javi Guerra de estrella para sellar la permanencia y colocarse, a falta de una jornada, novenos a 2 puntos de Europa. Corberán, después de todo lo vivido, habló así de la posibilidad de jugar competición continental.
22: Hubiéramos deseado que esa pelea hubiera aparecido antes, pero bueno, ha llegado cuando ha llegado. Bueno, todavía tenemos una jornada por delante. El Valencia va a luchar al máximo porque con esta victoria nos ha dado mucho, mucho ánimo y vamos a afrontar el partido con la intensidad, con la intención, con nuestra afición de ir a por los 3 puntos. A ver si ojalá podamos conseguir algo muy bonito. Bueno, no sé la probabilidad que habrá. El equipo a base de fe.
21: En el vestuario, a falta de recibir al Barça ya campeón, se quiere luchar por la posibilidad hasta el final. Javi Guerra.
23: Si hay una poca posibilidad de soñar con Europa, pues hay que ir a por ella. Encima en casa
2: con nuestra afición, creo que hay que ir a por ello.
21: El Levante reafirmó la fuerza de su estadio, batió al Mallorca 2-0 con goles de Espillarriaga, suma 42 puntos y está virtualmente salvado. Luis Castro, el gran artífice del cambio de rumbo del equipo, lo hablaba así.
4: Falta un partido que es muy importante y no podemos quedarnos pensando que ya está. El mayor error de la temporada es pensar que está hecho, que está más cerca. Es verdad, es la realidad de la tabla, pero si piensas que está hecho, puedes morir.
21: Espi, con su novena diana en Liga, valoró su presencia en la prelista del Mundial y las cuentas para seguir en Primera.
9: Bueno, es un sueño de todo niño estar en selección española y nada, voy a seguir trabajando y vamos a ver.
34: ¿Hacéis alguna cuenta de cara a lo que puede pasar el próximo fin de semana para la salvación o os veis ya salvados?
9: Hostia, la verdad, estaba ahí con mis amigos fuera haciendo cuenta y digo, me voy que no quiero saber nada, vamos a Sevilla a ganar y ya está.
21: El último baile, como decía Spi, será en Sevilla ante el Betis el sábado. En baloncesto, el Valencia Basket femenino ganó con una canasta sobre la bocina de Ivonne Anderson al Casademont Zaragoza 68-67 y pudo celebrar su cuarta liga consecutiva en un Roche Arena con 7.647 espectadores, su récord en un partido del femenino. Rubén Burgos, Agua Fan, Juan Roche y Enric Carbonell valoraron así en los micros de COPE.
10: Para ganar finales, primero hay que perderlas. Recuerdo nuestros primeros años con nuestra capitana, Ana Gómez, levantando el trofeo de subcampeonas y sabiendo que esto llegaría.
12: Un pasito más en consolidarnos como uno de los equipos más potentes de Liga Femenina.
13: Dije que antes de irme de aquí a Valencia quería conseguir ese título. Seguimos la Copa de la Reina, hemos conseguido este. Y la verdad que me emociona mucho, estoy muy contenta. Es un poco también agradecimiento a Valencia por lo que ha sido para mí.
10: Para que eso pase, tiene que haber muchas cosas detrás. En nuestro caso, en nuestro club, lo primero imprescindible es el mecenazgo de Juan Rocho, Tens Guerrero.
14: Importante haber guañado y sobre todo haber batido el récord de asistentes en Don está fenomenal.
12: Es casi, no diré que más importante, porque esto es deporte profesional y los títulos son muy, muy importantes, pero una cosa sin la otra no tendría sentido.
10: En una semana excelente para nuestro club, es una pasada y para que la última canasta de Ivonne entre, creo que el empuje, la fe del equipo, la confianza de unas en otras también ayuda. Y el persistir, que es de lo que va este trabajo, que Alcázar y Cristina Ubiña merecían levantar este título.
21: 11 títulos y un ascenso a la máxima categoría para un Rubén Burgos que acaba contrato con el que el club, como ha contado COPE, aún no ha hablado para su continuidad. El masculino tuvo que aplicarse ante el Bilbao Basket para irse a Atenas con los deberes hechos en la ACB. Triunfo trabajado por 88-83 con debut de Álvaro Cárdenas, el base, que había estado cedido en Peristeri. Hizo 2 entrenamientos con el equipo, pero por los problemas físicos de Montero tuvo que entrar en la convocatoria y disputar minutos. Pedro Martínez quiso explicar todo esto.
18: Ha jugat i no tenia que haver jugat. O sigui, ha jugat pels problemes que teníem del Xavi, del Josep, del Jan i ens hem vist obligats a ficar-lo al pobre nano amb un berenjenal perquè en 2 entrenaments, tot i que és un nano intel·ligent i tal, no, és normal el que li ha passat i és culpa de... anava a dir nostra o meva, però clar, és que no em quedava una altra. La propera vegada ho farà millor segur perquè tindrà més coneixement i el nano pues, ha pagat. Pues, el que és normal és que si no seria molt fàcil. Ficharies un jugador, el posaries a jugar i ja jugaria bé. Pues no, tot eso forma parte de un proceso.
21: El miércoles el equipo viaja a Atenas para enfrentarse al Real Madrid. Esa semifinal de la Final Four será el viernes. Sigue toda la actualidad en COPE.

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2: Son las 3:30, las 2:30 en Canarias. Seguimos en la tarde de COPE. Este sonido lo reconocemos todos, ¿verdad? Por desgracia. Suena en el móvil y uno se para. Mira la pantalla, busca los suyos y pregunta qué pasa. Puede ser una dana, puede ser un incendio, una emergencia química o un apagón eléctrico como el que todos sufrimos el año pasado. Y en ese momento hacemos, yo creo que prácticamente todos lo mismo. Miramos el teléfono como si ahí dentro cupiera todo. La llamada al 112, el mensaje a casa, la alerta de protección civil o el aviso de un hospital. Pero hay una pregunta que casi nunca nos hacemos hasta que algo falla. ¿Quién sostiene esas comunicaciones cuando más falta nos hacen? ¿Qué tiene que pasar para que podamos llamar, recibir una alerta o mantener conectado un servicio esencial cuando se va la luz, cuando todos llamamos a la vez o cuando una red se satura? Pues se lo voy a preguntar a continuación a Manuel Ortigosa, decano del Colegio Oficial de Ingenieros de Telecomunicación de Andalucía Occidental y también Ceuta. Manuel, ¿cómo estás? Muy buenas tardes, bienvenido a la tarde de COPE.
3: Muy buenas tardes, muchísimas gracias por la invitación.
2: ¿Has visto a qué sitio te hemos traído, Manuel? Ni más ni menos, ¿eh?
3: Fantástico,
2: con estas vistas impresionantes, con la Giralda de fondo, porque estamos haciendo hoy el programa en Sevilla y estamos pues en un lugar excepcional, desde luego. Manuel, cuando hay una emergencia, y lamentablemente hemos tenido unas cuantas en los últimos años, ¿qué comunicaciones tienen que seguir funcionando sí o sí cuando todo lo demás empieza a fallar?
3: Bueno, obviamente las comunicaciones que se intentan mantener, y digo se intentan porque puede darse una situación catastrófica como la del apagón que al final tumbe toda la red y que tengamos, digamos, que buscar alternativas. Pero en primer lugar hay que garantizar que todo lo que son médicos, cuerpo y fuerza de seguridad del Estado, bomberos, tengan la posibilidad de comunicarse. Por suerte, este tipo de redes son independientes de las redes comerciales. O sea, suelen ser redes privadas que se instalan y se operan de forma paralela a la red comercial y que tiene una garantía de continuidad del servicio superior a las redes, digamos, ordinarias que utilizamos el resto de ciudadanos. Luego, lo otro que se tiene que garantizar, que ya has comentado, el 112. El 112, al fin y al cabo, es el encaminamiento de una llamada independientemente de cuál sea el operador móvil que tengas contratado. Es decir, si yo estoy en una zona donde no hay cobertura y mi operador no opera allí, pero hay otro operador, todos los operadores tienen la obligación de encaminar cualquier llamada del 112 para que cualquier situación de emergencia se pueda notificar. Y luego, recientemente, desde que apareció esa alert, es otro de los servicios

0: Totalmente, ahí ya sabes que mucha gente redescubrió la radio, afortunadamente para nosotros, porque efectivamente lo único que funcionaba era ese transistor con pilas. En crisis recientes tenemos, bueno, La Palma, el volcán de La Palma, la Dana de Valencia, varias borrascas, también el apagón del año pasado. ¿Qué se ha aprendido, Manuel, sobre la resistencia real de nuestras redes? ¿Hemos descubierto, por ejemplo, que la red es ya casi tan básica como la luz o el agua?
1: Bueno, desde el punto de vista del aprendizaje, yo creo que durante muchos años nos hemos preocupado en la protección, pensando que lo que más nos podía afectar era un ciberataque o que podía haber algún tipo de ataque terrorista. Es decir, nos pensábamos mucho en la protección en el acceso, tanto el acceso físico como el acceso virtual. Y curiosamente, todos los fenómenos que hemos tenido de carácter natural, lo que nos han demostrado es que el ataque puede tener otras variedades, como se suelen denominar incidencias mixtas o híbridas, donde una incidencia producida por un fenómeno natural no solamente te tumba la red, es que te la deja totalmente inutilizada. O sea, si de buena primera una inundación, un campo de lava o cualquier tipo de fenómeno atmosférico te tira la torre o te anega el nodo, lo que te das cuenta es que toda la protección virtual que habías tenido no te ha servido para nada. Por tanto, lo que hemos aprendido, yo creo que es, por una parte, a que hay que hacer una revisión de todo lo que son los protocolos de análisis de riesgo. Pensábamos mucho en ataques provocados por humanos. Uh-huh. Y sin embargo, hemos encontrado que hay muchos incidentes de carácter natural que
0: tienen. De la propia naturaleza.
1: Exactamente.
0: Todo esto, Manuel, se ha debatido estos días, la semana pasada concretamente, aquí en Sevilla, en el 5G Forum, donde, Manuel, tú moderaste una mesa precisamente sobre seguridad y resiliencia de las redes. Esa palabra, resiliencia, ¿significa simplemente que la red no se caiga o también que se recupere rápido cuando cae?
1: Las dos cosas. Digamos que es un concepto mucho más amplio que la protección. Durante muchos años hemos hablado de protección de infraestructuras críticas, pues eso, provocando la serie de elementos que nos permitían que no se accediera y que de alguna forma no se atacara a las redes. Pero ya no solamente podemos partir de la premisa de no me van a atacar, o sea, somos vulnerables, no podemos tener confianza, se trabaja ahora con el principio de confianza, confianza cero, y por lo tanto ahora lo que se habla es de que todos los sistemas tienen que prevenir el ataque, se tiene que buscar la continuidad en caso de ataque y se tiene que intentar recuperar en caso de que se ataque. Eso es la resiliencia, es decir, tienes que ver el continuo de la prestación del servicio. No solamente voy a prevenir una determinada circunstancia, sino voy a dar por supuesto que la circunstancia se va a dar, voy a intentar esta circunstancia atenuar su impacto y ahora voy a intentar recuperarme lo antes posible.
0: ¿Todas las antenas se pueden proteger igual o hay que decidir cuáles son prioritarias?
1: Bueno, en general, los operadores lo que hacen es determinar la prioridad en función de la población afectada, en función de los servicios que puedan estar conexos a dicha antena. Digamos que hay una serie de determinaciones de niveles, tanto nivel primario, intermedio y menor nivel, al objeto tanto de darle continuidad en caso de que haya, por ejemplo, una pérdida de suministro energético, que las que tienen primer nivel, pues se les suele garantizar 24 horas, las que tienen nivel intermedio 12 horas, y las que tienen bajo, pues 4 horas. Entonces, ¿cómo se determinan esas prioridades? Pues obviamente en función del número de usuarios que se puedan ver afectados, la tipología de servicio y demás.
0: Porque se ha publicado, ¿no?, el borrador normativo para los operadores que plantea garantizar varias horas de servicio móvil para una parte muy amplia de la población en caso de apagón como el que sufrimos hace justo un año. ¿Esto cómo se consigue?
1: Bueno, ahí hay un mix de cosas. Es decir, para garantizar que hay una continuidad del servicio te hace falta, por una parte, redundancia física. Tener dobles trazados en las conexiones de fibra, tener doble acometida eléctrica, digamos, aparte de lo que es la parte física en sí, luego el dotar de suministros energéticos adicionales, ya sea con baterías, ya sea con generadores diésel, de tal manera que tú puedas tener una garantía de que en caso de que se te caiga el proveedor principal, si solamente tienes uno, pues que tengas que tirar de batería o de suministro autónomo, y en caso de que tengas dos, pues si se cae uno, que pueda avanzarlo al otro. Entonces se intenta duplicar por una parte los suministros, por otra parte tener sistemas autónomos que me generen esa capacidad energética y luego incluso considerar, si no son de mucho consumo, el plantearte elementos fotovoltaicos o aerogeneradores que te puedan generar de forma autónoma la energía.
0: Pero todo esto tiene que ser muy caro, lógicamente.
1: Hombre, obviamente dependiendo de la energía que tengas que generar y de la continuidad que la tengas que dar, tiene un coste que puede ser elevado. O sea, no es lo mismo garantizar una continuidad de servicio de 4 horas con baterías que tenés que garantizar 24 horas, donde ya las baterías no te van a proporcionar la energía suficiente y ya te tienes que ir a elementos de generación. Todo ello, si no tienes claro dónde tienes que actuar, pues sería como quien dice matar mosca a cañonazo. O sea, no tiene sentido ni en todos los sitios a

0: realizar la misma inversión en sistemas de continuidad si realmente la población afectada es relativamente baja. O sea, lo que tienes que tener es esa priorización de zona, población, y a partir de ahí nodo, y darle el nivel necesario para que pueda darle la continuidad.
1: Manuel, ¿quién decide qué infraestructuras son prioritarias? ¿Hospitales, uno o dos? Se me ocurre también aeropuertos, puertos, trenes, centros de datos.
0: Bueno, a nivel nacional existe una normativa, que es la que hemos tenido hasta ahora. Ahora se está tramitando una nueva ley. La anterior era la Ley de Protección de Infraestructuras Críticas. La actual es la Ley de Protección y Resiliencia de Entidades Críticas. Decía, hay una normativa que era la que teníamos, y ha habido ahora una revisión precisamente con todo esto, como hemos comentado, de las incidencias naturales y no naturales. Con respecto a la protección de infraestructuras críticas, es el Estado el que determina qué infraestructuras son las que deben tener tal consideración. Hay un centro, que es el Centro Nacional de Protección de Infraestructuras Críticas, que conjuntamente con la Secretaría de Estado de Interior, pues llevan a cabo una evaluación en función de unos planes de riesgo de qué infraestructuras deben ser categorizadas como tal, se incorporan dentro de un catálogo y sobre esas infraestructuras se establece una serie de requisitos de protección. Ahora, con el cambio normativo, pues bueno, habrá que ver si mantiene el mismo criterio, solo que se cambia de la infraestructura a la entidad. Es decir, se pasa de un activo concreto a un servicio.
1: ¿Una red bien preparada es la que nunca falla o la que está diseñada para caer lo menos posible y recuperarse rápido?
0: Bueno, yo creo que están diseñadas para las dos cosas. Están diseñadas en términos generales para no fallar, es decir, tienen disponibilidades muy altas, y luego en el diseño de la red lo que se busca es que en caso de que haya una caída puedas tener redundancia o que puedas tener una recuperación rápida, ¿no? Pero yo creo que se juega con los dos principios. No, en ningún caso alguien plantea, no, voy a dar por supuesto que como se cae poco no tengo que buscar un plan B. No, tienes que considerar en el diseño que tiene una disponibilidad muy elevada, pero que en caso de caída tengo que tener siempre una alternativa.
1: En las elecciones de ayer se duplicaron los sistemas eléctricos y sistemas de datos también, y se reforzaron los sistemas de ciberseguridad por si hubiera cualquier tipo de caída o fallo. Esto es lo normal, protegerlo lo máximo posible, lógicamente, porque hay muchísimo en juego.
0: Claro, lo que hemos comentado además, si te fijas, ahí tiene una duplicidad de acceso físico del suministro eléctrico, es decir, dos acometidas para que en caso de que caiga una de las señales energéticas, pues tengas la otra, y luego evitar cualquier tipo de vulnerabilidad, que alguien te tumbe los sistemas y que, por ejemplo, la recogida de todo lo que es la información procedente de los distintos distritos electorales y de los distintos colegios electorales, que se lleva a cabo mediante una plataforma, no se quede colgada. O sea, se podría ralentizar mucho el sistema de recuento si hubiera un ataque de denegación de servicio o cualquier tipo de ataque a la plataforma que impida que se pueda recopilar la información procedente de cada uno de los puntos de recopilación.
1: Manuel, ya que te tengo aquí, has estado en el 5G Forum, aprovecho para hacerte una pregunta de usuaria desconfiada. Muchos todavía no sabemos si tenemos 5G de verdad en nuestro teléfono móvil, y ya se habla de una generación más, se habla del 6G. ¿Esto es una mejora real que notaremos algún día, o es ponerle otra pegatina al coche antes de terminar de pagarlo?
0: Pues mira, te lo voy a relacionar precisamente con el coche. El 5G tiene una mejora sobre el 4G, por ejemplo, en latencia. El concepto de latencia, que algunas veces no se entiende bien, es el tiempo de respuesta desde que yo mando una señal al nodo y el nodo me responde, ¿no? Por simplificar mucho. Entonces, la latencia es imprescindible para todo lo que está relacionado con vehículos autónomos. ¿Por qué? Pues porque un vehículo tiene que responder en tiempo real. Cuando tengo tiempo real estamos hablando de milisegundos, ¿no? De unos tiempos que sean prácticamente instantáneos. El 5G ya daba cierta mejoría en la latencia, el 6G va a mejorar aún más la latencia. Va a permitir mayor capacidad y luego, sobre todo, va a permitir muchísimos más dispositivos conectados. Digamos que si el 5G hemos visto mejora en la posibilidad de conectarnos a muy alta velocidad, a hacer descarga inmediata y a tener poca latencia con la red, el 6G es lo que va a ser el elemento clave para que se puedan definir soluciones autónomas y el que tú puedas tener, pues eso, determinados tipos de, sobre todo, aplicaciones más orientadas a empresas, más orientadas a que tú puedas incorporar robótica, que pueda incorporar inteligencia artificial dentro de lo que son espacios concretos, fabriles, porque el retardo entre lo que se está monitorizando y la respuesta inmediata. Entonces, digamos que va a estar más orientado, más que el ciudadano y al usuario final, a la empresa y a los casos de uso.
1: Pues Manuel Ortigosa, decano del Colegio Oficial de Ingenieros de Telecomunicaciones de Andalucía Occidental y Ceuta, muchísimas gracias por estar con nosotros hoy en la tarde y por ayudarnos a entender algo que solo echamos de menos cuando realmente falla. Manuel, muy amable, gracias.
0: Pues muchísimas gracias.

0: Vamos a continuar con más asuntos en la tarde de COPE, este programa que hoy estamos haciendo desde Sevilla. Fíjate, después de 10 años cambiando la forma en la que nos mandamos dinero entre amigos o familiares, Bizum da hoy este lunes un pasito más, porque desde este mismo momento ya se puede utilizar también para pagar en tiendas físicas. Es decir, que este clásico de te hago un Bizum deja de ser solamente algo entre particulares y empieza a colarse también en bares, en farmacias, en supermercados o en los comercios del barrio. Cada día se hacen en España más de 3 millones de Bizums y la cifra sigue creciendo. Ahora la gran apuesta es llevar ese sistema directamente a los datáfonos de los comercios. Victoria Ballesteros, Vic, muy buenas tardes.
1: ¿Qué tal, Pilar? Buenas tardes. Nos ha solucionado la vida a todos, ¿eh? El Bizum.
0: Bueno, ya te digo, sobre todo cuando hay regalos comunes, ¿verdad? Y dices,
1: hombre,
0: oye, te hago Bizum, cómpralo tú que te hago un Bizum.
1: Y la cena entre los amigos. Bueno,
0: totalmente.
1: Pues ahora lo que pasa es que va a dar ese salto, como decías, oficialmente al comercio físico. Es verdad que para nosotros el gesto será prácticamente el mismo, ¿no? Que hacemos hoy con el móvil o con el reloj, lo vamos a acercar al terminal y vamos a pagar. La diferencia está un poco en lo que ocurre por dentro, ¿no? En la ruta de ese dinero, porque aquí en el Bizum no hay intermediarios como Visa o Mastercard. Nos los contaba Jorge Nevado, que es experto de SiPay.
2: La diferencia está debajo. En lugar de pagar con tu tarjeta, el pago va directamente de tu cuenta a la cuenta del comercio. Es lo mismo que el Bizum que usas para pagarle un café a un amigo, pero ahora también te sirve para pagar el café en la cafetería.
1: Bueno, y la ausencia de intermediarios es lo que explica un poco por qué el sector financiero ve este movimiento como algo más grande que una simple nueva forma de pagar, ¿no? Ahora el reto, claro, está en que el te hago un Bizum salga definitivamente de las cenas entre amigos y llegue también a la caja del supermercado o a la tienda del barrio. Es decir, que lo adoptemos como una forma de pagar de verdad.
0: De todas maneras, Victoria, Bizum ya llevaba años funcionando en Internet y de hecho está presente en más de 100.000 comercios online en España. La diferencia es que ahora llega a la tienda física.
1: Eso es, ¿no? Ya la utilizaban muchas tiendas, ¿no? Hemos hablado con varias que nos comentaban que lo que pasa es que le resulta más cómodo, sobre todo a los clientes.
3: Pensamos que es una forma muy rápida y muy segura de poder pagar.
4: Decidimos implantar Bizum al ver que cada vez más clientes lo solicitaban. El dinero se recibe al instante, no tiene comisión.
1: Bueno, pues salta de la pantalla del ordenador y entra directamente en el datáfono y nos servirá también para pagar el café o la compra, pero no como lo hacemos online. Es que he recibido esta mañana muchas preguntas en la redacción, Pilar, sobre, pero vamos a verlo, ¿tenemos que hacer metiendo el número de teléfono? No, volvemos a repetir, no es como lo hacemos online. Que
0: ¿cómo
1: tú
0: lo hacemos entonces?
1: Simplemente acercándolo. Lo que pasa es que nos tenemos que descargar una herramienta que es Bizum Pay o que esté habilitado ese tipo de pago en la aplicación del banco y entonces ya nos va a funcionar igual que las tarjetas virtuales, ¿vale? Pero nada de meter el número de móvil, ni confirmar, ni autorizar la operación, no. Es lo mismo que con la tarjeta virtual.
0: Oye, ¿qué ventajas tiene esto para los comercios?
1: Bueno, pues sobre todo la rapidez, ¿no? Y los costes. Bueno, porque el cobro es inmediato y el dinero les entra directamente en la cuenta, ¿vale? Y luego, además, muchos pequeños comerciantes pues ven aquí una posible alternativa para reducir parte de las comisiones que pagan actualmente por el uso de tarjetas bancarias, ¿no? Aunque eso va a depender todavía de las condiciones concretas que fije cada entidad bancaria. Tienes que tener en cuenta que esos negocios muy pequeñitos, que tienen como menos margen para negociar con los bancos, pagan actualmente alrededor de un 1% por cada compra con tarjeta.
0: Victoria, como decíamos, hoy arranca oficialmente este sistema, pero bueno, que no todos los bancos ni todos los comercios lo van a tener activo desde hoy, es decir, que todavía hay tiendas en las que no vamos a poder pagar de momento con Bizum. Se van a ir adaptando poco a poco.
1: Efectivamente, hay entidades bancarias que ya lo tienen implantado, en concreto son 3, y otras siguen adaptando aplicaciones y terminales. Así que durante las próximas semanas convivirán comercios donde ya se pueda pagar con Bizum y otros donde todavía no, donde tendremos que esperar un poquito más. Eso sí, hay muchas expectativas puestas en este método, ¿eh? Nos lo contaba también nuestro experto.
2: Lo más importante a medio plazo es la dimensión europea. Bizum Pay es el primer paso de un sistema interoperable que va a conectar las wallets domésticas de toda Europa. En pocos años, un español va a poder pagar con Bizum en un hotel de Lisboa o en un restaurante de Milán y viceversa.
1: Ah, fíjate. O sea que nos vamos a poder mover a lo mejor con el Bizum por todas partes. Ya veremos a ver.
0: Bueno, más allá de la comodidad, que sin duda lo es cómodo, esto también tiene una lectura estratégica importante para la banca española, Victoria.
1: Sí, porque bueno, esto nació, este sistema nació impulsado por la banca española, ¿no? Y este movimiento también se interpreta como un intento de competir con esos gigantes estadounidenses del pago digital, que son Visa y Mastercard, Apple Pay, Google Pay. Al final, detrás de cómo pagamos cada día hay también una batalla tecnológica y financiera, ¿no? Que una batalla importante, ¿no? Y así, pues esos intermediarios desaparecerían de la ecuación. Sería directamente de tu cuenta, la que tienes con el banco, a la cuenta del comercio.
0: Y los datos muestran además que el móvil se ha convertido ya prácticamente en una cartera.
1: Sí, sí, bueno, a ver, Bizum supera ya los 28 millones de usuarios en España. El año pasado registró más de 1.200 millones de operaciones, decías tú, 3 millones de operaciones al día. Pero es que en campañas así fuertes de consumo, Navidad, el Black Friday, llega a rozar los 5 millones de pagos diarios. Así que bueno, es cierto que yo creo que el teléfono móvil y cada vez más también el reloj, ¿no?, inteligente, pues forman parte de lo que sería nuestra cartera, ¿no? ¿Tú te imaginas ya ir sin cartera totalmente, ir todo el rato con el móvil o el reloj? Pues eso está cada vez más cerca, la verdad.
0: Pues desde hoy en adelante el Bizum llega a los comercios físicos, ya no lo utilizaremos solamente entre particulares o para pagar online, sino que podremos usarlo para comprar pues cualquier cosa, el pan, tomarnos el café de la mañana. Victoria Ballesteros, nuestra compañera de COPE Economía. Gracias, Vic.
1: Gracias a ti, Pilar.

0: Oye, lo de los días internacionales es increíble, porque resulta que hoy, este lunes, 18 de mayo, es el Día Internacional de la Fascinación por las Plantas. Pues sí, la fascinación por las plantas, ya ves que también tiene su día marcado en el calendario. Y claro, lo hemos visto y hemos dicho Rosa Rosado y yo, oye, pues vamos a preguntar a los oyentes si tienen mano o no para las plantas, si les cantan, si les ponen música y cómo les cuidan. ¿Cuál es el secreto para tener en su casa un auténtico vergel? Rosa Rosado, muy buenas tardes.
1: Pilar, ¿y quién sabe cuál es el secreto? Porque lo que está claro es que sobre todo somos muy manazas. Primero porque nos falta la paciencia, que compramos una planta y queremos que el día siguiente ya aparezca el árbol de la película de Avatar. Y eso no es así. Y luego cada planta hay que tratarla de una forma. Nos pensamos que el agua es la solución a todos los males de la tierra, que si la planta tiene una hoja amarilla, agua, que si está torcida, agua, que si nos mira raro,
0: agua. Pero tú sabes
1: que
0: ese es uno de los principales problemas de los que no tenemos ni idea de plantas. Es que las aguamos, echamos demasiada agua y el problema viene que se nos ponen feas, se nos pudren.
1: Claro, pero por eso es un tema interesante, porque vamos a aprender muchas cosas hoy de gente que tiene buena mano, que tiene mano verde para las plantas.
0: Mano verde me gusta mucho.
1: Sí,
0: nosotros necesitamos manos tijeras hoy.
1: Nosotras somos más de mano negra.
0: Sí. Pero mira, de manazas somos sí. Tú y yo.
1: Yo me pongo los pies de esta oyente porque no tiene una casa, tiene el pulmón de la ciudad metido en el salón.
2: Buenas tardes, gente. Ay, sí, las plantas, qué cosa más bonita. Yo tengo una jungla en mi casa. Mi padre y mi marido me dicen que no más, pero entre las que compro, las que me regala una amiga que tengo que también es fanática como yo, y la que trasplanto, porque hay muchas que se regeneran por esqueje. Tú cortas los tronquitos, los vuelves a sembrar y te sale otra nueva planta. Entonces voy reproduciendo, entonces tengo muchas. Adoro la jungla en las casas. Besito.
1: Hay gente que vive del trapicheo de esquejes, ¿eh? Claro, son auténticas apasionadas de las plantas y venga, toma este, tú dame este, y así, claro, acaban con la jungla en casa. Bueno, el mundo de las plantas es cierto que también saca lo mejor y lo peor de cada casa.
3: Buenas tardes, gente. A ver, yo soy nula para las plantas. Cuando me casé, pues compré, creo que eran hortensias y gladiolos. Total, que yo creo que porque le echaba mucho agua, porque yo soy de las que mejor que sobre, que no que falte, pues eso. Luego probé con un ficus, tampoco. Terminé optando por los cactus. Eso sí me aguantaron más. Pero bueno, luego con mudanzas, al final dije que no plantaba más.
1: Fuera
3: hasta que se me murió un pez, entonces me dijeron, ¿por qué no lo entierras en una planta? Y compré otra. Y la planta duró poco, pero la maceta mucho con mi pez enterrado ahí. Un beso.
1: ¿Qué te parece? La planta pasó mejor vida, pero el difunto sigue en el fondo del tiesto.
0: Eso es, en algún sitio hay que meterlo. Oye, que esto es así, yo creo que es una cuestión genética. Hay gente que nace con ese don para las plantas y luego estamos en la otra categoría, las que por mucho que le pongamos ganas, le pongamos música, le hablemos a la planta, al final la pobrecita mía, qué mala suerte ha tenido, se nos acaba muriendo, Rosa.
1: Sí, pero fíjate, yo conozco también al suertudo, que no les hace ni caso, oye, y que tiene una plantación
0: eso
1: en casa.
0: Eso dice Jimeno, que ¿ves? Sabes que, claro, Jimeno, luego vamos a hablar con él y seguro que nos va a dar una masterclass de este asunto, porque sabe mucho, porque en su casa tuvieron un vivero.
1: Oh,
0: y siempre dice que a las plantas no hay que hacerles ni caso.
1: Claro, no hay que hablarles, no hay que cantarles ni contarles.
0: ¿Pero qué quedamos? ¿Les hacemos caso o no? Yo me lío, Rosa.
1: Pues no lo sé, porque fíjate, Rosa lo ha intentado y no le ha funcionado, Pilar.
4: Buenas tardes, gente. Mi relación con las plantas, cero. No me duran, les cantaba, les hablaba, pero nada. No tengo mano ni para las plantas, ni para una simple hierbabuena, nada. Soy nula. Una vez por Navidad compré la flor de Navidad. Creo que para Reyes ya la tenía muerta. Por supuesto que me cuesta muchísimo. Así que mi relación, por mucho que les cante, que les hable, que les explique cuentos, les cuente mi vida, quiero relación con ellas porque no me duran. Buenas tardes, gente.
0: ¿Tampoco? Esta es de las nuestras.
1: Tampoco hay que pasar.
0: No lo llevamos en los genes.
1: Ya, pero es que a veces aburrimos a las plantas, ¿eh? Tanto hablarlas, también te digo, a veces piden cementerio directamente. Qué poca sensibilidad tienen, ¿eh? Porque estás tú ahí hablándoles, cantándoles y nada, prefieren.
0: Oye,
1: pasar a
0: y luego dices,
1: vida.
0: Mira, ¿qué hago? ¿Le tengo que cambiar la tierra cada cuánto tiempo? Esto requiere su dedicación, ¿eh? Y su conocimiento también.
1: Claro,
0: hay que informarse.
1: Hay que informarse. Lo que te digo, que pensamos que todas las plantas pertenecen a la misma familia y no. Y de hecho, fíjate, yo creo que la flor de Pascua es una de las más complicadas de mantener, ¿eh? A mí no me llega de un año para otro. Pero fíjate, aquí alguien dispuesta a todo por ganar una apuesta, Pilar.
5: Buenas tardes, gente. Problemas con el plantas, ninguno. Lo malo es que cuando haces una apuesta con otra persona, en este caso con mi novia, hicimos la apuesta de que a ver la planta de Pascua, que cuánto duraba. Y yo le dije una fecha y ella tiró 3 meses o 2 meses, creo que fueron, más lejos, y yo dije, este año gano, porque el año pasado perdí. Y cogía y le ponía, la desenterraba un poquito, le hacía un agujerillo y le metía sal. Y al final gané la apuesta, pero ella no lo sabe.
1: Se va a enterar.
0: ¿Pero sal? ¿Le echaba sal a la planta de verdad?
1: Qué retorcido, claro, se la cargó. Qué mala idea. Claro. Qué estratega, pensando totalmente, que no se entere. Le echo sal, que no se ve, que disimula. Ay, en fin, a ver, ¿cómo se te dan las plantas? ¿Cuál es el secreto para que te duren y la que menos te ha durado? 607-15-0602.
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0: Las 4, las 3 en Canarias. 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
0: 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La verdad que no os quiero dar envidia, pero estoy en un sitio con unas vistas espectaculares. En Sevilla, en la azotea del Hotel Querencia, en pleno centro, en lo que, tirando de tópico y frase manida donde las haya, es un auténtico marco incomparable. Justo detrás de mí tengo la imponente Giralda, acaba de sonar ahora mismo las campanas. Si miro a mi izquierda, la Maestranza, y si miro un poquito más allá, pues me puedo encontrar, ajustando mucho la vista, el Palacio de San Telmo, sede del gobierno andaluz, donde va a continuar 4 años más Juanma Moreno. Ha sido el ganador incontestable de las elecciones de ayer domingo. Consiguió el 41,6% de los votos, casi 150.000 apoyos más que hace 4 años, que es mucho. Sin embargo, pierde 5 escaños y se queda con 53. Los restos que en 2022, oye, le beneficiaron en 5 provincias, pues esta vez le han dejado a 2 escaños de poder gobernar sin ataduras. Así que Juanma Moreno va a necesitar el apoyo de Vox, y aquí viene el lío, porque asimismo lo definió él durante la campaña electoral cuando comentó aquello de o mayoría absoluta o lío. Pues a ver cómo lo resuelve ahora, porque Juanma Moreno ha dicho hoy que tiene margen para gobernar en solitario, pero para ello necesita por lo menos la abstención de Vox, que seguro que no se lo va a poner fácil, como ha pasado en Extremadura, en Aragón y en Castilla y León. Y esta es una de las lecturas de este ciclo electoral. El Partido Popular ha ganado con claridad en las cuatro últimas citas con las urnas, pero aún y todo necesita a Vox, y eso es lo que parece que va a pasar también el año que viene en las generales en nuestro país. La incógnita es qué va a pedir el partido de Abascal a cambio de dejar que Moreno gobierne Andalucía. La diferencia entre los dos partidos es importante. El PP se ha quedado con 53 escaños a tan solo dos diputados de poder gobernar en solitario, mientras que Vox tiene 15. ¿Primará la proporcionalidad y permitirán un gobierno en solitario, o los de Abascal irán a por todas y exigirán entrar en el Ejecutivo andaluz con aquello de la prioridad nacional? Hablando de lecturas políticas, hay otra también incontestable: la derrota socialista y del sanchismo en este ciclo electoral. Ayer el PSOE consiguió el peor resultado de la historia en Andalucía, en el que no hace tanto era su principal feudo. Se quedó con 28 escaños y María Jesús Montero, que se autoproclamó, acuérdate, la mujer más poderosa de la democracia, se queda ahora con el triste honor de ser la candidata socialista menos votada en Andalucía. A ver cómo justifican desde Ferraz esta nueva derrota, porque van 4 de 4, su peor ciclo electoral en décadas y un desplome territorial que cuestiona el liderazgo y la estrategia de Pedro Sánchez a un año de la convocatoria de las elecciones generales. Pues enseguida vamos a ir con el análisis de las elecciones andaluzas, pero antes más cosas. Begoña Gómez, la mujer del presidente del gobierno, pide su absolución y asegura que no cometió delito alguno. Lo dice el escrito de conclusiones de su defensa que acabamos de conocer, Sofía Carrillo.
3: Y además se ha respaldado en que se apartó de la empresa Imark en la que trabajaba para evitar conflicto de intereses con la llegada de Sánchez a la Moncloa. Su abogado, el exministro socialista Antonio Camacho, sostiene que la conducta de Begoña Gómez no reúne los elementos exigidos por ninguno de los tipos penales invocados por las acusaciones, a las que, por cierto, ha culpado de temeridad y mala fe. En las conclusiones ha defendido que la mujer del presidente del gobierno inició su colaboración con la Universidad Complutense en 2012, cuando Pedro Sánchez todavía no tenía un cargo público. Ha añadido que mientras ella ejercía como directora de la Cátedra Extraordinaria de Transformación Social Competitiva, no percibía retribución alguna. Sobre la contratación de su asistente Cristina Álvarez, dice que es una designación habitual en la historia de nuestra democracia.
0: Desde hace unas horas, el crucero Ondius ya está atracado en el puerto de Rotterdam para su desinfección tras el brote de antivirus. Los 25 tripulantes, el médico y la enfermera empezarán hoy su cuarentena.
4: Primero se van a hacer unas pruebas al ambiente para ver dónde está el virus, en qué superficie y si está vivo todavía.
0: Mientras, aquí en España esta tarde se va a hacer la segunda PCR a los 13 españoles aislados en el Hospital Militar Gómez Ulla de Madrid. Y ya hay fecha para la primera encíclica del Papa. El lunes que viene, 25 de mayo, León XIV va a publicar Magnífica Humanitas, dedicada al cuidado de las personas en la era de la inteligencia artificial. Eva Fernández.
5: Como ya adelantamos en COPE, el Papa la firmó el pasado viernes 15, coincidiendo con el 135 aniversario de la primera encíclica social de la historia, la Rerum Novarum, escrita por el pontífice que inspiró su nombre. Precisamente León XIV, al reunirse con los cardenales al día siguiente de su elección, explicó que había escogido ese nombre para continuar la senda marcada por su predecesor. Técnicamente, una encíclica es un documento magisterial solemne con el que un papa propone su pensamiento y abre horizontes a la Iglesia y a la sociedad. El propio pontífice presentará la encíclica en un acto en el Vaticano, algo inédito, ya que ningún papa ha presentado personalmente uno de sus documentos.
0: Y el gobierno italiano ha confirmado que se han localizado los cadáveres de 4 de los 5 buceadores italianos que fallecieron en una cueva en Maldivas. La principal hipótesis sobre la causa del fallecimiento es que estarían buceando a más profundidad de la que está permitida. Será en los próximos días cuando se recuperen los cuerpos. Y en los deportes, la renovación de Hansi Flick con el Barça es lo último de una mañana plagada de noticias. Munilla, muy buenas tardes.
7: Buenas tardes, Pilar. Es oficial que Hansi Flick renueva con el Barça hasta 2028 con opción a un año más. El club lo ha anunciado con esta frase: Flick seguirá haciendo Barça, ciudad y país. Esa buena noticia en el Barça contrasta con otra muy mala, que es la lesión de Fermín, una lesión que le puede dejar, o que le va a dejar, de hecho, sin Mundial, Elena Condis.
2: Golpe durísimo para Fermín, que tiene que operarse y se pierde el Mundial. El Barça, en un comunicado, informa que tiene una fractura en el quinto metatarsiano del pie derecho, lesión que sufrió ayer en la primera parte del intrascendente Barça-Betis. Está previsto que mañana mismo pase por el quirófano. No se habla del tiempo de baja, pero lo que nos dicen es que en este tipo de intervenciones mínimo son 2 meses antes de volver a competir, antes de volver a jugar. Así que Fermín dice adiós al Mundial.
7: En el Real Madrid es oficial el adiós de Dani Carvajal. El capitán se despide a final de temporada con 6 Copas de Europa y 27 títulos en total. Va a recibir un homenaje en el Bernabéu el próximo sábado en el partido de Liga ante el Athletic de Bilbao. El campeón del mundo de MotoGP, Jorge Martín, ha tenido que ser trasladado al hospital después de una caída hoy en los Ter de Montmeló. Parece que sin fracturas, pero le van a revisar el codo y la pierna. Por su parte, Alex Márquez ha salido hoy del hospital por su propio pie tras el brutal accidente de ayer. Y esta noche emitimos el partidazo de COPE desde Santander después del ascenso a primera del Racing.
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20: ¿Qué tal? Buenas tardes. Retenciones hasta ahora en la entrada a Valencia por la A3 y la pista de Silla. Y ojo también en la V30 desde Mislata hacia el puerto y desde el Horno de Alcedos sentido A7. Por cierto, que el choque de 4 vehículos ha causado el incendio de un turismo en la AP7 a la altura de Vila Joyosa y largas retenciones en la autopista en un percance ocurrido esta mañana con 9 personas atendidas. 21 grados en Alicante y Castellón y 22 en Valencia. Que sepas, movilizado un helicóptero del Grupo Especial de Rescate en Altura del Consorcio Provincial de Bomberos de Valencia para recoger a una mujer de 65 años que se ha lesionado en la zona de los charcos de Sot de Chera. Y a estas horas, sindicatos y consellería tienen una nueva reunión con el objetivo de llegar a un acuerdo en materia educativa. Sigue la tarde con Pilar García Muñiz.

0: Pues estamos ya en las 4 y 9 minutos de la tarde, seguimos aquí en la tarde de COPE, hoy desde el centro de Sevilla, en este día después de las elecciones en Andalucía. Unos comicios autonómicos que nos han dejado cuatro titulares clave. El Partido Popular de Juanma Moreno ha ganado claramente las elecciones con el 42% de los votos. Queda claro el cambio sociológico en Andalucía. Se confirma que ya no es un feudo socialista ni nada que se le parezca. Pero ha sido una victoria agridulce porque no han conseguido en el Partido Popular el resultado que esperaban. Se quedan a 2 escaños de la mayoría absoluta y van a necesitar los apoyos de Vox, como ha pasado en otras comunidades autónomas. Este mediodía hemos podido escuchar al propio Juanma Moreno a las puertas de Génova. Sigue apostando por un gobierno en solitario y pide a los de Abascal que respeten la amplia mayoría.
1: Estamos todavía en la resaca de estas elecciones, no hay ningún tipo de contacto ni nada. Ahora lo que toca es celebrar un resultado que ha sido muy positivo, un resultado que es histórico para el PP de Andalucía. Al final yo creo que el resultado es muy bueno, creo que nos da un margen de maniobra para poder gobernar en solitario.
0: Segundo titular, el PSOE de María Jesús Montero ha perforado su propio suelo electoral. La ex vicepresidenta del gobierno ha conseguido 28 escaños, 2 menos que Juan Espadas en las elecciones de 2022, en una comunidad que los socialistas gobernaron con mayorías durante más de 40 años. Tercer titular, Vox sigue subiendo y se consolida como tercera fuerza, 15 escaños, uno más que en los últimos comicios. Sube, pero sí es verdad, con menos fuerza que en otras elecciones. Pero lo que celebran en Vox sobre todo es la no mayoría del Partido Popular, porque hace que dependan de ellos para formar gobierno. Manuel Gavira, el candidato precisamente de Vox, ha estado hoy en estos micrófonos de COPE. Ellos creen que puede repetirse la historia, volver a entrar en un gobierno autonómico.
2: Insisto, Extremadura, Aragón, Castilla, León, ojalá el cuarto sea Andalucía. Claro que hay esperanza. A mí lo que me gustaría es escuchar del Partido Popular el mensaje que nosotros le brindamos al propio Partido Popular. Sentémonos, hablemos de políticas. No hablemos de sillones, hablemos de política. Y la mano tendida de Vox siempre ha estado.
0: Y un último titular, la sorpresa de Adelante Andalucía, 8 escaños que han desajustado el reparto en algunas provincias y han impedido esa mayoría absoluta de los populares. No es algo subjetivo, es la ley DONT, un partido de izquierdas de marcado corte andalucista y que ya apunta a las elecciones generales. Por otro lado, la coalición por Andalucía, que integra Izquierda Unida, Podemos y otros partidos, ha logrado conservar sus 5 diputados. Bueno, ¿qué va a pasar en esta comunidad autónoma? ¿Qué va a pasar en Andalucía? ¿A dónde se han ido todos esos andaluces que votaban al Partido Socialista? ¿A quién votan ahora? Y lo más importante, ¿qué lectura se hace de estos comicios en clave nacional? Pues sobre ello vamos a hablar a partir de este momento en la tarde de COPE, en directo, como te decía, desde el centro de Sevilla. Me acompañan hoy en la tarde Antonio Agredano. Agredano, ¿cómo estás? Muy buenas tardes.
3: ¿Qué tal? Muy buena.
0: Y Paloma Esteban. Paloma, ¿cómo estás? Muy buenas tardes.
4: Hola, ¿qué tal? Muy buenas tardes.
0: Paloma, te echamos de menos aquí en Sevilla, que lo sepas.
4: Ay, a mí me da mucha pena no estar. Me he tenido que volver hoy a primera hora, Pilar.
0: Que estuviste ayer cubriendo las elecciones. Bueno, os pido para empezar a los dos un primer, no sé si titular, venga, resumen, 30 segundos de en este día después de las elecciones andaluzas. Sensaciones, Paloma.
4: A ver, yo creo que Juanma Moreno ha tenido un resultado muy bueno en Andalucía y es verdad que ha dejado un sabor, si quieres, agridulce, porque mis sensaciones que en el partido contaban con llegar a la mayoría absoluta, y te digo más, creo que incluso si hubieran tenido 54 escaños a las puertas no se habrían quedado con esa sensación un poco incompleta después de una campaña que ha sido un éxito, Pilar, en la que no ha habido errores, con una marca Juanma Moreno muy consolidada y que no ha llegado hasta donde querría haber llegado.
3: Para mí el titular es que se ha vuelto a castigar el sanchismo. La caída de María Jesús Montero, que fue elegida como una revulsiva en Andalucía después de los malos resultados de Espada, no ha tenido ningún efecto positivo, de hecho ha tenido algún efecto incluso negativo con la pérdida. Y yo creo que cuando un partido, iba a decir un equipo, para que veáis el nivel de polarización que está llegando ya a la política, cuando un partido obtiene unos resultados como estos, un 41% de apoyo en una comunidad como Andalucía, yo creo que un triunfo sin matices y por supuesto estamos viendo tiempos nuevos en política y son tiempos de pactos.
0: Nos acompaña también José Moreno, que es sociólogo de la Universidad de Granada y también decano del Colegio de Politólogos y Sociólogos de Andalucía. José, muy buenas tardes.
5: Muy buenas tardes, Pilar.
0: José, tú llevabas analizando muchísimas encuestas en las últimas semanas. Casi todas apuntaban a que el Partido Popular estaba cerca, muy cerquita de revalidar la mayoría absoluta. ¿Te ha sorprendido el resultado conseguido anoche?
5: No, para nada. Todas las encuestas daban a horquilla en las que se entendía que este resultado era posible. Así que estábamos en la horquilla de confianza.
0: ¿Cómo se analiza el resultado de Juanma Moreno? ¿Por qué con casi 150.000 votos más que en 2022 ha perdido, sin embargo, 5 escaños?
5: Bueno, pues un tema meramente metodológico, es decir, la ampliación de la participación al final abre más campo y aunque tenga más votos, pues la ley DON, la mal llamada ley DON, pues te puede restar escaños. Es un tema de participación, al haber más votos en juego, pues el reparto es diferente.
0: Y esos escaños se los ha robado al Partido Popular, que no ha podido conseguir esa mayoría delante de Andalucía, ¿no?
5: Bueno, es precipitado. Nosotros trabajamos con hipótesis hasta que salga los estudios postelectorales para ver qué trasvases se han efectuado, ¿no? Pero bueno, en términos cuantitativos podemos decir que sí, que adelante Andalucía, con esa expansión de su espacio, pues ha frenado el reparto de escaños, lo que ha limitado que Juanma Moreno pudiera revalidar su mayoría absoluta.
0: José, la derrota del PSOE, como decimos, ha sido histórica. ¿Cómo se explica que desde que en 1986 los andaluces votaran por primera vez, los socialistas hayan conseguido 4 veces 60 o más escaños y ayer domingo tuvieran, sin embargo, su mínimo, 28 escaños, que es menos de la mitad?
5: Bueno, pues se explica en términos bastante generacionales, podríamos decir. En un primer momento, el sustrato que alimentaba la configuración social de Andalucía era bastante diferente a la actual. Y los procesos de cambio en las tendencias ideológicas y coyunturales también en los momentos concretos que el PSOE ha soportado durante estos 36 años era por un fenómeno de inercia institucional. El PSOE era el partido centro en Andalucía y era capaz de barrer esas diferencias, incluso esas tendencias ideológicas diferenciadas, ¿no? Tenía esa inercia institucional. Cuando se rompe esa inercia institucional, la estructura no aguanta y a la vista está, siguen cayendo. No es un fenómeno coyuntural, actual, para nada. Es estructural. Viene de hace tiempo y esto no es nada más que la constatación de que el Partido Socialista no lee o no tiene el encaje que tenía anteriormente con la sociedad andaluza.
0: El caso es que el Partido Socialista lleva 4 derrotas de 4 en los últimos comicios, en Extremadura, en Aragón, en Castilla y León y también ayer en Andalucía. Vamos a conocer cómo está siendo este día después en Ferraz. ¿Qué lectura hacen allí en el Partido Socialista? Sandra Sanjo, muy buenas tardes.
6: Buenas tardes, Pilar.
0: ¿Se puede decir que se conforman con la no mayoría de Juanma Moreno?
6: Efectivamente, desde el PSOE hoy hemos escuchado a su portavoz, a Montse Mínguez, que lejos de asumir los malos resultados de su formación en Andalucía, ha dicho que no entiende la euforia en el Partido Popular cuando han perdido 5 escaños y cuando el bloque de la izquierda es el que sube. La palabra más repetida hoy en Ferraz ha sido ultraderecha. Mínguez habla de fracaso del PP por no conseguir la absoluta y depender de Vox y niega una derrota de Pedro Sánchez.
7: Han escrito ya muchas veces la esquela del Partido Socialista, muchas, se han escrito muchas veces las esquelas del Partido Socialista, pero llevamos 147 años de historia con autocrítica, con humildad, escuchando y sobre todo con muchísima responsabilidad, vamos a seguir aprendiendo, vamos a seguir trabajando.
6: Lo cierto es que aunque hayamos escuchado a la portavoz socialista decir la palabra autocrítica, la verdad es que en su valoración no ha habido demasiada autocrítica, Pilar, pese a que el PSOE ha obtenido en Andalucía, como decías, el peor resultado de su historia.
0: Agredano, Paloma, aunque el resultado del PSOE es muy malo, sin paliativos además, lo que ha perdido realmente son 2 escaños en respecto a los comicios de 2022. Hay quien puede tener la sensación de que los casos de corrupción, Ábalos Koldo, Santos Cerdán y demás, tampoco le han hecho caer tanto, ¿no? Y además la campaña de María Jesús Montero es que ha sido pésima, peor no ha podido ser.
3: Sí, estoy escuchando a Mínguez y me he acordado de la frase que hizo con respecto a que los andaluces nos teníamos que levantar del sofá para ir a votar, con aciertos como ese y el del accidente laboral con respecto a los guardias civiles que perdieron su vida en actos de servicio combatiendo con el narcotráfico. Efectivamente, la campaña del PSOE ha sido regular, pero el problema, aunque haya bajado solamente 2 escaños con respecto a las últimas elecciones, es que ya la última fue un escándalo, porque bajó Espada a 30, que ya era un suelo inédito para el PSOE. Es decir, que seguir bajando y sobre todo haber traído, no te voy a decir a la mujer más poderosa de la democracia, pero sí es verdad que a una mujer que ya había estado en Andalucía, que ya había sido consejera y que a priori tenía una personalidad y un carácter que podía volver a animar y a levantar un poco los ánimos de las filas socialistas, que estaban bastante melancólicos, tampoco le ha funcionado. Es decir, ahí ya se ha visto hoy alguna crítica y algún histórico del PSOE que ha dicho, oye, que el PSOE a lo mejor lo que necesita es sangre nueva y gente joven que empuje esto y lo saque de este charco de pesimismo en el que está instalado ahora,
0: ¿no? Lo que pasa que, salvo Paje, pocas voces discordantes escuchamos, ¿no? El sanchismo las eclipsa absolutamente todas, Paloma.
4: Total, vamos, Pilar, es que la noticia sería que alguien realmente alzara la voz y alguien con suficiente fuerza, ¿no?
3: Yo la alcaldesa creo que eso... de Valencia, ¿no? Paloma ha dicho algo.
4: Sí, la alcaldesa de Valencia además se ha convertido en una de las voces que es más crítica con las debacles que está sufriendo el Partido Socialista, que es muy dura. Lo que pasa es que en realidad, claro, son ya muy pocas las ciudades que desde las municipales de 2023 el Partido Socialista gobierna. Y ahí lo que falta es que alguien realmente en un comité federal, pues por ejemplo el de finales de junio que ha convocado Pedro Sánchez, pidiera un debate y una reflexión de fondo. Yo creo que la debacle de María Jesús Montero, no, o sea, tenemos que decir que es un desastre sin paliativos. Es cierto que podríamos decir en términos cuantificándolo son dos diputados, pero como decía Gredano, el suelo ya estaba muy bajo. No podemos olvidarnos de que el PSOE lo ha sido todo en Andalucía. Es un partido con raíces muy profundas, que además yo creo, y también ha salido en esta tertulia, que tiene mucho que ver con la incapacidad de volver a conectar y de entender Andalucía, ¿no? Un partido que efectivamente decimos lo ha sido todo y que parecía que era no solo el que más se parecía, sino el que tenía las respuestas, tiene una candidata desconectada. También te digo, Pilar, está por ver que un ministro, una ministra de Hacienda, precisamente de esa cartera, sea una buena candidata a cualquier cosa. O sea, la campaña, como dice Gredano, ha sido un desastre. Y luego también os digo, bajó muy tarde Andalucía. Apuró al máximo en el gobierno de España, que ya estaba efectivamente muy vinculada a Pedro Sánchez, había sido su vicepresidente, pero digamos que es que no le ha dado tiempo ni a pisar realmente el territorio. O sea, ha sido un desastre absoluto de campaña y ha tenido el resultado que en realidad esperaban que iba a tener, porque el PSOE no salía a más que a intentar acercarse o mantener esos 30 diputados. Entonces es un fracaso en sí mismo, ¿no? Las expectativas.
3: Escuchando a María Jesús Montero me he acordado mucho de la película Goodbye Lenin, que no sé si recordáis, que es como esa ficción de que...
0: Maravillosa.
3: Sí, esa ficción de que el tiempo no ha pasado, ¿no? Y María Jesús Montero hablaba de una Andalucía que desde luego no existía y hablaba de unos problemas que desde luego, si no es que no existen, es que no sean prioritarios, y hablaba de las mujeres como un colectivo y hablaba de cosas antiquísimas que yo creo que están superadas en esta sociedad y en esta comunidad autónoma.
0: Voy a volver con José Moreno, con nuestro sociólogo de la Universidad de Granada. José, ¿hay opciones de que el PSOE pueda volver a ser lo que fue en Andalucía? ¿Sería necesario un perfil que no tenga nada que ver con el gobierno de Pedro Sánchez?
5: Pues sí, en términos sociológicos o politológicos, estas vueltas son plausibles, son posibles. De hecho, quería retomar algo que decía el compañero con el tema en concreto, después de referenciar a Goodbye Lenin, de si eso... Es que los clivajes en este caso, disculpar que no me quiero desviar mucho de la pregunta, pero los clivajes en este caso se han roto, como decía la compañera, se han roto. Entonces, también hay que sopesar el desgaste que lleva el Partido Socialista a nivel estatal. Y aquí se da un fenómeno concreto y bastante interesante, que es, y ha sucedido en Andalucía, en términos politológicos, es el Valenpolitik, que dice algo así como que no sea, porque tanto CIS como Centra referenciaban que los principales problemas, la vivienda, la precariedad, eran palpables, y aparte creo que andaba sobre el 70%+ de interés de los problemas andaluces, es decir, que se votaba en clave andaluza, pero no se ha culpado a Moreno Bonilla en este caso. Se hace una distinción entre el gestor, que sería Juanma Moreno, el presidente de la Junta de Andalucía, y los responsables. Es decir, un fenómeno muy particular cuando se vota, que rompe de alguna manera y que Juanma Moreno ha aprovechado de manera muy hábil, en el que lo que es la gestión de alguna manera amortigua y es lo responsable donde se desvía. Entonces también tenemos que contemplar ese desgaste de gobierno a nivel estatal, esa bajada, entender bajada de la ministra de Hacienda, que como decía también la compañera, no, a lo mejor no era el mejor perfil, ¿no? La mejor cartera para recuperar una Andalucía. Respondiendo a la pregunta, ¿es posible? Todo es posible. Es verdad que se pueden hacer análisis de los propios bloques, es verdad que se expande un poco el bloque de la izquierda. Hay algunos problemas demográficos que también, en términos políticos, ese envejecimiento del electorado, que a priori puede beneficiar a Partido Popular por posiciones quizás más conservadoras en gente más mayor, pero que también supone una poca esperanza de futuro para lo que es la base electoral del PP, puesto que no tampoco logra expandir su bloque. Todo puede pasar. Es verdad que hay una tendencia marcada, pero igual que se rompieron los 36 años de Partido Socialista, pues el Partido Popular no tiene nada asegurado. La tendencia evidentemente es positiva, pero es la sociedad andaluza la que decide quién lo gobierna.
0: Este mediodía hemos escuchado a Juanma Moreno decir que aspira a gobernar en solitario pese a no tener mayoría absoluta. Bueno, para que pueda gobernar en solitario necesita la abstención de Vox o necesita la abstención de alguno de los partidos de la izquierda, y todos han dicho que se niegan a esa opción, que no le van a dar la abstención en un hipotético debate de investidura. Sandra, vuelvo contigo. Uh-huh. Esto lo ha dicho Juanma Moreno a la salida del comité de dirección que ha tenido lugar esta mañana en Madrid con el resto de varones populares. ¿Qué dice, por cierto, Feijóo? ¿Qué análisis hace de la noche electoral de ayer?
6: Pues mira, Pilar, lo cierto es que la gran lona que está desde este lunes en la fachada de la sede nacional del Partido Popular en Génova, en la que se puede leer "El cambio está más cerca", ya nos anticipaba lo que ha anunciado el líder del PP, porque Feijóo ha dicho que hoy comienza la campaña de las generales del próximo año.
8: Y el cambio no se espera, se trabaja y se propone. Y a eso convoco a todo el Partido Popular desde ahora mismo. Como partido no tenemos objetivo más importante. La campaña para lograr el cambio en España empieza hoy.
6: Se cierra un ciclo de 4 victorias autonómicas del Partido Popular y de nuevo el rechazo al sanchismo ha quedado evidenciado en los resultados obtenidos por María Jesús Montero. Son conscientes, por lo tanto, en el PP de que se presenta un escenario muy favorable de cara a 2027. Y para Feijóo, las urnas lo han vuelto a dejar claro.
8: Aunque no quieran escucharlo, los españoles ya les han contestado. Y les han contestado con acento gallego, con acento extremeño, con acento aragonés, con acento castellano-leonés y con acento andaluz. Con distintos acentos, pero una sola voz. España quiere cambio.
6: Ninguna referencia, eso sí, por parte de Feijóo a Vox, de quien vuelven a depender en un gobierno autonómico. Han insistido, Pilar, desde el Partido Popular, en que hoy era día de celebrar unos resultados que todos los varones han calificado de envidiables y no de hablar de esos pactos.
0: Gracias, Sandra. Agredano, Paloma, os pregunto, ¿va a poder el Partido Popular gobernar en solitario, como ansía y como defendía esta mañana Juanma Moreno, o Vox va a exigir entrar en el gobierno andaluz?
3: Con respecto a lo que ha dicho Feijóo, Pilar, un apunte, dice que España quiere cambio, y lo que en realidad España quiere cambio de PP con Vox, porque en realidad no ha sido generoso con respecto a la mayoría absoluta. Y Vox, dentro que no ha subido y no ha crecido tanto como lo esperado después, sobre todo de los magníficos resultados que tuvo Vox en Extremadura, es cierto que ha subido y que tiene más apoyo y que sus políticas se están quedando o están siendo interesantes para una parte de la población. Yo estoy viendo a Vox muy calmada con respecto a la negociación. Quizá viendo que se acerca ese momento en el que Abascal por fin tenga que ir a unas elecciones generales liderando a Vox con un Feijóo que no termina de arrancar, a lo mejor Vox va a elegir un perfil un poco de segunda línea para allanar ese camino a Abascal, y el poder siempre es lioso, el poder siempre tiene responsabilidad y cuando alguien está en el poder puede equivocarse, pero si uno está en la oposición, lo normal es que en la política casi prácticamente no pase por ti. Entonces yo creo que teniendo tan cercano seguramente unas elecciones generales, viendo que el sanchismo se derrumba pasito a pasito, lo mismo no entran en gobierno, aunque ayer Gavira ya anunció su interés en agricultura y lo dijo varias veces, ¿no? Más allá de que sea la prioridad nacional y que esas políticas de alguna manera, Juanma Moreno, que tiene un perfil mucho más moderado, la verdad, con respecto a eso, pues las tenga que asumir o tenga que hacer alguna medida, aunque sea de forma simbólica, como se hizo en Extremadura, parece que ayer habló de agricultura Gavira.
0: Oye, Gavira ha estado aquí en COPE, en Mediodía COPE exactamente, y se ha mostrado conciliador. Ha dicho que están dispuestos a escuchar y a pactar. Vamos a ver qué pasa. Paloma.
4: Mi impresión es también que Vox se arrepintió de ir tan lejos en las otras negociaciones. Hubo un momento en el que ya no podía dar marcha atrás, Pilar, y yo creo que ellos habrían preferido no entrar en todos los gobiernos autonómicos, pero jugaron ese órdago y al final tuvieron que firmar coaliciones. Por lo tanto, si ahora tienen la oportunidad de quedarse fuera, yo creo que es un escenario que tenemos que valorar. ¿Eso significa que le van a poner las cosas fáciles a Juanma Moreno? No, yo creo que no se las van a poner fáciles, con independencia de si finalmente exigen una consejería, que yo creo que es lo máximo a lo que podrían optar, teniendo en cuenta que Moreno solo necesita 2 escaños, y es cierto, como decía Gredano, que ayer Gavira ya empezó a hablar de agricultura. Creo que a lo mejor eso no sucede, pero que le van a poner las cosas muy difíciles, y más por el perfil político que tiene Moreno, yo no tengo duda. Vox no regala nada.
3: Bueno, y la prioridad nacional ahora es el caballo de batalla de Vox, ¿eh? Ayer salió Gavira cantando, haciendo prácticamente una conga en la sede con el resto del equipo.
0: Lo han convertido en un lema ya.
3: Con respecto a eso, sí. ¿No? Que al principio fue un escándalo cuando salió en Extremadura, que se iba a caer España, y ahora la gente, como todas las cosas y como todos los populismos, porque no deja de ser un eslogan populista que no va a aportar nada, ni va a cambiar nada, ni tiene, yo creo que tiene cabida ni siquiera en nuestra Constitución, en nuestro ordenamiento jurídico, pero son de estos temas que prenden en el populismo, como hablaremos, supongo, adelante Andalucía, para seguir hablando del populismo y de cómo el sanchismo es perfecto para que el populismo surja y crezca en este país.
0: José, me quedan 30 segundos para acabar. Sí. Lo que vimos ayer en Andalucía y lo que hemos visto en las elecciones de Extremadura, Aragón y Castilla y León, ¿qué panorama deja ante las generales del año que viene?
5: Yo creo que no podemos hacer extrapolaciones mecánicas. Ya sucedió, el resultado de Moreno Bonilla fue excepcional en los comicios anteriores y luego no hubo esa traslación al panorama nacional. Jugamos cada vez en espacios más coyunturales, en elecciones más coyunturales, los que pocos movimientos anteriores pues pueden modificar mucho de las posiciones de voto. No se puede hacer esas extrapolaciones mecánicas. Me quedaría con eso.
0: Pues José Moreno, sociólogo de la Universidad de Granada. José, muy amable, gracias por estar con nosotros.
5: Muchísimas gracias, Pilar.
0: Bueno, que se nos acaba el tiempo, pero vamos, que vamos a continuar pues analizando todo lo que han dado de sí estas elecciones andaluzas y sobre todo todo lo que pase, ¿no? A raíz de las negociaciones, decía Juanma Moreno, que bueno, que las conversaciones llegarán y vamos a ver qué es lo que pasa con Vox, si alcanzan un acuerdo, si Vox logra abstenerse, si consigue gobernar en solitario como pretende Juanma Moreno. De todo ello seguiremos hablando. Es fascinante esto, es que es el Día Internacional de la Fascinación por las Plantas, ¿no? Me digas, Agredano, que tú sabías que había un día en el calendario dedicado a la fascinación por las plantas. No, no a las plantas,
3: no
0: a
3: lo
0: la
3: sabía,
0: fascinación
3: pero lo
0: por las plantas.
3: Celebro porque a mis 46 años he empezado a tener plantas en casa. Y no solo cactus, tengo unas plantas tropicales que aquello parece, bueno, el paraíso, la costilla de Adán y todo eso. Y te digo una cosa, me ha cambiado la vida tener plantas.
0: Sí.
3: Me encanta tener
0: plantas. ¿Tienes mano? ¿Te duran? ¿Viven? ¿Sobreviven?
3: Algunas sobreviven. Pero bueno, voy comprando y no me encariño con ellas, pero sí, algunas sí que...
0: No me encariño con ellas como lo analizamos, Rosa. A este se le mueren tanto como a nosotras.
9: Efectivamente,
0: ¿no?
9: Es mejor no encariñarse porque algunas duran poco. Por mucho cariño que les des o que les cantes, incluso que les hables y le cuentes tu vida, es verdad que hay plantas que duran poco. No es el caso de esta oyente, porque fijaos la categoría que tiene en su casa.
10: Hola, pues adoro las plantas, la verdad es que me dan vida y tengo mano verde. Por tener, tengo hasta un baobab que ha crecido, traído de Senegal, que tiene unos 10 años. Cuando me lo regalaron era una especie de ramita, y una cuna de Moisés heredada de mi madre hace casi 15 años, y ahí sobrevive. Lo que no me duró fue un bonsai, pero a secarse lo rocié con pinturador dorada y es eterno. Un saludo.
3: Eso me gusta, la pintura dorada, la planta muerta, me gusta.
0: Me acaba de enseñar la prueba gráfica a Gredano, una foto de su salón, ¿eh? Y si es verdad, tiene ahí un pequeño vergel.
3: Una cosa tropical, es que me pongo mi camisa hawaiana, me tomo un daiquiri.
0: Sí, también, ya os podéis imaginar.
3: Ahí en mi esquinita, tengo una esquinita de planto los aguacates, me como un aguacate y planto la...
0: Te faltan los kiwis, de aquí a nada planta kiwis. En
3: ¿eso
0: casa
3: se planta?
0: Hombre, hay árboles, ¿no? Vienen de unos...
3: Ah, pues,
0: ¿no?
3: Voy a investigar inmediatamente. Me voy a comer un kiwi esta misma tarde.
0: Bueno, que los oyentes nos cuenten sus plantas y la mano que tienen con ellas, ¿no?
9: Exactamente, en el 607-150602.

0: Para hablar de ello, me acompaña aquí en directo en este Hotel Querencia, en el centro de Sevilla, José Manuel Manso. Es secretario de la Federación de la Asociación Unificada de la Guardia Civil en Andalucía. José Manuel, ¿qué tal? Buenas tardes.
1: Hola, buenas tardes.
0: Oye, hablábamos fuera de micrófono, si me permites, de la situación del parque móvil, de cómo trabajáis los guardias civiles de tráfico, por poner un ejemplo. Pero, joder, estamos hablando de la guerra, de que lo del narcotráfico es una guerra.
1: Ya lo advertimos al anterior gobierno del Partido Popular en 2017, que esto estaba tomando un cariz bastante peligroso. Estamos en 2026 y no es que haya mejorado, sino se está incrementando la violencia y se está incrementando el consumo, se está incrementando las agresiones a los agentes de la autoridad y, en definitiva, estamos perdiendo el principio de autoridad y lo vemos todos los días en nuestras actuaciones.
0: Esto es un problema ya no tanto de delincuencia, que también es un problema de seguridad nacional.
1: Creemos que sí. Estamos sufriendo en nuestras costas, desgraciadamente, esta lacra que llevamos muchos años denunciando y llevamos muchos años intentando erradicar con los medios que tenemos, que son los que todo el mundo sabe ya, y con las leyes que nos han dado. Incluso el monopolio de la violencia que lo tiene el Estado no nos dejan ejecutarlo. Estamos totalmente desmotivados y carentes de apoyo, principalmente por nuestro ministro.
0: El concepto profesión de riesgo. Parece mentira que no se os considere así, pero ¿qué supondría? ¿Por qué el gobierno se opone?
1: Esa pregunta había que hacérselo al señor ministro y al gobierno español. No creo que cualquier persona de los que nos están escuchando o viendo ahora mismo piense que no somos profesionales de riesgo. ¿Qué más tenemos que poner encima de la mesa? Llevamos 4 muertos y un montón de intervenciones con violencia. Tiroteos, llevamos muchas detenciones exponiendo a veces desgraciadamente nuestra vida y no llegamos a todavía a entender por qué está pasando esto. Hay que recordar que el jueves pasado, por 71 vez consecutiva, el partido del gobierno paralizó la profesión de riesgo otra vez en el Parlamento. ¿Quién se lo cuente? Que no se lo cree, vamos.
0: Cuando hablamos del problema concreto, pensando en estos compañeros de hace unos días en Huelva, los de hace 2 años en Barbate, los de Vigilancia Aduanera, hace nada, en Almería. ¿Cuáles son las diferencias? Lo digo porque el ministro dice que el barco era nuevo, pero las lanchas neumáticas comparadas con los fuera bordas de estos tíos no tienen nada que ver con los narcotraficantes. Pero en el capítulo armas o uso de las armas también hay una diferencia increíble.
1: Se está demostrando, y continuamente lo estamos viendo con las actuaciones a diario, que las reglas de juego han cambiado. Ha cambiado a peor. Aquí hay que tomar cartas en el asunto, empezando por la cadena de mando, las instrucciones concretas, unos protocolos eficaces, cambiar las leyes y, sobre todo, de una vez por todas, hacernos partícipes a las asociaciones profesionales y a los compañeros de las medidas que podemos aportarnos nosotros para luchar contra esta lacra y no se nos escucha tampoco.
0: Alguien de uniforme, pero no verde, de otro color, de las Fuerzas Armadas, me decía estos días atrás que lo que hay que cambiar son las reglas de enfrentamiento que dicen los militares. Es decir, habría que permitir, no quiere decir que la Guardia Civil no esté bajo el imperio de la ley y tenga que cumplir un montón de requisitos y protocolos, pero es que como se te ocurra disparar al motor, se te cae el pelo.
1: Hay miedo a actuar, sí. Eso es cierto, y lo vemos a diario. Hay vídeos continuo y constante de intervenciones donde el compañero o la compañera que tiene que intervenir, pues se lo piensa. Se lo piensa porque te juega el pan de tus hijos y te juega tu trabajo. Entonces, si estuviéramos más protegidos, cambiaría un poquito a las tornas y podríamos darle la vuelta a esto. Yo llevo muchos años y lo que yo estoy viendo actualmente no lo he visto nunca. Y por compañeros más veteranos que ya están jubilados y demás, esto nunca se ha conocido en España. La violencia que estamos teniendo actualmente en intervenciones y lo que vemos a diario dista mucho de lo que había hace unos años.
0: Has apuntado hace un momento, José Manuel, que hay que cambiar las leyes. Me permito cambiar el verbo yo. ¿Hay que endurecer las leyes?
1: También. Vamos a hablar de forma franca y tiene que ser así. Aquí hay una inacción total del gobierno y las cosas hay que llamarlas por su nombre. Tenemos ya muchos casos, tenemos muchas intervenciones, actuaciones. Ellos saben perfectamente lo que está pasando, aunque no nos escuchen o no nos quieran atender. De hecho, aquí mismo en Andalucía, mi jefe, que es el delegado del gobierno, se niega a recibirme desde hace 7 años. Eso significa que practica lo que yo le llamo la política del avestruz. No quiere escuchar, no quiere entender qué es lo que está pasando. No debemos de nosotros

0: sordos o no tendremos la razón de en todo, pero tendrían que escucharnos a los que estamos en primera línea de fuego y saber por dónde van los tiros, nunca mejor dicho, y actuar de un modo donde todas las partes aportemos y podamos de una vez por todas erradicar o limitar mucho el uso de la violencia, porque esto al final es violencia.
1: ¿Qué sentiste en lo personal o qué sintieron los compañeros de Huelva o los del cuartelillo de Chiclana, o no te digo los de Barbate, cuando oyen la expresión accidente laboral?
0: Lo que me viene a la mente es indignación. Yo sé que estamos en campaña, o estábamos en campaña electoral, pero no todo vale. Y nos dolió mucho porque ese viernes concretamente, los que estamos aquí más o menos liderando el movimiento asociativo y el resto de compañeros, lógicamente, ¿no? Cuando recibimos ese flash, pues la verdad es que te queda fulminado. Y eso que no lo conoces, pero conoces a uno que conoce a otro, porque esto al final es un cuerpo, aunque sea muy grande, pero aquí nos conocemos prácticamente todos. Y tenemos la referencia a otro compañero. Y vuelve a una comandancia muy pequeña, se conocen todos y ha sentado con un jarro de agua fría tanto el hecho luctuoso como las declaraciones de la señora Montero.
1: ¿Cómo sale un guardia civil a patrullar a las pocas horas de que hayan caído dos compañeros, incluido, por ejemplo, la viuda, que también estaba en ese servicio marítimo? ¿Quién sabe si después del luto le toca subirse a una lancha y meterse en el mar? ¿Cómo se prepara la cabeza de un guardia para volver a salir?
0: Sale mal, porque claro que sale, no tiene más obligación. Desgraciadamente, cosas de esto nos ha pasado, no tan violentas, suicidio, accidente de tráfico, etc. Y hemos visto pasar por nuestra cabeza recuerdos que no queremos tener. Pero al final sales de servicio, te llama una novedad y se te va pasando hasta que llega el momento de que llega a tu casa, te ducha, te sientas, recapacita todo lo que pasó ese día y te viene a la mente lo que ha ocurrido.
1: Y a las pocas horas otra vez, en cuanto suena el móvil. José Manuel Manso, secretario de la Federación de la Asociación Unificada de la Guardia Civil en Andalucía. Más allá del politiqueo, tiempo habrá, fijémonos en el problema principal. Es un problema de seguridad nacional, la guerra contra el narco. José Manuel, muchas gracias y suerte.
0: Muchas gracias a ti. Buenas tardes.
1: Por aquí aparece Julio César Herrero para preopinar un...
2: ¡Zas en toda la boca!
1: Hola, Julius, ¿a quién le endiñas hoy?
3: ¿Qué pasa, gelote? Pues mira, a la presidenta del gobierno cuando él no estaba... Y la líder de la oposición desde cuando él no fue, María Jesús Montero. A ver si con un poco de suerte vuelve a Madrid, porque votos, lo que son votos no pilla uno, pero a mí me da mucho juego. Como Pilar Alegría. Pero su señor las manda a provincias y se les pierde la pista. Ella dio todo lo que da de sí. Y de hecho, hasta le sobraron escaños para liderar la oposición.
4: Vamos a ejercer, por supuesto, con toda nuestra iniciativa, capacidad... Y con toda la movilización que podamos desarrollar, vamos a hacer esa oposición al gobierno de las derechas y, por tanto, para que podamos conservar el patrimonio público más importante que tiene Andalucía, como son sus servicios públicos.
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3: Que no, Mariezú, ya verás cómo todo va a ir bien. Un día, con lo buena candidata que eras, y eso que los andaluces se levantaron del sofá, como pidió la portavoz de tu partido, otra oradora envidiable. Si es que lo tenías todo a favor. A ver, lo único que te faltó fueron los votos, pero por lo demás... Así que vas a utilizar toda la movilización, ¿eh? Pero qué arte tienes, y qué moral. Pero si no has movilizado durante un día, ¿cómo vas a movilizar durante 4 años? ¿Y de eso va a depender, dices, la defensa de los servicios públicos? ¡Ay, Dios, Mariezu! O a los andaluces les importa un carajo los servicios públicos, como a los extremeños, aragoneses, castellanos y leoneses. Y yendo por ahí, ¿no vas a pillar cacho mucho tiempo? ¿O creen que quienes mejor los defienden son el PP y la compañía? Y en ese caso no vas a pillar cacho mucho tiempo. Así que... Por insistir en la misma matraca que le ha llevado al desastre, la mujer con más poder de la historia y menos votos, María Jesús Montero se lleva un...
2: ¡zas en toda la boca!
1: Virgen Santa. Gracias, Julius. Hasta Lowi.
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1: En 10 minutillos llegamos a las 8 de la tarde, a las 7 en Canarias. 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
24: Fue el tema de la semana anterior y pinta tiene que será seguro, o al menos uno de ellos, de esta que iniciamos hoy. Así entraban a la reunión en materia educativa que siguen teniendo a estas horas sindicatos y miembros del gobierno autonómico. Un día que coincide también con el sexto de huelga indefinida y donde los datos confirman que los ánimos están intactos. Seguimiento de cerca del 40% de los docentes en la comunidad. Declaraciones de unos y otros antes de una reunión que se ha iniciado sobre las 4 de la tarde y ya vamos camino de las 3 horas y media.
25: Esperen que sea la definitiva, que venga una propuesta asumible, que el profesorado la vale y que puedan ya tornar a la normalidad. Espere que sea la definitiva. Que la consejería te hará, damos de la taula, unas propuestas.
24: Escuchas a Marc Candela, del sindicato mayoritario STPB. Para Daniel McEvoy, secretario autonómico de Educación, pues también anhela eso.
0: Esperamos y deseamos que sea la definitiva para poner una solución al conflicto surgido en el sistema público educativo valenciano. El pasado jueves tuvimos una reunión de casi 4 horas y media de duración en la que se acercaron las posturas. De hecho, desde la Consellería hicimos unas propuestas que son infinitamente superiores a las firmadas por los sindicatos en otras comunidades autónomas.
24: Pero la realidad, ahora mismo, dentro de ese cónclave, fuentes asistentes a la misma, la citan de cierta tirantez. El tema es que las posturas siguen muy alejadas. La Consellería ha ofrecido una subida salarial que llegaría hasta los 120 euros brutos mensuales el año que viene, mientras que la propuesta de los sindicatos se sitúa sobre los 500 brutos mensuales. Pues eso, una diferencia abismal. Una batalla entre unos y otros, donde los más perjudicados, los cerca de 700.000 estudiantes de la educación pública valenciana no universitaria. Especialmente damnificados los 31.000 alumnos que nada tienen ante sí uno de los retos posiblemente de sus vidas, las pruebas de acceso a la universidad. La situación también en las familias, como es normal, pues deja tensiones. Una oyente de COPE, a la que hemos llamado Adela porque tiene miedo de posibles represalias a sus hijos, denuncia en esta casa el rumbo que a su juicio ha tomado la educación.
2: La educación pública está politizada y no debería pasar esto. La educación es transmitir valores, normas de comportamiento, normas de convivencia y, por supuesto, la enseñanza académica, que es lo que hay en todos los colegios, institutos, pero lo que está pasando, desde luego, no. Yo creo que la educación pública está totalmente politizada.
24: Y va más allá y habla incluso de que están adoctrinando a sus pequeños.
2: También creo que están adoctrinando a los niños, porque mis hijos me comentan, tanto el que está en el colegio como el que está en el instituto, que la semana pasada, antes incluso de empezar la huelga, algunos profesores ya se dedicaban en horas de clase a hablar únicamente de la huelga. O sea, los niños no estaban recibiendo en ese momento la asignatura que correspondía, sino les estaban algunos profesores explicando los motivos por los que iban a hacer la huelga.
24: Fuera como fuese, parece que la situación está lejos de resolverse, ya que las posiciones entre sindicatos y Consellería de Educación están en polos prácticamente opuestos. ¿Qué tal? Buenas tardes. Es lo primero de este lunes, 18 de mayo. Estrenamos semana. Estás en la linterna de la Comunidad Valenciana y hasta las 8 tengo que contarte muchos más asuntos que seguro que son de tu interés. 7:53 y saludos de Albert Domínguez.
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24: Y es que la educativa no ha sido la única manifestación hoy.
3: ¡Es explotación! ¡No es vocación! ¡Es explotación!
24: Hasta el 22 de mayo, convocados paros de los facultativos, que en esta primera jornada han supuesto, según la Consellería, un seguimiento que no llega al 8% y, según el sindicato mayoritario CESM, es de cerca del 90%. Elena Sánchez es su delegada en la comunidad y afirma que hacen huelga por ellos y por nosotros.
4: La huelga médica no es solo para los médicos, es para defender una sanidad pública digna. Sin condiciones laborales justas para los médicos, no puede haber una atención de calidad para los pacientes. Más tiempo para cada paciente significa mejores diagnósticos, menos errores y una medicina más humana.
24: Y es que los médicos vuelven a parar como en los meses anteriores durante una semana. Dicen que estas reivindicaciones cada vez más son comprendidas por los pacientes, aunque eso le suponga al usuario pues algún fastidio.
5: Que yo creo que los pacientes, una cosa positiva de todas las movilizaciones que estamos llevando a cabo durante estos meses es que lo están entendiendo, porque nadie se llamaba al horror cuando se hablaba de guardias y ahora la gente ya se plantea, claro, que están 24 horas ahí trabajando seguidas y cómo es posible que esta gente tenga que tomar decisiones sobre mi vida o la de mi hijo, o la de mi mujer o la de mi madre cuando llevan 18 horas seguidas de trabajo sin interrupción.
24: Es Alejandro Calvente, presidente del sindicato mayoritario CESM en la comunidad. Afirma además que si ahora el sistema público sanitario está lejos de ser el ideal, agarrémonos los machos para lo que viene. El verano provoca el aumento de población en muchas zonas y eso no es sinónimo de más recursos para atenderles. Avisa Calvente que vamos a tener más agravado un déficit de personal para esta época estival.
5: Sí, va a ser un dolor de cabeza para nosotros y va a ser un dolor de cabeza para los gestores, que en este caso es la Consellería, porque no van a poder cubrirlos ni parecido a cómo se cubrían no hace un año, sino hace 5, 6 o 8. Los pacientes lo van a sufrir, los médicos lo van a sufrir, la atención sanitaria cada día es peor, por mucho que los políticos digan lo contrario, y por este camino, si no mejoran las condiciones laborales de los médicos, no va a haber médicos porque se marchan.
24: Pero el tema económico, o de más descanso, no es el único que preocupa a los sanitarios. También el de las agresiones, tanto verbales como físicas. El Centro de Salud de la Coma, en Valencia, te recuerdo, estuvo cerrado meses por este motivo. Provocó que se implantara para su reapertura un protocolo de seguridad inédito. Tiempo ahora de hacer los primeros balances, Martina Payá.
6: Volvieron a abrir hace algo más de un mes con un protocolo de la Generalitat sin precedentes. Y que además está funcionando.
7: Los profesionales de la coma están mucho más tranquilos, se sienten mucho más seguros. Seguramente en el mes de junio se implantará de nuevo la asistencia pediatría.
6: Es la voz de Inma García, presidenta de CESIP Sanidad Valencia. En el centro de salud del barrio de La Roqueta también han vivido algún susto. Para frenarlo, en este y en cualquier centro, Inma propone esto.
7: Por ejemplo, que la coordinación de las fuerzas de seguridad del Estado, de policía local, policía nacional, hagan rondas con más frecuencia por delante de los centros de salud. O que el arco metálico que se ha instalado en la coma, pues se instale en todos los centros.
6: La idea es establecer este tipo de medidas adaptándolas a las necesidades de cada centro.
24: Más cosas. Si no dejamos del todo la provincia valenciana, porque tenemos un balón de oxígeno para la factoría Ford de Almussafes. Y es que la compañía ha confirmado hoy que fabricará en La Terreta el nuevo modelo del Bronco a partir de 2028.
10: The Ford Bronco and Bronco Sport.
24: Un anuncio esperado y que viene de la mano de otro no menos halagüeño. Ford ha confirmado que lanzará 5 nuevos turismos fabricados en Europa para el mercado hasta finales de 2029.
11: Se hace oficial el vehículo que teníamos ya asignado Multienergía de la familia Bronco, pero además se han anunciado otros 4 vehículos, 2 que se fabricarán en sociedad con Renault y 2 que están pendientes de asignar, que yo creo la verdad que están pensados para la fábrica de Valencia. Creo que vamos a tener muchas posibilidades, vamos a por más y vamos a ir a por ellos.
24: Es Carlos Faue, el presidente del comité de empresa de Ford Almussafes, una alegría compartida también por Francisco Alonso, máximo mandatario de FEMEVAL, la Federación del Metal, que es la que integra también al sector del automóvil.
12: Valoramos muy positivamente la noticia, se pone fin a la incertidumbre que había. Creemos que la cadena de valor de todas las empresas auxiliares que trabajan para Ford, que es muy importante, y que al final el trabajo se garantice en la Comunidad Valenciana y no se vaya a otros sitios, es una cuestión para estar contentos.
24: Y en esta casa hemos querido analizar ese resultado de las elecciones andaluzas, pero a la valenciana. Por ello hemos consultado a los que más saben por cómo podría afectar a los comicios de aquí programados para el año que viene. Está claro que en Aragón o en Andalucía los batacazos de las 6 ministras socialistas, Pilar Alegría y María Jesús Montero, pues son históricos. Preguntada Susi Boix, politóloga, por la aún máxima responsable de Ciencia y Universidad, Diana Morant, que se postula a presidir la Generalitat, y lanza Susi Boix una reflexión.
13: Yo dudo muchísimo que Pedro Sánchez retire esa candidatura. Eso significaría asumir en primera persona el error. Pueden haber otras estrategias, puede haber un cambio en los ministerios, sacar a Diana Morán del Ministerio de Universidades, que tampoco la visibilidad que le da es mucha, y empezar una campaña municipalista de toda la Comunidad Valenciana.
24: El tiempo y sobre todo los votantes tendrán la última palabra. 21 grados en Alicante y Castellón y 22 en Valencia. Para mañana cielo poco nuboso con intervalos de nubes altas. Y en el interior de Castellón, atención que por la tarde no se descartan chubascos dispersos. Las temperaturas irán en ascenso y el viento será flojo en general en la comunidad. Te quedas en La Linterna con Ángel Espósito.
1: Son las 8. Mira, escucha las campanas. Son las 8, las 7 en Canarias.
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1: La verdad es que lo de la frasecita del marco incomparable está muy manida y muy sobada, pero es completamente real. Jorge dirige este hotel Querencia en Sevilla y con esas campanas repicando al fondo de la Giralda musulmana, con la catedral cristiana de hace 600 años, se dice pronto, con el Guadalquivir que casi si tiramos una piedra cae al agua, viendo la Maestranza, la Torre del Oro. A un tío de León, Jorge, esto de las comunidades históricas, para historia es toda la de tu pueblo, ¿eh?
26: Hombre, totalmente, don Ángel. Esto es una maravilla, pero una maravilla desde que te levantas por la mañana, ¿eh? y tienes la suerte de despertarte junto a la Giralda. Y si estás en León, pues tienes también la suerte de despertarte con un edificio de Gaudí, ¿no? Eso es algo que debemos de poner en valor y que debemos pelear y luchar por ello, porque la verdad que nuestra historia nos define como somos, ¿no? Y por qué estamos aquí y tenemos que defenderlo.
1: Más allá del politiqueo, nada más y nada menos que la historia de España. Jorge, gracias por acogernos en casa.
26: Muchas gracias a ti por venir.
1: Por si estabas dormido desde ayer por la tarde hasta ahora, te recuerdo, elecciones en Andalucía, hoy es el día después, PP 53, PSOE 28, Vox 15, los del Kichi 8 y la marca de Sumar, Izquierda Unida y Podemos 5. A partir de aquí, varias claves pensando en el futuro inmediato. 1. El PP, 53 diputados en Andalucía y toda la izquierda 41. Si sumamos a Vox, 68 frente a 41. 2. En los últimos meses, Pedro Sánchez y sus ministros han perdido Extremadura, Castilla y León, Aragón, ahora Andalucía. Imagínate cómo tienen que estar Óscar López en Madrid o Diana Morante en Valencia. Y el peor dato de todos, María Jesús Montero aquí, en Andalucía. 3. Se confirma el desastre, y entiéndase la coña. Nos quedamos sin una ley de lenguas andaluzas y sin solucionar el drama de los accidentes laborales, ya le vale. 4. Ahora toca buscar curro a esa señora de la que usted me habla. IZ, recuerda, IZ embajador en la UNESCO, Chimo Puig en la OCDE, embajador en la ONU, uno que fue ministro 10 minutos, un tal Héctor Gómez, Carmen Montón, exministra de Sanidad, embajadora en la OEA, Nadia Calviño en el BEI, ante la Santa Sede, Isabel Celá. Ahora toca ver dónde metemos a María Jesús Montero, es cuestión de unas semanas. Visto lo visto, y aunque nadie se atreva a decirlo por terror al líder supremo o amado líder, imagina lo que estarán pensando los alcaldes, los concejales, las diputaciones, los cabildos, las empresas públicas, los miles y miles de enchufados. 6. Se confirma que la corrupción, las guarradas y los trinques afectan, y afectan mucho. Cada pizca de basura en torno a Ábalos y su banda influyen, e influyen mucho. Y queda el hermanito, y Begoña, y Santos Cerdán. 7. ¿Cómo influye el desastre de los trenes en Adamuz? El narcotráfico, las reacciones en Barbate, ahora en Huelva. 8. Y es que el gobierno lastra, pero pesa, y castiga como una losa. Que se lo digan a Maillo como candidato de la suma entre Yolanda Díaz, Podemos y lo que quede de Izquierda Unida. 9. Ahora toca esperar unas semanas a ver qué manda hacer Santiago Abascal, hasta dónde y cómo vender su apoyo, su abstención o su acuerdo con Moreno Bonilla, porque lo habrá. Y 10. Sánchez va a seguir tal cual, inmóvil. No le va a temblar ni una molécula del kilo de maquillaje que le hayan puesto esta mañana. Y en este sentido, mi postdata, otra más. Leo en El Español: Ábalos hizo otro trío con las dos rumanas empleadas de Ruz en el chalet de Elviso, en Madrid, 5 días antes de ser cesado. Mantuvo relaciones con las prostitutas en la vivienda del gobierno durante la tarde-noche del 5 de julio del 21. Rosalía y Ofelia viajaron desde Valencia y permanecieron 4 horas en la casa oficial. Luego durmieron en un hotel de Madrid, en una habitación reservada por Víctor, el hijo de Ábalos. Y la lista aumenta. Jessica, Andrea, Carlota, Arianna, Anaís, Lucía, Elena y ahora Rosalía y Ofelia. Y tú, José, en el trullo. Qué asco todo. Así no puede ser.
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1: Repasamos con Nekane Fernández el resto de noticias de este lunes 18 de mayo. ¿Qué tal, Nek? Desde Sevilla, buenas tardes.
15: ¿Qué tal, Ángel? Irán cobrará peajes a embarcaciones que crucen el Estrecho de Hormuz.
1: Están trabajando en un mecanismo para gestionar el tráfico de barcos en la zona. Teherán ha informado de que siguen las negociaciones con Estados Unidos pero de momento se cruzan reproches.
15: Al menos 2 muertos, entre ellos una niña, en un bombardeo israelí en el este de Líbano.
1: Más de 3.000 personas han muerto en 2 meses y medio de ofensiva. Tel Aviv ha dictado nuevas órdenes de evacuación en el sur del Líbano en respuesta por los ataques de Hezbollah. El viernes, Israel y Líbano acordaron prorrogar 45 días más el alto el fuego.
15: Pendientes de las pruebas PCR realizadas a los 13 españoles que cumplen cuarentena en el hospital Gómez Ulla.
1: Si son negativas, podrán recibir visitas. Recuerda que hay otro, que serían 14. El hombre de 70 años contagiado por el virus evoluciona favorablemente. El crucero Ondius ya está en Rotterdam, Holanda, donde será desinfectado. Las 27 personas que viajaban en él como tripulación tendrán que cumplir una cuarentena.
15: El gobierno y la Generalitat de Cataluña firmarán el miércoles varios acuerdos para desencallar los presupuestos.
1: Mira tú qué casualidad que lo anuncian al día siguiente de las elecciones aquí. Los pactos parten de la exigencia de Esquerra a Salvador Illa para aprobarle sus primeras cuentas. Se dará luz verde al nuevo consorcio de la zona franca de Barcelona, que tendrá mayoría catalana, y al traspaso de competencias en gestión del litoral.
15: La Audiencia Nacional da la razón a Shakira y Hacienda tendrá que devolverle 60 millones de euros.
1: Ha quedado probado que la cantante no cometió fraude fiscal en 2011 porque no vivía en España. Ese año estuvo de gira por todo el mundo y no tenía casa en nuestro país, tampoco una sede empresarial. Aún así, Hacienda le obligó a tributar por todas las ganancias de ese año. ¡Ojo! Tiene que devolverle 60 millonazos de euros.
15: A partir de hoy se puede pagar en comercios con Bizum, aunque su implantación va a ser gradual.
1: Bastará con acercar el teléfono móvil al datáfono, como ocurre con la tarjeta. De momento, solo algunos bancos ofrecen este servicio y serán las entidades bancarias quienes comuniquen a sus clientes que la opción ya está disponible.
15: Detenido a un hombre en Arguedas, en Navarra, como presunto autor del asesinato de su pareja.
1: El tipo se ha personado en dependencias de la Guardia Civil para confesar que había agredido a la mujer en el domicilio familiar. Ella tenía 44 años y no constaban denuncias previas por violencia machista.
15: Irán llevó a cabo el 80% de las ejecuciones que se produjeron en 2025 en todo el mundo.
1: Se dice pronto. La mayoría murieron tras ser detenidos en las protestas contra el régimen. En total, más de 2.700 personas fueron, entre comillas, ajusticiadas a la pena capital en 17 países, la cifra más alta en 44 años.
15: Al menos 91 personas habrían muerto por un brote de ébola en la República Democrática del Congo.
1: Ojo a la pandemia del ébola. Otra vez, hay más de 300 casos sospechosos, medio centenar están recibiendo tratamiento. El país no cuenta con centros de aislamiento ni hospitales, que encima están saturados. Algunos países vecinos han cerrado fronteras y se han reforzado los controles sanitarios. Y nos quedan los deportes, Nick.
15: Un nombre, el de Fermín, jugador del Barça, que se pierde el Mundial por una fractura en un dedo de su pie derecho. Y Dani Carvajal ha anunciado que deja el Real Madrid después de 13 temporadas. Y todo apunta a que Mourinho volverá al banquillo blanco.
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16: Mañana martes seguiremos con la estabilidad y las altas temperaturas que durante la semana tenderán a ser más propias del verano. Solo en el extremo norte, en Galicia y en el interior del Cantábrico, se esperan algunas lluvias, mientras que en el resto de la península y Baleares lucirá el sol. Los termómetros subirán de manera generalizada, aunque ese ascenso será más notable en el interior de Cataluña y la Comunidad Valenciana. Habrá 31 grados en Lleida, 32 en Murcia, mientras que en el norte llegarán a marcar los 25 en Bilbao y en las Islas Canarias. Tiempo algo más inestable, con cielos cubiertos y alguna precipitación a lo largo del día. Los termómetros marcarán los 21 de máxima y 16 de mínima.
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1: Te contamos una cosita más. Hay fecha para la primera encíclica del Papa. Se va a publicar el próximo lunes 25 de mayo. León XIV ha escrito Magnifica Humanitas, un texto dedicado al cuidado de las personas en la era de la inteligencia artificial. Corresponsal en el Vaticano, Eva Fernández, buenas tardes.
18: Buenas tardes, Ángel. La primera encíclica que escribió un papa se considera tradicionalmente el texto programático del pontificado. Esto significa que la dignidad humana en la era de la inteligencia artificial será uno de los hilos conductores de su magisterio. De hecho, posiblemente ya pensaba en ella cuando el 8 de mayo de 2025 escogió el nombre de León como pontífice. Lleva casi un año trabajando en ella y la firmó el pasado viernes 15, coincidiendo con el 135 aniversario de la primera encíclica social de la historia, la Rerum Novarum, escrita por su predecesor León XIII. Técnicamente, una encíclica es un documento magisterial solemne con el que un papa propone su pensamiento.

0: y abre horizontes a la Iglesia. El propio pontífice presentará la encíclica en un acto en el Vaticano, algo inédito, ya que hasta el momento ningún papa ha presentado personalmente uno de sus documentos.
1: Ponemos el foco en el mapa mundi.
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1: Abrimos en Atlas y llamamos a Enrique Cerveto a Bruselas. ¿Qué tal, Enrique? Buenas tardes.
4: Muy, muy buenas tardes desde el mundo mundial.
1: Oye, ¿quieres empezar por el Mar Caspio? Y es que, claro, piensas en las fronteras, los Tanes, Rusia y al sur, Irán. ¿Qué está pasando allí?
4: Qué bien lo has adivinado. Pues efectivamente, fíjate que está el Estrecho de Hormuz cerrado y es una voluntad del presidente norteamericano Donald Trump para compensar, digamos, y para aumentar las presiones sobre el régimen iraní en estos momentos, que están intentando negociar, en fin. ¿Y qué es lo que está pasando? Pues que Irán obtiene su salida al mundo a través del Mar Caspio, que viene a dar a Rusia. Entonces Rusia ahora le ayuda. Y Rusia, por cierto, para seguir, poniendo los puntos negativos de la diplomacia norteamericana, Putin, que dentro de pocos días va a ir a Pekín, y en Pekín han dicho que la amistad entre Rusia y China es inquebrantable, es decir, que ahora mismo la política ha puesto a Pekín en el puesto de la novia más cotizada. Pero vamos, lo que quería contar es eso, que ahora mismo el cierre del Estrecho de Hormuz le dificulta mucho las cosas a Irán, pero sale por el Caspio.
1: Qué bueno. Oye, de allí, cerquita, Islamabad, la capital de Pakistán, un país interesantísimo. ¿Qué pasa allí con las vacunas?
4: Bueno, además de que están, por cierto, tratando de mediar en el tema de Irán, y también le están diciendo que le están presentando opciones nuevas a Trump, ya veremos. Pero vamos, los locales lo que están viendo ahora es que mañana empieza la campaña de vacunación de la polio. Y en Pakistán y Afganistán son los únicos países donde sigue siendo una enfermedad endémica, porque resulta que ha crecido una leyenda de estas estúpida en relación a las vacunas, y concretamente a la vacuna de la polio, que dicen que vuelve a los niños musulmanes estériles y paranoicos, en fin. Y para que se pueda llevar a cabo esta campaña de vacunación, se necesitan solo en la ciudad de Islamabad 900 policías para proteger a los médicos y a las vacunas. ¿Sabes qué pasó también? Que si te acuerdas, en el 2011 creo que fue, cuando Estados Unidos mató a Bin Laden, cuando lo tenían localizado en Abbottabad, simularon una campaña de vacunación para intentar obtener pruebas de ADN de los que vivían en esa casa. Y desde entonces ya se ha creado tal mala fama de sobre las vacunas, que creen que son complots occidentales, todo es malo. Y ya te digo, 900 policías para proteger las vacunas mañana en Islamabad.
1: Oye, y doblamos el mapa. Volvemos a Venezuela. Digan lo que digan y lo vendan como lo vendan, la gente sigue sufriendo una represión brutal del régimen chavista.
4: Fíjate, te voy a contar una historia muy triste que empieza en enero del año pasado, cuando fue detenido en Caracas Víctor Hugo Quero Navas, un chaval joven, en fin, que en realidad no tenía ninguna significación política, pero que debía estar en una protesta, en una manifestación, en una cacerolada de las que se suceden todos los días, porque en Venezuela pues sigue habiendo lo que sigue habiendo, que es una dictadura. El caso que este chaval fue detenido, su madre, Carmen Teresa Navas, lo estuvo buscando todo el tiempo, no se rinde dio jamás para tratar de encontrarlo, movió cielo y tierra, hasta que al final la dictadura tuvo que reconocer la semana pasada que Víctor Hugo ya había fallecido hace 10 meses, en julio del año pasado. Y durante todo este tiempo seguían mareando a su madre, diciéndole que estaba en una cárcel, que ahora en otra, que para aquí, que para allá. Lo triste de esta historia, y la podéis ver en muchos medios venezolanos, es que Carmen Teresa Navas murió anoche, domingo. Es decir, pocos días después de que al final supo que su hijo, al que estaba buscando desesperadamente, había muerto en la cárcel.
1: Cerveto, no nos olvidemos tampoco de Venezuela. Gracias, cuídate.
4: Un abrazo.
1: Adiós, adiós. Y voy con una última hora. Te acaba de apuntar que estábamos pendientes de las PCRs de los cruceristas españoles que están en cuarentena en el Gómez Ulla. Pues bien, los 13 del barco Ondius que están ingresados en el Hospital Gómez Ulla de Madrid han vuelto a dar negativo en esa segunda PCR. Así podrán flexibilizar sus medidas de aislamiento, recibir visitas, salir a pasear. Lo han informado fuentes del Ministerio de Sanidad. Los 13 cruceristas, negativo. El otro sigue evolucionando positivamente. Hemos contado noticias, ahora escucha las voces del día. Juanma Moreno, candidato a la reelección de la presidencia de Andalucía, y Manuel Gavira, el candidato de Vox en Mediodía Cope, Nekane.
3: Moreno se llevó la victoria en las elecciones, pero al no conseguir la mayoría absoluta debe mirar a Vox. Es pronto para hablar de acuerdos y de pactos, pero ambos partidos ya piensan en esas negociaciones.
5: Creo que Vox ante la ciudadanía andaluza no tiene ningún sentido, o no tendría ningún sentido la imposición o la búsqueda permanente de un sillón, que creo que no sería razonable, sensato.
6: A mí lo que me gustaría es escuchar del Partido Popular el mensaje que nosotros le brindamos al propio Partido Popular. Sentémonos, hablemos de políticas. No hablemos de sillones, hablemos de política.
1: Claudia Sheinbaum, presidenta de México.
3: El rey Felipe VI va a estar en el partido de España frente a Uruguay en la ciudad mexicana de Guadalajara. Para Sheinbaum, este viaje se va a producir en un momento distinto tras el reconocimiento de los abusos cometidos durante la conquista española.
7: Y ahora el rey de España plantea venir a un partido en donde va a jugar la selección española. Entonces es un momento distinto. Tiene que seguir, porque para nosotros es un asunto de dignidad, de reconocimiento de la grandeza cultural de México, de reconocer que los valores de las y los mexicanos vienen de ahí, de reconocer a las grandes civilizaciones y a los pueblos indígenas de hoy.
1: Daniel Abad es médico internista en el Hospital de Getafe.
3: Cuarta semana de huelga de los médicos sin que haya avances de momento en las negociaciones. Los sanitarios piden un estatuto propio, pero desde el Ministerio de Sanidad se lo niegan.
8: La verdad que a nosotros nos cuesta mucho trabajo entenderlo, porque en realidad no pedimos cosas mucho menos escandalosas y sobre todo no pedimos nada que no pidiera ella cuando era médica. Nosotros simplemente pedimos que se nos tenga en cuenta en la negociación de nuestro propio convenio laboral, que es el Estatuto Marco, y que tengamos representatividad en esa mesa, que ahora mismo pues no la tenemos.
1: José María Lorca es presidente de la Comisión Episcopal de Medios y obispo de Cartagena.
3: Hoy se han entregado los premios Bravo a Javier Cercas, a Lauda Ruiz Azúa, Rosalía, a Carlos Roca, a la Fundación COPE, que imparte el máster de COPE desde hace 30 años, y nuestro compañero de 13, José Luis Pérez.
9: Una responsabilidad que se ha de traducir en 6 retos de la comunicación para este tiempo: honestidad, transparencia, valentía, capacidad de visión, deber de compartir conocimientos y derecho a estar informado.
1: Y el sonido musical de Cranberries.
3: Este mes celebran el 33 aniversario de su histórico debut en la música con su primer disco. Se publicó el 1 de marzo de 1993 y se convirtieron en una de las bandas de rock alternativo de los 90. Ahora van a lanzar una reedición con nuevas mezclas e incluso la reinterpretación de algunas de sus canciones en español.
1: Gracias, Nick.
3: Hasta luego, Ángel.
1: Chao.
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0: Decía Scorsese que las películas tocan nuestros corazones, despiertan nuestra visión, cambian nuestra forma de ver las cosas. Precisamente de eso va el cine, de mirar el mundo con otros ojos. Hoy, esa forma de entenderlo ha sido reconocida en los premios CinemaNet 2026. Estos galardones reconocen películas, personajes, gente con una trayectoria profesional que destaca por su contribución humanística, su capacidad para promover valores universales. En esta última edición, el premio Trayectoria Humanística, qué bonito, ha sido concedido a nuestro amigo y compañero Juan Orellana. El acto, que ha tenido lugar hace unos minutos, ha contado con la colaboración del Observatorio CEU de Religión y Sociedad a través de su proyecto Cine con Alma. Juan es director del Departamento de Cine de la Conferencia Episcopal, colaborador, crítico de cine en COPE 13, profesor de la Universidad San Pablo CEU. Más allá de su aportación intelectual al ámbito cinematográfico, este reconocimiento pone el foco en una forma de estar en el mundo. Juan siempre ha estado vinculado al mundo del cine. De pequeño, cuando veía una peli, solía hacer una ficha con comentarios que guardaba en un archivador. Su pasión por el séptimo arte está marcada por la primera vez que pisó una sala de cine.
1: Yo creo que la primera película que vi fue en el cine Chitty Chitty Bang Bang, creo. Me acuerdo que también vi una película que luego veo todos los años en Navidad, que se llama Muchas gracias, Mr. Scrooge, que es una adaptación del cuento de Navidad de Dickens. Y luego vi, que me traumó mucho, porque no era para niños, My Fair Lady, este musical con Audrey Hepburn, ¿no?
0: Tiene mucho más en común con el cine de lo que podemos imaginar. Al igual que hay películas capaces de cambiar vidas, él y su mujer también han cambiado algunas. Todo empezó un verano, en un viaje a Rimini, en Italia, donde escucharon hablar por primera vez de las familias de acogida. Hasta ese momento, ese mundo les era totalmente desconocido.
1: Pareció fascinante, hubo una serie de testimonios y, bueno, pues años después, ya casados con otros amigos que también tenían esa inquietud, pues empezamos un poquito la aventura de acoger, de acompañarnos. Empezamos con un niño que venía solo a casa los fines de semana y los periodos de vacaciones, y luego ya nos embarcamos con tres niños, cada uno con su historia, que han estado con nosotros hasta que ha cesado el acogimiento porque han llegado a la mayoría de edad.
0: Las familias de acogida abren su hogar a niños y adolescentes que no pueden vivir con su familia de origen por X circunstancias. En España, las familias de acogida cuidan a más de 16.000 niños. Hasta ahora, 4 han recibido el cariño de Juan y los suyos. Para él existe una relación entre su manera de entender el cine y su manera de vivir la vida.
1: Para mí la experiencia de acoger me ha desarrollado, digamos, una sensibilidad especial hacia ciertos temas que cada vez están más presentes en el cine contemporáneo. Tema de paternidades defectuosas, el padre ausente, paternidades no biológicas, pues soy especialmente, digamos, sensible a estas películas. Enseguida me interesan trabajarlas, difundirlas.
0: Juan es amante de todos los géneros y ha dedicado gran parte de su vida a analizar historias de la gran pantalla. Bueno, pues hoy, el premio CinemaNet a la trayectoria humanística que acaba de recibir nuestro compañero Juan Orellana no solo reconoce su trabajo en el mundo del cine, también su forma de ver, entender la vida, su forma de acoger. El mejor guión que ha pasado por sus manos, aunque no se haya proyectado en ninguna sala.

0: Y nos damos un paseito rápido por las redes. Se habla mucho de Shakira y de su pleito con Hacienda. Hola, Alba.
1: Hola, Ángel. Y para bien, porque la Audiencia Nacional ha determinado que no cometió fraude fiscal en el ejercicio del año 2011. Esa sentencia asegura que Hacienda no ha probado que residiera en España más de 183 días, como exige la ley, para considerar que debe tributar en nuestro país. La agencia tributaria tendrá que devolverle 60 millones de euros al artista. Un oyente nos dice que si la justicia es igual para todos, ahora no nos podemos sorprender de que una artista tan reconocida como Shakira le haya ganado el pulso a Hacienda. Antes de ella también han sido muchos futbolistas.
0: Esperamos mensajes, Alba.
1: Hasta las 11:30 te seguimos leyendo, como siempre, en facebook.com/linternacope, también en X, que es el antiguo Twitter, ahí estamos en @expositocope, también en nuestro WhatsApp, que es el 600-544-555, y en Instagram, en expósito-cope.
0: Deportes en la linterna dentro de nada. 4 minutitos. Lama, ¿qué nos traes?
2: Bueno, sabes que Florentino Pérez ha convocado elecciones a la presidencia del Real Madrid. Sabes que el plazo se acaba el próximo sábado. Pues atención, Enrique Riquelme, el que podría ser candidato si presenta al aval y si tiene un proyecto deportivo, acaba de hablar hace unos minutos. ¿Qué ha dicho, Expósito? A y media te lo cuento.
0: Joder, macho, dame una pista.
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0: Escucha. Venga, hasta ahora, Manolo. Hasta ahora. Hola, Paloma.
3: Hola, Ángel.
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0: Ocho y media, siete y media en Canarias.
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0: Deportes en la linterna, Manolo Lama, me tienes en ascuas.
2: Bueno, pues prepárate porque ya sabes que hace unos días el presidente del Real Madrid, Florentino Pérez, daba este anuncio.
20: Y lamento decirles, porque me cuentan por ahí, que no voy a dimitir, sino que les he pedido a la Junta Electoral que inicie el proceso electoral para las elecciones a la Junta Directiva, a las que nos vamos a presentar esta Junta Directiva actual.
2: El proceso electoral fue convocado el pasado jueves. Hay 10 días para presentar candidaturas. Hay que tener 20 años de antigüedad, mucho dinero para avalar de tu patrimonio, más de 185 millones de euros. Y cuando empieza uno a mirar las cartas entre los socios del Madrid, quedan poquitas. Todo el mundo señala a uno, Enrique Riquelme, ese empresario nacido en Alicante con negocios en México. Javi Gómez, acabas de localizarlo, ha hablado de la posibilidad de presentarse.
21: Primera aparición pública, Manolo, del presumible candidato a la presidencia del Real Madrid, Enrique Riquelme, presente en el torneo de pádel del doctor Martín y la clínica Menorca. Riquelme es uno de los patrocinadores con su empresa Cox, y en una semana donde su nombre ha irrumpido con fuerza en el mundo del fútbol, esto es lo que ha dicho ante el micro azul de la cadena COPE.
22: Los próximos días entiendo que tenéis el interés de qué va a suceder. Estamos trabajando todavía, nos han dejado muy poco tiempo para organizar algo que realmente pues tenga sentido, que sea algo bueno para el Real Madrid. No vamos a ir a perder el tiempo y los próximos días, dos, tres días, decidiremos qué es lo que vamos a hacer. Y si vamos, será algo realmente que tenga un buen sentido y que sea ilusionante para un nuevo Real Madrid de los próximos 10, 15 o 20 años. Espero daros noticias en los próximos días, de verdad.
23: ¿Tiene el aval?
22: Sí, por supuesto. Si no, ¿sí? No estaríamos hablando.
23: O sea, ¿tiene equipo también? ¿Tiene plan?
22: En los próximos días podremos decir algo más.
2: Bueno, pues habrá que esperar en los próximos días. Mientras tanto, la otra candidatura, porque Florentino Pérez, ya saben, que ejerce como presidente, sigue trabajando en un nombre propio, el de Mourinho, que este fin de semana, vamos, lo ha dejado clarito.
24: Es verdad que yo no he hablado con el presidente Florentino, es verdad que yo no he hablado con nadie de la estructura del Real Madrid, pero decía yo también en la flash interview que eso de nosotros es estúpido, y obviamente que entre el club y Jorge, que hay contactos, en contactos conmigo durante la próxima semana, porque la próxima semana debo decidir mi futuro y el futuro del Benfica.
2: Vamos, blanco y en botella se llama Real Madrid, pero dime ahora mismo, Melchor Ruiz, ante los días decisivos que tenemos por delante, lo de la contratación de Mourinho, ¿cuándo puede ser oficial?
25: Bueno, estamos en la cuenta atrás, Manolo. El Real Madrid está esperando que Mou decida finalmente si acepta la oferta de renovación del Benfica o la propuesta del Real Madrid. A partir de ese momento se podrían concretar el contrato, que en principio podría ser de 2 años. La intención del Real Madrid, en cualquier caso, es no anunciar nada antes de la próxima semana. Hay que recordar, Manolo, que el Benfica cotiza en bolsa y está obligado a anunciarlo en cuanto se produzca.
2: Bueno, ya saben que de momento tiene contrato hasta el 30 de este mes Mourinho con el Benfica. Y el Benfica mueve ficha. ¿Qué es lo que dice Munilla?
26: Fíjate, Manolo, que la prensa portuguesa especula con que Mourinho incluso le haya podido comunicar hoy ya su decisión al Benfica. El técnico ha estado 2 horas esta mañana en la ciudad deportiva del club y se ha marchado sin hacer declaraciones. En todo caso, el Benfica quiere que siga. Ya le ha presentado su oferta de renovación hasta 2028, perdón, con opción a un año más, pero suenan incluso posibles recambios. Salió hace tiempo el nombre de Rubén Amorim, el ex del United, y el principal favorito ahora mismo sería el técnico del Fulham, Marco Silva. El presidente Rui Costa, de momento, es tajante. Mientras no se demuestre lo contrario, Mourinho es entrenador del Benfica.
27: Se Mourinho entrenador del Benfica. Te prueba el contrario, se Mourinho entrenador del Benfica.
2: Bueno, de momento, mientras que no se demuestre lo contrario, Mourinho es entrenador del Benfica. Pero Miguel Ángel Díaz, lo que es un secreto a voces, es que Álvaro Arbeloa no va a seguir como técnico en el Real Madrid, y él sí que avala la llegada de Mourinho.
1: Sí, es consciente de que su etapa en el banquillo va a finalizar el próximo sábado. No rehúye ya hacer balance de estos 4 meses, diciendo que para él ha sido una gran experiencia personal y profesional. Además, Manolo, se le ha visto muy poco activo en los 2 últimos partidos contra el Oviedo y ayer en el Sevilla, en el que apenas ha dado instrucciones y se ha levantado del banquillo. Arbeloa respalda, cómo no, el fichaje de Mourinho.
3: Respecto a José, yo para mí como jugador suyo, pero sobre todo como madridista, siento que es el número uno y pienso que es el número uno. Lo pensaba hace un mes y lo seguiré pensando, que José pues ha sido, es y será por siempre uno de Inoy. Y bueno, pues si él es el que está aquí la temporada que viene, pues estaré muy feliz de verle de vuelta en casa.
2: Bueno, hay que decir que Mourinho va a ser entrenador del Real Madrid. En el equipo blanco se sigue trabajando, pero también hay que decir que posiblemente Avilés, por los números, este Mourinho no es el Mourinho que llegó al Madrid hace ya una pila de años, ¿no?
4: No es ese Mourinho ganador, Manolo, no es ese currículum brillante que llegó al Real Madrid en su primera etapa. Desde que se marchó precisamente del Real Madrid, Mourinho ha estado en 6 equipos, se marchó en 2013 y no ha ganado un título europeo importante, porque los que ha ganado son la Europa League, que no está nada mal, con el Manchester United, y una Conference League con la Roma o una Premier League con el Chelsea. Luego, a ese currículum hay que añadir 2 copas de la Liga, una con el Chelsea y otra con el United, y una Community Shield también con los Diablos Rojos. Pero lo llamativo, Manolo, está en que en 5 de los clubes anteriores al Benfica, en el Chelsea, el United, el Tottenham, la Roma y el Fenerbahce, Mourinho acabó destituido.
2: Bueno, pues la pregunta que les hemos hecho a los copenautas y que ahora mismo nos la va a responder la pareja.